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2: En prisión preventiva quedaron los cuatro integrantes de la orgánica radical Resistencia Mapuche Lafkenche, investigados por un atentado y posterior homicidio de un joven ocurrido el 2020 y de otro hecho de violencia en la comuna de Los Álamos.
3: Un profesor quedó en libertad tras ser formalizado por la presunta agresión en contra de una estudiante en una escuela básica de Osorno.
2: Y antes de lo previsto, la calculadora fiscal debió ajustarse. El ministro de Hacienda confirmó que el compromiso de campaña de alcanzar un déficit cero en el 2030 no será posible.
3: La sala del Senado rechazó la norma que permitía el levantamiento del secreto bancario por la vía administrativa en el marco del proyecto que crea el subsistema de inteligencia económica.
2: La Policía de Investigaciones realizó diligencias en una sucursal de Banco Estado donde trabajaba una mujer formalizada en investigación denominada como la Operación Tokio.
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3: Exactamente, 20 horas, 5 minutos.
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10: Hasta 60 milímetros de lluvia podrían caer en sectores de la Araucanía durante el sistema frontal, que podría extenderse hasta el viernes. Este lunes, SENAPRED declaró una alerta temprana preventiva para el territorio regional, luego de recibir una actualización de los antecedentes proporcionados por la Dirección Meteorológica de Chile. De acuerdo con la información entregada por el organismo durante la noche de este martes, la lluvia podría alcanzar hasta 30 milímetros en sectores del litoral, la costa, la precordillera y la cordillera, mientras que en el valle se esperan acumulados cercanos a los 20 milímetros. Sin embargo, el evento más significativo está previsto para el jueves, cuando se proyectan entre 40 y 60 milímetros de lluvia en zonas precordilleranas, convirtiéndose en la jornada de mayor intensidad asociada al sistema frontal. El director regional de SENAPRED, Ian Gorayev, reiteró el llamado a la comunidad a informarse mediante canales oficiales y mantener la precaución.
11: Pero lo importante es recalcar que debemos siempre mantenernos informados de todas las condiciones meteorológicas en canales oficiales y mantener limpio todos los sectores, los sumideros de agua, las alcantarillados, sobre todo y especialmente por la basura que se puede acumular o la caída de hojas producto del otoño.
10: Junto con las precipitaciones, también se espera viento que podría alcanzar los 60 kilómetros por hora en sectores costeros y cordilleranos. En la precordillera, las rachas previstas para el jueves fluctuarían entre los 40 y 60 kilómetros por hora. El representante de SENAPRED señaló además que la isoterma se mantendrá relativamente baja, condición que favorecerá la acumulación de nieve en áreas cordilleranas y precordilleranas.
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10: Y con la habilitación de un albergue en Villarrica, el Ministerio de Desarrollo Social y Familia dio inicio al despliegue regional del Plan Protege Invierno, una estrategia que busca reforzar la atención a personas en situación de calle durante los meses de bajas temperaturas. Los detalles con Bárbara Justi.

0: El plan considera la entrega de alojamiento, abrigo, alimentación y atención básica para personas que permanecen a la intemperie con el objetivo de reducir los riesgos asociados al frío, la lluvia y otras condiciones climáticas adversas. Según informó la encargada de la cartera, Paulina Fernández, durante el invierno la cobertura de atención para personas en situación de calle se duplica respecto al resto del año.
1: Villarrica cuenta con un espacio físico de acogida para personas en situación de calle y además con un equipo que recorrerá la ciudad para identificar, acompañar y derivar a quienes están expuestos al frío. Para eso desplegamos este plan, el que trabajaremos con municipios y se complementa además con lo que están haciendo las organizaciones de la sociedad civil.
0: El alcalde de Villarrica, Pablo Astete, destacó el inicio de las operaciones del albergue público y señaló que el municipio participará en la administración y cuidado de las personas que utilicen este servicio durante la temporada invernal.
2: Primero la administración de este espacio, pero además también del cuidado de las personas que aquí van a estar pasando este invierno. Así que contentos porque nosotros tenemos un compromiso muy fuerte con lo que es la protección social.
0: Actualmente en Temuco se encuentran operativos el albergue Protege, la ruta social pública, una residencia, el código azul y el programa de acompañamiento psicosocial. Este último también funciona en Angol y Villarrica. Además, el Ministerio se encuentra gestionando nuevos convenios para ampliar la cobertura del programa Noche Digna, incluyendo un albergue regular y una ruta médica en Temuco, además de rutas sociales en Angol y Collipulli. Los cupos para los espacios bordean los 20 y 25 y la disponibilidad va variando diariamente según la entrada y salida de quienes lo requieran. Las autoridades recordaron que quienes detecten a una persona expuesta al frío o a condiciones climáticas adversas puedan realizar un reporte al Fono Calle, el 800-104-777 opción 0, un servicio gratuito y disponible las 24 horas del día.
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5: Y una multa de casi 14 millones de pesos aplicó el juzgado de policía local de Curacautino, Molchino, denunciado por el Servicio Nacional del Consumidor, Cernac, por vender productos con rotulado en idioma inglés y chino mandarín. La sentencia condenó al local chino importadora Emelia al pago de una multa de 200 unidades tributarias mensuales, alrededor de 13 millones 700 mil pesos, luego que fiscalizadores del organismo detectaron una serie de incumplimientos a la ley del consumidor, principalmente por vender productos con rotulado en idioma inglés y chino mandarín, además de no informar correctamente al jefe del local. Estos incumplimientos a la norma impiden a los consumidores poder ejercer su derecho a la información veraz y oportuna de los productos que adquieren, por lo que la Unidad Judicial Regional del Cernac interpuso una denuncia ante el Juzgado de Policía Local de Curacautín con el objetivo que se aplicara el máximo de las multas establecidas en la ley, tal como fue detallado a la radio por Marisa Brieva, directora regional del organismo.
6: En este sentido, la Ley del Consumidor dispone claramente que todos los proveedores que comercialicen productos deben hacerlo con la rotulación correspondiente, es decir, deben contar con información relativa al uso, contenido y composición, y esta debe estar siempre en idioma español. Las empresas tienen que ser profesionales y respetar las disposiciones de la Ley del Consumidor.
5: La norma también obliga a las empresas a informar los alcances del derecho a la garantía legal cuando los productos nuevos salen defectuosos. Esto es, que las personas pueden solicitar el cambio del producto, la devolución del dinero o la reparación en un plazo de 6 meses desde que se realizó la compra. En caso de detectar algún incumplimiento a sus derechos, los consumidores pueden reclamar en el Cernac en www.cernac.cl, llamando al número 800-700-100 o presencialmente en las oficinas del organismo, que en el caso de la Araucanía está ubicada en la calle Manuel Burnes, número 52, en Temuco.
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3: El Servicio Local de Educación Pública Costa Araucanía descartó suspender clases en la Escuela Quinruca de Carahue tras detectar un murciélago al interior del gimnasio. Tenemos detalles con Esteban Arauz.
4: De manera preventiva, este martes no se realizaron actividades en el pabellón B del establecimiento educacional, mientras que en el resto de las edificaciones todo se desarrolló de manera normal a propósito de la aparición de un murciélago. La directora del SLEP Costa Araucanía, Cecilia Brito, precisó que esto se registró en medio de una actividad.
5: Se estaba ocupando el gimnasio, se alertó de un espécimen de murciélago que habría entrado producto de la luz que se estaba utilizando en el gimnasio, y a partir de eso se nos informó y tomamos a modo de prevención la suspensión de los estudiantes que ocupaban esa área del establecimiento.
4: Sin embargo, tras la revisión de las instalaciones, se determinó continuar con las clases de manera normal esta semana en la escuela Quinruca. Desde el Servicio Local de Educación Pública atribuyeron lo ocurrido a la existencia de una colonia de murciélagos detectada en el Centro Cultural Municipal de Carahue, colindante al establecimiento, en que uno de ellos dio positivo a rabia. El alcalde Helmut Martínez indicó que ya se contrató una empresa especializada para retirar a los murciélagos del edificio público.
6: Hemos tomado contacto con la dirección de dicho establecimiento, ofreciéndole también la colaboración desde el municipio, en atención de que nosotros ya habíamos tenido una situación similar y que hoy día, al día de hoy, ¿no es cierto?, está siendo controlada por personal especializado que se contrató especialmente para esos efectos. Al día de hoy nos preocupa también que la salubridad, ¿no es cierto?, de nuestros estudiantes, del personal del colegio, estamos prestos también a poder colaborar, ¿no es cierto?, ya sea con alguna ayuda logística.
4: A pesar de esto, concejales también manifestaron reparos a lo ocurrido en la escuela Quinruca. El edil del PPD, José Merino, reveló que existían antecedentes sobre una posible presencia de esta especie en el establecimiento, los que dijo no se tomaron en cuenta.
7: La preocupación que también tienen los funcionarios o algunas personas que trabajan dentro de la escuela con respecto a esto, que vendría siendo ya algunas situaciones que pudiesen haberse repetido anteriormente y que también mantenían un poco la preocupación, y que agradecían que alguien había grabado un video para que esto pudiese en cierta medida tomarse medida.
4: También manifestó su preocupación por plagas de ratones en gran parte de establecimientos de la comuna que dependen del SLEP. El concejal de la UDI, Emiliano Delgado, atribuyó esta situación a una falta de control y mantención de los espacios.
8: El tema de las plagas es un tema que hay que prevenir, que hay que hacer mantenciones, que hay que hacer revisiones, hay que hacer controles también esporádicos. Este tema no creo que venga de hace poco, probablemente hace un tiempo. Y al final, como no se realizan estas mantenciones, estos lugares grandes, estos lugares amplios, tenemos esto.
4: Finalmente, la escuela Quinruca se tomaron cartas en el asunto, como sillar forados que pudiesen facilitar el ingreso de este mamífero, además de la aplicación de un repelente.
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3: Las municipalidades de la región de la Araucanía han tenido que asumir el costo adicional de transporte escolar y esperan que durante este mes el Ministerio de Educación entregue los dineros del Fondo de Apoyo a la Educación Pública. El alcalde de la Municipalidad de Ercilla, Luis Orellana, indicó que están enfrentando un complicado escenario económico y que por lo mismo es necesario que se entreguen los recursos que contempla el FAEP. Estos dineros se invierten en transporte escolar. En la comuna, la municipalidad administra 9 establecimientos educacionales en el área urbana y rural.
9: El tema del transporte escolar es un tema transversal de los 32 municipios de la región. Obviamente que cada día las exigencias son mayores. Hoy día se requiere que los jóvenes los podamos llevar a los establecimientos y eso obviamente genera un costo. Ese costo hoy día no está asumido por el sistema de educación, sino que se buscan alternativas. Los municipios están financiando o con recursos externos como el FAEP o también se financian con el Ministerio de Transporte. Pero así todos son insuficientes al día de hoy.
3: El Seremi Educación Aarón Ríos señaló que esos recursos se entregan directamente por la Dirección de Educación Pública.
10: Hay varias alcaldes que se encuentran en esta situación. Nosotros hemos ido canalizando cada una de estas solicitudes y esperamos que se pueda pagar cuanto antes. Una fecha específica sería muy irresponsable si se la diese.
11: ¿De quién es la responsabilidad de pagar el FAE?
10: Depende directamente de la Dirección

0: de Educación Pública Nacional. Nosotros entendemos que esta es una situación que se da todos los años. No se ha pagado antes, hay años donde se puede agilizar el proceso antes que en otros. Y en este caso nosotros estamos canalizando cada una de esas situaciones para que se pague cuanto antes.
1: Los dineros del Fondo de Apoyo a la Educación Pública se depositarían durante el mes de junio en las cuentas de las 32 municipalidades de las provincias de Malleco y Cautín.
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1: Camioneros del sur del país están enfrentando problemas por la disminución de los fletes y la falta de conductores. Además, desde el alza del combustible han tenido que asumir los costos adicionales en las operaciones comerciales. El dirigente de los camioneros en las provincias de Malleco y Cautín, José Villagrán, dijo que los anuncios del gobierno no se cumplieron porque los generadores de carga no pagaron el adicional del costo de la operación. Tras el aumento del petróleo y ese mayor gasto, lo han tenido que asumir los dueños de los camiones. Los más afectados son los pequeños propietarios.
3: Se ha puesto más difícil ser hoy día camionero. Antes era más fácil. No tenemos conductores. Es un grave problema que tenemos, sobre todo la gente del sur. Además, los fletes han ido escaseando. Los generadores de carga hoy día, la verdad es que no nos han respondido como decía el gobierno que tenían que respondernos, con el alza del combustible. Había que tener alza en las tarifas y lamentablemente la respuesta no ha sido muy buena.
1: Otra de las dificultades del sector de transporte de carga se relaciona, indicó Villagrán, con la dualidad de funciones del ministro Luis de Rench, porque también es el responsable del Ministerio de Obras Públicas.
3: Y eso significa de que los camioneros vamos a ser poco escuchados, vamos a tener la mitad de un ministro, ¿no? Entonces los problemas que creíamos de que este ministro de transporte no iba a solucionar, se han puesto más lentas las soluciones.
1: El dirigente de los camioneros en la Araucanía reiteró que si no existe un diálogo y un trabajo del gobierno con los camioneros, el escenario del transporte de carga será más complejo y en el mediano plazo tendrá un impacto en la economía de las familias.
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1: Buscan aumentar la seguridad para jueces y en tribunales de las regiones del Biobío y la Araucanía, principalmente para impedir agresiones o amenazas en causas de terrorismo. Con este propósito, el diputado republicano Stefan Schubert se reunió con la presidenta de la Asociación Nacional de Magistradas y Magistrados, Mariela Hernández. El parlamentario por la Araucanía señaló que los jueces deben estar tranquilos respecto a su seguridad y la de su familia, cuando por su función profesional deben resolver causas graves respecto de actos terroristas en la macrozona sur y de crimen organizado.
4: Principalmente los que están juzgando casos que tienen que ver con el terrorismo y la violencia y que ellos requieren de garantías para que ellos puedan trabajar y fallar en condiciones de seguridad, donde ellos puedan fallar de manera imparcial sin temor. Y si bien es cierto, ellos son muy profesionales, bueno, estamos enfrentando terrorismo y por supuesto eso también, esas amenazas y la brutalidad de los actos terroristas, por supuesto, preocupa a cualquiera. Y ellos tienen que tener garantías de poder trabajar en condiciones tales que puedan trabajar tranquilos y saber que nada malo les va a pasar.
1: El legislador indicó que en el encuentro se abordaron aspectos de seguridad personal, pero también vinculados a la infraestructura de los tribunales. Lo que se busca es proteger a todas las personas que trabajan en el sistema de justicia o asisten a las audiencias.
4: Para ver cómo podemos plantear a las autoridades del Poder Judicial, del Ejecutivo y eventualmente incluso algunos aspectos normativos para modificar, mejorando la seguridad de todos los funcionarios de los tribunales. Y ella también quedó de ir a la Araucanía para que juntos podamos visitar y conversar con los magistrados. Creo que eso es súper importante y que es un aporte porque la buena judicatura, la aplicación del derecho como corresponde, garantiza el Estado de Derecho.
1: En otro tema, pero relacionado con materias de seguridad de investigación, la Fiscalía Supraterritorial designó al fiscal Enrique Vázquez como coordinador de la Macrozona Sur. Esta fiscalía especializada y con alcance nacional investiga causas complejas que se vinculan principalmente con crimen organizado en distintas regiones del país.
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2: La corporación Defendamos Temuco llamó al Estado a comprar y rescatar el Hotel Continental, replicando el modelo del Palacio Pereira en Santiago. Además, piden una mesa de trabajo integrada por autoridades, organizaciones y la comunidad. La agrupación manifestó su preocupación por la deteriorada estructura, declarada como monumento histórico por tratarse de un edificio que data de 1890 y por donde pasaron personajes como Gabriela Mistral, Pablo Neruda y los presidentes Pedro Aguirre Cerda, Eduardo Frei Montalva y Salvador Allende. El vocero de la corporación Defendamos Temuco, Daniel Sandoval, explicó que el Estado debe evaluar la compra del Hotel Continental y replicar el modelo de rescate del Palacio Pereira en Santiago, tras ser adquirido durante el primer gobierno del expresidente Sebastián Piñera. En este sentido, realizó un llamado para crear una mesa de trabajo integrada por autoridades, organizaciones y la comunidad.
3: Así como el Estado fue capaz de recuperar y devolverle la vida al emblemático Palacio Pereira en Santiago, hoy creemos que es tiempo de mirar con decisión y esperanza al histórico Hotel Continental, un edificio que forma parte del alma de nuestra ciudad y que hoy enfrenta una oportunidad única. Sus dueños han puesto su voluntad para la venta. Por eso hacemos un llamado amplio y transversal a convocar a una mesa de trabajo.
2: Sandoval explicó que hoy el Palacio Pereira alberga oficinas del Ministerio de las Culturas, indicando que lo mismo podría ocurrir con el Hotel Continental.
3: Que el Estado deje de gastar millones en arriendos y transforme este emblemático edificio en un gran espacio público para la cultura y el patrimonio, integrando ahí las oficinas de la Seremi de Cultura, el Archivo Regional, el SECREA y las propias oficinas del Servicio del Patrimonio.
2: El Palacio Pereira fue declarado como monumento histórico en el año 1974 y posteriormente 1981, ya que muchos de sus atributos se habían deteriorado. Sin embargo, 30 años después, en el año 2011, fue rescatado tras ser adquirido por el Estado. Ese es el modelo que busca replicar la corporación Defendamos Temuco en el Hotel Continental, señalando que es momento de convertir este lugar en un punto de orgullo para los habitantes de la capital regional.
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2: Hace 3 años, vecinos del sector Bellavista de la localidad de Niágara denuncian que no cuentan con transporte público que les permita movilizarse a Temuco y Padre Las Casas. Desde el gobierno indicaron que se ingresará un proyecto para un servicio subsidiado. Son habitantes que viven a la altura del kilómetro 25 de la ruta S39, que tienen que caminar cerca de 7 kilómetros hasta el puente Niágara para acceder a transporte público. César Millanao, vecino del sector, reveló que tienen que pagar servicios particulares para desplazarse, lo que les ha implicado una importante inversión en dinero.
4: Nosotros tenemos que pagar flete o hacer deo para ir a comprar a Temuco, para ir a trabajar. Un cacho, porque de repente uno se llega cansado, la noche camina como 6 kilómetros hasta 7. Y uno de repente nos pasa a los 4 en la tarde y hay que estar pagando locomoción para que nos vengan a dejar. Es un gasto grande y hoy en día ya no se puede gastar, pues es difícil para contar la plata.
2: El Seremi de Transporte y Telecomunicaciones de la Araucanía, Rodrigo Lagos, indicó que existe un proyecto prioritario para subsidiar el transporte a los habitantes.
5: Hemos decidido dar una prioridad a este servicio, ya que los vecinos llevan muchos años a la espera de poder contar con un transporte digno para su gente, para sus comunidades. Y la buena noticia es que hemos priorizado dos transportes en este sentido del sector mencionado, los cuales ya van a ser ingresados a financiamiento del gobierno regional. Estamos realizando los trámites respectivos.
2: Lagos indicó que si todo sigue su curso, el funcionamiento del servicio se concretaría a fines de este 2026.
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2: Pasamos a revisar cómo estará el pronóstico del tiempo para mañana, ya día miércoles 10 de junio, en la región de la Araucanía. Vamos hasta la zona costera. El día de mañana se espera cielo con nubosidad parcial durante gran parte del día. Y en cuanto a la temperatura,

0: pero una mínima de 7 grados y una máxima de 11. Por otra parte, en la zona lacustre entre las comunas de Villarrica y Pucón se esperan precipitaciones durante todo el día de mañana, con una mínima de 4 grados y una máxima de 9. Por otra parte, en la provincia de Malleco, específicamente en la comuna de Angol, se esperan precipitaciones en la madrugada del día de mañana y una temperatura mínima de 7 grados con una máxima que alcanzará los 12 grados. A esta hora vamos hasta Lonquimay también, se registran 5 grados y precipitaciones en la comuna cordillerana. Ráfagas de viento de 27 kilómetros por hora y una calidad del aire que está mala. Ya para mañana también se esperan algunos periodos de lluvia. Para la noche que viene ahora se esperan 3 grados. Sin embargo, la mínima ya del día de mañana llegará hasta los 4 grados y la máxima será de 7 grados. También se esperan precipitaciones, pero sería solamente en la mañana y el resto del día estará nublado. Y por último, la capital regional de la Araucanía, la comuna de Temuco, también se esperan precipitaciones que podrían ser solamente en la madrugada, ya que el resto del día se espera cielo con nubosidad parcial. Respecto a la temperatura, la mínima será de 5 grados con una máxima de 11.
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0: A esta hora, Ruta de la Araucanía informa que finaliza el siniestro vial en el kilómetro 679, sentido norte a sur. Esto en el sector de Licanco y en cuanto a las pistas están habilitadas, pero siempre hay que respetar las indicaciones. También te recuerda que en presencia de un siniestro vial, mantén atención permanente y sigue la señalización preventiva.
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0: Hasta acá dejamos la revisión de noticias en Radiograma Tarde. La invitación, como siempre, es a que sigan compañía de BioBio, la radio. Ya viene BioBio Deportes.
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6: Buenas tardes.
7: Hola, hola, ¿qué tal, Ivaldo? Néstor, gusto en saludarlos. Hoy va a jugar la selección argentina.

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1: Estados Unidos, México y Canadá van a compartir la organización del Mundial de la FIFA 2026, lo que representa un modelo inédito en la historia del torneo. La idea ha implicado una planificación conjunta en temas de infraestructura, transporte y seguridad. Este formato también impactará en los equipos, que deberán adaptarse a distintas condiciones geográficas y climáticas, dependiendo de las sedes asignadas en cada fase del torneo.
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jornada, ¿cierto? Ya mañana, día miércoles, y empezamos ya. Miércoles, ombligo de la semana, después jueves, viernes chico y viernes último día, nadie se enoja. Está buscando la risa aquí don Alex. ¿Sí ven? Para quienes a lo mejor no hayan escuchado, Alex un día grabó un extracto de mi risa. Esta risita. Y cada vez que estoy hablando algo, utiliza eso en mi cut. No, sí, buena onda aquí. Bueno, como ya lo decíamos, estamos cerquita a las 10 de la noche, avanzando en esta semana, en esta jornada también, una jornada con bastante lluvia y frío. Bueno, de hecho, hasta uno dice bastante lluvia porque, claro, hubo bastante agüita que cayó esta jornada, pero no es, no será lo mismo para los otros días, porque ahí se esperan precipitaciones con mayor intensidad para el resto de la semana, en algunos puntos más que en otros acá en la región de Araucanía. Así que después de conversar lo que les quiero conversar, vamos a revisar ese detalle, porque al menos el pronóstico ya estaba claro con el tema de las precipitaciones, de que van a ver. Así que saque su paragüita si aquí tiene la duda. Hablemos un poco de algo que puede que afecte al bolsillo, un golpe al bolsillo quizás, si se puede decir así. Ya, en realidad es porque el IPC registró una nueva alza y ya hay una lista de productos básicos que subieron. A propósito de que el costo de la vida volvió a registrar un aumento en el mes de mayo. Aunque sí, no nos asustemos tantos, pero igual es bueno darlo a conocer. Porque pese a que ha sido un ritmo menor que los meses anteriores, como ya lo informó el INE también, que reportó una variación mensual en el índice de precios al consumidor. Ahora, ¿de qué se habla? Primero, de que esta alza tiene mucho que ver con el incremento en el precio de los combustibles. Aquí se habla entre los productos que más subieron: carne, gas, pasajes, etcétera, etcétera, etcétera. ¿Por qué? Hablemos de, por ejemplo, lo que informó el INE, no lo estoy diciendo yo, es el reporte que entregó el INE hace poquito, porque las principales presiones al alza provinieron de las divisiones de vivienda y servicios básicos y transporte, porque estos anteriores registraron aumentos entre un 0,7, 0,6%. Ahora también está la carne de vacuno como uno de los productos que tuvo mayor incremento. Esto sería anterior, mucho más alto que lo anterior. Acá casi llegó un 3% durante el mes de mayo. También los alimentos consumidos fuera del hogar, en restaurantes, cafeterías y otros, igual tienen que ver con el transporte. El transporte aéreo, por ejemplo, con una variación mensual de un 10%. Y también el gas licuado. Ojo aquí, el gas licuado notó un incremento de un 3,2%. Sería este hasta ahora el más alto. ¿Cuáles son los que bajaron? No todo aumentó, pero sí hay productos que bajaron. Por ejemplo, el pan tuvo una disminución de un 4% en comparación con el mes de abril. Ahora, este sería hasta ahora uno de los productos con mayor incidencia negativa del mes. Pero ojo también con el pan, porque se hablaba de que no hoy día ni mañana, pero a propósito de lo que ocurre también con el trigo en nuestro país, en la región también, se hablaba de una posible alza justamente en el valor del pan. Pero todavía eso no es. Hasta ahora se hace la comparativa de mes de mayo con el mes anterior de abril. Ahora igual bajó el valor del transporte en buses interurbanos. Esto sería un poquito más de un 9%. Así que importante tener estos datitos en consideración, porque hay muchas cosas que uno utiliza en el día a día, que consume en el día a día y que pueden también tener un incremento en cuanto al consumo que nosotros le damos en el día a día. Y a ver qué más tenemos por acá. Eso sería por ahora respecto a lo que al alza que informó el IPC por este golpe al bolsillo, como señalan igual. Pero lo importante es que no sigan subiendo las cosas. Ahí ya hay que ajustarse de otra manera. Veremos también qué ocurrirá con el pan dentro de los próximos meses o semanas, viendo bien cómo está la situación del trigo también en la zona. 15 minutitos, ya casi nos separan de las 10 de la noche, sigan en compañía de la radio, ya viene el informador de las 10 de la noche con todo lo que ocurre en nuestro chilito y en el mundo.

0: leyendo, entreviendo un video y leyendo algo que era en realidad como una rutina, una especie de recomendación para poder guardar aloe vera, pero para uso cosmético. Obviamente tiene muchas propiedades para el consumo también, pero aquí uno ya entra, por ejemplo, a ver que cada persona tiene su rutina y su tipo de piel también, por supuesto, ¿no? A todos les funciona de la misma manera, algunas personas les puede irritar, alguna recomendación no. Aquí no entrando en la categoría de dermatología, obviamente ahí es un tema más médico, ¿cierto? Así que yo estoy solamente comentando el tema del video, me llamó la atención algo. Y que está muy relacionado con que uno ve cosas por redes sociales y después lo queremos hacer, y en realidad hay que tener mucho ojo con eso. Aquí en realidad, para ver si usted coincide o no con el comentario que leí por ahí, una chica que estaba haciendo un video y recomienda cortar en cubitos aloe vera y congelar, y después eso aplicarlo en la carita. Hay personas que hacen productos caseros y tienen la piel hermosa, o hacen sus infusiones también, en Juan el caso del tecito, con productos que digamos les hace muy bien del interior hacia el exterior. Pero en este caso me llamó la atención un comentario que habla de que, claro, ella, bueno, saca del refrigerador, de congelador particularmente, aloe vera, y se pasa unos cubitos congelados por la carita. Y alguien le comentó: siempre que te vayas a pasar algo por la cara, que lo saques recién del congelador, mójalo con agua, porque pasarlo directamente te daña la carita, porque el hielo es como que tiene microbujitas y te hace microcortes. ¿Usted lo hace igual? ¿Coincide con el comentario que veíamos recién? ¿Y por qué lo comento? Quizás, claro, puede que sea verdad y puede que no, pero imagínense que sí, así hiciera daño. Que no sé, a ver, vemos en internet que alguien congeló, a ver, ya que puede ser zanahoria. O a ver, ¿qué? No, ya, vamos a este escenario. Por ejemplo, el de, ay, ¿cómo se llama este frutito rojo cuando hacen dulce de eso? Y que tiene su costo también, obviamente, en cuanto a valor. Y aquí don Alex no me está pescando, pero para molestarme, sí. ¿Cómo se llama este frutito rojito que tiene espinitas y hacen dulce? Son mosquetas, rosa mosqueta, ese mismo. Imagínense congelar. Muchas gracias, don Alex. Congelar rosa mosquita, no estoy diciendo que lo hagan, pero vamos a ese caso. Y después, no, hay que pasárselo para la carita porque tiene muchas propiedades. Imagínense si la rosa mosquita tiene microespinitas. Lo difícil que es para hacer, imagínense, el dulce. Yo no lo he hecho nunca, pero tengo entendido que hasta para poder tomar la rosa mosquita de, claro, con unas mallitas. Sí, cierto, no es llegar y tomar con las manos, porque ya por fuera tiene espinitas y por dentro también, ¿cierto? Imagínese, le sale una espinita de rosa mosqueta. Claro, ¿te imaginas congelar la rosa mosqueta y pasársela por la carita? Eso sí. No, un trabajo titánico, justamente. Bueno, aquí voy con esto, que, bueno, primero el dulce de rosa mosqueta es exquisito. Ahí vamos a hablar con Alex después a ver si tiene. Dice que la mamita hace. Oye, pero, no, increíble ahora el tema de las redes sociales. Uno puede ver un video, oye, voy a hacer lo mismo. Y por ejemplo, ya en el caso de los más chiquititos que ven eso y hacen estos trends que le llaman videos virales. ¿Cuánto nombre también tiene esto? Y imagínense que en realidad haga mal. Recuerdo hace un tiempo estuvo un video viral de... No, un trend. Que un trend es básicamente que uno ve algo y lo hace también y lo replica, lo sube a sus redes sociales o con los amigos, con algo de la canela, recuerdo. Si no me equivoco, consumían canela con una cucharada y algo así, pero no, pues eso es peligroso. Entonces, claro, hay que tener mucho ojo con eso, en el caso obviamente de los más chiquititos que tienen la supervisión de los papitos, pero obviamente los papitos no siempre están 24/7 con el teléfono, ellos también salen, tienen su celular, entonces... Es muy difícil. Aquí la pregunta es qué es lo que se puede hacer en realidad. Y es bastante amplio de abordar, porque hoy en día las redes sociales ya no es solamente una. Yo creo que años atrás uno se preocupaba del Facebook. Fotolog. Yo alcanzo a tener Fotolog. ¿Tuvo Fotolog, Alex? También, pues. Somos de esa generación. Ya, pero ahora imagínense. Ya, Fotolog eran fotos y sería Facebook. Messenger. Messenger con los zumbidos, ¿cierto? Y cuánta cosa más. Pero ahora está Instagram, TikTok,
1: y muchas plataformas ahora que son de consumo rápido de contenido en estas redes sociales, y que claro, tiene sus pros y sus contras, pero ahí, como decíamos, la pregunta igual es bastante amplia. Yo no sé si tiene una respuesta también, que es lo que se puede hacer a raíz de eso. En el caso de las chicas, quizás, claro, ¿no? Es algo inofensivo como congelar cubitos de aloe vera. Por eso lo comentaba, imagínate si fuera otro caso ya, que recomienden congelar rosa mosqueta para el rostro. Y no, pues eso también puede ser complicado para la piel, entonces hay que ser bien majaderos con eso, y obviamente el llamado en el caso de los papitos o familias que estén viendo, digamos, regularmente a los chiquillos que están con sus celulares. Así que, bueno, hay que cuidarse nomás de lo que uno consume en redes sociales. 7 minutitos cambiando de tema, nos separan de las 10 de la noche, se nos fue volando al ratito. Oye, ya vienen las noticias, sigan compañía de Bio Bio.

3 minutos nos separan de las 10 de la noche. Y cortito les quería comentar que nos dicen que ya volvió la luz al sector Puente Mombe. Así que nos alegramos mucho. Que tengan una excelente noche. Vamos con las noticias ahora en el informador.

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7: Comenzamos El Informador en Bio Bio, la radio. Son las 22 horas. Nos vamos hasta Concepción para conocer información policial del momento junto a la periodista Camila Elso.
8: Sí, una riña se registró en la comuna de Hualpén y terminó con una persona siendo trasladada hasta el hospital Las Higueras de Talcahuano, donde se mantiene en riesgo vital. Según los antecedentes que se manejan de manera preliminar, la víctima, un hombre de 55 años, habría chocado un automóvil que se encontraba estacionado en la vía pública de una persona con la que tenía rencillas anteriores. Es en ese contexto que esta persona lo agredió en la cabeza con un objeto contundente, siendo trasladado finalmente por personal del SAMU hasta el recinto asistencial. Es un hecho que se encuentra todavía en completo desarrollo en la comuna de Hualpén por esta persona, quien se mantiene en riesgo vital luego de haber sido agredido, involucrado en una riña en la comuna de Hualpén. 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
7: Revisamos información de carácter internacional. La Guardia Revolucionaria iraní dijo este miércoles que lanzó un ataque con drones contra bases estadounidenses en Bahrein, en respuesta a los últimos ataques lanzados por Estados Unidos en represalia por el derribo de un helicóptero de Estados Unidos en el estrecho de Hormuz. En un comunicado que recoge la agencia de noticias iraní Fars, la Guardia indicó que el objetivo de su ofensiva fue la quinta flota de Estados Unidos. Teherán advirtió de una respuesta más severa si continuaba lo que describieron como agresión estadounidense. Estados Unidos lanzó nuevos ataques sobre suelo iraní a las 17 horas local de Washington del martes en represalia por el derribo de un helicóptero estadounidense en el estrecho de Hormuz. El presidente de Estados Unidos, Donald Trump, había advertido este mismo martes que habían represalias por el ataque iraní. Por su parte, la Guardia iraní señaló en su comunicado que los ataques estadounidenses dañaron una torre de telecomunicaciones y 2 depósitos de agua en la ciudad portuaria de Sirik, en el sureste de la nación persa y cercana al estrecho de Hormuz. Nos vamos hasta la región metropolitana.

0: a conocer información de carácter policial también con nuestra unidad móvil junto a Jaime Sepúlveda.
1: Dos personas fueron detenidas acusadas por el delito de secuestro en la comuna de El Bosque. Situación que quedó al descubierto luego de que una víctima se trasladó hasta calle Antonio Varas para la compra de un artículo promocionado a través de redes sociales. En ese lugar, al interior del inmueble, fue abordado por estos dos responsables, golpeado y retenido por cerca de 35 o 40 minutos, ya que luego logró escapar por domicilios aledaños y trasladarse hasta un cuartel policial donde interpuso la denuncia. Tras la llegada de estos funcionarios de carabineros, se procede a la detención de los dos involucrados, dos hombres chilenos, uno de ellos incluso que mantiene una condena de hace algunos años por el delito de homicidio, por lo cual estas personas quedaron a disposición del Ministerio Público para ser formalizados ya dentro de las próximas horas. De igual manera, hay una investigación en curso, ya que aparentemente habría otra denuncia en este mismo lugar por un delito bastante similar. Son diligencias que está liderando en estos instantes la Fiscalía para obtener mayores antecedentes del actuar de estos imputados. 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
0: Cerramos el informador, siga nuestra compañía, son las 22 horas con 4 minutos.
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0: Morrissey en la música de la radio. 22:09. Tenemos reportes. Andan caballitos. ¿Sabe dónde? En Caeta, en Talcahuano. Un auditor nos cuenta. Escuchemos.
1: Hola, buenas noches. Quería comentar que en Gaete, pasado del hospital

0: quieras, por el borde del cerro hay caballos que están pastando y están muy cerca de la berma, muy cerca del, de la calle por donde pasan los vehículos. Entonces, para que estén en antecedente y se pueda informar a los conductores que a esta hora transitan por esa, por ese sector, que tengan precaución, porque está peligroso, los caballos están muy cerca de la calle. Eso, gracias.
1: Gracias a nuestro estimado auditor que nos reporta sobre esta situación, Cristian, que está ahí en Talcahuano, en Caete. Oye, los caballitos dan material, ¿eh? Dan material los caballitos, ¿no? Sí, cada cierto tiempo, en distintos lugares, porque Talcahuano, en la región del Biobío, pero es una situación que se da en distintos lugares. Sabemos que el ganado, los animales son importantes en distintos sectores rurales, pero de repente genera extrañeza que en lugares urbanos, en la ciudad, se encuentre en esta situación. Ahora, el criterio aplica para todos, independiente del sector. Si hablamos de sectores urbanos, rurales, independientes, que existen propietarios de esos animalitos que andan dando vuelta, que se tienen que hacer responsables. ¿Y por qué? Porque pueden generar un accidente, y eso es gravísimo. Hemos contado situaciones que son muy tristes cuando, por alguna razón, incluso en carretera, si esa es una situación muy triste, cuando se atraviesa un caballo o algún tipo de animal, los accidentes por lo general, no siempre, pero terminan los vehículos muy dañados o en accidentes fatales. Hay situaciones muy tristes en ese sentido. Entonces, claro, la conciencia ahí, ojalá sean criteriosos los propietarios a tomar los cuidados, a hacerse cargo. Y bueno, y por otro lado, la autoridad pertinente que se pueda acercar a estos lugares para hacer, por supuesto, hacer que estos animales no obstaculicen el tránsito, que no puedan dañar a una persona que va transitando por la vereda. Ahora, está esta situación que comentábamos, que nos comentaba Cristian en Talcahuano, pero decimos todo esto porque es una situación que se vive habitualmente, y no solamente pasa en Concepción, sino pasa en otras ciudades. Talcahuano, que no solamente pasa en Concepción o Talcahuano, sino también en otras ciudades del centro-sur de nuestro país. Muy bien, son las 22:11.

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Estamos a 9 de junio. No se confundan, 9 de junio, no 9 de julio. Se viene julio. La lluvia de meme y toda esa dinámica de todos los años, que es muy simpática en todo caso. Pero espero que se pongan creativos, porque ya como que es como, no es nada nuevo. Vamos a ver cómo anda la creatividad con la llegada de julio. Queda todavía, si estamos a 9 de junio. ¿Y qué pasa el 9 de junio? ¿Sabe qué? Lo conmemoró, ¿no? El día del Barros Luco, el rey del sándwich chileno y un patrimonio gastronómico nacional. Esto que es una costumbre presidencial y se ha convertido en un clásico transversal. El Barros Luco sigue, claro, conquistando y se celebra, tiene su día, que era hoy día, y por eso le estoy preguntando si es que lo celebró, lo conmemoró. Ahora, no necesariamente lo puede hacer hoy día, lo puede hacer mañana también. Estábamos hablando acá, si es que yo decía, qué rico un Barros Luco de desayuno, pero el Barros Luco puede ser desayuno, almuerzo, once, en cualquier horario. Creo que en eso hay un consenso. La historia se remonta a comienzos del siglo XX, durante su mandato del presidente, del mandato entre 1910 y 1915, el presidente Ramón Barros Luco, sí, porque usted se preguntará por qué se llama Barros Luco. Bueno, tiene que ver con el presidente Ramón Barros Luco, era un frecuente visitante de la historia Confitería Torres de Santiago. Allí acostumbraba a pedir una marraqueta rellena con carne de vacuno y queso fundido. La preparación se hizo tan popular entre los clientes que terminó adoptando el apellido del mandatario, transformándose con el tiempo en uno de los símbolos más reconocidos de la cocina chilena. Esta historia es muy buena, ¿eh? Imagínense cuando se cuente. Sí, esto fue en 1910, el mandato, sí, el mandato del presidente, pero entre 1910 y 1915, ya pasaba poco tiempo. Imagínense cómo, cuando se cuenta esta historia en 100 años más, cuando quizás muchos de los que estamos acá ya no estemos, voy a hacer una buena historia, ¿eh? Para seguir contando, ¿eh? Más bien cuando se trata de temas que tienen que ver con gastronomía, con comida, con sándwich, que por estos días toman toda esa índole de celebración, pero también hace interesante recordar que teníamos un presidente entre 1910 y 1915 que se llamaba Ramón Barros Luco y que era frecuente visitante de esta confitería en Santiago, la confitería Torres, que es muy reconocida e histórica, ¿ya? Y además les dejo la inquietud ahí, ¿eh? Quizás para mañana, ¿por qué no? En familia. 22:18.

Tenemos una excusa para escuchar, sí, para escuchar, también para hablar del rey, de Elvis Presley. Sí, porque un día como hoy, pero en 1972, Elvis protagonizó uno de los momentos más importantes de su carrera al iniciar una histórica serie de conciertos en Madison Square Garden en Nueva York. Uno de los tantos hitos que ha tenido en su carrera musical, que tuvo en su carrera musical. Había una expectativa enorme en la época. El llamado rey del rock and roll no se presentaba en la ciudad desde la década de los 50 y su regreso generó una demanda sin precedentes. Elvis agotó las entradas para 4 conciertos consecutivos. Imagínese, reuniendo a cerca de 80.000 personas y convirtiéndose en el primer artista en llenar 4 presentaciones seguidas en la historia del emblemático recinto. Sí, estamos hablando de este emblemático recinto del Madison Square Garden de Nueva York. 4 conciertos. La relevancia del acontecimiento también quedó reflejada entre los asistentes. Entre el público estuvieron figuras de la música. ¿Sabe quién estuvo? Estuvo John Lennon. Estuvo George Harrison. Estuvo David Bowie. Estuvo Bob Dylan. Imagínese quién estuvo ahí, quienes llegaron para presenciar el regreso de una de las mayores estrellas de la cultura popular. ¿Cómo no destacar esta efeméride significativa? Los conciertos no solo marcaron un récord de asistencia, también dieron origen a álbumes en vivo, en ese sentido, grabados durante la función, en particular del 10 de junio. La función del 10 de junio, hablamos de 4 funciones, la función del 10 de junio,

9 estaba comenzando, en 1972. El disco fue lanzado apenas una semana después de su grabación, algo poco común para luego provocar algo interesante en ese sentido. El trabajo alcanzó importantes posiciones en los rankings de ventas, tanto en Estados Unidos como en el Reino Unido, y años más tarde recibió una certificación de triple disco de platino. Una exitosa serie de conciertos confirmó en aquel entonces que Elvis mantenía intacto el poder de convocatoria a comienzo de los años 70 y abrió el camino para otros de sus proyectos recordados como Aloha from Hawaii, transmitido vía satélite en 1973 y seguido por millones de personas alrededor del mundo. Lo escuchamos, es Elvis en la música de la radio.

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8:36. Hemos estado pendientes. El fin de semana estuvieron estas elecciones en Perú, día domingo. Empezaron a las 8, terminaron a las 6 de la tarde. Se han ido actualizando los conteos. Hay una actualización a las 20:48 del 96,412% ya de votos escrutados. Y están los puestos ahí en Perú, porque se está definiendo voto a voto, pese a que ha ido creciendo la ventaja de Sánchez sobre Fujimori de poco más de 43.000 sufragios. Ahora, no deja de ser, porque es una cantidad bien ajustada para una elección presidencial. Y son los datos que se van conociendo. Bueno, hablamos de la elección de segunda vuelta del candidato izquierdista Roberto Sánchez, que enfrentó en este proceso, está enfrentando, porque no está cerrado todavía el conteo, a la derechista Keiko Fujimori, y que han ido dando estos números, ¿ya? Un 96,333% de las actas escrutadas de esta segunda vuelta de esta elección presidencial, que fue celebrada el domingo, en donde aproximadamente 1 millón de votos queda todavía por contabilizar. Ah, es una buena cantidad, ya según el último reporte que fue durante esta tarde, he ido entregando estos detalles. Vamos a estar muy pendientes, ya, muy pendientes de lo que se vaya conociendo, a las confirmaciones de este proceso y de estos reportes que está entregando la Oficina Nacional de Procesos Electorales, OMPE, que es la Oficina de Procesos Electorales de Perú y que está, por supuesto, realizando este conteo, ¿ya? Bueno, señala que Sánchez cuenta con 50,121% de votos, es decir, es 8.947.130 sufragios. Esa es la cantidad con la que se estaría imponiendo, pero es marginal, por supuesto, la diferencia de sobre 43.000 sufragios. Esto está en desarrollo, se lo vamos a estar, por supuesto, contando a través de BioBio, la radio, a lo que se... tenemos ahí en biobiochile.cl, por lo demás, un banner, ¿eh?, que va contando la información que se ha ido actualizando desde Perú. 22:39.

Seguimos avanzando. Marco Antonio Solís en la música de la radio, en un clásico musical. Claro, una de las canciones insignes del cantante mexicano. ¿Hace cuánto no viene a nuestro país? Bueno, lo que sí, hay fecha. Hay fecha, gratitud. Bueno, este tiene una relación importante con Chile. Si estaba en reiteradas ocasiones el ex Buki, y que tiene canciones como esta, entre otras tantas, que emocionan a muchos, que le generan recuerdos, y que nos van a traer a Chile, y el próximo 3 de noviembre, de este 2026, está esta canción. ¿Cuáles eran sus preferidas de Marco Antonio Solís? Está Más que tu amigo también, Si no te hubieras ido.

tu hombre perfecto. Oh, son hartas las canciones. Está con una gira internacional que se llama Gratitud 2026. Se va a presentar en el Movistar Arena, en la fecha que hacíamos mención. Hay entradas disponibles. El próximo martes 3 de noviembre, entonces va a volver a subir al escenario y está con esta gira. ¿De qué se trata esta gira, Gratitud 2026? Bueno, surge como una celebración de la vida, la música y el vínculo profundo que el artista ha ido construyendo con sus seguidores a lo largo de su carrera. Y está claro que dentro de todo su fanaticada en nuestro país tiene bastante. Palabras del propio Marco Antonio Solís respecto a este tour, hay dicho: un encuentro con lo esencial, la música que une, la palabra que reconforta y el futuro que nos espera con los brazos abiertos. Así que vamos a estar muy pendientes, atentos a lo que vaya pasando, con si es que hay nuevas fechas y si es que hay algo más, ¿eh? Porque Marco Antonio Solís estuvo en su oportunidad en el Festival de Viña del Mar, ¿eh? ¿Sería un buen número al Festival de Viña del Mar, usted cree? Tiene mucha fanaticada, le ha ido muy bien, por lo general. ¿Ah? Este tour que anda pasando por estos días ha tenido mucho éxito en presentaciones en Estados Unidos, ha estado en distintos diversos escenarios de Latinoamérica, así que es un buen momento todavía para Marco Antonio Solís, ¿eh? Uno de los mejores compositores y cantantes influyentes de la música en español. Son las 22:47 minutos, seguimos avanzando, les acompañamos, estamos junto a ustedes en Bío Bío la radio.

hablamos de Steven Spielberg, estamos hablando de un director y de una, un catálogo tremendo de películas. Tiburón, La Lista de Schindler, Parque... me gustan estas traducciones, Parque Jurásico, Jurassic Park, Eter Extraterrestre, bueno, entre otras. Pero ¿sabes qué? Lo interesante y lo que queríamos contar es que se viene algo nuevo. Sí, regresa al género con el que se popularizó y tiene una nueva película de ciencia ficción, El Día de la Revelación es un hombre, va a llegar a cines chilenos el próximo 11 de junio y que ya por estos días donde ha sido exhibida y la crítica ha sido amable, ha sido buena onda, y la crítica especializada, ¿ya? Que está por un lado la crítica especializada y está por otro lado también los números que se van dando respecto a la cantidad de personas que van al cine, que hoy día es medio variable, porque en realidad con como ha ido avanzando el streaming, personas que prefieren esperar que la película llegue al streaming, ¿ya? Bueno, pero eso ya tiene que ver con otra materia. Esta cinta, esta nueva cinta que se llama El Día de la Revelación, que lo nuevo de Steven Spielberg, fue escrita por David Cobb a partir de una historia que crearon junto al propio Spielberg, que alcanzó una aprobación a propósito de la crítica del 90%, ¿eh? Así que buena reseña. La historia sigue a Daniel Colner, un experto en ciberseguridad interpretado por Josh O'Connor, quien huye de una organización secreta para la que trabajó después de descubrir información relacionada con un supuesto contacto extraterrestre en la Tierra. Su objetivo es revelar la verdad al mundo, mientras intenta escapar de quienes buscan mantener el secreto. En el reparto incluye a nombres como Colman Domingo, Colin Firth, Emily Blunt. Esta última interpreta a una meteoróloga que comienza a mostrar comportamientos extraños durante sus transmisiones televisivas, convirtiéndose en una de las figuras centrales de la trama. Entre las primeras reacciones, varios críticos destacan el sello característico de Spielberg. La combinación de acción, el suspenso, la acción de ciencia ficción, además de la actuación de Emily Blunt, medio especializados como The Guardian, Rolling Stone, Variety, valoraron el ritmo de la película y su capacidad para entretener al público. Así que dedito para arriba. Sin embargo, hay opiniones que, algunas, pero son las menos, que cuestionan la profundidad emocional de la historia. Señalaron que el protagonismo de las secuencias de acción deja menos espacio para desarrollar a los personajes. Dato ahí, pues, para que la vaya a ver cuando esté en el cine. 11 de junio, Steven Spielberg, El Día de la Revelación. Y en algunos minutos, actualizamos el informador en vivo de la radio. 22:54 minutos.

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2: Un inspector del Liceo Industrial de Punta Arenas resultó con una grave lesión ocular tras intervenir en una riña de estudiantes. La información la tiene Alex Miralles desde Radio Biobío en Punta Arenas.
3: Un grave hecho de violencia se registró al interior del Liceo Industrial de Punta Arenas durante este martes, donde resultó lesionado un inspector. De acuerdo a los primeros antecedentes, se habría originado en una riña entre estudiantes luego de una actividad deportiva. El inspector lesionado fue trasladado hasta la Mutual de Seguridad, tal como le indicó Sebastián Muñoz, subdirector subrogante de apoyo técnico del Servicio Local de Educación Pública de Magallanes. Desde la Secretaría Regional Ministerial de Educación de Magallanes y Antártica Chilena se emitió un comunicado señalando que se encuentra realizando un seguimiento a los hechos de violencia ocurridos al interior del Liceo Industrial Bicentenario Armando Quesada Charán, lo que involucraron a estudiantes del establecimiento y derivaron a la agresión al funcionario. Fue así que también el Servicio Local de Educación Pública, SLEP Magallanes, en coordinación con el establecimiento educacional, activó el procedimiento contemplado en la ley Aula Segura respecto del estudiante involucrado en la agresión. Asimismo, se aplicaron los protocolos correspondientes para los demás estudiantes que participaron en la riña ocurrida al interior. Confirmándose además la suspensión de clases en el establecimiento durante la jornada de este miércoles 10 de junio en Punta Arenas. Biobío, la radio.
2: Carabineros de la Tenencia Fronteriza de Ralco confirmó la caída de nieve en la alta cordillera de Biobío. Nos informa Mario Tapi desde Radio Biobío de Los Ángeles.
4: Esta noche de lluvia en Los Ángeles y en la provincia del Biobío se nos ha reportado por parte de carabineros de la Tenencia Ralco en Alto Biobío y también por habitantes del sector Butarelbún, que en Alto Biobío, pero en la alta cordillera, sector Trapatapa, está nevando a esta hora desde hace más o menos unos 60 minutos aproximadamente. La temperatura es bastante baja en el sector de Alto Biobío, pero en lo que se denomina el sector de Ralco, a unos 30 kilómetros de la alta cordillera, no está nevando, está lloviendo, hay baja temperatura, pero hacia arriba está nevando y se presume que podría nevar durante toda esta jornada, es decir, hasta la noche y la madrugada, de acuerdo a los pronósticos de meteorología. En tanto, se indicó desde Santa Bárbara, también desde Quilaco y otros sectores precordilleranos de la provincia de Biobío, que la situación vial, por parte de carabineros se informó esto, es normal por el momento, llamándose a la precaución en la velocidad razonable y el cuidado a las condiciones del tránsito. Esto es escasa visibilidad, lluvia y algo de viento en algunos sectores de caminos interiores de la provincia de Biobío. 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
2: El cielo en Santiago está cubierto hasta ahora, la temperatura llega a los 9 grados y la humedad alcanza el 84%.
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1: 11 de la noche con 10 minutos. Este momento me encanta porque vamos a hablar de historia y sobre todo de la historia de una de las mujeres más influyentes del siglo XX en nuestro país. Gracias a quien tenemos muchos derechos, sobre todo también las mujeres, porque era una tremenda exponente del feminismo. Estamos hablando de Elena Caffarena, y quien nos trae todos los detalles sobre su vida es Carlos Parría, dueño de Casa Sar e historiador, por supuesto. ¿Cómo estás?
2: Buenas noches, Claudia. Bien, aquí estamos.
1: Oye, me encanta hablar de este tema. Miren este libro, por si acaso, por si no lo conocían, que es precioso y se llama Mujeres Bacanas Latinas, en este caso latinas, y tenemos, por supuesto, en la página 90 a Elena Caffarena, donde se destaca ella por haber sido una de las primeras abogadas en nuestro país. Ella, hija de inmigrantes italianos, primero en Iquique, después se vinieron a vivir a Recoleta, donde estudió Derecho en la Universidad de Chile. Y bueno, el resto literalmente es historia, porque muchas de las cosas que podemos hacer las mujeres hoy en Chile se deben a ella, ¿no?
2: Exactamente. Ella fue una precursora y una gran luchadora por la causa de las mujeres en Chile. Probablemente la más importante precursora. Ella dio su vida para lograr varias conquistas de las mujeres, entre ellas el voto femenino.
1: Sí, claro.
2: Que costó mucho, mucho lograrlo. Los partidos políticos se oponían a esto,
1: sí,
2: porque no sabían cómo se iba a votar, qué tendencia iba a tener el voto femenino.
1: Ah, es que ese es el tema, porque en general se suele asociar todavía, incluso, el feminismo con la izquierda, ¿cierto?
2: Exactamente.
1: Y con la protesta, incluso algunos lo encuentran un poco violento. Y ella casada con un comunista,
2: Jorge Giles.
1: Sí. Tuvo que alejarse de la política justamente para no contaminar el movimiento, porque el feminismo, como decía ella y como creo yo, es de todas y para todas.
2: No era la idea politizarlo,
1: ¿no?
2: Exactamente, esa fue la máxima que ella predicó, a pesar de que estaba ligado bastante a la izquierda y luchó por las causas sociales, luchó contra Pinochet y todo lo que se puede decir, nunca contaminó el movimiento femenino con referencias políticas.
1: Sí. En 1949 se instauró el voto femenino. Ella vivió 100 años.
2: 100. Exactamente.
1: El 2003.
2: Fue muy longeva.
1: A veces uno se lo olvida. Bueno, es que encima que uno tiene esa cosa y que para mí el 2003 juro que fue hace 10 años. No, fue hace un montón. Pero muy longeva además.
2: Exactamente.
1: Entonces, por ende, pudo ser parte de la transformación de Chile, pero después además vivir las consecuencias de su propio legado.
2: Exactamente, vivió
1: súper interesante.
2: Un siglo y pudo ver que a las mujeres votando, que era su gran sueño. No logró todas las conquistas que ella esperaba, y de hecho, en términos legales todavía faltan.
1: O sea, esto es un camino, estamos en proceso todavía.
2: Pero ella fue probablemente la mayor luchadora del movimiento, fundó la MEMCH, que es el movimiento precursor del movimiento de emancipación femenina, el año 1935. Ella tuvo una vida más o menos cómoda, porque es, como tú bien lo dijiste, es inmigrante de italianos que llegó a Iquique. Y allá nació ella y hizo toda su enseñanza básica en esta nortina ciudad, y estuvo en contacto ahí con todo, porque el norte en esta época, la salitrera, era el motor económico de Chile. Iquique, Antofagasta, sobre todo Iquique, se veía tanta riqueza como pobreza.
1: Sí.
2: Entonces, este contraste la marcó mucho a ella.
1: Ella no solamente abogaba por los derechos de las mujeres, pero de la clase obrera en general.
2: También.
1: De la mujer también que trabajaba, porque así lo decía ella, trabajaba en la casa, que es algo que todavía se discute.
2: Sí, bueno, su padre, el padre de ella fue el fundador de Textiles Caffarena.
1: Claro.
2: En su casa trabajaban haciendo medias y calcetines, así partieron en Iquique. Posteriormente, en pos de mejores horizontes económicos, se vinieron a Santiago a vivir a Recoleta, al barrio de Recoleta. Que no era el mejor barrio en esa época, pero ahí su padre puso esta textil donde todos trabajaban. Entonces ella ahí empezó a ver las diferencias que habían entre los obreros y la clase dominante.
1: O sea, consciente de las diferencias de clases sociales, al final conciencia de clase.
2: Tenía una gran conciencia de clase,
1: sí.
2: O sea, su vida la dio en distintas luchas en ese ámbito, sin meterse nunca en política. Tenía aversión a la política directamente.
1: Eso es súper interesante, sobre todo casada con un militante muy activo dentro del Partido
2: Giles.
1: Comunista, exactamente.
2: Exacto.

0: Ella no quiso participar.
1: ¿Y no la asociaban igual al Partido Comunista?
0: No, igual la asociaban. De hecho, tuvo consecuencias eso de tener un marido. Por ejemplo, en 1949, cuando finalmente se conquistó el voto femenino para todo tipo de elecciones, ella no fue invitada a la ceremonia en el Congreso. Sí. Porque estaba en ese tiempo gobernando Gabriel González Videla y estaba la ley de...
1: La ley maldita
0: que le llaman. Claro.
1: Exactamente.
0: La ley de defensa permanente de la democracia.
1: Sí.
0: Entonces ella, a pesar de que fue la más insigne de las luchadoras, no fue invitada a este acto. Fue una
1: qué rabia. Nadie sabe para qué trabaja. Ahora, ella también se juntaba con otras mujeres. También muy importantes para la historia de nuestro país. Estamos hablando de Amanda Labarca, de Gabriela Mistral incluso.
0: Con Gabriela Mistral la conoció en Europa, fíjate, porque ella una vez que se tituló...
1: Se fue a Europa, efectivamente.
0: Se fue a Europa a hacer un posgrado, pero no hizo ningún posgrado, se dedicó a recorrer museos.
1: Exactamente.
0: Y a leer.
1: Sí.
0: Si bien no hizo posgrado, le amplió bastante su cultura, lo dice bastante en una entrevista. Se puede buscar en YouTube, hay una entrevista de Elena Carafalera a los 90 años, donde mira hacia atrás su vida en retrospectiva y ve los logros que es bien interesante.
1: Esa entrevista que habrá dado el 93, pues, claro.
0: Exactamente, el 93, a 10 años de su muerte, dio una entrevista donde rememora todas sus luchas y todo lo que ella vivió.
1: Y cuando tú dices que ella dio su vida por las mujeres y por el voto femenino, ¿a qué te refieres?
0: Que ella se dedicó a escribir, a conquistar los derechos. O sea, el AMENCH fue fundamental, que se fundó en 1935, que fue el primer movimiento
1: más emocionador. Pro emancipación de las mujeres.
0: La mujer chilena, y a partir de esa plataforma se logró primero el voto municipal. Y 20 años después se logró imaginen, las mujeres comenzaron a votar en las elecciones parlamentarias y presidenciales recién en 1949, gracias a esta lucha que ella dio. Aparte de eso, ella luchó por los derechos civiles de las mujeres. Siempre las mujeres eran tratadas como menores de edad, tenían dependencia o del padre o del marido, y lograr esas conquistas legales para tener una igualdad en el Código Civil fue también otra lucha.
1: Sí, pues no es menor.
0: No es menor.
1: Sí. ¿Y qué pasaba, por ejemplo, durante la dictadura? Yo sé que su casa cobijó todavía a los movimientos pro mujer, etcétera.
0: Exactamente.
1: Lo cual era súper arriesgado, ¿o no?
0: De hecho, falla nada. Ella fundadora, junto a otras personas del COEPU, del Comité Defensor de Derechos Humanos. Ella participó en varias, siempre defendió los derechos humanos, siempre estuvo en la mira de Pinochet, sin, como te digo, sin ser políticamente activa. Sí prestó su casa para todo lo que fuera defensa,
1: o sea,
0: de derechos humanos.
1: Si al final en esa época no solo se perseguía a quienes militaban en partidos políticos, sino a quien hiciera ruido. Sabíamos que la causa feminista no era muy bien recibida por ciertos sectores. Más que no solamente, como decíamos, a las mujeres, pero también la clase obrera, siempre defensora en ese caso, siempre pronunciándose respecto a las injusticias y luego, sobre todo, también respecto a los derechos humanos.
0: Muy valiente. Sí, no le importaban las consecuencias, tenía muy buenos argumentos, de hecho escribió varios libros. Después se dedicó más a la jurisprudencia, una vez que ya logró sus cometidos, como que el principal era lograr el voto femenino en 1949, posteriormente empezó a luchar por los derechos civiles de las mujeres.
1: Sí.
0: En ese ámbito escribió varios libros y se fueron dando poco a poco las conquistas. Acuérdate, el divorcio, el derecho a tener los hijos, a decidir la maternidad, fueron luchas que, estamos hablando de los años 50, 60, que eran
1: vistos... ¿Te puedes acercar un poquito más al micrófono?
0: Que eran vistos con mucho recelo por la sociedad chilena, que era bastante conservadora. Sí. Entonces fueron luchas que costaron bastante. Y todo esto influyó, obviamente, por la Iglesia Católica, que tenía un peso que no dejaba que la sociedad fuera avanzando o fueran conquistándose nuevos derechos femeninos.
1: Sí, ahora una mujer bien power, hoy día también se cree que el feminismo es como no casarse, no tener hijos, etcétera, etcétera. Ya hablamos, ella estaba casada, pero además tuvo hijos.
0: Sí, tuvo tres hijos.
1: O sea, las hacía todas.
0: Sí.
1: ¿En qué minuto?
0: De todas maneras. Bueno, Ella fue una luchadora incansable, tuvo tiempo para la maternidad, sus hijos la adoraban, vivió mucho, y estuvo lúcida hasta sus últimos momentos.
1: ¿Algún hijo que haya seguido sus pasos?
0: No,
1: como
0: yo
1: activista,
0: sé que,
1: digamos.
0: No, tengo...
1: Ah, ya el negocio familiar, no del papá, ella.
0: Tengo idea que su hijo... Yeah. Ahora, la que tiene la posta es Pamela Giles.
1: Bueno, sí.
0: Pues, quien la diputada
1: actualmente. Muy claro que ella no es comunista, a pesar del abuelo, ¿cierto?
0: A pesar de... Bueno,

0: Bueno, tampoco fue argumento, pero viene de una familia.
1: Pero estaba,
0: Pamela Giles
1: sí.
0: Dice que fue muy influida por su abuela.
1: Sí, sí, es verdad. ¿Qué tan importante es que ella haya abogado por el voto femenino tomando en cuenta que era jurista? O sea, fue una de las primeras 15 mujeres, si no recuerdo mal, en Chile en recibirse como abogada.
0: Era raro que las mujeres entraran a estudiar más abogacía. Estamos hablando, ella empezó a estudiar en 1920 y habían 15 mujeres recibidas. Anteriormente habían pocas mujeres universitarias, hasta el caso de Eloísa Díaz, que había sido la primera médico. Las mujeres no se inclinaban mucho por las carreras, menos derecho general. Realmente las carreras que solían estudiar las mujeres cuando estudiaban eran pedagogías, las escuelas normales, en las escuelas normales habían...
1: O sea, el derecho estaba absolutamente asociado con los hombres, con el político hombre, sobre todo.
0: Así es, igual que en la carrera política, era asociado al hombre, un 5% de mujeres en esa época eran femeninos, el resto todo dominado por el conservador hombre chileno.
1: Ah, sí. ¿Qué le debemos hoy día, si pensamos para atrás, alguien, por ejemplo, que diga, no, yo no soy feminista? Porque efectivamente a veces el feminismo está mal entendido cuando el feminismo no busca imponerse sobre el hombre, ¿cierto? No es que no queramos a los hombres, que no nos gusten, que les decimos lo peor, pero sí sabemos que no estamos en igualdad de condiciones y que tenemos un montón de desventajas hasta el día de hoy, en materia laboral, en la casa, en lo que sea. Y se busca un poco emparejar la cancha.
0: Un equilibrio.
1: Un equilibrio. Pensando en eso, entendiendo bien el feminismo, ¿qué le debemos las mujeres hoy día a Elena Caffarena?
0: Que ella avanzó sin transar el feminismo, pero no basado solamente en el sexo, sino en los derechos tanto legales como políticos e ideológicos. Fueron los tres fundamentos que ella tuvo. No se iba, no era anti-hombre, no era anti, como ella cataloga muy bien el feminismo, que hay movimientos que son radicales, que quedan como fuera de lo que ella perseguía, porque hay una tarea probablemente incompleta aún de las mujeres en ir conquistando mayores derechos legales. Todavía no estamos en igualdad de condiciones,
1: no.
0: O laborales, porque todavía la mujer es sumamente discriminada.
1: Ni te cuento.
0: Con los sueldos, con todo eso. Bueno, ella está en la base de este pensamiento, que las luchas femeninas se han dado de a poco. No es algo que de un día para otro. Entre que se consiguió el voto municipal en 1935 al voto para presidencial y legislativo, pasaron 20 años de lucha.
1: Sí.
0: No todas se atrevían las mujeres porque eran, por la sociedad conservadora, eran discriminadas.
1: Era mal visto. Pero sí, estaban criadas para casarse.
0: Exactamente.
1: Y calladita más bonita, que todavía nos prefieren calladitas más bonitas muchas veces.
0: Así es. La mujer sí, seguía haciendo labores de hogar, era lo que le enseñaron, costura.
1: A propósito de labores de hogar, esta literatura, sabes que yo no la he leído, pero quiero hacerlo. Escritos como El recurso de amparo frente a regímenes de emergencia, y esta me llama la atención a propósito de lo que conversamos. ¿Debe el marido alimentar a la mujer que vive fuera del hogar conyugal? O sea, temas súper adelantados a su tiempo, ¿no?
0: Súper adelantados, porque eso se consiguió ya sobre el 2000 en algunos casos. ¿Qué más hay que decir sobre la ley de divorcio y otras cosas que en ese tiempo eran impensados?
1: O sea, estamos hablando de pensión de alimentos. Vivimos hablando los últimos años de la ley Papito Corazón. Bueno, lo escribía también Elena Caffarena. Y esto le valió un premio, de hecho, en 1947.
0: El premio Ballesteros de la Universidad de Chile.
1: Imagínate, es un montón.
0: Exactamente.
1: Una realmente adelantada.
0: Una mujer que si se separaba de su marido no tenía ningún derecho a alimentos.
1: Imagínate.
0: Esto se fue conquistando con
1: ¿Y otros
0: con
1: derechos sociales? Porque acá, yo en este caso no tenía idea. ¿Por qué otros derechos luchó ella?
0: Ella luchó por los derechos tanto sociales, por los obreros. Puso una consultoría legal gratuita. Estamos hablando de 1930, para los obreros, les enseñó, iba a las fábricas, a los sindicatos, a hablar sobre los derechos de las mujeres, impulsaba a las mujeres a que formaran asociaciones para luchar por sus derechos, y esto fue...
1: Sindicatos, en el fondo, la creación sindicatos. De sindicatos.
0: Sí, fue paso a paso, sindicatos femeninos,
1: sí,
0: porque los
1: claro,
0: masculinos
1: lo existía.
0: Existían. Ella fue muy amiga de Luis Emilio Recabarren. Bueno, ahí la influencia, fundador del Partido Comunista de Chile, tenía una influencia y tenía una conciencia social, como bien lo hablamos delante, bastante. Su vida fue en eso, sin militar.
1: Ahora, esta apertura de mente, porque uno dice chuta que moderna, pero también, al final, lo que va pasando en Chile, siempre venimos un poco de atrás, ¿no? Uh-huh. Respecto a lo que pasa en el mundo. ¿Qué tanto influía en ella ser hija de inmigrantes italianos?
0: Le dio una apertura, más que ser hija de inmigrantes, lo que ella vivió en el norte. norte, la vivencia de que ella tenía, o su padre logró una situación económica más o menos estable, pero veía su tesis de abogado fue acerca de la explotación que había en las casas sobre la mujer.

0: mujeres. O sea, las grandes empresas mandaban a hacer costuras a miles de casas en ese tiempo. Entonces, el enriquecimiento a expensas de otro. Esa fue su memoria de título, donde alegaba sobre por qué se enriquecían unos pocos a costa del trabajo de miles de mujeres que surcían y cosían en sus casas.
1: Sí, la precariedad laboral en las casas y muchas veces, bueno, también en las fábricas. En condiciones de hacinamiento, muchas veces que no podían salir de ahí y que estaban encerradas todo el día trabajando.
0: Mira, ella no fue tan atrasada. Ella era mirada. El movimiento feminista chileno fue influyente incluso en Latinoamérica. Ella fue una adelantada en este aspecto. De hecho, siempre venían delegaciones, incluso de Europa y de Estados Unidos, a ver qué era lo que era el MENCH, porque marcó una época. En Chile versus Argentina, versus nuestros vecinos, era un movimiento que logró conquistas sociales mucho antes que otros países latinoamericanos. Por eso ella fue bastante admirada fuera por su inspiración y su movimiento. Ahora, ella tuvo la conciencia social porque vio en estos años, fueron años de gran agitación social. Fue la fundación de la FECH, ella participó, fue de las primeras mujeres que participó en esta Federación de Estudiantes de la Universidad de Chile.
1: Sí, claro que sí.
0: Todas las federaciones estudiantiles que existían, pero no con mujeres. Sí, pues. Entonces ella fue de las precursoras en eso, sí, fue una incansable batalladora, luchadora.
1: Son las 23:26, tenemos que despedirnos de nuestra transmisión en BioBio TV. Les agradecemos por habernos acompañado, nos reencontramos mañana, pero seguimos conversando con Carlos Barría a través de la radio, así que nos seguimos escuchando. Si solo nos estaba viendo por la transmisión en la tele, se va ahora a la radio, porque esto está muy interesante. Estamos hablando de la vida y obra de Elena Caffarena, una precursora del feminismo en nuestro país, que dejó un tremendo legado respecto a lo que hizo en el siglo XX y que se mantiene hasta hoy, ¿cierto?
0: Exactamente.
1: Vamos a ir a una pausa muy cortita y seguimos conversando sobre este tema, porque también me imagino que hay anécdotas, así como entretenidas.
0: Hay bastantes cosas entretenidas de Elena.
1: Pausa y ya volvemos.
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1: 11:29, estamos con Carlos Barría, dueño de Casasar e historiador, por supuesto, hablando de la tremenda Elena Caffarena, que vivió 100 años y que hizo mucho por los derechos de las mujeres en nuestro país, de los trabajadores también, por supuesto, y que defendió los derechos humanos durante la dictadura. Y estaba leyendo que ella publicó 3 artículos que fueron súper controversiales en la revista Punto Final,

0: esto fue cuando tenía 91 años, más encima, en el 94, porque hablaba abiertamente sobre el divorcio vincular y el aborto, que eran temas tabú y súper, pero súper adelantados para la discusión pública chilena de la época.
1: Exactamente, ella rompió varios tabú y ahora se habla del divorcio abiertamente.
0: Todavía estamos en el tema aborto tres
1: casales.
0: Estamos
1: en el tema aborto, pero en estos años era algo sacrílego. Sí. La Iglesia Católica se oponía totalmente, todos los partidos conservadores de Chile, sí, como lo mencionamos, fue una lucha paso a paso, lenta, años. O sea, ahora para las mujeres actuales dicen, pucha, tenemos, pero esto costó mucho.
0: Sí, ella, bueno, también su amistad con Luis Emilio Recabarren fue súper importante, porque acá no estamos hablando solo de mujeres. Él también tenía una idea bastante amplia o una visión respecto a la urgencia de empoderar a los menos favorecidos y que ella también recogió de ese vínculo de amistad.
1: Exactamente, porque el periódico que tenía Luis Emilio Recabarren era el único que acogía algunos escritos de Elena Caffarena. Los otros periódicos, los periódicos serios del Mercurio, ABC, no la consideraban. Es más, había sido siempre denostada, incluso por sus pares mujeres, que eran, de una u otra forma, eran machistas. Entonces costó mucho abrir este campo. Ahora sobre el 2000 se han visto varios resultados, pero esto es producto de una lucha de un siglo.
0: Sí.
1: De un siglo, a lo menos.
0: Entre las otras anécdotas o que se destacan de su vida está la importancia de la casa de calle Seminario, ¿cierto? Uh-huh. Esto en la comuna de Providencia, bueno, Santiago está medio límite, que fue el epicentro de muchas reuniones clandestinas y de organización durante la dictadura, que es lo que hablábamos, porque qué valiente, ¿cierto? En esa época. Y que la albergó desde el 40 hasta que murió, como decíamos, a los 100 años, el 2003, y que fue declarada la casa monumento histórico, bueno, por la relevancia que tuvo en definitiva en la historia social y de las mujeres en Chile.
1: Exactamente, está en esta casa, era famosa por las tertulias que se hacían los días sábados.
0: Ah, ya.
1: Ahí llegaban altos intelectuales, eran tertulias, se reunían a conversar sobre temas básicamente de defensa de derechos humanos, pero eran tertulias bien interesantes que trascendían el ámbito político, iban mucho intelectuales y eran famosas. Eran los días sábados que empezaban en la tarde y se extendían hasta que empezaba el toque de queda, y generalmente estamos hablando de la dictadura.
0: O sea, era un panorama no político necesariamente, pero bien cultural.
1: Juntaba las dos vertientes.
0: Claro.
1: Pero esta casa fue llena. Ella siempre pagó consecuencias, bueno, por su lucha social y por estar mezclado su marido, qué sé yo, concomitancia con la izquierda de esta época. Su casa fue allanada, no le fue permitido al año 49 asistir a la declaración del voto femenino, siempre, aunque ella se mantuvo siempre al margen de una...
0: Ella era como, más allá de todo lo que logró o lo que impulsó, se mantenía de bastante bajo perfil.
1: Sí.
0: Y ella lo prefería así.
1: Es que tenía, era más académica que nada. Ella no era estridente, no le gustaba la fama. Fueron pocas las, fuera de la MEMCH, o sea, del movimiento femenino, eran pocas las entrevistas, no le gustaba divulgar mucho su vida privada. Entonces siempre se mantuvo, pero fue constante en su labor de defensa de los derechos humanos, de la causa social y sobre todo el feminismo.
0: ¿Hemos sido injustos con Elena Caffarena?
1: No se le reconoce, mira, ahora se le ha reconocido, después de muerta, bueno, sucede mucho y es muy cotidiano en Chile, después de muerta se le empezaron los reconocimientos.
0: Pero yo siento que el reconocimiento viene de que el movimiento feminista de hoy, o las mujeres hoy ponen el foco, hoy, pero me refiero, bueno, hace un par de décadas, ponen el foco sobre Elena Caffarena.
1: Exactamente.
0: Pero antes de eso...
1: No, sus contemporáneos no, es más, fue combatida por los políticos, en cierta manera, y por sus pares femeninas. La encontraban. Es como las mujeres ahora que tienen su lucha, que muestran los pechos al aire. En esa época, si muestran los pechos, era igual de escandaloso. O sea, ese es un equivalente.
0: Claro, tienes toda la razón.
1: Claro.
0: Sin ahí tener que desnudarse en la Alameda.
1: La atención y era denostada.
0: Era igual de escandaloso, efectivamente.
1: Era igual de escandaloso.
0: Y ella era muy criticada por las mismas mujeres, me imagino.
1: Por las mismas mujeres, exactamente. Por lo liberal que era, por las posiciones frente al aborto. Sí. Ahora no es tabú. Hablar de divorcio en la época de ella era, o hablar de una pensión alimenticia, que ahora es algo cotidiano, o sea, es un derecho que adquirieron las mujeres gracias a esta lucha y de ella y muchas otras mujeres, no es la única.
0: De hecho, esto te quería preguntar, ya, para una próxima visita, porque acá yo tengo mi libro Mujeres Bacanas Latinas, que bueno, son un montón que podríamos destacar. Me gusta mucho que en este caso haya. Hemos hablado de una chilena, Elena Caffarena. ¿A quién nos puedes traer para una próxima ocasión?
1: Mira, habíamos hablado

0: esos son nuestros temas.
1: ¿Y hay libros antiguos?
0: Mucho.
1: Quiero ir.
0: Tienes que ir con tiempo.
1: De hecho, estaba buscando un lugar donde poder comprar literatura antigua, como libros usados.
0: Tienes que ir allá a conocer, pero tienes que ir con tiempo porque hay que recorrerla.
1: Ese es el tema, porque a mí me gusta así como ir lentito y fijarme que nadie me esté presionando. Por eso yo
0: no sé dónde sentarse.
1: A vitrinear con Pololo.
0: 13 salas. Nadie que esté apurando, te puedes sentar a leer. Hay muchos clientes que van hasta la hora, se ponen a leer. No hay ningún problema, nada
1: interesante. Lo encuentro un súper panorama, sobre todo ahora en invierno está lloviendo. Tú te vas a refugiar a Casa Sar. Le queremos dar las gracias a Carlos Barría por traernos la tremenda historia de Elena Caffarena. Me encantó.
0: Gracias a ti, Claudia, y ha sido un gusto conocerte. Vamos a ir con Violeta Parra la próxima. Sí, 2 semanas más.
1: Se viene muy bueno, gracias. Dale, qué gusto conocerte.
0: Muy bien. Igualmente.
1: Buenas noches. Chao. Son las... Se me perdió la hora. Son las 23:36. Vamos a una pausa y ya volvemos.
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3: De junio del año 1944. Ese día en Tulle, un pequeño poblado de 18.000 habitantes en el centro de Francia, soldados alemanes llevaron a cabo una de las represalias más brutales perpetradas por las fuerzas alemanas durante la Segunda Guerra Mundial. Ese día ahorcaron, colgaron de los balcones y de los postes de esa localidad a 99 civiles en represalia por la matanza de 40 soldados alemanes el día anterior por el movimiento de la resistencia francesa. Durante la Segunda Guerra Mundial, a partir de noviembre del año 1948, Tulle fue ocupada por las fuerzas alemanas. En esa zona había fábrica de municiones y en paralelo se desarrollaron acciones de la resistencia francesa. El 6 de junio del año 1944, los aliados desembarcaron en Normandía y eso cambiaba totalmente el escenario. Por todo el territorio francés, grupos de la resistencia emprendieron acciones de sabotaje y ataques para impedir que tropas alemanas se desplazaran a Normandía. El 7 de junio, comandos de la resistencia atacaron la guarnición alemana y se apoderaron de Tulle. Incluso el jefe de los francotiradores y partisanos, Jean-Jacques Chapou, instaló su cuartel general en Tulle. Pero además, los miembros de la resistencia ejecutaron a 40 soldados alemanes que habían capturado. Edmond Réveil, en mayo, recién del año 2023, tenía 98 años. Era el último sobreviviente que perteneció a la rama local del grupo de resistencia FTP, francotiradores y partisanos franceses, y fue testigo de esa ejecución masiva en un bosque cerca de Neymar. En una declaración grabada, Réveil, 79 años después de los hechos, describió cómo su destacamento de 30 combatientes escoltaba a los prisioneros alemanes a través del campo al este de Tulle cuando recibieron la orden de matarlos. Dijo: era un día terriblemente caluroso. Los obligamos a cavar sus propias tumbas. Los matamos y les echamos cal viva. Recuerdo que olía a sangre. Nunca volvimos a hablar de eso.
4: Moi, j'en pense rien. J'ai fait mon travail de français. C'est tout.
3: Réveil, cuyo nombre en clave en la guerra era Papillon, o sea, mariposa, mantuvo en secreto más de 75 años ese hecho, incluso a su familia. La toma de Tulle por la resistencia y la ejecución de esos soldados alemanes provocó una respuesta devastadora por parte de la 2ª División Panzer SS Das Reich, una unidad ya endurecida por años de violenta guerra antipartisana en el frente oriental. La noche del 8 de junio, esa división blindada al mando del general Heinz Lammerding tomó posesión de Tulle. Los francotiradores partisanos huyeron apresuradamente y quedaron los civiles. Las Das Reich entraron abriendo fuego, disparando al aire y contra las casas. 3 tanques se detuvieron frente a la prefectura y empezaron a disparar. Venía ahora la hora de la represalia. Los alemanes consideraban a la población civil cómplice de los maquis, o sea, de la resistencia francesa. Desde febrero del año 1944, en Berlín se dictaron decretos que permitían a los comandos de las unidades militares castigar a la población civil en las tierras de los maquis, lo que dio paso a ejecuciones de civiles

0: como respuesta a las acciones de resistencia. Al día siguiente, 9 de junio, llegó al lugar el Sturmbannführer Orel Kovacs, que ordenó a Lammerding que instruyera a sus hombres para que reunieran a todos los varones entre 16 a 60 años de Tulle. En total, fueron al menos 3.000 que fueron llevados al patio de la fábrica de armas, que era la principal fábrica del lugar. El proceso duró varias horas. Ya reunidos en la plaza, empezó la selección. De los reunidos escogió a 120 hombres. De ellos, los soldados alemanes colgaron a 99 de los balcones de las casas y algunos de las farolas. De los que no sufrieron el ahorcamiento, 311, además de 660 jóvenes, fueron trasladados de Tulle a Limoges. Tras una nueva selección, 162 hombres y todos los jóvenes fueron liberados. 149 de los prisioneros restantes fueron llevados al campo de concentración de Dachau el 2 de julio. De ellos, 101 no sobrevivirían. La represalia nazi en el poblado francés de Tulle, donde tras la ejecución de 40 soldados alemanes dos días antes, las fuerzas germanas colgaron a 99 civiles ese 9 de junio de 1944.
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1: Me encanta esta música de Tendencia. Son las 23:46. ¿Y por qué esta música? Porque estamos con nuestra querida periodista Fran Pérez. ¿Prefieres que te digan Fran o Francisca?
2: Fran, está bien.
1: Fran Pérez. Un
2: espacio de confianza.
1: Y que nos trae un tema que yo encuentro muy, muy entretenido.
2: Claudia, sí, mira, te cuento que hace un ratito la NASA anunció quiénes serán los astronautas que conformarán la misión Artemis 3.
1: ¿Hay alguna mujer?
2: Mira, no hay mujeres en esta. En esta ocasión no hay mujeres.
1: ¿Ya?
2: Pero mira. Te cuento que esta tercera parte del programa Artemis tiene como objetivo volver a llevar a los humanos a la Luna para esta década.
1: Sí.
2: Sí, sí, sí.
1: Bueno, todavía hay mucha gente que se pregunta
2: si es que el hombre realmente.
1: Si es que efectivamente
2: llegaron a la Luna. Sí, llegaron a la Luna, esa misión, pero.
1: Sí. ¿Y sabéis que yo no creo en ninguna teoría conspirativa excepto
2: tampoco,
1: en esa?
2: No.
1: Excepto en esa.
2: ¿Tú, a ti te genera duda entonces?
1: Me genera dudas que dicen que no calza la huella con cómo era la suela del zapato, que la bandera ondeando. Bueno, eso me genera dudas.
2: Sí, mira, yo la verdad soy escéptica a esas teorías conspirativas, pero bueno, el foco está ahora puesto en regresar. O ir por primera vez.
1: Increíble, ¿no?
2: Sí, increíble. Menda, imagínate.
1: Saña.
2: O sea, yo ahora, hace, ¿cuánto fue? Hace unas semanitas que estuvo la misión anterior. Sí. Fue muy impresionante.
1: Y que ahí sí había una mujer.
2: Sí, que ahí había una mujer. Estaban todos pendientes. Todos pendientes.
1: Que eso lo encuentro fascinante. Que todo el mundo estaba como unido con eso. Me acuerdo que hubo como campañas de marketing, porque te acuerdas que en un momento aparece volando, o bueno, flotando por la cero gravedad, como una Nutella.
2: Sí.
1: Y todos decían como, no, es un placement de marca. Y no, fue como, hubo momentos entretenidos, divertidos. Sí. Y yo creo que a todos, niños y adultos, nos interesa ver cómo es estar en el espacio.
2: Sí, nos emocionó a todos, a todos, a todos. Y bueno, te cuento que estos cuatro astronautas son Randy Bresnik, que es comandante de la misión, Luca Parmitano, piloto, Frank Rubio, que es especialista de misión, y André Douglas, que es especialista de emisión.
1: Esta Parmitano, y que lo pronunciaste muy italiano. Son tres estadounidenses y un italiano, sí, de hecho,
2: exacto,
1: los que van a participar de esta misión que se llama Artemis, ¿cuánto?
2: Artemis 3 es esta misión, ya, que es la tercera parte, como te comentaba, de este programa, sí. Artemis, como hablábamos antes, hace unas semanas llegó la misión Artemis 2, donde estos cuatro astronautas viajaron en la cápsula Orión para poder orbitar la Luna y probar los sistemas de navegación de la nave y el reingreso a la Tierra para los próximos viajes, como es este tercer viaje. Y bueno, esta es la última etapa de pruebas que se va a concretar el 2027, o sea, no este año, el próximo año. Esta misión se presentó en un evento que se transmitió en vivo para todo el mundo, porque como comentábamos, esto es de interés mundial.
1: Sí, de hecho hay como unos posters,
2: sí,
1: antes de que se hiciera el anuncio, donde salen los astronautas de espalda mirando hacia la Luna, como que había mucho hype, como dicen ustedes,
2: sí,
1: los lolos.
2: Sí, 100%. Y bueno, en este espacio también se habló de los planes para futuros alunizajes, donde la agencia espacial va a estar colaborando con empresas privadas como SpaceX y Blue Origin. Sí, una vez que los primeros alunizajes de Artemis tengan éxito, los siguientes pasos son la instalación de una base lunar, imagínate, para poder hacer ciencia directamente en la superficie del satélite.
1: Una base en la Luna.
2: Una base lunar.
1: ¡Qué choro! Bueno, ahora se van a preocupar del acoplamiento con Orión, que es como el principal objetivo. Pero imagínate, llegáramos a eso. Bueno, llegáramos, digo yo, sería Estados Unidos, básicamente.
2: Sí, yo creo que eso es realmente el futuro,
1: sí,
2: ¿o no?
1: Sí, bueno, de hecho existe esta misión que quieren hacer, que es el Mars One, que es esto de llevar un asentamiento humano a la Tierra, como la película Wall-E, así como agotamos nuestros recursos, vámonos a vivir a Marte.
2: ¿Sí?
1: Y de hecho, hace años que empezaron las postulaciones para ir y haciendo pruebas de si se pueden tener, no sé, ¿cómo se llaman estas cosas? Invernaderos, crear como, imagínate, su propio alimento. Pero ¿qué pasa si te enfermas? ¿Cachai? ¿Cómo te van a operar los médicos? O sea,
2: es una locura.
1: Es una locura,
2: sí.
1: Y lo peor es que lo quieren hacer como a corto plazo. Pero bueno, en la Luna claramente no vamos a vivir, pero sí sería tremendo poder estudiarla ahí mismo, ¿no? Y que hubiese como un crew permanente.
2: Claro, claro, sí, sí, sí. Ay, ese es el objetivo final de todo esto, porque también hay un punto importante. Si es que los astronautas van a pisar la Luna durante esta misión y no, esta vez no van a pisar la Luna.
1: Sí.
2: Porque están haciendo las pruebas respectivas para luego ver si es posible llevar a cabo esta siguiente
1: eso
2: etapa.
1: Eso sí que sería histórico y vamos a estar
2: sí.
1: Pero todo el mundo mirándolo en vivo y en directo. Ahora lo que yo quiero saber es porque a mí me gusta mucho la moda y encuentro ya. Que el cómo nos vestimos y todo también comunica. ¿Cómo, de qué marca van a ser los trajes de los astronautas?
2: Bueno, te cuento que durante este viaje los astronautas van a vestir ropa de Prada.
1: ¡Ay, topísimo!
2: Para ir a la Luna. Regios oficiales, encuentro. La famosa casa de moda presentó la prenda que usará la tripulación dentro del traje, que los protegerá del ambiente espacial cuando vayan a la Luna en los próximos años. Pero, ¿por qué Prada?
1: Esa es la pregunta.
2: Sí, ¿por qué Prada? Axiom Space, que es la empresa desarrolladora de la tecnología espacial que está diseñando los trajes para el programa Artemis, está colaborando con Prada. Y la noticia esta no es nueva, pero justamente esta semana Axiom y Prada presentaron la prenda de refrigeración y ventilación líquida que protegerá a los astronautas debajo de sus trajes cuando estén en suelo lunar.
1: Ah, o sea, sí, tiene sí. Claro, tiene que tener por dentro la refrigeración. Es como exacto. Un aire acondicionado portátil el uniforme.
2: Exactamente, final, ¿no? Exactamente, sí, exactamente. Es una capa interna de alto rendimiento desarrollada con técnicas de modelado 3D que está diseñada para poder mantener la refrigeración y la ventilación de los astronautas durante sus caminatas espaciales. Así que Prada estará en la Luna.
1: O sea, más top imposible.
2: No, más top imposible, querida Claudia.
1: Ahora se ha visto también, me acuerdo en los últimos Juegos Olímpicos, que no me acuerdo cuál era la casa de moda, no sé si era Prada o era Dior, pero que el equipo olímpico cuando estuvo en Estados Unidos,
2: ¿ya?
1: Y bueno, y en varios países, eran como de casas de lujo. Como que ahora se están metiendo en los uniformes deportivos, ahora llevarlo al tema astronautas, lo encuentro un montón, pero bien, o sea, lo encuentro entretenido.
2: Sí, está bien entretenido, igual soy fanática del tema de la moda, a mí me gusta mucho. El concepto de vestirse con sentido.
1: Sí.
2: Y bueno, igual esto es como un tema aparte, pero creo que la moda dice mucho de las personas.
1: Exactamente.
2: Entonces. Felicidades a Prada por llegar a la Luna y esperemos que después otros diseñadores también lleguen al satélite de nuestro
1: ahora,
2: planeta.
1: Tremenda apuesta comercial.
2: Sí, full. Sí, sí,
1: o sea,
2: sí.
1: No es como que lo necesiten porque sabemos que es una casa de moda que es full lujo y que plata no le falta, pero como medida de marketing y captar quizás, no sé, nuevos clientes, la gente más joven, en una de esas sí.
2: En una de esas,
1: sí.
2: Claro.
1: Yo estuve mirando el uniforme que tú decías de Prada y claro, tiene esta capa interior técnica, pero además es como en el fondo, para que se lo imaginen, ya que no nos están viendo en este momento, es como el traje de astronauta, pero el traje de astronauta, ¿se acuerdan que era como el muñeco Michelin?
2: Sí, sí, sí.
1: Esto es la versión como una tela súper delgada,
2: claro,
1: que uno diría,
2: fit.
1: No le protege nada, pero le protege. Es como la versión fit, ¿cierto? Que es como esa gente que cuando trota, esa gente que hace deporte, digamos, y salen a trotar o a las maratones y usan como el traje enterito, pero como de lycra.
2: Sí.
1: Encuentro que se ve así, y también se ve como medio Terminator. Está choro el traje.
2: Está bien, bien, bien interesante.
1: Sí. ¿Nos podéis recordar, Fran, cuándo vamos a poder ver esto?
2: Este alunizaje, o sea, esta misión, 2027. Sí, 2027 se va a desarrollar esta misión. Durante este año no, el próximo año. Y exactamente como dicen nuestros auditores, el diablo se viste en la Luna.
1: ¿Verdad? Porque en el diablo viste la moda es The Devil Wears Prada,
2: claro,
1: ¿no?
2: El diablo se viste en la Luna.
1: Toda la razón. Bueno, entonces son 3 estadounidenses y un italiano.
2: Exacto, son todos hombres.
1: Sí, todos hombres. Eso te iba a decir, en este caso no hay mujeres. Esperemos que para la próxima sí. Como en este caso no van a pisar la Luna. Ay, estamos escuchando de él, qué bonito. Como no vamos a pisar la Luna, ojalá la próxima sí. Y Fran, nos despedimos hasta mañana.
2: Nos despedimos, Clau.
1: Nos reencontramos mañana a las 8:30 y nos vamos escuchando la británica.

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1: El gobierno de José Antonio Kast ajustó su meta fiscal y dejó atrás el compromiso de déficit cero. Este lunes iniciará su trabajo la comisión que revisará la acusación constitucional contra el exministro Nicolás Grau. Un nuevo empate en la sala del Senado terminó por rechazar la norma que permitía levantar el secreto bancario mediante una vía administrativa. La Fiscalía informó que los bancos habían reportado hace tiempo movimientos sospechosos a la Unidad de Análisis Financiero, la UAF, vinculados a detenidos en la Operación Tokio. La moneda volvió a respaldar los embargos a deudores del crédito con aval del Estado. Percy Marín, ex esposo de la senadora Camila Flores, negó haber difundido por redes sociales las fotografías íntimas de la parlamentaria. Un nuevo operativo contra el tráfico de drogas y la corrupción en la cárcel de Illapel dejó 16 detenidos, entre ellos 5 funcionarios de gendarmería. En noticias del exterior, Estados Unidos informó que completó una serie de ataques contra objetivos iraníes por orden del presidente Donald Trump en respuesta al derribo de un helicóptero Apache del ejército estadounidense. Centenares de ciudadanos de distintas organizaciones pidieron al gobierno de Bolivia declarar un estado de excepción para poner fin a las protestas y bloqueos de carreteras. En el deporte, con la incertidumbre por la continuidad del entrenador Nicolás Córdoba, la selección chilena de fútbol retorna esta noche al país, luego del amistoso que ganó por 2-1 a la República Democrática del Congo. Y el sindicato de árbitros solicitó 10 fechas de sanción para el delantero de Colo-Colo, Javier Correa, que el pasado domingo realizó duras críticas al juez Nicolás Gamboa.
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2: 12 de la noche, 8 minutos.
1: ¿Cómo están? Muy buenos días. Bienvenidos a la revisión de las noticias en Radiograma. Saludamos a quienes nos escuchan a través de las 43 estaciones de Biobío, la radio en todo el país, y a quienes nos ven a través de la televisión de libre recepción en Biobío TV. Los invitamos a interactuar con nosotros a través de nuestro número de WhatsApp al más 569-9207888. Que es nuestro WhatsApp, donde nos puede enviar todo tipo de imágenes, videos, información de lo que esté pasando en diferentes partes del país y el mundo, o también llamarnos a nuestra línea directa al 800-810-810, línea completamente habilitada, gratuita, desde cualquier teléfono celular, desde cualquier teléfono de red fija. Vamos a las noticias. De este momento les ofrecemos información independiente. La realidad fiscal obligó a recalcular las metas. El gobierno confirmó que no alcanzará el déficit cero en 2030, pero mantuvo el límite prudente de deuda en un 45% del PIB. Los detalles los tiene Vanessa Gajardo.
3: Este martes, el ministro de Hacienda, Jorge Quiroz, anunció el decreto de política fiscal que regirá la administración de José Antonio Kast, es decir, los que serán sus compromisos fiscales de aquí al año 2030 y que deberán sortear los fantasmas del pasado, considerando que la administración anterior incumplió esta regla en más de una oportunidad. Pero el ministro se sinceró, eso sí, con una promesa que no cumplirá: el déficit cero al año 2030. De hecho, la meta se modifica a un 1,5% del PIB al cierre de la administración. Lo que sí se mantiene, dijo, es el nivel prudente de deuda.
4: Que vamos a mantener el ancla de deuda para el mediano plazo en 45% del PIB. Nuestro compromiso es estabilizarla y luego hacerla descender de a poco a contar del año 2028-29.
3: Respecto a lo que tiene que ver con el déficit fiscal, este año 2026 debería cerrar en un 2,6%. En 2027 un 1,8%, en 2028 un 1,7%, en 2029 un 1,6%, para llegar finalmente hacia el año 2030 a un 1,5%.
1: La acusación constitucional contra el exministro de Hacienda Nicolás Grau entrará el próximo lunes en una nueva etapa con el inicio del trabajo de la comisión revisora que analizará el libelo. Los detalles los tiene Francisca Cárez.
5: Con su presidenta ya definida y una primera sesión convocada para el próximo lunes, la comisión revisora de la acusación constitucional contra el exministro de Hacienda Nicolás Grau

0: comenzó a ordenar el trabajo que marcará las próximas semanas. Presidida por la diputada radical Marcela Hernando, la instancia quedó conformada por una mayoría opositora, el independiente Carlos Bianchi, el liberal Alejandro Bernales, la líder de Demócratas Joana Pérez y el republicano Luis Fernando Sánchez. La propia exministra de Gabriel Boric, Marcela Hernando, explicó que el trabajo de la comisión dependerá de cuándo sea notificado formalmente Grau y que mientras eso no ocurra, el foco estará puesto en definir invitados, entre ellos su compañero de gabinete, Mario Marcel.
1: Las determinaciones que hemos tomado hoy día son meramente administrativas. Vamos a hacer sugerencias de invitados desde aquí al viernes. Ojalá todos los ex ministros de Hacienda de los anteriores gobiernos. Tendría que venir el ministro Marcel.
0: Por su parte, el abogado de Grau, Patricio Zapata, cuestionó la acusación y advirtió un eventual daño a la institucionalidad fiscal. Argumentos que, si los plazos se cumplen, la defensa del exministro debería comparecer ante la comisión revisora durante la segunda quincena de junio.
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3: 12 de la noche, 11 minutos.
4: Luego de 3 empates consecutivos, la sala del Senado dio por rechazado el levantamiento del secreto bancario por la vía administrativa, enviándolo a una comisión mixta que podría ser conformada el día de hoy. Cristóbal López nos informa.
5: Luego de empatar por tercera vez en la votación, el levantamiento del secreto bancario por vía administrativa en el contexto del subsistema de inteligencia económica se dio por rechazado y deberá enfrentar una comisión mixta. La oposición ganó el voto favorable del senador Miguel Ángel Calisto, quien horas antes de la votación había asegurado que se encontraba en reflexión. Solo le faltó un voto. Es por eso que se hizo más dolorosa aún la ausencia de Jimena Órdenes, quien presentó problemas con su vuelo para volver desde Aysén y no pudo inclinar la balanza. La senadora explicó que por motivos climáticos no pudo retornar ni durante el domingo ni durante el lunes y que recién en la tarde de ayer ya pudo subirse a un vuelo a Santiago.
6: Por razones climáticas se suspendieron los vuelos al aeropuerto de Balmaceda los días domingo y lunes, día que también me presenté al aeropuerto. Recién el día de hoy fue posible obtener un vuelo durante la tarde, razón por la cual no pude asistir a la sala del Senado.
5: Si bien existe la posibilidad de postergar la integración de la comisión mixta para la próxima semana, se entiende que dada la urgencia suma ingresada por el gobierno, esto debería ocurrir hoy, a modo de iniciar lo antes posible el trabajo para subsanar las diferencias en el proyecto.
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3: 12 de la noche, 13 minutos.
4: El Ministerio de Seguridad Pública se querelló contra una célula del Tren de Aragua, acusándola de utilizar cuentas bancarias y empresas de fachada para lavar dinero en medio del segundo allanamiento de instituciones bancarias tras la Operación Tokio. Los detalles los tiene Marcela Rojas.
7: Las diligencias realizadas ayer por la Policía de Investigaciones en una sucursal de Banco Estado, donde trabajaba una de las imputadas de la Operación Tokio, volvieron a abrir el debate sobre la relación entre el crimen organizado y el sistema financiero. La investigación, que dejó a 17 detenidos por delitos como asociación criminal, extorsión y lavado de activos, apunta a una organización presuntamente vinculada al Tren de Aragua, que habría utilizado cuentas bancarias, empresas de fachada y criptomonedas para mover recursos obtenidos ilícitamente y dificultar su rastreo. Aunque los antecedentes no apuntan a una participación institucional de las entidades bancarias, el académico de la Universidad Central, Neftalí Caravantes, advirtió que las organizaciones criminales obtienen importantes ventajas cuando logran acceder a personas con conocimiento del funcionamiento del sistema financiero.
8: Cuando una organización criminal logra penetrar instituciones públicas o privadas, como en este caso los bancos, obtiene diversas ventajas estratégicas, entre ellas mayor facilidad para abrir cuentas y mover fondos. Estas personas tienen conocimiento de controles internos y de las alertas que el propio banco va generando. Manejan la posibilidad de fragmentar las operaciones para dificultar su detección.
7: El caso también motivó una querella del Ministerio de Seguridad Pública que busca establecer cómo operó la estructura financiera detrás de la organización.
4: Vamos a seguir con más información. La Moneda volvió a defender los embargos a deudores del CAE e insistió en el llamado a que los más de 550.000 morosos reprogramen su deuda. Ante un oficialismo dividido, la oposición sigue su arremetida y solicitó que la Tesorería General de la República exponga en la Comisión de Educación por el tema. Los detalles con María José de la Barra.
9: Sigue la polémica por las acciones de cobros por la deuda del CAE. Recordemos que el pasado 4 de junio la tesorería inició un proceso de embargo. Según datos entregados, se embargó poco más de 1.500 personas, todas, según el organismo, con ingreso mensual.

0: mensual igual o superior a 3,5 millones de pesos. El problema es que hay denuncias de personas con sueldos muy inferiores que acusaron haber quedado con sus cuentas corrientes en cero. El ministro de Hacienda, Jorge Quiroz, invitó a que esas personas concurran a la TGR para buscar una solución y emplazó a sus deudores a reprogramar la deuda.
1: Hay que recordar que son embargadas después de numerosas acciones, numerosos llamados a reprogramar y por lo tanto van a permanecer en esa situación.
0: Las críticas por el tema han sido transversales. Tanto el diputado RN Diego Talper como su par del Frente Amplio, Emilio Schneider, criticaron esta medida.
2: Incluso aquellas cosas más justas se transforman insoportables cuando no se aplican con prudencia.
3: Son personas que se quedaron sin un peso en su cuenta bancaria, no ganando los 3,5 millones que decía el gobierno, sino mucho menos.
0: Debido al tema, la Comisión de Educación de la Cámara acordó citar a un representante de la Tesorería para que exponga sobre la situación.
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5: 12 de la noche, 16 minutos.
6: Tras la polémica por la resolución que permitió cobrar IVA a las casas de apuestas online, el Servicio de Impuestos Internos aseguró que pagar impuestos no legaliza la actividad. La información la tiene María Agramunto.
7: La Comisión de Economía del Senado recibió al director del Servicio de Impuestos Internos, Jorge Trujillo, para explicar los motivos de la controversia resolución que permitió el pago del IVA a las casas de apuestas online, las mismas que han sido declaradas ilegales por la justicia. Ante los senadores, Trujillo defendió la medida señalando que cuando una actividad genera un hecho gravado por la ley, corresponde exigir el pago de impuestos, independiente de si cuenta con autorización regulatoria. Por ello, las plataformas de apuestas online deben tributar cuando prestan servicios a usuarios en Chile, sin que esto implique validar o autorizar su funcionamiento. Frente a las críticas, el director del Servicio de Impuestos Internos aseguró que la medida no fomenta la ludopatía. Incluso sostuvo que resulta más cuestionable la promoción de estas plataformas en televisión abierta, enfatizando que el cobro de impuestos responde a un servicio que efectivamente se está prestando.
8: Lo que estamos haciendo es cobrando impuestos adeudados por actividades efectivamente realizadas. Y uno podría cuestionar que actividades que han sido calificadas por la Corte Suprema y como ilícitas estén promocionando sus servicios en televisión abierta, lo cual hace que sea una actividad evidente.
7: Al término de la sesión, los senadores solicitaron citar al ministro de Hacienda, Jorge Quiroz, para conocer la postura del gobierno respecto a si la medida termina validando una actividad ilícita.
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6: La presidenta del Senado, Paulina Núñez, anunció que reabrirán el proceso a los 7 postulantes para la Secretaría General de la Cámara Alta. Gonzalo Holguín nos cuenta más.
9: La presidenta del Senado, Paulina Núñez, señaló que buscarán un acuerdo amplio en la Comisión de Régimen Interno para nombrar el cargo de la Secretaría General del Senado, pudiendo llegar incluso a entrevistar a los 7 postulantes iniciales. Cabe recordar que en una controversial decisión en el mes de mayo, la instancia decidió dejar como únicos finalistas a la exministra Express Macarena Lobos y al actual prosecretario de la Cámara Baja, Julio Rojas, por ser los 2 puntajes más altos según la consultora externa que llevó el proceso. Esto motivó la profunda molestia del Partido Socialista, porque la consultora había entregado 4 nombres a la comisión, incluyendo al exsecretario Raúl Guzmán, pero a partir de una propuesta de Manuel José Osandón, se acordó un filtro de solo 2 candidatos con los puntajes más altos. Paulina Núñez dijo que se echará pie atrás y que no se entrevistará solo a Lobos y a Rojas como finalistas. El criterio es buscar al candidato que alcance los 33 votos necesarios en la sala del Senado.
10: Se está haciendo una propuesta distinta, que es que se entreviste a los 7 candidatos que llegaron hasta esta instancia. Es la Comisión de Régimen del Senado quien va a enviar un nombre. Yo lo que espero es que construido el acuerdo sea hasta el final, es decir, hasta que esa persona cuente con 33 votos en la sala.
9: Versiones encontradas hablan de un diálogo trabado, con Núñez como presidenta buscando un entendimiento para un nombre de consenso que parece aún lejos de concretarse.
6: Vamos con más información. Tras la salida de Manahi Pakarati de la Cancillería, la Asociación de Diplomáticos y Diplomáticas de Carrera hizo un llamado a realizar desvinculaciones bajo parámetros éticos, profesionales y de desempeño. Los detalles los tiene Montserrat Tapia.
11: Continúan las críticas a la decisión del gobierno de poner fin a la carrera diplomática de la embajadora Manahi Pakarati. La diplomática de origen Rapanui fue removida en enero de la Embajada de Chile en Nueva Zelanda tras respaldar públicamente la idea de un autogobierno para Rapanui. Tras su salida de Wellington en enero de este año, fue reubicada en la División de las Culturas, las Artes, el Patrimonio y la Diplomacia Pública del Ministerio de Relaciones Exteriores. Sin embargo, la semana pasada el Ejecutivo solicitó su renuncia de definitiva, argumentando una pérdida de confianza. La medida generó cuestionamientos del ex canciller Juan Gabriel Valdés, quien cuestionó la medida y advirtió que la salida de Pacarati puede significar un daño para la Cancillería, especialmente considerando su extensa trayectoria de casi 3 décadas.
12: Esto va a acentuar la discusión sobre territorios del tipo de Rapa Nui, que puede generar reacciones en Naciones Unidas, no lo sé. Pero en definitiva creo que no habla bien de lo que estamos haciendo desde el punto de vista del manejo de la Cancillería.
11: En una declaración pública, Ádica destacó la carrera de Pacarati y señaló que la continuidad de los embajadores debe ser evaluada con criterios profesionales y transparentes, mientras el gobierno insiste en que los embajadores son cargos de exclusiva confianza del presidente de la República.
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6: El director del Registro Civil, Omar Morales, explicó ante el Congreso el error en la emisión de 5 cédulas de identidad de migrantes y tildó de falsa la cifra que hablaba de 14.000 documentos. Los detalles los tiene Ignacio Mabe.
13: Ante la Comisión de Gobierno de la Cámara de Diputados, el director del Registro Civil, Omar Morales, negó que el servicio haya otorgado cédulas de identidad a personas en situación migratoria irregular. La aclaración surgió luego de versiones que apuntaban a que cerca de 14.000 extranjeros indocumentados habrían recibido documentos de identidad sin cumplir los requisitos establecidos. Tras negar dicha situación, Morales explicó que sí tuvieron problemas con la documentación de extranjeros que estaban utilizando una visa de refugio mal emitida por el Servicio Nacional de Migraciones. Luego de una revisión conjunta entre ambas instituciones, se comprobó que por error a 5 extranjeros se les renovó la visa de refugio por 5 años, cuando debía haber sido prorrogada por 8 meses. El director reconoció la equivocación y aseguró que la situación fue corregida inmediatamente y descartó que se hayan regularizado a quienes no les correspondía el beneficio.
14: Esta cifra que se ha estado circulando de 14.000 cédulas emitidas de extranjeros indocumentados que no correspondían es falsa, total y absolutamente. De un total de 5 casos que tenemos con un problema en la emisión, efectivamente, lo asumimos, hubo un error ahí, y ese error fue subsanado inmediatamente.
13: Los parlamentarios acordaron convocar a la comisión al exdirector del Servicio Nacional de Migraciones, Luis Eduardo Taller. Sin embargo, la exautoridad se excusó de asistir a la sesión de hoy.
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5: 12 de la noche, 23 minutos.
6: El Comando Central de los Estados Unidos informó que completó una serie de ataques contra objetivos iraníes por orden del presidente Donald Trump en respuesta al derribo de un helicóptero Apache del ejército estadounidense. Según el mando militar, las fuerzas estadounidenses atacaron sistemas de defensa aérea, estaciones de control terrestre y radares de vigilancia iraníes ubicados cerca del estrecho de Hormuz, utilizando municiones de precisión lanzados desde cazas de la Fuerza Aérea y de la Armada. Y centenares de ciudadanos de distintas organizaciones pidieron al gobierno de Bolivia declarar un estado de excepción para poner fin a las protestas y bloqueos de carreteras que realizan desde inicios de mayo sindicatos, campesinos, obreros y seguidores del exmandatario Morales para exigir la renuncia del presidente Rodrigo Paz. Los integrantes de plataformas ciudadanas, asociaciones cívicas, comerciantes, mineros y grupos religiosos, entre otros, se concentraron en la histórica Plaza San Francisco, en el centro de La Paz, para celebrar un cabildo o asamblea ciudadana para aprobar resoluciones que serán presentadas al gobierno.

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3: 12 de la noche, 25 minutos.
4: La selección chilena de fútbol regresa esta noche al país luego de su último triunfo por 2-1 ante la República Democrática del Congo en Francia. El seleccionador Nicolás Córdoba aseguró que se reunirá con la dirigencia del fútbol chileno para definir su futuro a corto plazo. Y el sindicato de árbitros solicitó 10 fechas de sanción al delantero de Colo-Colo, Javier Correa, tras las críticas desmedidas del último domingo al juez Nicolás Gamboa. El Tribunal de Disciplina citó a declarar al futbolista el martes próximo. Todo el deporte, la actualidad con Diego Osorio.

0: el seleccionado chileno que sirvió de sparring frente a combinados mundialistas como Portugal y la República Democrática del Congo, a quien derrotó por 2-1 con tantos de Darío Osorio y Matías Sepúlveda, regresa esta noche al país con la incertidumbre respecto al futuro del entrenador Nicolás Córdoba, que seguirá además en su función de coordinador de las selecciones juveniles. El capitán de la Roja, Gabriel Suazo, apoya este proceso que denomina interinato.
1: Quieras o no, es un interinato y no sabemos si va a seguir así, no va a seguir así, si lo ratifican o viene otro entrenador. La verdad es que son cosas que nosotros no controlamos, no están en nuestras manos. Hoy tenemos a Nico y lo respetamos y estamos convencidos de su idea. Luego, si toca cambiar y llega otro entrenador, va a ser un poco de lo mismo, pero ya la base que estamos formando nosotros como equipo es lo que más nos importa hoy en día.
0: En el ámbito del fútbol local, el sindicato de árbitros solicitó 10 fechas de sanción al delantero de Colo-Colo, Javier Correa, por la crítica desmedida del último domingo al juez Nicolás Gamboa en el encuentro frente a Huachipato. Por lo pronto, anoche el Tribunal de Disciplina de la NFP citó a declarar al futbolista del Cacique para el martes de la semana próxima. En otro orden de cosas, y a menos de una semana para su debut mundialista frente a Argelia, la selección argentina recuperó a Lionel Messi tras su lesión en el isquiotibial izquierdo y disputó los últimos 20 minutos en el último amistoso, derrotando por 3-0 Islandia en Alabama. Messi marcó el segundo tanto apenas ingresó a través de un lanzamiento penal y su compañero Rodrigo De Paul ilusiona al hincha albiceleste.
2: Vamos a dejar todo lo que tenemos y un poquito más seguramente por darles alegría, porque se vuelve a ver esa unión que se vio en Qatar, que creo que quedó para la historia, así que bueno, ojalá lo podamos repetir, que lo vamos a intentar seguro.
0: El Mundial comenzará mañana con los encuentros entre México, Sudáfrica y Corea del Sur, República Checa, que se disputarán en el Distrito Federal y Guadalajara respectivamente. Uno de los partidos más atractivos en estas primeras jornadas se dará este sábado en New Jersey con el enfrentamiento entre Brasil y Marruecos. El seleccionador de la verde amarela, Carlo Ancelotti, destacó el liderazgo de su equipo para postularse como una de las candidatas al título.
3: Somos líder de un nivel muy alto, a nivel territorial, a nivel de calidades, da profesionales muy serios que quieren mucho a la selección. El equipo está en un camino correcto.
0: El director de trabajo para el Mundial de la Casa Blanca, Andrew Giuliani, aseguró que existió una razón de peso en la verificación de antecedentes, sin dar más detalles, para que las autoridades migratorias estadounidenses hayan vetado la entrada de uno de los árbitros elegidos para el Mundial, el somalí Omar Abdulkair Artan, el mejor de la Confederación Africana de Fútbol del último año y que se iba a convertir en el primer juez de ese país en arbitrar un partido en la historia de los Mundiales. Al cierre, y con goles de los futbolistas de Santiago Wander, Cristóbal Villarroel e Ignacio Flores, la selección chilena sub-20 derrotó por 2-0 a Brasil en el segundo amistoso de este mes, que en este caso se disputó sin espectadores en Quilín.
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5: El gobierno de José Antonio Kast ajustó su meta fiscal y dejó atrás el compromiso de déficit cero. Este lunes iniciará su trabajo la comisión que revisará la acusación constitucional contra el exministro Nicolás Grau. Un nuevo empate en la sala del Senado terminó por rechazar la norma que permitía levantar el secreto bancario mediante una vía administrativa. La Fiscalía informó que los bancos habían reportado hace tiempo movimientos sospechosos a la unidad de análisis financiero vinculados a detenidos en la Operación Tokio. La moneda volvió a respaldar los embargos a deudores del crédito con aval del Estado, CAE. Percy Marín, ex esposo de la senadora Camila Flores, negó haber difundido por redes sociales las fotografías íntimas de la parlamentaria. Y un operativo contra el tráfico de drogas y la corrupción en la cárcel de Illapel dejó 16 detenidos, entre ellos 5 funcionarios de gendarmería.
4: Doce de la noche, 29 minutos.
5: Hasta acá la revisión de las noticias en Radiograma. Los dejamos invitados para que continúen en la sintonía de Bio Bio la radio. Llega el trasnoche de la radio hasta las 6 y recuerde que a cada hora nos volvemos a reencontrar con las noticias en El Informador. Todos los detalles ya están en nuestro sitio web biobiochile.cl. Gracias por estar ahí, que tengan todos una excelente jornada.
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2: Hola, hola, ¿cómo están? Qué gusto saludarles. Bienvenidos al trasnoche de la radio de este día miércoles 10 de junio. ¿Cómo están, auditores? Qué gusto en saludarles. Vamos a estar acompañándolos hasta las 6 de la mañana con información, con música, con entrevistas, con los especiales y, por supuesto, con la compañía que ustedes merecen, auditores. Nos pueden enviar ya sus mensajes, pero antes quiero saludar a quien me acompaña a la puesta en el aire el día de hoy, el skater número uno de la radio, el Tony Hawk de la radio, el señor Nicolás Chacón.
3: Saludos, Marito. Aquí escuchándote como todas las noches y descansando. Y escuchando la Bio Bio. Chao, chao.
2: Ahí está Nicolás Chacón con nosotros el día de hoy. Muy bien, me sorprendió. Bien, saludos, Nico. Vamos a estar con él. Rodrigo La Rosa se fue a descansar. Ahí está Benjita Play también de Bio Bio TV. Nuestro querido Benjita que ya está yéndose a casa, ya se va a ir a descansar. Y a todo el equipo, a la Manu y a quién más. Manu y, ¿quién más tú? Y Felipe, el equipo de Bio Bio TV, que ya deja el programa, deja la radio, deja los estudios de Antonio Belet para irse a descansar.
4: ¿Cuándo bien pagan?
2: ¿Ya fue ella? Ya. Está en etapa crítica.
5: Eso mismo.
2: Sí, tal cual. Bien, auditores, comienzan a mandarnos sus mensajes de voz también al más 5699-207888 y también nos pueden llamar al 800-810-810. Ya vamos a estar conectados con nuestra unidad móvil, con Vicente Aguilar. Estamos monitoreando varias informaciones, mucha información que nos llega desde el norte del país. Ya vamos a estar con eso sobre un operativo médico que se ha dado en la comuna de, en la zona de Huasco, que nos han preguntado varios auditores por allí. Ya lo vamos a estar seguramente en los próximos minutos contándoles. Por ahora, atentos a este programa que recién comienza. Bueno, hoy día por la madrugada se espera, porque esta cosa es media dinámica, la cosa puede cambiar. Es muy probable que existan precipitaciones, que llueva en Santiago. De hecho, yo estaba revisando acá, déjeme revisar. A ver, Santiago, claro. Se espera que durante esta jornada, durante el día en su totalidad, según algunos modelos meteorológicos, precipiten casi 7 milímetros. Es bastante para una madrugada. ¿Cuándo debería comenzar esto? Los últimos modelos hablan de las 2 de la madrugada, que podrían comenzar las precipitaciones y mantenerse hasta el mediodía. Ya por la tarde de este día miércoles, la lluvia debiese parar, al menos aquí en Santiago. Vamos a estar revisando otras ciudades también de nuestro país, pero las precipitaciones llegarán. Prácticamente está confirmado en todos los servicios meteorológicos, al menos en la dirección meteorológica de nuestro país. De hecho, lo voy a revisar de inmediato, ¿eh? Para no dilatar más eso. Claro, hoy se espera una máxima de 11 grados, va a ser muy baja la temperatura, y claro, por la mañana se espera que esté cubierto con lluvia. Por la tarde, chubascos variando a nubosidad parcial, es decir, ya en la tarde, 1 de la tarde, 12 del mediodía, ya debiese estar finalizando esta precipitación. Así que mucha precaución, mucha precaución, porque si va a salir en la mañana, sepa que en algún momento algo de gotitas va a caer, que sea más o menos, pero va a haber algo de precipitaciones acá en la región metropolitana. Bien, auditores, vamos a comenzar, quedan 25 minutos para la 1 de la madrugada. Hoy vamos a estar con Gustavo Poblete, tendremos música chilena en el estudio. Vamos a partir de inmediato con Ajá, esto se llama Take On Me. Bienvenidos todos a Altas Noches de la Radio.

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1: Ahí escuchábamos a los noruegos de Aha, canción del año 1985, que debe tener uno de los mejores videoclips del mundo, ¿no? Qué bueno el videoclip de Take On Me. Ya hay varios mensajes de audio que están llegando por ahí. Ahí Nicolás ya los va a estar revisando. Nicolás Chacón, alias el Tony Hawk de la radio. Bien, hola Mario, ¿cómo estás? Que tengas un buen programa el día de hoy. Saludos afectuosos, gracias Rodrigo, gracias a ti también. Hola Mario, Nicolás y Vicente, el sol de Tirúa, les saluda Lipe desde Quintero esperando la lluvia. Hola amigo Mario, gracias a Marco Villarroel. Desde Estados Unidos también nos escribe Sergio, desde la ciudad del Doral, allí en los Estados Unidos también. Nos dicen que hay algún tipo de problema con la radio en Puerto Montt. Vamos a revisar, ¿eh? Vamos a consultar qué es lo que está pasando hasta ahora. Nos escribe también Luis de la Fuente desde Lautaro, también desde Limache, dice hola Mario, Nicolás, Vicente, Gastón, uberando por la quinta región, Nelson Lobo, gracias Nelson, hola, buenas noches, saludos de Ovalle, los saludo a la distancia. Nos escribe Georgina Araya, que nos ve por la televisión a color. El agüita ya va para Santiago desde Lolol, lloviendo mucho. Nos escribe María Susana. También nos escribe desde Yico en Maule, que llueve y no. Elson Cubillos, conectado con nosotros ahora. Gracias, Elson. Hola, Mario. Buenos días. Acá, 9 milímetros. En Yanquihue caen mientras tomo desayuno. Un gran saludo a todos los amigos. Samuel, el amigo de los salmones. Gracias, Samuel. Es verdad, es verdad. Es poco para ciudades del sur. Es muy poco. Hola Mario, Nicolás, soy Osvaldo, en mi turno de guardia aquí, 2 grados de sensación térmica y a las 4 de la mañana lluvia en Punta Arenas. Mira, hola Mario, escuchándote como siempre, noche tranquila y sin lluvia en San Pedro de La Paz. ¿Cómo estará hoy el amigo Miguel? Miguel, ¿cómo estás, Miguel? Cariños para ti, tu equipo y todos los trasnochadictos. Georgina, que está con nosotros hasta ahora. Entiendo que Miguel ya está mejor, de hecho ayer nos mandó un mensaje al final del programa de que estaba muy agradecido. Hola Mario, éxitos para el trasnoche y a esperar la programación. Bendiciones para ustedes, gracias Luchito. Luchito Escobar nos escribe desde Talcahuano. Buenos días Mario, ¿cuándo empieza el Mundial? El jueves. El jueves, el día de mañana ya empieza el Mundial. Hola amigos de la radio, quiero felicitarlos por darle a la

0: oportunidad a tantos jóvenes en sus programas. Digo esto porque la televisión siempre son los mismos rostros en todos los programas, por eso los felicito, dice Ricardo. Gracias por lo de joven, gracias Ricardo. Hola Mario, ¿cómo te va? Saludos desde Cabrero, un saludo a Luis Pacheco y Miguel Roa. Buenas noches, chamo, dice acá un auditor. Bueno, le mandamos un abrazo a él, que nos escribe hasta ahora. No nos dejó el nombre, pero le mandamos un abrazo. Buenas noches, en Coelemu, truenos y relámpagos. Manden una foto, un video, manden un videito. Hola Mario, ¿cómo estás? Llegando a mi linda comuna de Doñihue, desde Calama. Están conectados también a esa hora. Aquí lloviendo a baldazo en el Doral, en los Estados Unidos. Dice que está lloviendo. Ahí está. Y la lluvia caerá. ¿A usted le gusta la lluvia, Nico, no? ¿No? ¿No le gusta? No, a mí sí me gusta la lluvia. A mí, ¿te gusta la nieve? Tú eres más de snowboard, de esa onda. No, a mí me gusta el snowboard. Estoy en farillón, en esa onda. Mira, ya se está conectando con nosotros. Te lo voy a enviar, Nico. Ya lo vemos en pantalla. El señor, el maestro Vicente Aguilar, más conocido como El Sol de Tirúa. ¿Cómo estás, Vicente? Gusto en saludarte. ¿Todo bien?
1: ¿Qué tal? Sí, ya acostumbrándome al Sol de Tirúa. Cuesta. Ahí alguien, un auditor, mandó el mensaje igual. Les agradezco el cariño, qué lindos que son. Saludamos a todos entonces, Mario. Ahí a Nico también, que está en los controles hoy. Saludamos al gran Rodrigo de la Rosa, que debe estar descansando. Me dijo que no iba a descansar hoy. Sí, dijo, no, voy a acostumbrar al horario para estar mañana con ustedes. No. Así que si está ahí
0: es un desastre.
1: En sintonía, un gran abrazo para él y bueno, para todos quienes hoy en esta hora.
0: Rodrigo de la Rosa, que está en su casa, hoy día estamos con Nicolás Chacón. Oiga, Vicente, pero yo no lo veo preparado para la lluvia, fíjese, no.
1: Para arriba no. No, es que todavía no. Tú sabes que yo no soy friolento.
0: Ya, pero.
1: Pero los zapatos. A ver, ¿cómo lo hacemos para mostrar los zapatos?
0: No, pero, a ver.
1: Estamos.
0: Descríbalos.
1: Estoy con un outfit outdoor. ¿Qué te parece?
0: Oye, cerca de su casa están haciendo. Córrete. Cerca de ese lugar están haciendo piques, parece que se escuchaban ahí unos sonidos de auto escape libre. ¿Qué pasó?
1: No, los chiquillos aquí son rápidos y furiosos.
0: Ya, bueno.
1: Espérame, déjame arreglar el audio ahí. A ver. ¿Cómo estamos?
0: Sí, ahí
1: sí, bien, ahora sí.
0: Ahora sí te escuchamos bien. Oye, Vicente, bueno, se vienen las precipitaciones pasadas las 2 de la madrugada, aparentemente, en la región metropolitana.
1: Sí, con seguridad a las 4 de la mañana ya va a estar lloviendo acá en la región metropolitana. Gran cantidad de agua la que se espera. Por lo mismo, yo estoy con zapatos impermeables. Bien. En este momento no me ven con alguna casaca, una parca, pero estoy... Y preparadísimo para no mojarme los pies, que eso es primordial para después no andar ahí resfriado.
0: Exacto. Oye, Vicente, en un ratito vamos a estar, bueno, estamos averiguando, ¿no? Una situación que se está dando en el norte del país, ¿no?
1: Sí, en la zona, en la tercera región ahí en Huasco, bueno, un operativo de emergencia que movió ahí al hospital de Huasco algunas personas con una evacuación de un tripulante de nacionalidad china que presentaba problemas de salud en una embarcación que estaba en las costas ahí, que iba rumbo a Iquique. Entonces estamos averiguando en este momento, revisando la información también que tenemos disponible. Bueno, hasta el momento la municipalidad de Huasco, les puedo contar que entregó un comunicado que dice que el hospital de Huasco informa a la comunidad que actualmente se encuentra realizando la atención de una persona que requiere asistencia médica siguiendo estrictamente los protocolos clínicos y de seguridad establecidos para este tipo de situaciones. Respecto de la situación en desarrollo, se continuará monitoreando permanentemente y en la medida que exista información confirmada que pueda ser comunicada. Ellos agradecen a la comunidad la comprensión y también que se evite la difusión de información que no esté confirmada, y lo que ellos dicen es que esto no sería algún problema epidemiológico, porque preliminarmente algunos vecinos estaban hablando de alguna enfermedad que portaba este tripulante chino, pero eso no está confirmado y en este momento estamos trabajando para eso, para poder tener esa información verídica, ¿cierto? No alertar de mala forma a la comunidad, y por eso mismo la municipalidad de Huasco y también el hospital de Huasco están entregando estos comunicados, Mario.
0: Sí, de hecho ya está en nuestro sitio web.

0: biobiochile.cl es este protocolo sanitario que se ha activado a propósito de este ciudadano chino que estaría en una ya vamos a estar viendo un video que nos muestra cómo ha sido esta evacuación. Obviamente Chile tiene profesionales del área de salud que activan protocolos dado este tipo de situaciones. Ya estamos viendo imágenes a través de BioBio TV donde se logra ver este operativo. Estas son imágenes que fueron captadas por uno de nuestros auditores y que fueron enviadas, de hecho, hace algún rato atrás. Esto ocurrió, Vicente, hace ya por lo menos un par de horas, por lo menos habla de una hora y media. Ha llamado, por cierto, toda la atención de los vecinos de la zona. ¿Por qué? Porque ya sabemos lo que ha ido ocurriendo con algunas embarcaciones en otras partes donde se habla de algunas enfermedades complicadas, como se acuerdan, en algún momento hablábamos del ébola, hablábamos de la situación que ocurría con la situación del virus Hanta, pero lo cierto es que la información que tiene la radio y la que ha entregado la municipalidad es que se encuentra realizando la atención médica a una persona que requiere asistencia médica bajo siguiendo los protocolos que ya hay. Por ahora se continuará monitoreando permanente en la medida que existe información confirmada y que pueda ser comunicada, va a ser entregada oportunamente a la comunidad. Eso es lo que está ocurriendo hasta ahora, está siendo monitoreado por la Seremía de Salud, la Secretaría Regional Ministerial de Salud, el Servicio de Salud y la dirección de este hospital. Y por cierto, han enviado este comunicado que ha salido ya hace algunos minutos atrás. ¿Cuál es la situación, Vicente? Es que básicamente para descartar cualquier tipo de información errónea que se esté trasladando por las redes sociales. Por ahora es un protocolo que está bajo los parámetros normales en alta mar y la municipalidad va a estar informando seguramente en los próximos minutos. Nosotros ya estamos chequeando esto, ¿no?
1: Sí, estamos revisando la información, contactando también a fuentes del norte del sector de Huasco para también confirmar esta información, que ellos nos den más detalles de lo que sucedió. Bueno, los comunicados son claros, entregan esto como un protocolo normal, ¿cierto? Como sucede siempre cuando hay algún problema de salud en alguna embarcación, en este caso una tripulación con una persona de nacionalidad china, y que ahí cuentan también, relatan que el personal de salud trabajó con elementos de protección personal, todo esto bajo el protocolo. Por eso también el llamado a la calma, es importante lo que ha hecho la Municipalidad de Huasco, también el hospital, para evitar así malos entendidos, ¿cierto? Porque, claro, se habló de ébola, se habla de alguna enfermedad que puede ser complicada, que muchas veces nosotros no las tenemos acá en nuestro país y que son traídas por estas personas que vienen desde el extranjero. En este caso, este tripulante chino está con alguna enfermedad y el protocolo se activó tal como sería con cualquier enfermedad que portara algún tripulante de alguna embarcación.
0: Eso es muy importante lo que dices tú, Vicente. Es bueno lo que hizo la municipalidad también para poner paños, más que paños fríos, es para decir, ok, se ha hecho este trabajo, se está de cierta forma trabajando bajo los protocolos y cuando existe información confirmada, chequeada, serán ellos mismos los que entreguen ese detalle. Por eso es tan importante siempre, auditores, estar atentos a los medios oficiales. En este caso nosotros estamos siguiendo con mucha importancia lo que está pasando en Huasco, y apenas tengamos detalles sobre el estado de salud de este ciudadano chino, de por qué en qué condiciones ha llegado y cuál ha sido la forma en la que se ha ido llevado hasta el hospital de Huasco, se lo vamos a contar. Pero por ahora todo se maneja bajo los protocolos que tiene nuestras autoridades sanitarias en nuestro país. Eso es bien importante, así que apenas tengamos, Vicente, no, ya estamos intentando llegar a las autoridades en Huasco.
1: Sí, estamos trabajando para llegar a ellos. También, si hay algún auditor que esté ahí con información, siempre es bienvenida para nosotros como Radio BioBio. Por lo tanto, hacemos el llamado también a la calma, así como lo hizo en el comunicado del Hospital de Huasco, la Municipalidad de Huasco, que trabajaron, acá dice, trabajó la Capitanía de Puerto de Huasco, voluntarios de bomberos y funcionarios de seguridad municipal en la labor de rescate, traslado también hasta el hospital de esa comuna, de esta persona de nacionalidad china que en una embarcación que iba camino a Iquique y que tuvo que detenerse ahí en Huasco, en el puerto, para poder enfrentar esta enfermedad que tenía esta persona de nacionalidad china y que ahora nos tiene, claro, teniendo en cuenta, preocupados también por la información oficial de qué es lo que sucede con esta persona y así evitar malos entendidos a raíz de esta situación.

0: Así es, está en nuestro sitio web biobiochile.cl, con el trabajo también de nuestro colega Antonio González, el equipo de BioBio Chile, donde está entonces la activación de este protocolo sanitario para evacuar a un tripulante chino con problemas de salud de la costa de Huasco. Esta era una embarcación que iba a Iquique, ¿no?
1: Sí, eso es lo que entrega el comunicado de la municipalidad.
0: Sí, estamos con algún problema de audio, Vicente, ya vamos a volver contigo. Vamos a intentar ahí volver contigo. Estábamos con un problema de audio, pero ya volveremos contigo. Tú me avisas, Nicolás, para que volvamos a conectar con Vicente. Son las 0:52. Nos envían sus mensajes, hay varios, al más 569-9207-888. Ya vamos a volver con Vicente Aguilar, con nuestra unidad móvil que está por las calles de la región metropolitana. Ya está con nosotros de vuelta. Ahora sí, Vicente, estábamos ahí teniendo algunos problemas, pero ya estamos de vuelta.
1: Sí, bueno, lo que les iba contando, la tripulación, la embarcación, iba camino a Iquique, y ahí es donde tienen que detenerse debido a los protocolos. Cómo funcionan, ¿cierto?, las costas nacionales, es importante saber que siempre tenemos protocolos que funcionan, los trabajos se dan rápidamente, y así también hemos evitado en otras oportunidades tener algunos problemas con algunas enfermedades que no están en nuestro país y que son traídas desde el extranjero, pero este no es el caso, no se ha confirmado, reiteramos, es solo información que surge de algunas personas, ¿cierto?, que surge entre vecinos, pero estamos esperando la confirmación. Pero lo que podemos decir es que el comunicado oficial habla de que esto es un protocolo de enfermedad normal, ¿cierto? De alguien que viene en una embarcación, en una tripulación, y tiene que ser trasladado con, como lo vimos en algunas imágenes, con elementos de protección personal, del personal de salud, ¿cierto? Como lo hicieron ellos. Eso es protocolos que siempre tenemos en nuestro país y que han evitado muchas veces poder propagar algunas enfermedades, pero estamos, les reitero, esperando la información oficial desde la Municipalidad de Huasco, desde las autoridades del norte de nuestro país.
0: Bien. Bueno, Vicente, vamos a volver contigo en cualquier momento. Ya vamos a estar atentos a cada información, no tan solo lo que pasa ahí en Huasco, sino también en aquí en la región metropolitana. Tú nos avisas para conectar nuevamente. Te mandamos un abrazo apretado. Y bueno, las botas, ojalá que te sirvan, los zapatos outdoor.
1: Sí, no, totalmente. Recuerden, salir abrigaditos en la mañana. Bueno, no va a ser una lluvia todo el día, hasta las 12 más o menos, hasta el mediodía. Vamos a tener precipitaciones en la región metropolitana, pero siempre es importante cubrirse los pies para que no se enfríen después. Puede ser un gran problema que se sufre con la lluvia, uno que... Tú sabes también, tú sabes más de nieve, Marito.
0: Exactamente, exactamente. Bueno, apenas tengamos las primeras precipitaciones, conectaremos contigo, Vicente. Te mandamos un abrazo. Sí. Buena jornada.
1: Un abrazo, que tengan buen día.
0: Ahí está, quedan 6 minutos para la 1:00 a.m. Es el Trasnoche de la Radio que te acompaña. A esta hora escucharemos a Yubas con Celos y La Moral Distraída. Se llama La Funa 2017 en BioBio.

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1: Llegan mensajes a través del WhatsApp, los voy a estar leyendo. Más 569-9207888. Vamos para allá, hay varios mensajes que tengo que leer. Hola Mario, Nicolás, Vicente desde el barrio El Golf, con una chispita de lluvia por estos lados, ya preparando la almohada porque guardia que no duerme dice no es guardia. Abrazos. También, hola Claudia por acá, después Pudahuel, aguante todos los que trabajamos de noche. Saludos Claudia, abrazos para ti. Hola Mario, ¿cómo estás? Desde acá de la ciudad de Temuco con lluvia, ya está precipitando en esa zona, hace ya rato, en el sur hace rato que ya han comenzado a precipitar. Acuérdense en la mañana, en Santiago, santiaguinos sorprendidos por la lluvia, eso se viene ya pronto. Hola amigos de la radio de Bio Bio, Marco de Conce, saludos desde acá. Hola Mario, ¿cómo te va por acá? Noche helada. Pedro Fontoa, en Huachuraba, saludos a mi compañero Marco Guerrero, que trabaja de guardia noche en Recoleta, saludos. Y Quique Glorioso, los escribe a esta hora otro de los auditores. Buenas noches, Mario, desde el Quisco Nada de Agua, buen comienzo musical. Gracias, Miguel Ángel Molina, que está conectado. También desde Chillán nos escribe Jorge. Hola, Jorge, ¿cómo estás? Viéndolos a ustedes, esperando la lluvia. Hola, amigo Mario, Nico, Vicente, soy Alex de Viña. Que tengan buena jornada. Aún nada de agua, aunque sea amenazante. Venga ese cariño para ustedes. Gracias, Alexis, también para ti. Querido Mario, porfa, saluda a mi hijo que está de cumpleaños. Él se llama Adrián Vázquez Beltrán. Yo soy Anita de Puente Alto. Cariños a ustedes que nos hacen la vida tan grata. Gracias, Bio Bio. Buenas noches, Mario, esperando la lluvia. Buen por el sacó el DJ y los controles. Dice acá. Sí, bueno. Si me pesca el DJ por ahí, estaría bueno. Vamos a ver si me pesco hoy día. Saludos, soy Cecilia de Viña del Mar. Aquí todavía no llueve y estamos preparados. Ahí está. Gracias, Cecilia. También desde Chillán nos escribe otra de nuestras auditoras, María José, que está conectada a esta hora, esperando la lluvia en Santiago Centro, esperando que sea una lluvia tranquila, sin inconvenientes. Mauricio Montero, que está hasta ahora con nosotros. Gracias. Quedaron varios ahí en cola, pero ya los voy a estar leyendo a la vuelta. 1:00 a.m. en punto, iremos a la pausa. Vienen las noticias, viene el informador.
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1: Buenos días, bienvenidos a la revisión de las noticias en El Informador. Percy Marín, ex marido de la senadora de Renovación Nacional, Camila Flores, negó estar involucrado en la difusión de imágenes íntimas de la parlamentaria. La información la tiene Gloria Bahamondes, desde Radio Bio Bio en Valparaíso.
3: Tras la denuncia presentada por la senadora Camila Flores por la difusión de imágenes íntimas y las diligencias realizadas por la Policía de Investigaciones en el domicilio de su exesposo, Percy Marín rompió el silencio y emitió una extensa declaración pública rechazando las acusaciones formuladas en su contra. El exconsejero regional de Valparaíso negó haber participado en la filtración, coordinación o divulgación de registros privados de la parlamentaria, asegurando que los hechos actualmente son materia de investigación y que nunca ha ejercido actos de violencia en contra de su expareja.
4: No he ejercido jamás

0: actos de violencia en contra de ella, tampoco participado o promovido ni coordinado la filtración ni divulgación de imágenes privadas, todo lo cual actualmente es objeto de una investigación. Quiero ser absolutamente claro en esto, rechazo profunda lo ocurrido y me preocupa cualquier vulneración de la intimidad de las personas.
1: Cabe recordar que la declaración surge luego de que la Brigada de Cibercrimen de la Policía de Investigaciones realizara diligencias en el domicilio del ex consejero regional en el marco de la investigación por la filtración de imágenes de carácter sexual de la senadora Camila Flores. Desde la región de Valparaíso, Bio Bio, la radio.
2: La Policía de Investigaciones desbarató una agrupación delictual vinculada al ingreso de elementos ilícitos a recintos penales en la región de Coquimbo, que dejó a 16 personas detenidas, entre ellos 5 gendarmes. Los detalles los tiene Jaime Sepúlveda.
3: Una extensa investigación liderada por la Fiscalía y la PDI permitió en la región de Coquimbo desbaratar una organización criminal vinculada a distintos delitos. Operativo denominado El Dorado, que ayer concluyó con múltiples allanamientos en 3 regiones del país ligados a diligencias por ilícitos como cohecho, lavado de activos, ingreso de elementos a recintos penales y tráfico de drogas. A raíz de esto se aprehendió a 16 personas, de ellos 5 gendarmes que pasarán a control de detención mañana jueves en el juzgado de garantía de Yapel. Al respecto, el ministro de Seguridad Pública, Martín Arrau, señaló que les preocupa esta situación en donde funcionarios públicos se ven involucrados en ilícitos.
4: Nos duele profundamente porque nosotros debemos el apoyo a todas las fuerzas de orden y seguridad, pero tenemos que ser inflexibles porque tenemos que recuperar efectivamente esos espacios que hemos perdido de confianza ciudadana.
3: Del operativo se incautaron vehículos, dinero en efectivo, teléfonos celulares y distintos tipos de drogas que serán utilizados como medios de prueba en contra de los imputados.
2: Vamos con noticias de carácter internacional. Vamos a ir hasta Perú. Un fuerte oleaje presentado en los últimos días en las costas peruanas ha dejado 2 pescadores fallecidos y otros 2 desaparecidos y un total de 98 puertos cerrados, informaron fuentes oficiales durante el martes. Los cuerpos de 2 pescadores que desaparecieron el lunes tras naufragar su pequeña embarcación artesanal en la playa Yumaque de la Reserva Nacional de Paracas fueron localizados el martes. En tanto, otra embarcación se hundió a causa de un fuerte oleaje en la provincia de Canamá, la región de Arequipa, con 4 pescadores, de los cuales 2 pudieron alcanzar la orilla, pero 2 siguen desaparecidos. Medios locales reportaron daños materiales en paseos marítimos de toda la costa debido a las inundaciones y el impacto de las olas. Se informaron que pescadores de puertos tan activos como Chimbote en el puerto de Perú no pueden salir a trabajar desde hace días. 1:04 a.m. hasta ahora la ciudad de Concepción en la región del Biobío, 10 grados de temperatura, se mantiene con llovizna y precipitaciones en esa zona y una humedad del 96%. En Santiago, 9 grados de temperatura, está nublado con una humedad del 85%.
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2: Vamos a seguir avanzando. Escucharemos a Reyes con Where's My Husband. 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

0: la música de Lucho Castillo, este músico oriundo de la región del Ñuble, este cultor de la danza, la música folclórica que nos acompaña el día de hoy y que se va a estar presentando ya este viernes 12. Bueno, quedan poquitos días, ya quedan prácticamente 48 horas para que se esté presentando en la sala máster ahí en Miguel Claro, 509 en Providencia, con Suelo Vagar. Ya vamos a estar también revisando acá, nos trajo algunos discos bien bonitos que ya lo tenemos acá, discos físicos. Y estamos con él, estamos con Lucho Castillo acá en el Trasnoche de la Radio. Lucho, ¿cómo te va? Gusto en saludarte, bienvenido al programa, ¿cómo te va?
1: Hola, gustazo, el gusto es mío y bien, contentísimo estar acá.
0: Oye, ¿te ha costado habituarte a estar a esta hora? ¿No me decías que habías dormido?
1: Sí, porque yo a las 8 horas no ya estoy durmiendo.
0: Ya.
1: Es lo bueno que son mentirosos los yungayinos.
0: Claro, oye, ¿oriundo de Yungay?
1: Yungay, región de Ñuble ahora, antigua provincia de Ñuble. Pertenecía a la octava región y ahora ya se independizó, que es claro. Muy grande, una provincia gigante, 21 comunas.
0: Claro. Oye, ¿estás viviendo allá actualmente o estás sí. Ahí entre...?
1: Es que ese es el tema, es como irónico porque pasé 21 años acá en Santiago de Chile, más de 21 años, y resulta de que regresé a Yungay justamente por la razón de estar junto a mi madre, ahí está, se quedó sola después de que mi viejo partió. Y el tema es tan irónico porque ahora que estoy allá, no pasamos acá.
0: está allá, acá,
1: raro, Yungay. Raro.
0: Oye, Lucho, estamos contentos. Tú ya habías venido, me estabas hablando de la época de Giliño.
1: Oh. ¿Así le dicen el nombre?
0: Sí. Giliño, sí, pues. Cristian Gil.
1: Simpatiquísimo hombre. Y sí, pues. Vinimos en una oportunidad, incluso con un conjunto de amigos, los Piolas del Lote, en ese tiempo. Cueca. Y en otra oportunidad estuvimos con justamente Felipe Aravena, un músico con el que también hemos grabado parte de toda esa música. Así que sí, pues ha sido siempre grato el poder venir.
0: Qué bueno que estás con nosotros.
1: Agradecido.
0: Lucho, ¿en qué estás hoy día? Te presentas ahora este viernes en la Sala Máster. ¿Cómo está tu trabajo musical el día de hoy? Veo que tienes acá ya, nos trajiste tres, acá los estoy viendo. Acá los tenemos, auditores, quienes están viendo ahí a través de Video TV. Estos trabajos con Lucho Castillo de Claver en la Oreja, con muy bonito la parte...

0: La magnífica imagen que le da un gran amigo y diseñador, yo creo que todos quieren trabajar con él, que es Carlos Cadenas. Pues el diseñador de la imagen de los buques, por ejemplo. También ha trabajado con los test, con Congreso, con los Jaivas, etc. Entonces él desde un principio me ha dado la mano también para darle una imagen a esta serie. Agradecido también, lo quiero nombrar, se lo merece siempre.
1: Eso es bueno,
0: Tremendo, Daniel.
1: contar quiénes son los que hacen
0: Claro.
1: este hermoso trabajo de diseño, el trabajo también físico, mantener lo físico en la música. ¿En qué estás tú ahora?
0: Mira, ¿sabes qué? Yo estoy súper contento porque, bueno, siempre he estado ligado a la música. Sin embargo, yo creo que lo más esquivo que ha habido en este camino ha sido el tema de las presentaciones en vivo. Porque cuesta, en un país donde, pues ya, no es una cuestión de resentimiento, pero hay caminos más fáciles que uno realmente no tiene nomás. Y yo creo que también tomé el camino peligroso ese de que las cosas no van mucho por la imagen. Ahora, bueno, todo es así, por las redes, qué sé yo. Sin embargo, ha sido como el camino de abogar por la música y que hable por sí sola. Entonces se daba la oportunidad ahora de salir a tocar más. Y eso ha sido como un renacer porque ya el camino mío viene del tema del folclore. Sin embargo, ha mudado también por un pasadizo musical tremendo que me trajeron a la música popular también. Y eso es lo que estoy haciendo ahora. Siempre ha sido ese ensamblaje entre la música popular, pero sin embargo la base mía que es el folclore y la cueca y todo eso. Entonces, el proyecto ahora estamos justamente promocionando una gira que vamos a hacer por la región metropolitana y alrededores. Y se llama Suelo Bagar, porque bueno, representa un poco mi vida, que ha sido así, pues, el bagaje constante de la mente, de estar conectado a algo que no nos suelta con la música y es poderoso. Y en eso estamos, se vienen proyectos maravillosos, de un ensamblaje con gente amiga que me respalda y estamos trabajando un disco que se viene bien importante, de colaboraciones. Y yo creo que será una sorpresa para muchos, es bonito. Y lo digo por orgullo porque es justamente un disco hecho, todas sus letras, como lo dice, de forma literal, colaboraciones. Y hay artistas bien importantísimos y todos comparten esto, que es ayudarnos unos con otros.
1: ¿Qué es lo que cuesta más sobre el folclore en Chile? ¿Cuesta conseguir apoyo para poder salir a tocar a algunos lados? ¿El financiamiento de cierta forma? Porque un disco también no es barato, digamos. Pese a que ahora hay mucha gente que está grabándose en sus casas, está haciendo trabajo
0: Claro.
1: Más propio, en un home studio, lo que sea.
0: Hay más
1: Pero,
0: libertad.
1: exacto. ¿Qué es lo más difícil?
0: Es que, bueno, obviamente el folclore. Yo vengo de la base del folclore, que es la cueca, vengo del baile. Y eso me llevó al conocer el estilo más urbano. Yo soy de Yungay, zona Huasa. Y sí, pues, obviamente me tocaba la guitarra de chico, me gustó, pero al conocer esta parte más urbana, como que me cambió toda la percepción del folclore. Sin embargo, hay un tema que, claro, como que yo lo escuchaba siempre, incluso de los padres de gente adulta, cuando éramos cabros, que nosotros siempre, el pariente pobre, somos el folclore. Y es complicado porque, lamentablemente, estamos en una tierra que absorbe muchas cosas extranjeras y la absorbe con todo. No así, por ejemplo, no sé, por destacar México, que realmente son nacionalistas en sus cosas. Los argentinos igual, y eso es admirable. Eso yo creo que lo más que más ha costado ha sido eso. Ahora también, para mí, personalmente, ha habido un cambio también bien más brusco y difícil, que, claro, todos me identifican por los tricolores, porque de ahí nací, gracias a ese conjunto.
1: Sí, claro.
0: Vino todo lo que vino, todos los ensamblajes con gente que nos encontramos. Sin embargo, claro, siempre gustó el rock and roll, y aparece la imagen de Pablo y la Vaca González, que es un tremendo músico chileno, y que me ayuda a patentar cosas que tenía ganas de tener, que era, pero tenían otro estilo, que es la música más popular.
1: Claro.
0: Entonces se muta a la parte popular que me gusta, y ahí viene un ensamblaje que mucho siento, que me siento mucho, muy contento, y quiero agradecer a todos, que a los que siguen mi red, que es Luigi Castelo, que tuvimos que rebautizarla porque por ahí Manos Negras nos mataron la otra. Pero ¿sabes qué? Agradecer, porque ahora sí estoy dándome cuenta que están como percibiendo que ya no van a llegar a decir, oye, pero ya venimos a escuchar cueca y tocarte otras cosas. No, están, gracias a Dios, y lo digo de todo corazón, comprendiendo que es un ensamblaje de cosas que no pasan allá en una de otra.
1: Claro.
0: Pero siempre primero el folclore adelante.
1: O sea, en el fondo, con este cambio, entre comillas, un medio accidentado, pudiste volver a hacer lo que ahora te está representando mucho mejor, que es como una
0: Exacto.
1: mixtura entre lo popular y lo
0: Tal cual.
1: el rock. Mira, qué interesante eso. Oye, queremos escucharte porque tenemos harto para
0: Pero no
1: conversar.
0: me
1: ¿Qué quiere hacer usted, maestro? Lo que usted quiera. Lo están escuchando en todo el país, así que...
0: Eso y agradecer, bueno... Que

0: saludar a todos, a todos, a todos. Y principalmente quiero este saludo enviarlo a dos seres amados, que es Julián y Victoria, mi hijo, que están viviendo en Grandi, en Carolina del Norte. Así que sé que me escuchan, y primero que todo a ellos y a toda la gente que me conoce, gracias. Y voy a cantar primero que todo una cueca que se llama Seremos Uno. Esta cueca nació justamente en un momento de mi vida que se lo dedico a una persona que es la madre de mis hijos. Y llegó a ser una de las cuecas que se ha escuchado mucho. Este año en el Festival de Guasolmueve, incluso Ráfaga salió cantando una cueca y me sorprendió una vez más. Y quiero cantarla. Agradecer a Altamar, que fueron los primeros que registraron esto, Víctor Hugo Campuzano y su batallón, o a Maigüén de Los Ángeles, saludarlo. Y esto se llama así, pues, Seremos Uno.
1: Vamos, estamos con Lucho Castillo aquí en la radio.

0: Ahí nomás.
1: Eso, estamos con Lucho Castillo, Luigi Castelo, arroba Luigi Castelo oficial.
0: Exacto.
1: Estamos viendo alguna imagen a través de BioBio TV. Esta fue una sesión que hiciste hace ya prácticamente un año, un poquito menos.
0: Sí, un poquito más, puede ser 2024.
1: Ya.
0: Esa es una sesión, justamente quiero destacar y agradecer. Yo creo que ese fue el camino inicial a este reaparecer, porque fue una invitación bien especial que nos hizo Estudios King Noise y la de Maipo, que es un estudio que francamente creo que tiene todo lo que a uno como músico de repente le causa gratitud, de poder estar en un lugar que le abra las puertas y que te sientas así como grato estando ahí. Y estos locos me invitan a hacer eso y descubrimos esta sonoridad con Rodrigo Soto, que está en la batería, y Nelson Ben en el contrabajo, que son con quienes vamos a estar en esta gira, somos tres nuevos. Y bueno, obviamente con algunos invitados que van a salir en cada una de las estaciones. Y esto fue el puntapié inicial a que nos encontramos con buscar una forma de ir a tocar de forma simple, y nos quedamos con esto. Y bueno, y de ahí no ha parado más. Ha sido muy, muy gratificante.
1: Oye,
0: esa unión con ellos.
1: En esta nueva gira, ¿las canciones de qué hablan? ¿De qué estás conversando ahí? ¿Estás conversando de situaciones personales?
0: Exacto. Mira, ¿sabes qué? Muy buena pregunta. Yo creo que en algún momento en mi vida esto me pasó a la cuenta. Porque lamentablemente yo creo que sí, pues se tiene esto de que la noche, que la persona, que el artista, y que está rodeado de personas, y que las mujeres, y personalmente siempre dije, yo creo que las cosas que yo escriba en mi vida tienen que tener algo de mí, o sea, y son, la verdad, prácticamente toda vivencia. Entonces, claro, en un momento de mi vida también te pasa la cuenta, porque te cachan al tiro cuando estás escribiendo esta canción muy, muy amorosa, ¿por dónde va? No sé, por dar un ejemplo.
1: Claro.
0: Pero todo tiene sentido, toda la música que se hace, y no netamente estamos hablando de folclore. O sea, lo que pasa con este camino que ha sido tan bonito como está confluyendo, es la unión del bolero, es la unión de la tonada, cantada de una forma distinta, tonadas que son del antiguas que hemos recogido también, entre muchos, que el repertorio en su totalidad es inédito.

0: música es cosa o creación es mía. Sin embargo, rescatamos y hacemos el folclore de otra forma, que es tocar quizás hasta con batería, pero de una forma bien simpática. Mezcla el bolero, mezcla la balada. Hay canciones que, bueno, vamos a tener algunos invitados este día, viernes acá en Salamanca, que vamos a tocar a eso. Y se mezcla mucho que la habanera, el rock and roll. Eso es lo que tiene, es bien honesto. Yo no creo tener un límite, no sé, pues cuando, gracias a Dios, cuando tienes la forma de poder crear algo, que triste sería limitarte a crear solo un estilo, ya, creo que
1: claro.
0: Es lo que nace en el día a día, ¿no? Eso es.
1: Claro. Y además vemos que vas a estar con, bueno, batería y con trabajo que también le dan una sonoridad distinta. Porque no...
0: Es que eso, lo rico que ha pasado es que, mira, yo un día X teníamos una banda con unos amigos, todos super estrellas del rock and roll de Chile. Y un día me compliqué porque estos locos tenían un training de vida mucho, mucho más ocupado del mío, porque estamos hablando de bandas que iban en estadio en este país, qué sé yo. Entonces, y tenemos la fortuna de tener amigos que apoyaban mi música y eran y tocábamos justo. Sin embargo, llegó un momento en que era muy difícil poder seguir el training de los ensayos o los compromisos de ellos. Y un día me levanté en la mañana y dije, mira, me hizo como Sony una frase que dice, música simple para un mundo complejo, me quedo grabado eso. Y creo que esto que está pasando ahora representa mucho eso, que hacer la música de una forma sencilla. Yo no soy un guitarrista como, no sé, como Angelo Pieratini, que saludo y le doy un tremendo abrazo y bendiciones, porque gracias a Dios está de vuelta.
1: Y volvió con todo, además.
0: Volvió con todo, como lo sabe hacer nomás.
1: Como que no hubiese pasado absolutamente
0: exactamente,
1: nada.
0: Exactamente, y eso es lo maravilloso.
1: ¿Le pasa mucho, Lucho, que le tiene que pasar algo a un músico para que lo reconozcan como lo que realmente es?
0: Es que, bueno, puede ser, porque lamentablemente...
1: No, no solo por lo de Ángelo, porque no, creo que Ángelo tiene una carrera muy
0: claro,
1: destacada.
0: Él lo ha demostrado. Justamente.
1: Y él lo ha demostrado antes, sí. Pero hay otros músicos que lamentablemente quedan afuera. ¿Sabes de qué me acuerdo? Yo no sé si... Yo creo que sí, a esta altura. ¿Tú te acuerdas de Nino García?
0: Ah, Nino García, sí.
1: El gran músico.
0: Sí,
1: bueno, él lamentablemente termina falleciendo, muere en el olvido, y hasta el día de hoy se le reconoce como uno de los grandes músicos que tiene nuestro país.
0: Es lamentable. Es que es lamentable, que creo, como dice Andrea Hofer, un gran amigo, que no sé si estará por ahí, también lo saludo. Y en una de sus cosas, claro, de su obra, señala una parte que Violeta, sino es que todo, a la hora de la muerte todos son buenos, ¿no? Ese es el tema. Ahí sí. Y por eso también es importante reconocer a las personas en vida. Nosotros como seres humanos creo que tenemos ese grave error de tener que reconocer a las personas ya cuando están. Y eso lamentablemente es así. Yo no sé si en otros países será así, ¿no? Pero yo creo que ahora también sí hemos tomado mucha conciencia de eso. Hace pocos días atrás estuvimos ahí en El Hoyo y en un homenaje a Lucy Briceño, que es una tremenda cultora y 95 años de edad, y cantando como cualquier persona, como un, no sé, digo yo, eso es tremendo. Entonces, pero qué lindo que se rindan esos homenajes.
1: Además que tú dices algo que qué interesante, Lucho, porque hace poquito hemos tenido, bueno, hace poquito digo un par de años, se nos fue Cecilia. Se nos fue el maestro Tommy Rey.
0: Exacto.
1: Y uno dice, faltó algo.
0: Sí.
1: A Cecilia se le hicieron varios homenajes, hay varios artistas que hicieron homenaje.
0: Exacto.
1: Pero cuando se habla del folclore, hay otros artistas que se han ido por ahí, que quedan en el anonimato. Bueno, quizás no en el anonimato de los cultores del folclore, porque todos saben muy bien quiénes son.
0: Claro.
1: Como es un mundo tan a veces reducido.
0: Exacto.
1: Pero han aparecido nuevas generaciones de cantores y de cantoras, incluso cuequeros, cuequeras, claro, que están intentando traer de vuelta todo eso, todo ese trabajo que hicieron cultores, como por ejemplo Margot Loyola, ¿no?
0: Exacto.
1: Que hizo esa reconstruir el camino, investigar también.
0: Exacto. Yo, es maravilloso lo que está pasando. Sabes tú que yo creo que, bueno,
1: se puso cómodo, Lucho, ¿eh? Se puso cómodo ya.
0: Mejor no digo lo que voy a decir, pero ahora voy a empezar a quedar lágrimas. No, así que me dio un poco de calor.
1: Sí, claro. No.
0: Claro. Oh, perdón. Sabes tú que es maravilloso el lo que ha pasado, por ejemplo, con el folclore en general, porque hay una juventud que no hemos conversado, chicos, ya yo tengo ya 50 años. Y tú dices, no pasa el tiempo, y tú te pones a pensar, te da una vuelta en el sistema, porque yo tampoco soy muy bueno para salir. O sea, no ir a un compromiso de aquí, igual me gusta pasarlo bien, pero no sé cómo que no voy a salir a farrear, pero te das cuenta del circo, una pura vuelta, y hay una cantidad de cabros talentosos y chiquillas, así que uno lleva el susto, y ya han investigado, están empoderándose de una maravillosa, que se ha pasado, y en la música popular en general, el bolero y todo. Pero sí, estos chicos se han encargado de sacar a la luz justamente personas que hay

0: han pasado al olvido, puede ser, para algunas generaciones, ¿me entiendes? Date cuenta que es lo mismo que ha pasado con el bloque depresivo, como ha hecho que chicos que tienen muy poca edad estén en estadios llenos con sus abuelos cantando canciones que no tenían ni idea que existían, ¿me entiendes? Y eso es maravilloso, eso es precioso. Pero también yo creo, sinceramente, y esto también lo digo con responsabilidad y culpa, no porque quiere decirlo, búsquenme, pero sabes que yo creo representar también un sector de gente que hace música, añeque, que no estamos muy, muy preocupados que de la foto, pero ¿sabes cuál es el tema? Es la creación, la que creo yo, que igual se le ha puesto un poco de. Se le ha puesto como poca atención. Yo he visto creaciones, bandas que uno dice, loco, pero ¿por qué ustedes no están tocando en el Movistar Arena? No, que nadie los calla, que se, cuesta la creación. Y sobre todo, es más complicado cuando hay. Imagínate una banda lo que cuesta meterse al sistema. Y cuando tú tenías un nombre, peor. Porque también aparece la parte esa de la gente que es tan bonita, esa que dice, ah, te crees artista ahora. Entonces esa energía. Claro.
1: El chaqueteo. Difícil.
0: El chaqueteo es tremendo. Entonces, tengo un gran amigo y que nos va a acompañar este viernes aquí en Salamaster en el Contrabajo, Giancarlo Valdevenido, para que escuchen también, paso el dato a la Plaza del Puma. Escúchenlo a quien le gusta el hip hop, pero tocado con contrabajo, tocado de verdad, con artefacto, no, es otra cosa. Y eso es lo que me decía una vez, mira, para ser músico en este país hay que ser valiente, socio. Porque es un país difícil con el tema del arte. Pero para ser folclorista, para ser cuajero,
1: hay que estar medio loco,
0: hay
1: ¿no?
0: que ser más valiente.
1: Claro. ¿Sí?
0: Pero sabes que es entretenido, porque al final de cuentas, yo creo que era, bueno, el dolor es para que duela y a los que nos gusta hay que ponerle más posible.
1: Bueno, te veo ya tocando la guitarra, parece que ya quieres.
0: Eso, ya.
1: Vamos con otra cosa más, pues. No dejemos que. Dejemos que la música hable. Una con 33. ¿Qué nos va a traer ahora?
0: Vamos a cantar una canción que se llama Fui Dueño de tu Corazón.
1: Vamos.
0: ¿Sí? Vámonos. Ya.

0: Yeah.
1: Una con 37, estamos con Luigi Castillo, con Luigi Castello. Acá en el Trasnoche de la Radio, Lucho Castillo, que está con nosotros el día de hoy. ¿Con quién te gustaría colaborar?
0: ¿Cantando?
1: Sí. Si tuvieses que elegir, por ejemplo, alguna banda, algún artista chileno que te llame la atención, quizá no de la música popular, algo que te llame la atención ahí para hacer una mixtura interesante. Está difícil la pregunta. No hay mucho, pero...
0: O sea, sí, así como un sueño, por ejemplo.
1: Sí.
0: Que tanto talento, bueno. Yo creo que, por ejemplo, me gustaría cantar, y que de hecho lo vamos a hacer pronto, con una persona que tiene un carácter distinto en la particularidad de interpretar música, es como María Esther Zamora. No sé si se escuchó.
1: Sí, claro.
0: Esposa de Pepe Fuente, que partió Pepito. Y por ahí viene algo que estamos preparando justamente con estos guapetones de King Noise y algunas sorpresas que tienen. Pero ¿sabes por qué lo digo? Porque encuentro interesante cuando tú sacas de la zona de confort a las personas. Y sobre todo cuando son personas talentosas que tienen la capacidad de salir y hacerlo bien. Entonces, por eso, pero claro, y ya llevándolo a un contexto así súper gigante de la música, se me hace muy complicado. No sé, no tengo palabras.
1: Está difícil,
0: sí.
1: Es una pregunta difícil, pero María Esther Zamora
0: sí.
1: Es una gran artista.
0: Bueno, por ahí, no sé si decirlo, pero hay personas que yo admiro mucho en la vida. Y sobre todo, por ejemplo, las personalidades que tienen, la forma de ser. Yo creo que, por ejemplo, hay una persona que yo quiero mucho, que es José Looses. José Lo, bueno, parte fundamental de lo que he sido con Macha. Esos locos son personas que yo admiro mucho. José Lo, nacimos en Los Tricolores, y yo siempre lo destaco porque es de las personas que a mí me hizo creer. Yo soy, bueno, pues tuve la posibilidad, gracias a mis viejos, de estudiar, sacar mi carrera, ejercerla, que sí, pero mi nombre es la música. ¿Tú? Y José Lo fue la primera persona a la que escuché decir, no, yo desde que nací yo sabía que iba a ser músico. Y cuando incluso fui a pedir un crédito una vez, me dijo, la señora le dijo, ya, señor, ya, pero ya, está con su ubicación, ya. ¿Y a qué se dedica? No, que soy músico. Ya, pero ¿a qué se dedica? No, que soy músico. Pero que no le puedo echar. Así el nivel, o sea, José Lo me dijo, pero no importa. Y sabes que me hizo tanto sentido que con los años yo tuve la decisión, después de salir de ya del globo, de la parte de lunes a viernes, una oficina, y después la capa de superhéroe, como dice Chalo Gonzalo, un gran amigo, tremendo máster del sonido en Chile,
1: sí, sí, sí.
0: Y
1: resulta Chalo
0: que, claro, y ya lo decía, bueno, claro, hay muchos que son superhéroes el fin de semana, y eso me aburrió. Entonces yo, por ejemplo, he podido tener la colaboración de Macha Asenjo, que para mí, yo, es una de las personas que me dio un par de consejos y me cambió la percepción de las cosas, y yo creo que eso siempre se lo agradeceré a él.
1: ¿Qué te dijo? ¿Se puede contar o...?
0: Sí.
1: Porque en una de esas hay algún músico que está escuchando que necesita esa misma...
0: Sí, o sea, mira, yo por ejemplo podría, yo... Es como que la otra vez estaba con un amigo, Concepción, un cabro, el Jan, pareja, una gran amiga de ella, amiga de mi pareja. Y el loco tiene una particularidad para tocar la guitarra, y yo, ¿qué, para adentro? No, que en Santiago hay un productor que me está haciendo clase, voy para allá. Y yo le decía, pero perdón, te está haciendo clase. ¿Y de qué te hace clase? No, para decirme si le pongo o le saco nota. Oye, loco, le dije yo, no necesitáis eso, o sea, tú tienes que creer en ti. Y se acabó el tema. El loco vino a Santiago, el productor lo dejó tirado. No voy a decir el nombre porque en realidad fue muy feo. Pero cachai que el loco después me dice, ¿sabes qué? Tenía razón. Uno tiene que creer en uno. Sí. Y Macha, cuando yo en un momento de mi vida tenía una super banda, con amigos que eran súper, Felipe Lavaca, Pablo Lavaca, Max Segers, Danilo Donoso, monstruos de la música. Yo venía saliendo de Los Tricolores, empezamos a hacer música con Pablo, él me ayudó a hacer mis canciones, al final me jugaba una banda, imagínate los músicos. Pero los locos eran superhéroes. Y de verdad te lo digo, porque cuando nosotros andábamos jugando a las polquitas en el suyo del trompo, estos locos andaban con la guitarra y el bajo agarrado, que sé, tienen un bagaje que te caga el susto, y tenía que tomar mi camino en ese sentido, que sé. Y Maya me hizo un día sentado en la casa cuando me invitó a cantar, recién con el bloque depresivo, cuando cantaban las primeras veces como bloque depresivo, no como un bloque dentro del show de Chico Truquillo, aquí en la maestraía.

0: Y me dice, oye, Castillo, puta que estáis, pero dale, vos tenés que darle, ¿no? Sí, bueno, acá está un sedente que cuesta ensayarme, ¿por qué, mijo? Porque sí, porque los caras están siempre ocupados, pero hermano, mijo, tú sabes que tenés que tener un otro, ya no me dejo así, no estoy plan. Que hoy día, ¿ves? Son como las 12, ¿sí? Mañana que le digáis a las 7 y media de la mañana, loco, sabes que en 10 minutos más sale el vuelo para Japón, vamos a tocar para allá, y vos los locos te dejan, vamos. Esos son. Y los chiquillos son buenos, yo los conozco, pero tenés que volar. Y hacer tu música, loco, hacer tu mundo, crear tu cuestión, tu sonido y todo. Y es lo que ha hecho él. Y sabes que yo creo que fue el mejor consejo. Y ahí como que desperté, no digo no, porque Pablo y la Vaca para mí es un hermano allá de músico. Él me sacó a creer, me ha ayudado. Es una persona que es demasiado especial, va más allá de la música, ¿me entiendes? La amistad que tengo con su familia, don Luis, la señora Norma, Felipe, su familia, sus hermanos, Luisito, que en paz descanse, loco. Son esas personas que yo voy a agradecer todo esto. Y este camino, porque yo estoy tan contento, porque creo tener la seguridad de estar aquí ahora, recién en mi vida, decir, sí, soy capaz de pescar la guitarra, como dijo José Lo, anda a abrirme la gira, porque es que con la guitarra dije yo, ya. Y ahí fue como decir, sí, loco, no hay que poner el clavo en la muralla para colgar la guitarra cuando te aburrís, no, porque esto no para. Y si tú no soñás y luchás por tus sueños, ¿quién lo va a hacer?
1: Sí.
0: Para morir el día de mañana y decir, pues ya que la embarré, man. La embarré.
1: Claro.
0: Y eso nos pasa. No, nos pasa con, incluso con la pérdida de gente, de repente no valoramos. Esto va más allá de la música, por eso te digo, siento que una alegría mucho y yo se los quiero agradecer a ustedes. Pues estar derrando hasta medio desgastado la garganta, hoy día ensayamos, aquí estoy con la Benny, que mi mano derecha con Felipe Fer, y hemos estado hoy día ensayando con los caras, ha sido un día bien movido. Pero yo agradezco mucho esto porque creo que lo que más agradezco en la vida es por tener la posibilidad de interpretar cosas que muchos me han dicho, yo loco, sabes que yo, esa canción, te juro, que yo pensé que me la había hecho mismo. Y eso es una alegría, ¿me entiendes? Y eso es todo, sí.
1: Oye,
0: el medio podcast.
1: Oye, mucha gente te está saludando acá, te saludan desde Huepil.
0: Huepil.
1: Desde Huepil.
0: Al lado de un gallo.
1: Te saludan también ahí desde la chimenea. ¿Conoces la chimenea, no?
0: Sí, voy cerquita.
1: En Príncipe de Gales. Ahí hay un auditor que nos escribe siempre, que es el DJ de ahí, DJ Zoom se llama, que es Julio Eduardo Castillo. Me dijo, mándale saludo a mi pariente. También es Castillo. Oye, gracias a todos. Mira, hola Mario, gracias por invitar a Lucho Castillo hoy. A mí me encantaría escucharlo haciendo una colaboración con el Tata Barahona. Cariño a Lucho, un grande de la música popular. Acá hay un auditor también, dice, hola, qué bueno para un chileno escucharlo desde Sevilla, donde estoy en un congreso. Felicitaciones, ahí está Bernardo González, que nos escucha desde España.
0: Oh, qué bonito.
1: Oye, qué ¿hacemos lindo. Algo antes de despedirnos, no? Antes de hacer la invitación.
0: ¿Qué puede ser? Claro que sí, po.
1: ¿Quieres hacer algo distinto? ¿Algo de lo que estés hayas ensayado el día de hoy?
0: O sea, sí puede ser así como... Ya, voy a cantar una canción que... Bueno, un pedacito porque...
1: Dale nomás.
0: Esta canción se llama... Y es una canción que va a venir pronto y con una artista chilena bastante importante, por decirlo, por no decirlo así. Mucho más que eso. Pero. Y voy a cantar la primera, se llama Esa claridad de tu piel. Y quiero dedicársela a una persona muy especial. Yo sé que mañana en la mañana por ahí lo va a escuchar. Lo voy a dedicar a nuestro grande cariño. Dice así. Se acabó.

0: Ahí nomás,
1: porque... Eso. Estamos con Lucho Castillo. Lucho, haz la invitación para que te vayan a ver este viernes a la sala Master, por favor. Ahí está tu cámara. Ese que se parece a Artudito ahí de Star Wars.
0: Sí.
1: La camarita que está ahí.
0: Bueno, saludarlos a todos. Gracias a todos. Y los dejo invitados para este viernes. A las 20 horas vamos a empezar a tocar, porque esto va a ser transmitido por todas las plataformas de Radio Universidad de Chile, porque, o sea, esto es en Sala Master. A las 17, a las 19 horas se abren las puertas, 20 horas comienza el show. Y vamos a tener personas bastante simpáticas invitadas para hacer música. Compren la entrada por Portal Tickets. Hay un concurso también por ahí en Instagram. Síganos en redes sociales, Luigi Castello. Gracias a un gran amigo, bautizado así, el famoso David Villarroel, que lo saludo y bendiciones a todos. Viva el folclore, viva la música popular, viva el rock and roll. Aguante Chile, vamos.
1: Eso. Oye, ¿también van a estar estos discos ahí, no?
0: También, justamente van a estar unos discos ahí.
1: Aquí están.
0: Sí, y ya eso es como, son las últimas cosas que están quedando análogas.
1: Claro, claro.
0: Pero que conste, así que vayan y se vienen sorpresas. Y quiero decir también, antes de que se me olvide, voy a pasar un dato extra.
1: Claro.
0: Se viene pronto, junto a Pablo y la Vaca González, tenemos un dúo que se llama Castillo y la Vaca. Por primera vez voy a tener un vinilo con mi música, nunca, ese es un sueño para mí. Y vamos a lanzar nuestro primer disco juntos, Castillo y la Vaca volumen 1. Por favor, a la red, atento, síganos en Instagram, Castillo y la Vaca, en Spotify, Castillo y la Vaca también. Y eso quiero decirlo, destacarlo. Pablo también nos va a acompañar el viernes, así que ahí lo esperamos.
1: Bien.
0: Síganos en las redes, vía el rock and roll.
1: Eso. Lucho, gracias por haber estado con nosotros. Que te vaya bien. Y bueno, ahí nos vas contando cuando ya tengas el vinilo y todo eso.
0: Exacto.
1: Para acá,
0: sí, ¿no? Sí, vamos a golpear las puertas justamente.
1: Eso.
0: Sí, está muy interesante. Así que gracias a todos, bendiciones. Dios Chile.
1: Nos vamos a ir escuchando algo de Lucho, ¿no? ¿Con qué nos iremos, Nicolás? Gatillo se llama esto.
0: Eso, sí.
1: Gracias, Lucho, por estar con nosotros.
0: Los camioneros con la canción.
1: Eso.
0: Bendiciones, gracias.
1: Gracias, Lucho. Chao.
0: Chao, chao.

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1: 1:56 Estamos haciendo el trasnoche de la radio junto a todos ustedes y queremos que nos manden, al igual que el día de ayer, que estuvimos saludando a nuestro amigo Miguel. Miguel, que nuestro auditor, que estaba pasando por un momento complicado y le dimos entre todos ánimo. Tenemos un saludo a una persona, a una auditora que cumplió 9 añitos, que se llama Helenice, y su mamá nos está escribiendo y nos dice lo siguiente: hola, ya comenzó a llover en el sector de Pabellón de Melipilla, saludos a mi hija Helenice que cumple 9 años y que hace un mes terminó su quimioterapia.

0: Colombia. Así que vamos a sumarnos todos a una cadena de saludos para nuestra querida Helenice, que ha cumplido, que cumplió más bien, 9 años. Mándenos su audio. Ayer lo hicimos por nuestro amigo Miguel, hoy lo haremos por nuestra pequeña Helenice, que está de cumpleaños. Felicitarla también porque ya terminó su quimioterapia. Así que estamos muy contentos por eso. Te mandamos un abrazo grande a su madre también, a la madre de Helenice, y también para la pequeña que ha cumplido 9 años. Qué bonito, qué lindos recuerdos de los 9 años, ¿no? Cuando uno era chico ahí. Bueno, sabemos que es muy complicado cuando hay una enfermedad, cuando se tiene que pasar por estos tratamientos que son muy invasivos, muy fuertes, pero qué valiente y qué bonita historia la de Helenice, que ya ha terminado su quimioterapia. Así que mándenos su audio, porque ella la va a estar escuchando. Así que usted, auditora, mándele su saludo de cumpleaños a nuestra querida Helenice. Lo vamos a estar revisando acá en el WhatsApp al más 569-9207-888. Ayer lo hicimos por Miguel, hoy por Helenice le mandamos un abrazo a ella. Hola, un saludo para ustedes acá en la clínica hospitalizado Maestraigo. Con ustedes me gusta mucho la información que dan. Cristian Carmona desde Temuco, que está conectado con nosotros. Cristian, te mando un abrazo enorme. Gracias por estar con nosotros también. Saludos. Más 569-9207-888. Dicen que ya comenzó a precipitar en Curacaví. Ya comenzó la lluvia. Y la lluvia caerá en Curacaví. Ahí está. Saludos, Luchito, desde Talca. Tus amigos, los bravos de Talca. Un abrazo del Cosa Seria. Mira cómo están saludando a Lucho Castillo también hace un rato. Hola, buenos días. Sí. Michelle dice, saludos a mi cuñado y mi hermana que están escuchándote y esperando la lluvia. Soy de Litueche, sí. Y por acá ya está precipitando, ya está lloviendo. Mira, sí. Están llegando ya los mensajes de audio que seguramente vamos a estar escuchando en breve. Nos vamos a conectar ya pasadita a las 2 con nuestra unidad móvil. Vamos a estar con Gustavo Poblete también, hablando de política internacional, hablando de lo que ha ido pasando con el conflicto en Oriente Medio, que aparentemente ya se habla de una solución en los próximos días. Pero han habido más ataques de Israel hacia el Líbano, pese a esta advertencia del presidente Donald Trump. Ya vamos a estar con eso. Llegan más mensajes. Hola, buenas noches a todos los trasnochadores. Los hermanos, saludos a los hermanos Hidalgo, el Cruce de la Tijera, Camino Coihueco. Saludos desde Villa Alemana. Mira cómo nos escriben también ahí en la región de Valparaíso. Qué bueno. Hola, ¿cómo están? En Chillán, lloviendo fuerte. Saludos a Nicole Magdalena, qué bien. Poncho de Curacaví, todavía no pasa nada. Bueno, parece que ya la lluvia volvió, ¿no? Dicen que ya comenzó. Saludos al equipo Mario, aguante estas noches. Piero y Marlene de Collipulli. A ver, Mario, te quiero pedir si puedes hacer un especial de Los Ángeles Negros para cualquiera de estos días. Lo vamos a tener listo ahí, seguramente. Gracias, Luchito de Talcahuano. Hoy tenemos un... Hoy va a estar muy bueno el especial, ¿eh? Ya lo vamos a tener. 2 de la mañana en punto, iremos a las noticias. Siga mandando su mensaje. Allá llegaron varios para nuestra querida auditora de tan solo 9 años, que está de cumpleaños, Helenice. Ya han llegado algunos mensajes allí. Vamos a la pausa, ya volvemos.
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0: Buenos días, bienvenidos a la revisión de las noticias en El Informador. Fue dado de baja al sargento de carabineros que tenía a su cargo una subametralladora UCI, la cual estuvo 5 días extraviada luego de un operativo policial en Puerto Montt. Robinson Cárdenas tiene más detalles desde Radio Bio Bio en esa ciudad.
3: Intensas gestiones indagatorias se estuvieron desarrollando durante varias jornadas tras la pérdida del armamento con su cargador completo, 30 municiones calibre 9 milímetros. Se ha detallado que se trata de una negligencia individual. Adicionalmente, se supo que tras realizar un copamiento del sector por las jornadas que la subametralladora estuvo inubicable, un consumidor de drogas habría entregado el dato clave. El general de Carabineros en la región de Los Lagos, Jorge Valdivia, confirmó la separación del funcionario involucrado, el hallazgo tras la información recibida y el sumario en curso.
4: Se entiende que la persona tuvo la voluntad de devolverla en el contexto que se recibió esa información, y sí, vamos a tratar de proceso investigativo continúa en el contexto de lo que significa una investigación. El carabinero fue separado del servicio por la gravedad del hecho y también se encuentra sometido a un sumario administrativo para establecer responsabilidades.
5: ¿Solo respecto de él?
4: Solo respecto de él, sí.
3: La subametralladora

0: Las 30 balas y el cargador estaban al interior de una mochila en una zanja en el sector La Colonia, distante a algunos kilómetros de Alerce Sur, donde se perdió la UCI el jueves pasado el mediodía. En Puerto Montt, Bío Bío, la radio.
1: En prisión preventiva quedaron los integrantes de la orgánica radical resistente a Mapuche Lafquenche, que fueron detenidos en un operativo de la PDI, la Armada de la provincia de Arauco. Los detalles con Oscar Valenzuela desde Radio Bío Bío en Concepción.
2: Fueron más de 150 funcionarios de la PDI y de la Armada quienes participaron en el operativo que permitió detener a 4 personas integrantes de la orgánica radical Resistencia Mapuche Lafquenche, quienes eran buscados desde el año 2020. En ese hecho de violencia quemaron 3 viviendas en el sector Laguna Yoncao y además se robaron vehículos y en su escape se encontraron con un auto estacionado y le dispararon en la cabeza a su conductor. Hablamos de Moisés Orellana, de 21 años. La fiscal regional del Biobío, Marcela Cartagena, confirmó que los detenidos pertenecen a la RML. El jefe de la macrozona sur de la PDI, el subprefecto Marcelo Contreras, dijo que tenían 9 órdenes de entrada y registro, es decir, se esperaba detener a más personas. Sin embargo, algunos escaparon. Además, dio cuenta del perfil delictual de los detenidos.
3: Como organización criminal, ellos utilizan la violencia y la intimidación para mantener un control territorial. Son conocidas en la provincia de Arauco y conocemos la cantidad de atentados y hechos violentos que han cometido en la zona.
2: Recordemos que por el caso del atentado a Los Ríos, ya hay 14 personas detenidas y no se descarta que estos 4 otros detenidos hayan tenido participación en atentados realizados en la provincia de Arauco en los últimos años.
1: 2:03 a.m. 3 minutos, vamos a seguir con más información, vamos a tomar contacto de inmediato con nuestra unidad móvil. Vicente Aguilar, te escuchamos.
4: Sí, desde Senapred informaron la activación de este protocolo sanitario en la costa de Huasco, en la región de Atacama, esto para evacuar a un tripulante de nacionalidad china que presentó problemas de salud a bordo de una embarcación que iba camino a Iquique. El procedimiento fue coordinado junto a equipos marítimos también del hospital de Huasco, esto con el objetivo de trasladar a este trabajador hacia el hospital y asegurar su atención médica, también utilizando todos los protocolos, los elementos de protección personal para este traslado. Desde el organismo, desde Senapred, precisaron que pese a la activación del protocolo, es solo esto una activación, ¿cierto? Y se descarta por el momento la alerta epidemiológica, por lo que la medida corresponde a un hecho preventivo. Seguiremos informando, seguiremos actualizando la información con esto que ocurre en el norte de nuestro país, en Huasco. Bío Bío, la radio.
1: Vamos a revisar también noticias del exterior. El resultado final del balotaje presidencial en Perú, que lidera estrechamente el izquierdista Roberto Sánchez sobre la derechista Keiko Fujimori, se conocerá en un plazo de 2 semanas o incluso más, dijo el jefe de la autoridad electoral a cargo del escrutinio. Con el 96% de las actas escrutadas, Sánchez obtiene el 50,05% de los votos frente al 49,94% de Fujimori, una diferencia de 40.000 votos en una elección muy polarizada. El escrutinio de la elección del domingo podría demorar entre 2 semanas o hasta fin de mes, dependiendo de las observaciones a las actas que se registren, dijo el jefe de la Oficina Nacional de Procesos Electorales, ONP, Bernardo Pachas. Para declarar un ganador, además, deberán ser recibidas actas impugnadas que contienen unos 450.000 votos, lo que puede llevar días. 2:05 a.m. hasta ahora en la ciudad de Iquique, en el norte de nuestro país, 16 grados de temperatura, está parcialmente nublado con una humedad del 79%. En Santiago, 9 grados de temperatura, se mantiene nublado con una humedad del 85%.
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1: A Macha y el bloque depresivo junto a Vicente Cifuentes. Esto se llama ¿Qué es lo que pasa?

0: ternura, qué maravilla tener 9 años. Ella que cumpla muy feliz sus 9 años. Y la de la quimio, ya vamos, arriba, Dios sabrá. Que confíe mucho en Dios. Y a la mamá también, mucha fuerza. Un gran apoyo de un auditor de siempre de la Bio, la radio.
1: Ahí están llegando los audios, hay varios que ya vamos a estar escuchando. Más 5699-2078-88. Ahí escuchábamos a Macha y el bloque depresivo con Vicente Cifuentes. Hola, buenas noches, soy Claudio Dosorno para avisar que la radio, hay algún problema en la radio, no se escucha el 106.5 en esa zona. Ya hemos avisado, así que ya está todo, nuestro equipo ya está en... Ya sabe que ha ocurrido esa situación. Saludos, mucha luz blanca, dice José Daniel, para esta niña que ha cumplido 9 años y que ha superado una instancia clínica muy anhelada en sus cortos años de vida. Lo ha superado, así que estamos con ella. Cristian también, Cristian Contreras, quiero saludar a mi hijo Benjamín, que hoy fue papá y me dio mi primer nieto, Julián. Ahí está. Saludos a Julián. Qué bueno. Julián Contreras, saludos a Cristian y a Benjamín. Qué bonito, qué lindo mensaje ese. Seguimos escuchando los audios a los auditores de la radio.
2: Hola, Lenice, por acá te saluda la Pauli. Felicidades multiplicadas para ti y que Dios te bendiga por siempre y para siempre.

0: siempre. Abrazo virtual con mucho amor.
1: Qué bonito los saludos de ustedes, auditores. Están llegando varios audios ahí a través de nuestro WhatsApp, al más 569-9207888. También, atentos, les quiero contar que, bueno, por cierto, hay que saludar a quienes hacen posible este programa. Ya los voy a estar saludando. Ya los voy a saludar. Está medio complicado acá. Hay que ponerle un poco de... ¿Qué fue eso? ¡Miguel! Sí, está medio... Sí, hay que ponerle un poco de carbón a este computador.
2: Sí, pero una vez nomás.
1: Ya, sí, no, vamos a tener que esperar. Hay que ponerle ahí un carboncito, vamos a tener que comprar. Ya, buen turno, chiquillos, gracias. Dice acá, hola, saludos desde Laguna Verde, Valparaíso. Empezó la lluvia, dice Renato de La Serena. Ana Miller dice, saludos a Elenice. Los escucho, no puedo dormir de las dos que tengo. El 23 cumplo 84 años, espero estar bien. Estarás bien, Ana. Mucha paciencia con la tos, porque se demora en que se vaya la tos. Bueno, yo estuve, te cuento, hace un par de años atrás, yo estaba en Biobío, Valparaíso, y me dio una tos muy mala. Me la cuidé tan mal que lamentablemente estuve como un mes y más. Fui muy irresponsable. No me cuidé mucho el atos. Y me acuerdo que ahí estaba de control mi querido Manu Valencia. Y resulta que, claro, cada vez que tenía que toserle, apretaba la chicharra para que me muteara. Y era muy difícil hacer programa así, pero lo zafamos. De hecho, en muchos programas se notó que, claro, andaba así. Y decía, ya, cuidado acá, tengo que toser. Así andábamos. Sí, pues andaba tocando la... A ver qué pasa. Decía yo, ¿qué pasa? ¿Qué está ocurriendo? ¿Qué es lo que pasa? Gracias por difundir, amigos. Saludos, Bío, desde Longaví, Seguridad Pública. Gracias, auditores. ¿Cuándo llueve el Lebu? Ya lo vamos a estar revisando en breve, el pronóstico del tiempo. Ya lo vamos a estar conectando con nuestro querido Vicente Aguilar.
3: ¿Qué pasa?
1: Ya vamos a estar ahí. Hola, Mario, Carmen Gloria de La Granja, esperando la lluvia. Llevo en turno. Está buena la música. Rafael, también desde la minera andina Cordillera de los Andes, por acá ya nevando. Yo, mi última nochera, listo para la bajada de mañana. Saludos acá a los mineros, esperando tus saludos. Ahí están, saludos. Seguimos escuchando sus audios.
0: Feliz cumpleaños, Elenice. Felices 9 añitos. Niña valiente, esforzada, luchadora, con garra. Sigamos adelante. Bendiciones para usted y para su mamita, para toda su familia. Que Dios la bendiga hoy y siempre.
1: Qué bonito sus mensajes, auditores. Han llegado varios, ¿eh? Los vamos a ir escuchando poco a poco. Bien, Alex también dice feliz cumpleaños para ella, feliz cumple y adelante. Caen gotas en Villa Alemana. Dicen que en Villa Alemana ya está lloviendo. Buenas noches, Mario, y a todos los que están escuchando. Saludos desde el Jardín del Mar. Turno noche, como siempre, escuchando la radio que me acompaña todas las madrugadas. Carlos Aguirre está conectado allí en el WhatsApp. ¿Qué más? Hola, Alfredo Melipilla. ¿Qué más tenemos? Hola, Radio Bio Bio. Francisco nos escribe hasta ahora. Hola, un saludo, José Faúndez de Batuco. Un día como hoy nació un niño de 6 meses de gestación, de 660 gramos y cumple 28 años, pero parece un niño. El viernes se opera de fijación de su columna. Tú y tu hermana Paula son lo más maravilloso de mi vida. Mira qué bonito nos escribe. Hijo, te amo con todo mi corazón. José Faúndez es quien escribe este mensaje. Muchas felicidades también para la princesa Elenice, que este nuevo año de vida esté colmado de alegrías y bonitos momentos. Una guerrera de la vida, dice Javier. Mira qué bien, qué bonito. Qué bueno escuchar los auditores. Hay mucha buena onda en este trasnoche del día de hoy. Más 569-9207888. Oye, este computador quedó, pero... Está, pero paralizado. Paralizadísimo. Bueno, vamos a intentar ahí en algún momento arreglarlo. Hola, Mario, acá están. Saludos, Iván, también hasta ahora desde Hualpén. Algo de precipitaciones. Bien, hay hasta precipitaciones. Mira, están llegando los mensajes. Bueno, apenas comience las precipitaciones, acá se las vamos a contar. 2:16, vamos a seguir avanzando. Vamos a seguir escuchando a grandes artistas. Ray Charles, esto se llama Hit the Road, Jack.

0: un gran saludo y un gran abrazo a la amiga nuestra Erenesi desde Chillán. Les mando un feliz cumpleaños y que ojalá lo haya pasado bien o lo pase mañana bien. Felicidades a la Nessi desde Chillán, Alejandro. Ah, Mario, estoy en sintonía escuchándote, a punto de acostarme. Alejandro de Chillán.
1: Tremenda luchadora, Elenice, eres un orgullo. Felicitaciones porque ya pasó la quimioterapia, espero que te mantengas bien. Tira para arriba, pequeñita, eres una tremenda, tremenda guerrera. Soy Angelina de Puente Alto para Villa Villa.
2: Las gotitas, bombereando desde que fue a Viña del Mar, por el troncal urbano. Las primeras gotitas vienen llegando a la ciudad Jardín. Así que a conducir con cuidado, porque ya se puso resbaloso. 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
3: Ahí están los audios. Hola Mario, ¿cómo está Gastón? Buena pregunta me hago. Ya debe estar, en cualquier momento va a aparecer. Va a aparecer. Ya va a empezar ahí la precipitación, entonces cuando empiece la lluvia va a aparecer Gastón. Si esto es así la cosa, es bueno para andar regaloneando en la noche, sí, pues. Tres tipo, ¿cómo hasta ahora? 2:30, 3, ya comienza ya a aparecer por acá y nos empieza a maullar para que le demos comida y todo. Bien, ¿qué más tenemos? Nos escriben desde San Fernando. Saludos, está lloviendo desde las 12 de la noche. Gracias, ahí está. Juan Morales también conectado con nosotros. Gracias, Juan. ¿Qué más? ¿Qué fue eso? Nos escribe Romina también, dice, mi primera vez con ustedes. Buenas noches. Qué bueno, está con nosotros también. ¿Qué más? Acá, más 569, Bío la radio. Sergio les envió una foto y saludos desde Suecia. Bonitos paisajes por allá. Muy bonitos los paisajes. Ya, nos vamos a estar conectando en breves segundos con nuestra unidad móvil, con Vicente Aguilar, porque vamos a estar revisando también el pronóstico del tiempo. Después estaremos con Gustavo Poblete, revisando la... A ver, ¿qué pasó? ¿Qué tiene ahí, Vicente? ¿Qué tiene en la mano? A ver, ¿qué pasó? Se está conectando.
4: Un paragüita.
3: Ya, pero ábralo, pues no... Haga la mímica como corresponde.
4: Espéreme.
3: Ya, estamos con
4: ya, ahora sí, ahora sí.
3: Vicente Aguilar, nuestra unidad móvil que está conectada hasta ahora con nosotros. Vamos a estar revisando el pronóstico del tiempo. ¿Vendrá la lluvia o no vendrá la lluvia, viene. Vicente?
4: Viene. El viento ya, lo siento en mi rostro. Me imagino que quienes están ahí en las calles también ya están sintiendo el viento. La lluvia, nada.
3: Lo siento en mi rostro. No, pero te digo.
4: Le gustó. Le gustó.
3: Sí. A ver, ahora
4: sí, la brisa. ¿Qué más? Mire, para quienes nos ven a través de Bio Bio TV, vamos a probar este. ¡Oh! Ahí está, mira.
3: Ahí sí, Vicente. ¿Ah? Ahora sí.
4: Estamos listos, preparados para salir a las calles de Santiago con paraguas. La lluvia no nos para. Vamos a estar ahí informando a través de la radio. Por supuesto, Marito, mira. ¿Cómo me veo? ¿Ah?
3: Ahí está bonito eso.
4: Tiramos más pinta que... Está bonito. Pasé a comprarlo ahí en una estación de servicio amiga. Bastante caro, sí, diría yo.
3: ¿Cuánto te salió?
4: Pero no importa. ¿Podríamos que lo reembolsen? No.
3: No, pero...
4: ¿Ocho luquitas?
3: No te puedo creer.
4: Ocho luquitas.
3: Te apuesto que si lo hubiese comprado antes de ayer te salía 5.000. Quizás menos.
4: Probablemente, ¿eh? O fuera del metro hoy día en la mañana, esperemos que... No pase de los 5.000 pesos.
3: Ya.
4: Bueno, pero ahí cada uno tiene que ponerse, tiene que ser preventivo, más no reactivo como yo, que lo compré hoy y me salió bastante poco económico, por no decir caro.
3: Es verdad. Oye, Vicente, bueno, la temperatura ya ha comenzado a bajar. ¿Te parece si vamos revisando el pronóstico del tiempo de nuestro país, no? ¿Te parece?
4: Revisemos nomás, Mario. Empiece cuando quiera. Vamos revisando ciudad a ciudad, ¿cierto? Sector a sector de nuestro largo país, nuestro precioso Chile. Bueno, yo encuentro que ha bajado un poquito la temperatura. Ya me pueden ver ahí a través de BioBio TV con una casaquita, un poco más abrigado. Pero todavía, como les digo, no hay lluvia. No se sienten las precipitaciones. Más, no puedo decir lo mismo de la brisa, que la siento en mi rostro.
3: ¿Estás escuchando la música o no?
4: Sí, buena.
3: Hay un meme muy bueno que dice hagan una canción para la música, o sea, hagan una canción para el tiempo que no le ponga tanto color. Y ahora es el tipo ahí tocando con...
4: Buen temita.
3: Partamos con Punta Arenas, ¿te parece, no?
4: Ya nomás, partamos con Punta Arenas, desde el sur hacia el norte nos vamos.
3: Vamos cuando a. Quiera nomás, Marito. Ya, va, voy a partir yo. Punta Arenas, mínima de 0 grados, máxima de 4. Estará esta madrugada nublado con chubascos débiles y con viento entre 40 y 60 kilómetros por hora. Está precipitando, está lloviendo en esa zona. Y para la mañana se espera que esté nublado y chubascos de agua, nieve débiles con viento entre 40 y 50 kilómetros por hora.
4: Por Coyhaique tendremos una mínima de 3 grados, una máxima de 5. Poca la variación, 2 grados. La madrugada estará cubierto con lluvia débil y durante la mañana estará cubierto, pero con lluvia un poco más fuerte allá en la ciudad de Coyhaique.
3: Vamos a Puerto Montt, nos espera una jornada de madrugada nublada. Nublado con chubascos por la mañana, mínima de 4, máxima de 10 grados. En el caso de la isla grande de Chiloé, en Ancud, Castro y Quillón se espera una mínima de 6, máxima de 11 grados. Estará con chubascos durante esta madrugada. Por la mañana, lluvia débil en Osorno. Finalmente, mínima de 2, máxima de 10. Nublado con niebla durante toda esta jornada.
4: Valdivia tendrá una mínima de 3 grados, una máxima de 9 grados durante el día. Se permanece en este momento cubierto y con niebla, y el mismo clima durante la mañana, cubierto con niebla en la ciudad de Valdivia.
3: Vamos a Temuco, la región de la Araucanía, mínima de 5, máxima de 11 grados, cubierto y lluvia por la madrugada, por la mañana estará ya nublado.
4: En Concepción, en la región del Biobío, 10 grados la mínima, 13 grados la máxima. En este momento está cubierto con chubascos aislados y viento entre 25 y 40 kilómetros por hora. Y durante la mañana estará nublado, variando a nubosidad parcial.
3: Así es, en Concepción. Oiga, póngase el paragüita, Vicente. Se ve bien con su paraguas ahí.
4: Me van a faltar manos.
3: Yo sé que se la pone, yo lo espero. Ahí se ve, pues.
4: Ahí estamos.
3: Ahí se ve espectacular. Se ve
4: listos,
3: muy bien.
4: Listos para dar el tiempo.
3: Ahí se ve muy bien. Vamos a Chillán. Mínima de 9, máxima de 12 grados, cubierto y chubascos, aislados con viento entre 25 y 40 kilómetros por hora, con ráfagas de viento que podrían llegar a los 60 durante esta madrugada. Por la mañana estará cubierto con chubascos aislados.
4: Mira, le hacemos hasta movimiento de paraguas, ¿qué le parece? Nos vamos hasta el Maule, donde tendremos
3: vamos.
4: Una mínima de 8 grados, una máxima de 2 en Talca. Permanece en este momento cubierto con lluvia débil y viento entre 25 y 40 kilómetros por hora. Durante la mañana también estará cubierto con lluvia débil, variando a cubierto y chubascos, con viento entre 25 y 40 kilómetros por hora en la ciudad de Talca.
3: Vamos a Rancagua, se espera que esté cubierto con lluvia esta madrugada, puede comenzar en los próximos minutos, de hecho, cubierto y lluvia débil con viento entre 25 y 40 kilómetros por la mañana, mínima de 8, máxima de 11 grados. Llegamos a la capital, Vicente.
4: En la capital, Santiago, región metropolitana, 8 grados la mínima, 11 grados la máxima, poca será la variación, madrugada cubierta con lluvia débil, se espera ya dentro de una horita más, una horita

0: media más estaremos ya con las primeras precipitaciones y durante la mañana también cubierto y lluvia en la región metropolitana en Santiago, Marito.
1: Sí, estamos también cruzando hacia la región de Valparaíso, pasaremos por San Felipe, Los Andes, se espera un día con chubascos aislados por la madrugada, por la tarde, lluvia mínima de 7, máxima de 12 grados en San Felipe, Los Andes. En Valparaíso, cubierto lluvia durante la madrugada y la mañana, mínima de 11, máxima de 13 grados.
0: En Coquimbo, 11 grados la mínima, 15 grados la máxima, estará cubierto durante la madrugada, gran parte de la mañana también ahí en La Serena y Coquimbo.
1: Vamos a Copiapó, mínima de 10, máxima de 18, nubosidad parcial variando a cubierto y nublado, variando nubosidad parcial para este día miércoles 10.
0: En La Perla, al norte, Antofagasta, 15 grados la mínima, 17 grados la máxima, bastante agradable. Cubierto el cielo en este momento y durante la mañana permanecerá de la misma manera cubierto los cielos de Antofagasta.
1: En Iquique se espera una mínima de 19, máxima de 20 grados, estará cubierto durante la madrugada y la mañana.
0: Y en Arica, la ciudad de la eterna primavera, ¿qué le parece? 17 grados la mínima, 20 grados la máxima, está cubierto en este momento y durante la mañana se espera que también esté cubierto, pero variando a despejado en la ciudad de Arica.
1: Vamos a la isla de Pascua, vamos al territorio insular, ahí en Rapa Nui, se espera una mínima de 19 grados, máxima de 23, nublado con chubascos, con viento entre 25 y 40 kilómetros por hora y ráfagas de viento que llegarán hasta los 60 kilómetros por hora, Vicente.
0: Y en el archipiélago de Juan Fernández, 13 grados la mínima, 15 grados la máxima, está nublado en este momento y se espera que en la mañana esté nublado también, pero con algunos rayitos de sol allá en el archipiélago Juan Fernández.
1: En la península Antártica, mínima de menos 1, máxima de 1 grado, cubierto con chubascos y niebla durante toda la madrugada de esta mañana. El pronóstico del tiempo para el día de hoy, para lo que pasa esta madrugada y esta mañana de día miércoles. Vicente, me gustó. ¿Qué está haciendo usted ahí? ¿El baile de la lluvia? ¿Qué?
0: Estoy llamando a la lluvia acá. Estoy con la música, pero...
1: Oiga, se notó que...
0: Agarrando ritmo.
1: ¿Lo llamaron de la Sangu ahí en San Joaquín o no?
0: De la Sangu, sí. Ahí tuvimos algunas conversaciones de la Sangu. Estuvimos ayer recordarle, ¿cierto?, a nuestros auditores, también a quienes nos ven a través de Bio Bio TV. Tuvieron el placer de ver ese sándwich gigante que disfrutó. ¿Comió al final o no, Marito? Yo me fui después.
1: No, yo.
0: ¿Qué le pareció? ¿Qué le pareció el XL?
1: No alcancé. Es que dicen que no llegó el sándwich, ¿eh? Dicen que no llegó.
0: No diga eso. ¿Qué van a pensar de mí? Tira la pagada de piso.
1: No, si dicen que no llegó, ¿eh? Me confirman que no llegó, ¿eh? Me confirman acá que no llegó.
0: No, hay imágenes. Hay pruebas gráficas.
1: Hay un video que llegó. Dicen que usted está ya grabando comerciales. ¿Es verdad eso o no?
0: Ahí estoy grabando un videíto, sí, para los chiquillos de la Sangu ahí en San Joaquín, que nos atendieron ayer con mucho cariño, nos abrieron las puertas. Hacer el llamado también a todos quienes tengan su emprendimiento, quieran que estemos por ahí en el trasnoche de la radio, que podamos estar con ustedes, mostrar su emprendimiento, mostrar su local y también las cosas ricas. ¿Y por qué no probarlas, cierto? Sí.
1: De hecho, Nicolás Chacón, mire a través de Bio Bio TV el siguiente video. Atención, auditores.
2: ¿Qué tal? Aquí estamos con el cuchillo, listos. Miren. Acérquese, camarita amiga. El pedazo de sándwich de la Sangu. Ahí en San Joaquín estuvimos Radio Bio Bio. Así que acá vamos a compartir. No tenemos cuchillo, pero con la cucharita se puede. Así que le agradecemos a los chiquillos la buena onda. Tremendo sándwich. A disfrutarlo ahora. Un abrazo grande y ahí nos estaremos viendo nuevamente.
1: Ya. No, se pasó. Oye, usted ya está vendiendo. Está de rostro de churrascos.
0: Vendiendo humo y churrasco. No, y lo más divertido es que busqué. Yo creo que Gastón se robó los cuchillos porque no hubo caso encontrar un cuchillo ahí en la cocina de la radio. Algo pasó con el cuchillo, tuvimos que cortarlo con una cuchara, pero funcionó bien. Funcionó bien.
1: Está bien.
0: Ayer. Sí, ese bueno, tremendo sándwich. Así que nuevamente el saludo para los chiquillos de la Sangua ahí en San Joaquín.
1: Bueno, si hay algún auditor que nos quiera contar si hay algún lugar que esté abierto atendiendo público hasta ahora en la madrugada, también nos puede ir contando. Vicente está siempre atento. De pronto puede no ser sanguchería, sino que puede ser otro emprendimiento o algo que esté haciendo. Nos va contando y Vicente va a ir a dar una vuelta para también ir conociendo

0: los lugares que están abiertos para los que están trasladando pasajeros, hay mucha gente que la madrugada sigue trabajando. Los taxistas son los que tienen los mejores, las mejores picadas, la verdad.
1: Sí, el otro día estuvimos conversando ahí en el centro con unos taxistas, me dieron una picadita cerca del aeropuerto. Yo creo que estos días vamos a estar moviéndonos para allá en cualquier momento, ¿eh? O si no, bueno, no, yo creo que ya está cerrado, pero no importa, nos paramos donde sea con este paraguas. ¿Qué te parece, mira?
0: No, no, con ese paraguas.
1: Con el cielo.
0: No, me gustó, con ese paraguas. Claro, y tiene
1: valió
0: como...
1: valió cada luca.
0: Oye, de hecho, tiene como un diseño, como del cielo, ¿no?
1: Sí, tiene un diseño de cielo. Vamos a mostrarlo para quienes están a través de BioBio TV. Mira, ahí. ¿Qué te parece? Ahí algunos sabrán de qué, dónde lo compré, ¿dónde pero lo no voy a decir? Sí. Voy a cargar combustible al móvil, ¿cierto? A nuestro vehículo que nos transporta por toda la región metropolitana. Y dije, voy a llevar un paragüita para poder transmitir de donde sea, porque la lluvia no nos para en BioBio. Somos el trasnoche. Así que vamos a estar, pase lo que pase, vamos a estar ahí al pie del cañón con este paraguas, también los zapatos que les decía adelante, y si me mojo no importa, un resfriado más, un resfriado menos, estamos bien. Acá para informar.
0: Eso, ya Vicente, vamos a retomar el contacto contigo en cualquier momento, gracias, tú nos vas alertando, tú nos cuentas, tú te conectas con nosotros.
1: Sí, cualquier cosita que vaya sucediendo durante la noche, ahí estaremos tomando contacto para informarles, ¿cierto? Para tenerlos ahí con toda la información fresca, fresca, fresca de la noche y lo que vaya pasando. Y en cuanto ya empiecen las precipitaciones, tomamos contacto para estrenar el paraguas, pues, mire, ¿eh? ¿Qué le parece?
0: Ya, ahí Vicente. Está.
1: Me llegué a pegar.
0: Ya, Vicente, te mandamos un abrazo. Buen turno.
1: Un abrazo grande, que tengan buen día.
0: Ahí está Vicente Aguilar, nuestra unidad móvil. Iremos a la pausa, 2:33. A la vuelta nos conectamos con Gustavo Poblete. Ya volvemos, escríbanos sus mensajes. Estás en el trasnoche de la radio.
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1: Gustavo Poblete se conecta con nosotros. Gustavo, ¿cómo le va? Qué gusto en saludarle. Buenos días.
2: ¿Cómo está, don Mario? Hace tanto tiempo que no nos encontrábamos.
1: Hace tanto tiempo. La semana pasada estuve medio complicado de salud, pero ya volví. Ya estoy listo y dispuesto para conversar contigo, Gustavo. ¿Cómo estás?
2: Aquí súper. Bien, bien.
1: Estamos, te escuchamos un poco mal, Gustavo. ¿Estás con altavoz?
2: Sí.
1: Ah, te voy a pedir que le quite el altavoz, porque estamos con un problema ahí del audio. Como si estuviésemos hablando por teléfono, una llamada por teléfono, para poder mejorar ahí la comunicación. A ver, vamos a intentar allí. Se está conectando Gustavo Poblete para hablar acerca de varias cosas, nuestro mapa. Ahora sí estamos contigo, ya. Gustavo. Ahora sí.
2: Ya.
1: ¿Cómo estuvo tu semana, Gustavo?
2: Bien, movida como siempre, por todas las cosas que uno hace, pero estuvo bien.
1: Ya. La pregunta del millón, porque no te voy a preguntar sobre fútbol, porque el fútbol ya está en paralí, así que nos salvamos por esta semana.
2: No, ya descansé la semana pasada porque Nicolai no me toca el tema.
1: O sea, tú estás feliz de que Nicolai de cada cierto tiempo esté, digamos.
2: Sí, es un descanso para mí.
1: Oye, Gustavo, ¿por quién vas en el Mundial? ¿Ya lo tienes claro? ¿Ya sabes por quién vas?
2: Yo voy por Argentina.
1: Ya. Bien.
2: Sí. Yo no sé si te he contado, yo tengo un cariño enorme por Argentina, por los argentinos.
1: Ya.
2: Voy a Argentina desde los 15 años.
1: Bueno, y
2: viví en Argentina, claro. Entonces.
1: ¿Trabajaste tanto tiempo ahí, no?
2: Estuve 3 años y medio.
1: Ya. Estuviste ahí entiendo que tu labor diplomática estuvo estuviste en Argentina, ¿no?
2: Claro.
1: Bueno, Argentina, que le ha tocado, bueno, ahí un rato más vamos a estar con Vicente Aguilar, que se nos sumó a la tripulación del Trasnoche. Vamos a estar seguramente conversando con algunos auditores sobre por quiénes van en este Mundial. Fíjate que nosotros, Gustavo, vamos por Curazao.
2: ¿Por Curazao?
1: Sí. ¿Por qué? Porque el equipo que tiene menos ranking FIFA, aunque estuve revisando que son puros neerlandeses en el equipo, ¿eh? Son pocos que han nacido en Curazao, porque Curazao es un territorio aparentemente neerlandés. Entonces, claro, casi todos han nacido en Países Bajos, pero bueno, veremos qué es lo que acontece con Curazao. Son 72 partidos en la primera fase, una enormidad.
2: Sí, es que ya se subieron por el chorro con este campeonato, encuentro yo, porque primero los tres países y segundo la cantidad de equipos, ¿no?
1: Claro.
2: Ahora, lo tremendo es que a pesar de la cantidad de equipos, nosotros, como dicen, lo miramos por televisión.

0: situación.
1: No, tremendo. Y cada día que pasa, Gustavo, yo no lo logro entender. Pero bueno, no vamos a entrar en detalle porque... no vamos a entrar en detalle. Sí. Vamos a lo de nosotros mejor.
0: Sí, mejor. Sí. Uno se amarga más con eso que con la guerra de Irán.
1: Exacto. Mira, hay uno de los temas que tú nos diste la proposición. Estamos viendo imágenes del presidente de Rusia, Vladimir Putin, que estuvo asistiendo a una... a un foro con diferentes editores de internacionales de prensa, donde respondió, estuvo cerca de una hora y un poco más, conversando con los medios de comunicación, en el Foro Económico de San Petersburgo, ¿no?
0: Sí. Bueno, el Foro Económico Internacional de San Petersburgo, que es el nombre correcto, se desarrolló ahora entre el 3 y el 6 de junio. Al principio quiero dar dos cosas sobre el foro.
1: A ver.
0: Esta es una plataforma donde todos los años se reúnen y en San Petersburgo y se negocian proyectos comerciales. Ahora, por un lado, el está relacionado con el BRICS, que también lo conforma Rusia, Brasil, India, Sudáfrica y no me acuerdo cuál es el otro.
1: Ahora le llamaron BRICS más, ¿no? Porque son varios países más que están integrando.
0: Claro, los fundadores son eso y ahora hay 9 miembros fijos y hay más de 30 como asociados, ¿no? Entonces, pero el BRICS tiene otra instancia, porque el BRICS es una alianza geopolítica del sur global, del denominado sur global. Y el objetivo del BRICS es ir desarrollando una transición hacia un nuevo orden económico mundial. Un orden que en el fondo es económico-político multipolar. Entonces, estas dos instancias se juntan ahí en el foro y tiene una, cada día tiene una importancia mayor. Esto comenzó el año 2006 y se ha ido potenciando tremendamente, porque los participantes se juntan y debaten nuevas formas, por ejemplo, una de las preocupaciones que han tenido estos últimos 2 años ha sido debatir, como decía, nuevas formas para enfrentar, por ejemplo, las sanciones de la Unión Europea y de Estados Unidos a muchos países en el mundo. El BRICS, por otro lado, dentro del foro juega un papel importante porque ha ido otorgando mecanismos financieros alternativos. El BRICS tiene su sitio. Por ejemplo, para poner uno, ha ido desarrollando el comercio entre bilaterales, por ejemplo, con monedas locales. Deshaciéndose del amarre al dólar. En fin, ahora, el foro de ahora del 3 y el 6 de junio se trataron temas económicos, de inversión, de desarrollo global en general. Fíjate que hubieron más de 150 reuniones entre sesiones temáticas, encuentros bilaterales, debates económicos, debates tecnológicos sobre energía y sobre el crecimiento global. Participaron en este foro más de 20.000 personas, que eso es quizás el foro más grande que se realiza anualmente en el mundo. Y asistieron representantes de distintos niveles de 130 países. Hubieron más de 1.000 acuerdos. Y se calcula que se acordaron negocios por más de 90.000 millones de dólares. Ese es más o menos lo que significa este foro económico.

0: México, que cada día se va agrandando, va tomando más importancia y los países comienzan a asistir porque encuentran ahí varias alternativas y posibilidades de hacer negocios con otros países. También intercambios que se dan, por ejemplo, en el área de tecnología se da mucho, mucho intercambio, también sobre el área de energía, mucho intercambio, porque son materias que están en pleno
1: Gustavo,
0: desarrollo, ¿no?
1: sí, estamos
0: Sí.
1: viendo algunas imágenes, de hecho, del foro, donde participaron, como decías tú, más de 100 países, y también llamó mucho la atención lo que pasó Ucrania en este ir y venir, porque tanto Rusia ha atacado bastantes lugares de Kiev y de otras partes que están todavía ahí en disputa en la zona del Donbass. Hoy día más cercanos a la capital. Resulta que estamos viendo imágenes de un ataque que ocurrió muy cercano. De hecho, entre los objetivos alcanzados, estamos viendo un tuit de Volodymyr Zelensky, dice el presidente de Ucrania, dice, entre los objetivos alcanzados se encontraba la terminal petrolera de San Petersburgo. La distancia entre la frontera ucraniana y esta instalación de la industria petrolera rusa, que abastece las necesidades de la guerra, es de aproximadamente 1.100 kilómetros. También fueron alcanzados objetivos exclusivamente militares ubicados en la base de Kronstadt. Ahí está parte entonces de lo que también marcó un poco el asunto, ¿no? Mientras se está desarrollando el foro.
0: Sí, es que ahí hay que tomar una cosa, Mario. Zelensky ha estado en este último tiempo con una variación de su estrategia general de bombardear hacia lo más profundo de Rusia, ¿no? Ya no defender el territorio con el cual está el conflicto del Donbass, sino que él va bombardeando hacia adentro, cosa de ahí dos cuestiones. Una, causar daño en algunas centrales como la que ustedes están mostrando, y la otra, para crear también un cierto ánimo, ¿no?, en contra del gobierno, porque los civiles de ahí comienzan entonces a querer parar la guerra, a querer que no suceda. Eso lo viene planteando Zelensky hace tiempo, y por eso que ha pedido armamento de mediano alcance, perdón, de mediano alcance a la Unión Europea. Y con eso, el otro día, por ejemplo, hizo un ataque a la central de energía nuclear, que eso es peligroso no para Rusia solamente, sino que para el mundo. Y hizo, logró hacer una perforación. Eso está internacionalmente, por las Naciones Unidas, está prohibido en cualquier guerra, digamos, porque el daño es tremendo más allá de las zonas de guerra. Entonces, pero ahí, en este caso, Zelensky no respetó ese acuerdo de las Naciones Unidas.
1: Ahora, Gustavo, quiero llevarte también para otro tema, porque aparentemente esta situación beligerante entre Rusia y Ucrania todavía está en una tensa disputa. Incluso hoy día se ve como algunos territorios están ahí en una puja que ha sido una. Algunos lo llaman la segunda guerra de trincheras, parecía lo que pasó a principios del siglo XX, ¿no? Entre avanzar un par de kilómetros, luego retroceder, se ha ido entrampando en esa zona. Pero quiero llevarte también a otro escenario, que es lo que está pasando entre Irán y los Estados Unidos, también entre medio Israel. El presidente Donald Trump hace algún rato. Más bien el día de ayer decía, bueno, en 2 o 3 días debiésemos tener algún tipo de acuerdo. Todo esto en víspera, insisto, quizá, no sé si tú lo tendrás dentro de tu análisis, pero creo que el Mundial de Fútbol es una situación tan relevante y tan importante, para muchos quizás es solamente fútbol, pero se mueven millones y millones de dólares en la organización, el turismo, etcétera, que se está desarrollando en Norteamérica, que me imagino que lo que va a intentar hacer Donald Trump es terminar o al menos tener un cese al fuego.

0: importante, potente, para evitar que ocurra alguna situación en este mundial, ¿no?
1: Sí, bueno, partamos por el mundial. Como tú decías, son tremendos negocios. De hecho, por ejemplo, en la mañana yo estaba viendo unos canales de Argentina que, como está la selección allá, están llenos de periodistas argentinos porque además defiende el campeonato pasado. Y había gente que estaba comprando entradas por $20,000. Imagínate. O sea, son cifras, pero para nosotros inalcanzables.
0: Claro.
1: Y entonces, es por eso digo, lo que pasa es que Estados Unidos es así, ¿no? Tiene su negocio, es de dos cosas, de negocio, de cualquier cosa se hace un negocio, y el show. Son las dos cosas para mí, bueno, tiene otras, pero esos son muy llamativos. Yo recuerdo como anécdota y donde tomé conciencia de eso, hace muchos años atrás, yo estuve en el mirador de la Torre Gemela más alta, ¿no? Y ahí habían unas maquetas de Torre Gemela de 1 metro, 1 metro 20 de altura, la maqueta exactamente al edificio, y que valía $X. Y yo quería, y de repente dije, pucha, pero yo no tengo plata. Ah, bueno, mire, tenemos este que vale $3, ponte tú. Entonces, tú tienes alternativa. Estados Unidos es eso, tiene alternativa para cualquier cosa que pueda producir un negocio. Y bueno, y lo demás, como digo, son los amos del show. Pasemos ahora a la... Y ahora hay... ¿Cómo se llama? Hay una situación en Irán que se ha ido desmembrando, a mi manera de ver, Mario. Porque, a ver, retomemos. El origen es un ataque coordinado entre Israel y Estados Unidos contra Irán, ¿no es cierto? Y se produce ahí un bombardeo y una respuesta de Irán. Hasta ese momento eran dos partes. Pero ahora resulta que se ha resquebrajado la relación entre Netanyahu y Trump. Entonces ahora ya hay una triangulación y que cada uno corre por su propio carril. Y eso está enredando el sistema. Fíjate que Estados Unidos, por ejemplo, ha decidido detener la guerra. Israel, por otro lado, si bien es cierto, paró unos días, volvió a bombardear a Irán. Irán volvió a responder a Israel. Israel dejó de bombardear a Irán y vuelve a bombardear el Líbano. Y Trump, por otro lado, responde también con un ataque por un helicóptero que le derrumbaron. Entonces, hay dos cosas que están en juego. Una, la triangulación de cada uno por su carril, ¿ya? Y otra, en que se atacan y contraatacan, a pesar de que están hablando de que hay un alto fuego, en que hay conversaciones diplomáticas para el acuerdo de paz. Está más enredada la cosa para uno, para poder decir, mira, lo más probable es que pase tal cosa, ¿no? Porque se va enredando. Por ejemplo, el lunes Trump habló por teléfono con Netanyahu, ¿ya? Y señalaba, voy a leerlo textual, Trump señalaba que, dice, le dije a Bibi, Trump le dice Bibi a Netanyahu, que más le vale tener mucho cuidado con lo que hace, porque podría quedarse solo frente a Irán muy pronto. Es una desconocida que Trump le hace a su principal aliado en el mundo, ¿no? Entonces se gritaron algunas cosas, le gritó algunas cosas más, ¿no? Trump. Entonces, eso

0: Trump pensó, ¿por qué dice eso? Porque Trump había pensado que había detenido por unos días los ataques, ¿ya? Y con posibilidad de pasar a las conversaciones diplomáticas. Y resulta que Netanyahu se arrancó, como dicen popularmente, con los tarros.
1: Se fue ahí al castillo de Dufort.
0: Exacto. Entonces, ahora el ministro israelí consultó, ¿no? Se puede decir, con los responsables de seguridad y le comunicó al ministro de Relaciones Exteriores, Marco Rubio, de Estados Unidos, que habían decidido lanzar esta operación contra objetivos iraníes, a lo que Trump tomó una molestia muy grande, porque dijo, y voy a leer lo de Trump, yo me gusta leerlo textual, ¿eh? Y Trump opinó, dice, ellos, los israelíes, nos dieron información en una etapa muy tardía. Ya estaban de camino a Irán. Yo logré reducir la magnitud del ataque. O sea, está alegando que él, mientras estaba retomando las conversaciones diplomáticas, Netanyahu iba en camino a atacar a Irán. Él dice, logré retener para que no fuera el ataque mayor. ¿Por qué Trump dice, está molesto con esto de Israel? Porque hay 5 países de la región que han estado involucrados en gestiones para camino al acuerdo de paz, que han mediado entre Washington y entre Estados Unidos e Irán, ¿ya? Que le solicitaban a Trump que parara a Netanyahu, que detuviera los ataques y para poder avanzar en el acuerdo. Y eso es lo que tiene a Trump molesto, y como dicen por ahí, es corto de mecha, ¿no? Porque se enfurece y lanza improperio. Entonces, no le ha permitido poder avanzar en lo que Trump tiene programado, que es parar la guerra. A Trump le conviene parar la guerra ahora ya. A Netanyahu no. A Netanyahu le conviene alargar este enfrentamiento. Cada uno tiene sus argumentos, pero son distintos. Ahora, y Trump, por otro lado, también, él no solo lo dice, sino que está convencido que va a alcanzar un pronto acuerdo con Irán. Como tú acotabas recién al inicio, que decía que en unos pocos días lo iba a lograr, pero con estas acciones de Netanyahu se le va alargando.
1: Claro.
0: Y él dice, estamos en camino a lograr un acuerdo, y va a ser un buen acuerdo, dice. Entonces, por ejemplo, Trump, después de todo este entuerto que se arma entre Israel, Irán, que le desarma la mesa, ¿no?, puesta por Trump, hace otra declaración en una entrevista. Dice que él es quien toma las decisiones y no el primer ministro israelí Netanyahu.
1: Claro.
0: Entonces, aquí están, vuelvo a decir, están chocando dos realidades. Claro. Con estas, cada uno va haciendo afirmaciones cada día más divergentes.
1: Sí, me quedé sin tiempo porque son las 3:02, pero vamos a quedar atentos para la semana que viene, porque la próxima semana se espera, y yo estaba revisando también, conversando con otro analista, que exista, porque debería cumplirse el plazo que dio Donald Trump el día de mañana, si no me equivoco, el día jueves ya debería haber aparente.

0: Evidentemente, Hugo Blanco, un buen chileno.
1: Si logra que Netanyahu no vuelva a bombardear ahora el Líbano, yo creo que porque Irán dijo, si mientras se siga bombardeando el Líbano, no hay conversación, claro. No hay acuerdo. Claro. Así que la tiene complicada Trump para lograr su objetivo en la fecha que tiene programada.
0: Bueno, la semana que viene te voy a estar esperando ahí con los resultados de esta conversación, ¿o no? ¿Te parece?
1: Me parece.
0: Y te voy a estar preguntando.
1: Ojalá que haya mejores noticias.
0: Eso, y te voy a estar preguntando por Argentina, a ver qué tal.
1: Perfecto, no, ningún bien. Problema.
0: Eso. Gustavo, te mando un abrazo. Ya. Gracias como siempre.
1: Ya. Igual, Mario, un abrazo, que estés bien.
0: Chao, Gustavo. Vamos a la pausa, 3:03. Estamos pasaditos, pero vamos rápidamente a las noticias.

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2: Buenos días, bienvenidos a la revisión de las noticias en El Informador. La realidad fiscal obligó a recalcular las metas. El gobierno confirmó que no alcanzará el déficit cero en 2030, pero mantuvo el límite prudente de deuda de 45% del PIB. Los detalles los tiene Vanessa Gajardo.
3: Este martes, el ministro de Hacienda, Jorge Quiroz, anunció el decreto de política fiscal que regirá la administración de José Antonio Kast. Es decir, los que serán sus compromisos fiscales de aquí al año 2030 y que deberán sortear los fantasmas del pasado, considerando que la administración anterior incumplió esta regla en más de una oportunidad. Pero el ministro se sinceró, eso sí, con una promesa que no cumplirá: el déficit cero al año 2030. De hecho, la meta se modifica a un 1,5% del PIB al cierre de la administración. Lo que sí se mantiene, dijo, es el nivel prudente de deuda.
4: Que vamos a mantener el ancla de deuda para el mediano plazo en 45% del PIB. Nuestro compromiso es estabilizarla y luego hacerla descender de a poco a contar del año 2028-29.
3: Respecto a lo que tiene que ver con el déficit fiscal, este año 2026 debería cerrar en un 2,6%. En 2027, un 1,8%. En 2028 un 1,7, en 2029 un 1,6, para llegar finalmente hacia el año 2030 a un 1,5%.
2: La acusación constitucional contra el exministro de Hacienda Nicolás Grau entrará el próximo lunes en una nueva etapa con el inicio de la comisión revisora que analizará el libelo. Los detalles los tiene Francisca Cárez.
5: Con su presidenta ya definida y una primera sesión convocada para el próximo lunes, la comisión revisora de la acusación constitucional contra el exministro de Hacienda Nicolás Grau comenzó a ordenar el trabajo que marcará las próximas semanas. Presidida por la diputada radical Marcela Hernando, la instancia quedó conformada por una mayoría opositora: el independiente Carlos Bianchi, el liberal Alejandro Bernales, la líder de Demócratas Joana Pérez y el republicano Luis Fernando Sánchez. La propia exministra de Gabriel Boric, Marcela Hernando, explicó que el trabajo de la comisión dependerá de cuándo sea notificado formalmente Grau y que mientras eso no ocurra, el foco estará puesto en definir invitados, entre ellos su compañero de gabinete, Mario Marcel.
6: Las determinaciones que hemos tomado hoy día son meramente administrativas. Vamos a hacer sugerencia de invitados desde aquí al viernes. Ojalá todos los exministros de Hacienda de los anteriores gobiernos. Tendría que venir el ministro Marcel.
5: Por su parte, el abogado de Grau, Patricio Zapata, cuestionó la acusación y advirtió un eventual daño a la institucionalidad fiscal. Argumentos que, si los plazos se cumplen, la defensa del exministro debería comparecer ante la comisión revisora durante la segunda quincena de junio.
2: Vamos con noticias del exterior. El mundo vivió el segundo mes de mayo más caluroso de la historia en Europa, sufriendo una ola de calor temprana, mientras los fenómenos climáticos extremos se convierten en la nueva normalidad, informó el miércoles el Servicio de Cambio Climático Copernicus. El mes pasado se batieron récords en Gran Bretaña, Francia, Irlanda y Portugal, cuando una cúpula de calor procedente del norte de África elevó las temperaturas por encima de los niveles normales en toda la Europa Occidental, señaló el último boletín de Copernicus, componente de monitoreo climático del Programa Espacial de la Unión Europea. La ola de calor inusualmente temprana e intensa demuestra lo rápido que los fenómenos climáticos extremos se están convirtiendo en la nueva normalidad en lugar de ser la excepción, explicó Samantha Burgess, del Centro Europeo de Previsiones Meteorológicas a Medio Plazo, que gestiona Copernicus. 3:07 a.m. Hasta ahora, la ciudad de Valdivia, en el sur de nuestro país, hay 6 grados de temperatura, está nublado con una humedad del 95%. En Santiago, 9 grados de temperatura, hay llovizna en esa zona, hay precipitaciones en algunos lugares, bastante leve, eso sí, con una humedad del 86%.
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2: Escucharemos a Donald Summer con Hot Stuff. 3:08 a.m. 4:08 a.m. en la región de Magallanes y en la región de Aysén.
8: Sí.
2: Y son exactamente Bueno, es la una de la mañana con 8 minutos en Isla de Pascua, Isla Sarasí Gómez. Sí. 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

0: con 15 minutos, 3 de la mañana con 15 minutos. Hacemos el trasnoche de la radio por todas las plataformas digitales de BioBío. Dicen que está precipitando, ya está lloviendo en Punta de Tralca. Saludos, en San Fernando comenzó la lluvia. Ojo por la ruta 5 Sur, dice a esta hora Eliseo. Hola Mario, que tengas linda jornada. Yo voy por Francia en el Mundial, pero ojo con Marruecos, que creo que esta vez la Copa se va a Europa. España está muy bien, pero mi favorito es Francia, tiene equipazo. Saludos Patricio de Talcahuano. Sí, yo también creo lo mismo, ¿eh? Yo ya tengo claro mi... Yo estoy entre... Bueno, ojalá que le vaya bien a los equipos de América Latina. Ojalá que le vaya bien a Uruguay, que siempre puede generar algo ahí. Tiene buen equipo. Bueno, Argentina siempre es candidato porque, bueno, tiene que defender la Copa. Bueno, vamos a ver finalmente qué ocurrirá ahí con el... Yo creo que tiene muy buenas posibilidades la selección española. Tiene jugadores que están en muy buen nivel. Portugal, sin duda, pero sin ninguna duda. Portugal creo que por ahí puede irle muy bien porque tiene jugadores más allá de Cristiano Ronaldo, que viene de ser campeón en el fútbol árabe y que, bueno, recordemos que ya está en esa liga hace rato. Una liga que poco a poco se ha ido haciendo más competitiva. Hay algunos que la miran bastante a huevo, un buen chileno. Dicen, no, el fútbol árabe no. No, pero hay equipos en Arabia que tienen ha subido el nivel con los jugadores que han llevado. No hay que mirar tan en menos la liga árabe. Bueno, yo creo que Portugal está por ahí Joao Neves, está Vitinha, que son de los jugadores que acaban de salir campeones con el PSG. No, si tienen buena, hay una buena camada. Y bueno, sin hablar de Francia y otro. ¿Qué estará pasando, señoras y señores? ¿Qué estará pasando en la región metropolitana? Vicente Aguilar, todo suyo. Buenos días. ¿Dónde estás?
1: ¿Qué tal? Buenos días, Marito. Sí, aquí estamos en las afueras del Hospital Salvador, por acá, por Providencia. ¿Qué le parece? Estamos acá con dos amigos que nos encontramos. Vamos a mover la camarita, amiga. Por ahí pueden verlos en la pantalla de BioBío TV. Don Raúl, don Mauricio también ahí saludando, ¿cierto? ¿Cómo está? Ahí está don Raúl, lo presento, don Mauricio por acá. Venimos a preguntar, igual que tú, preguntando.

0: los pronósticos para el Mundial, a ver qué se espera, qué se espera. ¿Qué teníamos por ahí algunos auditores? ¿Qué decían, Mario?
1: Sí, estaban diciendo que van por Portugal, por ejemplo, y el mejor jugador de la historia, Cristiano Ronaldo, dicen acá. Gabriel Orrego, que es guardia de seguridad, primera noche de cuatro, está iniciando el turno con nosotros. Ya comenzó también la precipitación en San Antonio, dicen que está ya con harta lluvia. Otro auditor dice, acá en España muchos creen que Portugal puede ser. Portugal parece que es la cosa. Cuéntanos, todo suyo, Vicente, ¿qué están haciendo ahí los muchachos?
0: Mira, aquí se ve un cartoncito, ¿cierto? Encima del baúl, del maletero del auto. ¿De quién es este? ¿Suyo, don Raúl? De don Mauricio. Estaban jugando a las cartas, al naipe, brisca. La famosa brisca. De 500. ¿Quién va ganando? A ver.
2: Raúl, me gana todos los días.
0: Don Raúl dice, don Mauricio dice aquí que cuéntele aquí, po, a los auditores.
2: Todos los días me gana todos
3: pase,
2: los días,
3: pase Raúl. Para acá,
2: le va. Raúl me gana todos los días. Porque aquí todos ganan y nadie pierde.
4: Don Raúl. No, es para entretenerlos por mientras que estamos a esperar los servicios, que yo tengo servicio de aeropuerto de la Florida Aeropuerto.
0: Ah, ya, entonces ahí se entretienen por aquí.
4: Claro,
0: es Radio Taxi. Pase el dato nomás, pues, don Raúl, aprovecho aquí.
4: Venga, no, si Radio Taxi Providencia trabajo yo.
0: ¿Ve? Radio Taxi Providencia, entonces ahí puede estar con don Raúl. Le estaba preguntando, mire, aquí a quien nos ven a través de Vivo TV, yo estoy desplegando una hojita. Miren, ahí está. Con los 72 partidos de la fase de grupos del Mundial. ¿Qué le parece?
1: Ahí está. A ver qué dicen los muchachos.
0: Ahí se ve, mire. Yo le voy a preguntar algo acá. Primero a don Mauricio, me dijeron que usted es bastante futbolero, don Mauricio. ¿Es así efectivamente,
5: sí,
0: o no?
5: Juego harto la pelota, sí.
3: ¿Juega?
5: Sí, juego harto.
3: ¿Cuál es su club?
5: Juego en Pudahuel, en el Real Chunchito.
0: ¿Ran Chunchito?
5: Real Chunchito.
0: Ah, Real Chunchito. Pero, ¿Chunchito por qué? ¿Por la U?
5: Sí.
0: Ah, usted es de la U igual.
5: No, soy colocolino.
0: Bueno, don Mauricio juega por Real Chunchito, pero es del Colo.
5: Colocolino, el Real Chunchito.
0: Bueno, pues vuelta buena esa, vamos a tener que conocer al Real Chunchito. Usted, don Raúl, ¿le pega el fútbol o no?
4: Bueno, antes jugaba, pero ahora ya hace años ya que no juego, pero me gusta Colo-Colo.
0: Colocolinos por acá, entonces, los dos, bien, bien. Yo me sumo, ¿eh? somos tres. Y por allá en el estudio... ¿Por allá en la radio?
1: Sí, acá somos... Mira, Nicolás es de la U, más yo soy de Colo-Colo, así que estamos hoy día en mayoría de Colo-Colo.
0: Ya. Marito es del Colo, y el control, nuestro amigo Nico, es de la U, así que ahí caímos, no, pero se respeta. Ya, mire, yo como usted juega todavía, don Mauricio, le voy a hacer pregunta aquí, por ejemplo, el partido inaugural... que va a ser este jueves 11, ¿cierto? De este Mundial que es de Norteamérica, Canadá, Estados Unidos, México, el primer partido, el mismo del Mundial Sudáfrica 2010, México contra Sudáfrica. ¿Cuál es su pronóstico?
5: México.
3: México.
5: 3-1.
3: ¿Sí?
5: 3-1, México.
0: ¿Algún jugador que se anime?
5: No los conozco mucho.
0: Ya, pero aquí... Por ejemplo, preguntemos también a nuestros auditores, ¿qué dicen en el México-Sudáfrica? Que se animen ahí con una apuesta, a ver cuál es el pronóstico para el primer partido. Don Raúl, usted, México-Sudáfrica.
4: Me gustaría que ganara México 1-0.
0: 1-0, mire, más recatado con el resultado. Usted se fue al 3-1 ahí, sí, al chan.
5: 3-1.
0: No, pero es porque también juegan en el Estadio Azteca. Juegan de local en ese estadio que... Bueno, en su momento tenía casi capacidad para 100.000 espectadores, entonces debería ganar México por un resultado así.
5: Sí, México debería ganar.
0: Ya, entonces por acá, don Raúl y don Mauricio nos dicen que el partido inaugural se lo llevaría a México. Esperemos, Vicente, yo voy a confiar en ellos porque esta es la lista de la polla de la radio. ¿Eh?
1: Vicente, dígame, Marito. Vicente, dale pregúntale a los muchachos. ¿Cuál es el equipo que ellos creen que pueda campeonar y por qué? De los equipos que están participando. ¿Por qué debería campeonar? A ver, son hombres de fútbol, así que...
3: Para todos los taxistas que andan en ruta hasta ahora.
0: Mira, espera, Marito. Antes de preguntarle, vamos aquí. Lo llamaron, lo escucharon a don Mauricio. Ahora sí, todos...
3: Un saludo a los chiquillos que andan en ruta a este UTR. Al cabro chico, al 01. A la bolola, al Veno.
0: Al pololo de la polola.
3: La polola, el Veno, el yunta que tiene por ahí. Por ahí que andan en ruta, que se cuiden. Y a todos los colegas que hasta ahora nos escuchan.
0: Eso, acá también
3: a mi amigo Roberto,

0: más lindo de la ruta.
1: Don Mauricio. Don Raúl, ¿alguien? ¿Un saludito por ahí?
2: No, hasta ahora ando un poco. Estoy solo a esta hora yo en mi radio taxi.
1: Solo, solo en la ruta. Pero igual ahí nos faltará quien está escuchando. Y también vaya para todos quienes trabajan a esta hora, cuando son 3.22 de la mañana, 3.22 del día, trabajando. Acá están todos, ¿cierto? También aquí el personal del hospital. Y la pregunta que nos dejaba Marito, y yo también les dejo una pregunta a quienes están ahí a través del WhatsApp, ¿cierto? Escuchándonos. No a través de WhatsApp, sino que quienes interactúan con nosotros a través del WhatsApp, es ¿cuál es el pronóstico del partido inaugural de México-Sudáfrica? Déjenos ahí, 3-1 dijo don Mauricio, 1-0 dijo don Raúl, y ahora la pregunta es, ¿quién va a ser el campeón de la Copa del Mundo 2026 para usted, don Mauricio?
3: Países Bajos.
1: ¿Países Bajos?
4: Pregúntele por qué, a ver, pregúntele.
1: Sería la primera Copa del Mundo para Holanda, para los Países Bajos. ¿Por qué cree usted que va a ser campeón Países Bajos?
3: Porque nunca ha sido campeón. Nunca ha sido campeón y lo otro ya. Francia está muy bueno. Francia también puede coger, pero Argentina está desgastado. Pero yo pienso que Países Bajos va a dar la sorpresa. Y por ahí puede ser Marruecos también. Sí. Africano.
1: Claro. Sí. Marruecos, bueno, yo tengo el recuerdo de haber visto a la selección. Sub-20 fue lo último que tuvimos acá y bueno, ellos tremendo equipo y base también con algunos jugadores más grandes como Hakimi, de esta selección tremendos jugadores. Y don Raúl, usted, ¿cuál sería el campeón? ¿Quién cree usted que va a ser campeón?
2: Que es diferente, yo digo, me gustaría que fuera Argentina y no por los argentinos, sino que por Messi, que lo represente. Bueno, a mí me encanta el jugador Messi, lo encuentro muy humilde, un gran jugador, yo creo que el más grande de todos los tiempos.
1: Eso bien, sí, se aventuró con eso. Don Mauricio, ¿coincide?
3: No,
1: esto me gustó a mí.
4: Hay un debate, ¿podrías ponerte tú al medio de ellos, Vicente?
3: Jugó en un gran equipo que Barcelona, por eso estaba protegido y se desplegó ahí el hombre, pero si miramos para atrás, yo pienso que todo lo que hace Messi, Pelé ya lo hacía.
1: Mira, ahí tenemos permiso. Voy a cruzar aquí en la camarita amiga. Sí, eso, totalmente. Quedamos mejor aquí al medio.
3: ¿Qué hacía el Messi, Cristiano Ronaldo, Ronaldinho? Pelé ya lo hacía en ese tiempo. Tenía salto, tenía dribbling, tenía el espectacular. Pelé.
1: ¿Dónde fue, por ejemplo? Siempre se habla del Brasil del 70. Podríamos decir que ahí fue el prime, como le llaman ahora los
3: prime, jóvenes. Sí, el prime de Pelé, y aquí en Chile más encima.
1: El 62 sí, también.
3: Po. Pero Pelé era espectacular, Pelé que no hacía con la pelota.
1: Claro. Garrincha fue gran Garrincha figura acá también, en el 62.
3: Sí, pero claro, tenía grandes compañeros, pero Pelé era inigualable, porque todo lo que hace la gente ahora que es futbolizar, Pelé ya lo hacía antes que ellos, hacía antes que ellos, y estaba en otra época que donde no había tanta publicidad, imagínense. Hubiese sido.
4: ¿Qué hizo don Raúl?
3: Pelé, claro. Lo mataron a patar.
1: Durrey, don Raúl, y usted, me dijo, cierto, Messi, pase por acá nomás ahí para que vamos a ampliar el, ahí, vamos a adaptar un poquito más la imagen. Don Raúl, ¿usted coincide con esa maravilla de Pelé?
2: No mucho, porque prefiero a Messi de estos tiempos y lo ha hecho todo. O sea, él es un representante, no sé, de la juventud, es un tipo que...
1: Un ejemplo,
2: que le encanta a todos los niños, que lo sigan, pues un chico muy, muy bueno. O sea, es un tipo, a pesar de todo el dinero que tiene, sigue siendo humilde. No, yo lo encuentro espectacular y ha ganado todo.
1: Sí. Eso es importante lo que dice don Raúl, la humildad de algunos jugadores. Claro, Messi, muy humilde, siempre se ha caracterizado. ¿Vicente? Como gran argentino que es. Sí, Marito, diga.
4: Oye, pregúntale a los muchachos ahí que son tiene a dos futboleros y tiene aparentemente dos visiones distintas al fútbol. Me encanta esto porque a los que son futboleros les encanta. Ya voy a estar leyéndote los mensajes. Pregúntale cuáles para ellos son los mejores jugadores de Chile o el mejor jugador que vieron de Chile.
1: Ya, sí, gran pregunta. Mira, antes de ir a esa pregunta, ¿qué va a ser? Le voy a dejar el tiempo para que la piensen. Pongamos ya cinco, para que no sea tan difícil. Los cinco mejores jugadores, pero, Marito, ¿de la historia o actuales?
4: No, de la historia. Dile tres nomás, de tres, para que no sea tan tres nomás.
1: Sí, ya tres mejor. Los tres mejores jugadores de la historia de nuestro país, de Chile. Pero todavía no me la conteste. Yo lo que quiero, como estuvimos hablando de Brasil, ¿cierto? Y estuvimos hablando también de Marruecos,

0: un pronóstico para el Brasil-Marruecos, que también lo vamos a tener ahí.
1: Brasil.
2: ¿Cuánto dice
1: usted? 2-0. 2-0 Brasil.
2: Gol de...
1: Bueno, el que sea, ¿no? A mí no me...
0: Usted, no me cae usted mucho. Va con los sudamericanos, sí, a morir. Muy bien, don Mauricio, ¿Brasil-Marruecos?
3: Sí, Brasil. Brasil.
2: Brasil también.
3: Brasil.
2: ¿Cuánto?
3: Brasil 2-1.
0: 2-1, ya, ahora
4: más apretado el partido.
0: Se fue más abultado don Raúl, ¿eh? ¿Qué te parece? Sí. Ya, ahora les di el tiempo, ¿cierto? Suficiente, yo creo. Los tres jugadores más grandes de nuestro país, de toda la historia, no solo de nuestra generación dorada que tuvimos el placer. Como quiera usted. En orden. 3-2-1. A ver, don Mauricio.
3: Vidal.
2: Tercero.
3: Primero.
2: Primero.
3: Primero Vidal. Segundo Elías Figueroa. Y tercero, Zamorano.
0: ¿Qué le parece? Mira, Arturo Erasmo, Vidal Pardo, don Elías Figueroa y... Se me fue. Y Iván Luis Zamorano Zamora. Ese es el top 3 de don Mauricio. Y don Raúl. Venga, uno, venga por acá para que lo vean ahí.
1: Número uno, Elías.
0: Don Elías.
1: Te fija, segundo, Caselli. Y dejemos tercero a Sala.
0: Ya, no, mira, bien, oye, no, no coincidieron, bien, ¿eh? Solo no, coincidieron bien, sí, bien, con don Elías.
4: Bien.
0: Sí.
4: Me gustó, ¿eh? Me gustó porque tiene, son dos miradas distintas del deporte. Y los que mencionaron los muchachos ahí son todos muy buenos jugadores. Ahora, cambiémosle la pregunta. Con esta cerramos. Los tres mejores deportistas de la historia de nuestro país. Pueden ser varones y damas también, porque hay varios ahí, claro. Algunos hablan de Marlene Ahrens, otro de la Pancha Croeto, en fin. Los tres
0: sí,
4: deportistas
0: de oro,
4: más grandes.
0: Vamos. Medalla de plata, Marlene Ahrens. Ya. Y la pregunta que nos deja Marito desde la radio es la siguiente. Tres, pero los tres mejores deportistas de la historia de Chile. Pueden ser mujer, ¿cierto? Conversábamos de Marlene Ahrens, la que lanzaba la jabalina, medalla de plata. En Juegos Olímpicos también tenemos otra mujer, Francisca Croveto, que tuvo medalla de oro en los pasados Juegos Olímpicos, pero su top 3 de deportistas de nuestro país, de toda la historia, don Raúl.
1: Bueno, el Chino Río.
2: Pase por acá,
1: ¿no? El Chino Río podría ser este gallo que sacó el primer lugar en el salto a caballo, que ya ni me acuerdo cómo
0: se llama. Raquivel.
4: Ernesto Larraguibel, sí, el caballo guaso.
0: El caballo guaso. Ernesto Larraguibel, ¿cierto?
4: Sí.
0: Sí. Ernesto Larraguibel, que. Bueno, yo les voy a contar ahí algo, ¿eh? Pues yo soy de la zona de Araucanía Biobío y en la entrada de Angol, ahí en. Ahí está como el monumento, digamos, es la altura que saltó. Y uno lo ve y es, pero inmenso.
1: Sí.
0: No, es un récord, claro, tremendo que tiene nuestro país. Entonces, nos faltó uno. Tenemos a Marcelo El Chino Ríos.
1: Sí, bueno, nombremos otro tenista también que puede ser Nicolás.
0: Sí, Nicolás Massú, doble medallista de oro en Atenas.
1: Sí,
0: ya, ahí
4: Vicente, solo para decir, el salto de valla de Ernesto Larraguiel y el caballo guaso fueron 2 metros 47
0: saltó caballo guaso junto a...
4: Alberto Larraguiel.
0: Alberto Larraguiel, sí, Alberto, no era Ernesto. Sí, me parecía... Pero es tremendo, imagínese, 2.46, bueno, del piso al techo de un edificio, ahí de un primer piso. Ya, y ahora don Mauricio, pase por acá nomás, yo le pregunto a usted, ¿cuál es su top 3 de deportistas nacionales, mujeres, hombres, a lo largo de nuestra historia?
3: Sí, coincido con Raúl, pienso que Chino Río, por ser el número uno, el Guaso, también coincido, y la atleta, que fue campeona, que ganó medalla en la Olimpiada, la Marlene.
0: Marlene Ahrens, el lanzamiento de jabalina.
3: Justamente.
0: Claro, además, muy importante porque eso, mira, no Marito, ahí usted me puede ayudar, pero si no me equivoco puede haber sido en el 54, 56, sí, o 58,
4: sí, Marlene,
0: o 52.
4: No, Marlene Ahrens, para muchos la mejor atleta de la historia, ella es de Concepción, okay, además.
0: De Concepción.
3: Sí, campeones. Primer lugar.
4: Exactamente, fue Juegos Olímpicos de Melbourne, 56.
0: Melbourne 56. Casi le apuntamos, yo dije 54, fue el 56. La Francisca Croveto. Sí. Tiro esquí. Sí, ella salió medalla de oro, le ganó a una chica.

0: inglesa y estuvieron, claro, pero como se dice, palmo a palmo.
1: Lo que pasa es que la Marlene era cuando no había tecnología y la preparación era precaria, pues. Entonces ella viajó y ganó, pues.
0: Claro, sí, ganó, eso
1: era fácil.
0: Es importante lo que dice Mauricio, porque en esos tiempos también todo era más difícil, el deporte de las mujeres igual no era tan visibilizado, y ella salió segunda, ¿cierto?, medalla de plata ahí en Melbourne, 56. Entonces, importante, Marito, mire, yo le voy a... Don Mauricio, ¿podría sostenerme usted ese papel? Porque les voy a contar algo que está pasando en este momento, quienes nos ven a través de BioBio TV. Yo estoy desplegando lo siguiente, mira. Desplegamos el paraguas porque empiezan las primeras gotas.
2: Júntese con los muchachos.
0: No se me moje, po. Chuta. Ahí. Vamos a despedir. Ahí estamos con Don Raúl.
2: Muy
0: ahí,
2: bueno.
0: Saludando también. Estamos con las primeras gotas aquí en la capital cuando son las 3:33 de la madrugada. Y a las 4 dijimos nosotros, que empiezan a ir las precipitaciones más fuertes. ¿Cómo está el pronóstico de ustedes? ¿Cómo lo han revisado? ¿A las 4? ¿Estaríamos bien?
3: Sí, pasadito a las 4, como llegando a la casa, ojalá que se ponga yo cuando estemos acostaditos.
0: Eso, cuando está acostadito.
4: Porque terminamos el turno a las 8, entonces, bueno, por último, 8, 9, 10, de ahí para adelante, claro, para dormir.
0: Sí, pues ahí vamos a tener, lo que estábamos revisando era que hasta el mediodía, alrededor de las 12, una vamos a tener ahí algunas precipitaciones más fuertes, pero va a ser harta agüita la que trae el pronóstico. A veces suele errar, pero no tanto. Así que, bueno, desde acá, ¿cierto?, desde el hospital... Salvador, desde las afueras estamos aquí con Don Raúl, con Don Mauricio, le agradecemos. Sí, afuera de la urgencia, ¿cierto? Del Salvador. Estamos acá con Don Raúl, Don Mauricio, le agradecemos su tiempo.
2: Oye, Vicente.
0: La buena onda también y los pronósticos de los partidos.
2: Vicente, acá en el WhatsApp, dígame, están, Marito, diciendo que a Mauricio le dicen Highlander, jugó en bata y dice que sabe harto de fútbol, dice acá los muchachos. Highlander.
0: Mire, nos dicen por WhatsApp que a usted le dicen Highlander. Lo confirma y jugó en...
2: Dicen que jugó en bata acá.
0: ¿Dónde me decía?
2: En bata.
0: ¿En bata, dice? Sí. ¿Ve? Lo conocen, es conocido, Mauricio. En Peñaflor. Y ahora juega con los Chunchitos. El Real Chunchito y es del Colo. ¿Qué le parece? El 9. No, tiene pinta de 9. Acecha el área.
2: Eso.
0: Usted, 60 años. ¿Ahí en qué categoría juegas? ¿Senior?
3: Dorado, no, ¿cómo se llama? Dorado y los diamantes.
0: Dorado y diamante. Mira, esa no las conocía, ¿eh? Esa. ¿Y después del dorado y diamante?
3: No, pues diamante pasado a 60. Ya. Los dorados es de 53 a 60.
0: ¿Y después de diamante?
3: Después de diamante ya hasta cuando no hay, hasta donde le deben uno el cuerpo.
0: Después ya, gracias a Dios. Gracias a Dios y la Virgen.
3: Bendecido.
0: Bendecido.
4: Creo que el periodista se va a rajar con dos cafés.
0: Mira lo que me va a tocar nomás. Don Raúl me dice, me imagino que el periodista se va a rajar con dos cafés. Me va a tocar, pues.
2: Lo yo mínimo, feliz
0: aquí
2: lo mínimo.
0: De compartir un ratito más. Vale. Sí, no, pero lo que les quiero contar es que ayer me tocó rajarme igual. ¿Sí? Con un sándwich, ¿no? Que la pagada de piso. Pero aquí un cafecito a compartir. Marito, antes de despedirnos, don Mauricio acá quiere enviar un saludo nuevamente, así que le dejamos el micrófono acá. Agradecerles también por su tiempo y su buena onda de compartir con Bio Bio.
3: Un saludo a todos los techitos amarillos que andan en ruta a este UTR y con ánimo nomás, pues un día con otro, cuando es malo, al otro día tal vez sea mejor. Un saludo y un abrazo a todos los muchachos que anden en ruta y que se cuiden mucho y que anden con Dios siempre.
0: Eso, importante. Importante el saludo entonces, don Raúl. Usted también, pues déjenos,
4: bueno,
0: ahí
4: un saludo. Le vamos a dejar a Mario Muñoz. Lamentablemente la muerte de su hermano gemelo, Norberto Muñoz, que más tarde vamos a estar con él, lo vamos a reunir en el funeral. Eso.
0: Bueno, ahí nos dejan su saludo, entonces agradecerles nuevamente por su tiempo. Estamos acá, está haciendo frío. Yo voy a tener que guardar el paraguas, sí, porque fue un amago de llovizna, pero en los parabrisas podemos ver acá que están cayendo gotitas.
2: Bien, les mando un abrazo a todos por allá. Bueno, va a tener que rajarse con el café nomás, pues, mi estimado. Va a tener que hacerlo nomás.
0: No, no hay problema, aquí vamos con el café, sí, a seguir compartiendo aquí con don Raúl y $700, eso. Está bien. No, pero hoy día me está saliendo caro, Marito, porque imagínate el paraguas, yo les conté antes, me salió 8 lucas. Ahora el café, no importa.
2: Bueno, pero trabaja en la radio.
0: Es lo lindo del móvil.
2: Trabaja
0: del
2: en la
0: móvil
2: radio.
0: De la radio.
2: Vicente, si ya, usted trabaja en la radio ya, pues si ya no. Ya, Vicente.
5: Ya.

0: pausa, seguimos con música, luego se dijo, y en un ratito más, el especial del trasnoche, hoy con Los Pericos. Ya volvemos.
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1: Vamos a seguir con nuestra programación, auditores, y vamos a escuchar lo que fue la conversación en el Podría Ser Otra Cosa con Daniela Serrano, diputada y autora de Sueldos Protegidos. Es un proyecto que busca evitar los embargos a deudores del CAE. Todo esto tiene que ver con estos cobros que ha hecho la Tesorería General de la República a personas deudoras del crédito CONAVAL del Estado. Vamos a revisar lo que fue esta conversación aquí en el trasnoche de la radio.
2: De embargo de cuentas bancarias de deudores del CAE, el crédito CONAVAL del Estado, estamos hablando, por parte de la Tesorería General de la República, un grupo de diputados opositores presentó en el Congreso un proyecto de ley para resguardar la inembargabilidad de las remuneraciones de los afectados. El proyecto busca modificar el Código del Trabajo con la finalidad de evitar los embargos de las cuentas bancarias ante deudas como la de el CAE. Comenzamos con Daniela Serrano, diputada del Partido Comunista, integrante de la Comisión de Educación de la Cámara Baja y autora de este proyecto Sueldos Protegidos. Diputada, ¿cómo le va? Bienvenida.
3: Hola, muy buenas tardes aquí. Con un poquito de frío en Valparaíso, pero todo bien.
2: Está muy helado, mucho frío en la zona central y bueno, va a surtar.

0: Bien. Oiga, bueno, también están helados y pasándola mal los deudores del CAE, a quienes les embargaron
1: su
0: cuenta. Cuéntenos en qué consiste este proyecto, ¿eh?
1: Bueno, lo que nosotros buscamos a través de este proyecto no es nada nuevo, sobre todo cuando estamos hablando de que en el artículo 57 del Código del Trabajo ya se estipula cuáles son los cobros inembargables o cuál es el tope. Específicamente estamos hablando de las remuneraciones, por concepto de remuneración, hasta las 56 UF. Estamos hablando de 2.200.000 pesos aproximadamente. ¿Cuál es finalmente la motivación de este proyecto? Es que conocimos específicamente a deudores que se les vaciaron sus cuentas. Y en ese sentido, no se respetó lo que actualmente dice el Código del Trabajo a propósito de estas 56 UF. Lo que nosotros estamos buscando es principalmente consagrar a través de un inciso nuevo al artículo 57, un inciso nuevo para que todos nos puedan entender, es un párrafo que dice que esto no va a perder su naturaleza jurídica, es decir, que no solamente me voy a quedar con la declaración de que no puedo embarcar, o sea, embargar más de 56 UF, sino que cuando ya esté en una cuenta bancaria también la voy a entender como un depósito de la remuneración. Eso es específicamente lo que nosotros estamos buscando, porque la Tesorería General de la República ha hecho una interpretación que una vez que ya está en la cuenta bancaria deja de ser una remuneración. Y sabemos que cuando se hace una transferencia es por concepto de remuneración, claro, cuando dice específicamente que la transferencia la hace tu empleador.
0: Sí, claro. Ahora, convengamos que también, bueno, ayer conversábamos con un abogado acá que nos comentaba precisamente que eso puede impugnarse, pero es un tema medio engorroso también, ¿no? Pues, considerando la realidad.
1: Así es, de hecho se están recibiendo reclamos en estos momentos, la Tesorería General de la República abrió un plazo, pero lo que nosotros estamos buscando es certeza jurídica, que es lo que están también buscando deudores del CAE, que en estos momentos también han dicho, a nosotros nos llegó un correo, un convenio de pago, pero que lamentablemente el pie de este crédito no era asequible. Recordar que hace unos meses atrás el ministro Quirós también dijo, bueno, pidan un crédito, pero un crédito con unos pies de 2.000.000 de pesos, que finalmente a una persona que gana menos de 3.500.000 pesos no es un crédito que sea fácil.
0: Ahora, aquí hay un tema que, si bien por supuesto que es atendible, las personas que quedaron sin ningún peso en la cuenta, y ahí uno puede discutir desde la intencionalidad del Ejecutivo de recaudar esos fondos, y uno puede estar de acuerdo o en desacuerdo, pero claro, quizás el tema que genera lo transversal es dejarlo en cero, evidentemente un problema, y hay gastos básicos del mes, etcétera, etcétera. ¿Cómo ven ustedes la tramitación que puede tener este proyecto que ustedes van a presentar?
1: Y que además no es solamente de este mes. Esto, si sigue siendo el comportamiento constante de la Contraloría, estamos hablando de dejar meses sin sueldo a familias. Entonces, por eso para nosotros es importante que este proyecto avance. Este proyecto ya fue ingresado. Estamos esperando también que la Secretaría General del Congreso Nacional nos diga, bueno, esto se va a ir a tal comisión, que lo más probable es que se vaya a la Comisión de Constitución. Sin embargo, creo que es importante hacer ver que estamos buscando todos los mecanismos que sean más eficientes para que esto sea luego una ley de la República. Todo esto también en el entendido que hoy día tenemos proyectos en discusión que lamentablemente han estado meses estancados, que hablan de la humanización de los cobros del CAE. Hoy día tenemos tenemos más de 1.000.000 de familias endeudadas por conceptos de deuda estudiantil, y creemos que a eso les tenemos que dar cobertura cuando hablamos de no cobrar a través de la tesorería, o incluso hacer que estos pagos sean humanizables, es finalmente diciendo, bueno, acá entonces no toquemos los sueldos de trabajadores y trabajadoras y lleguemos a convenios de pagos que sean accesibles. Eso también le estamos pidiendo a la tesorería, que lamentablemente todavía no le da una respuesta al Congreso Nacional.
0: Ahora, estamos hablando también de personas que en un momento se les avisó que fueran a acercarse a la tesorería,
1: hacer un convenio de pago.
0: Claro, muchas de estas personas no lo hicieron, o sea, lo que también presume uno no lo interés en ponerse al día con el tema de la deuda. ¿Cómo ven también ustedes ese factor desde la lógica más genérica, en términos de que muchos consideran que no es justo y no van a pagar no tienen que pagar el CAE? ¿Cómo lo ven ustedes respecto en esa perspectiva?
1: O sea, creo que es una discusión que se ha dado por años dentro del Congreso y también lo ha dado la sociedad chilena, que tiene que ver por el concepto de el derecho a la educación. Pero hoy día tenemos un problema que es tangencial, que tenemos hoy día unas deudas que está adquiriendo el Estado de Chile, porque lamentablemente no fue reemplazado el crédito con aval del Estado, y eso es lo que tenemos que atender hoy día con urgencia. Y en ese sentido, no creo que no se puede interpretar de un bajo interés de deudores del CAE, que en estos momentos están muy asustados, con mucha incertidumbre, que muchos también se acercaron a ver los convenios de pago, pero insisto, aquellos convenios de pago tenían también pie que eran bastante poco asequibles hoy día a las condiciones en que se encuentran miles de trabajadores. Por poner un caso, por ejemplo, trabajadores y trabajadoras nos han dicho, nosotros nos acercamos para regularizar nuestra situación, incluso no estamos morosos, o algunos no pudieron pagar en algunos momentos, pero se estaban poniendo al día, y cuando llega este convenio de pago me dicen, bueno, usted ponga un pie de 2 millones de pesos, ¿dónde saco yo 2 millones de pesos? ¿Dónde consigo un crédito? Y eso fue lo que nos respondió hace unos meses el ministro Quiroz. Entonces, nosotros consideramos que hoy día, si la Tesorería de la República va a actuar de esta manera, al menos que se apegue a lo que ya dice el Código de Trabajo, y por eso nosotros lo queremos hacer extensible a las cuentas corrientes, porque no se puede entender que yo no voy a tocar las remuneraciones, pero cuando esté en una cuenta corriente ya no la entiendo como de remuneración. Sí, eso es lo que trae nuestro proyecto de ley, que es darle certeza jurídica a lo que el Estado no puede embargar de manera legal cuando no se trata de una cuenta corriente.
0: Diputada, ustedes fueron parte de la anterior administración, ¿no? Que parte de las premisas y promesas de campaña era condonar el CAE, y muchos expertos, analistas dicen que eso también fue un detonante para que mucha gente dejara de pagar. ¿Hay una especie de mea culpa, de reconocimiento de haber hecho una promesa que sabían que no se podía cumplir?
1: O sea, creo que uno de los mecanismos que se buscó fue legislar para reemplazar el CAE. Y en algún momento...
0: No, pero se habla de condonar el CAE. Se habla de condonar el CAE, que es distinto al cambio, sí, del método de financiamiento.
1: Sí, y se habló largamente de eso en el Congreso Nacional. Y digamos que no existían los fondos para llegar y condonar una deuda, y por eso avanzamos en el FES. Lamentablemente el FES quedó en el Senado, y en estos momentos no existe por parte del Ejecutivo un interés incluso en reponer ese proyecto o en avanzar en otro. Entonces yo creo que más que hoy día decir, bueno, esto es una responsabilidad por una promesa de campaña que está incumplida, creo que también responde hoy día a intereses draconianos. O sea, tenemos personas que han denunciado explícitamente que por más que sigan pagando la deuda, los intereses no bajan, y los montos que se comprometieron para financiar créditos estudiantiles son mucho más elevados que lo que ellos pidieron en el momento para poder estudiar. Entonces creo que esto no tiene que ver solo con una promesa de campaña, sino que tiene que ver específicamente con lo injusto que ha sido este crédito, que es reconocido como una mala política pública.
0: Pero la promesa de campaña generó un efecto, diputado, también hay que hacerse cargo de eso. ¿Ustedes lo ven o miran hacia atrás como pensando en que quizás hicieron una promesa que evidentemente era muy difícil de cumplir?
1: Yo creo que las responsabilidades siempre son compartidas, y hay una responsabilidad también del Congreso Nacional. Si nosotros hubiésemos avanzado con el proyecto del FES, no estaríamos en esta condición.
0: ¿Hablan de condonación universal?
1: Hablando de la condonación universal, que en su momento se reconoció. En su momento también fue reconocido por el Ejecutivo, y por eso no se puso como parte del proyecto de ley. Entonces creo que en esto también la responsabilidad es compartida con el Congreso.
0: Ahora, ¿cómo?
1: Porque si no, se hubiese mandado un mensaje del Ejecutivo diciendo, no, existe la condonación, y en adelante ahora todos dejen de pagar, y eso no fue así. Se reconoció que no existía al menos las condiciones fiscales para poder condonar en su momento, y por eso también se habló de reemplazar el mecanismo de financiamiento. Ahora, volviendo también a lo que nos convoca, y que creo que es la urgencia de lo que muchas familias en estos momentos están esperando, familias que quedaron en cero. Yo acabo de salir de la Comisión de Educación, y teníamos muchos correos diciendo, nos dejaron en cero. ¿qué va a proponer la Comisión de Educación? Y por eso nosotros proponíamos este proyecto y avanzar también con la humanización y por tanto respetar lo que actualmente dice el Código del Trabajo, que no se van a embargar las remuneraciones. Y por otra parte, y también me gustaría hacer el punto acá, que ha circulado en prensa, lamentablemente, un comunicado de la Unión Demócrata Independiente diciendo que este proyecto promovería la condonación a Papitos Corazón. Ellos mismos lo han dicho así, y es desconocer profundamente el proyecto, porque nosotros no tocamos ninguna parte del inciso, es decir, el párrafo que está en el artículo 57, que tiene que ver con

0: que aquellas personas que son deudores de pensiones de alimentos, aquellas personas que cometen faltas como delitos, hurtos, robos, defraudación, a ellos sí se le va a poder al menos embargar el 50% de su remuneración. Entonces, yo creo que es importante dar la discusión de fondo y hoy día avanzar en dar esta certidumbre, al menos que las 56 UF no se toquen.
1: Gracias, diputada.
0: Muchas gracias a ustedes, que estén muy bien.
1: Que le vaya muy bien. Diputada Daniela Serrano, del Partido Comunista, integrante de la Comisión de Educación de la Cámara Baja y autora del proyecto de ley de sueldos protegidos.
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1: 3:58 a.m. Voy a estar leyendo sus mensajes. En un ratito vamos a estar con nuestro especial del trasnoche de la radio con Los Pericos. Así es, Los Pericos van a estar con nosotros. Dice: hola, saludos cariñosos para ti, para Nicolás, para Rodrigo La Rosa. Quiero

favor que felicites a Vicente por su estupenda simpatía. Nos recuerda a Jaimito Sepúlveda, él también conversaba con la gente la noche, muy agradable. Gracias por la compañía, Mario. Heidi nos escribe desde Italia. Gracias. Gracias. Hola, Bio Bio, pasando la noche desde Angol. Llueve, no ha parado. Ahí está. También ahí le están mandando muchos saludos de parte de Heidi. Le está mandando saludos grandes ahí a nuestro querido, nuestro estimado Vicente, que está en las calles. Ahí están los mensajes. Dice que en Pichilemu está lloviendo hace ratito. Vamos México, dicen algunos. Claro, a propósito del especial. Y ya vienen los pericos. Gracias, auditores. Más 569-9207-888. Hay mucha gente conectada, nos escriben, nos pueden ir contando desde dónde están escuchando el programa. Ya ha comenzado a precipitar, ¿no? Auditores en la región metropolitana. Escuchábamos recién a Vicente Aguilar, que estaba cerca de aquí en la comuna de Providencia, pero en otras partes de la región metropolitana ya comenzó a precipitar o es puro cuento. Porque nosotros teníamos el conocimiento que a las 4 ya debiese comenzar la precipitación. Ahí nos van ustedes alertando. Alan, también desde Calbuco, conectado con nosotros a esta hora, 3:59. A ver qué nos dicen por acá. No hay nada de nada, dice acá algunos auditores. Bien, Plaza Italia, nada de lluvia. Ya, no hay nada de nada. Bien, por lo menos todavía no ha comenzado la precipitación. Acá desde Puente Petersen, aquí no llueve. El profe Longo Díaz, saludos Bio Bio, abrazos fraternos a los profes de Chile. Puro cuento, dicen acá, por Puente Alto nada. Yo vengo subiendo parcela por la urgencia el sábado, ahora voy en escuela militar y nada de nada, nos escribe otro de los auditores. Ya, nos van ustedes alertando, ustedes nos van contando. Iremos a la pausa, vienen las noticias, viene el informador, luego el especial y mucho más por el trasnoche que te acompaña.

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2: Buenos días, bienvenidos al Informador. Luego de 3 empates consecutivos, la Cámara del Senado dio por rechazado el levantamiento del secreto bancario por la vía administrativa, enviándolo a una comisión mixta que podría ser conformada el día de hoy. Cristóbal López nos cuenta.
3: Luego de empatar por tercera vez en la votación, el levantamiento del secreto bancario por vía administrativa en el contexto del subsistema de inteligencia económica se dio por rechazado y deberá enfrentar una comisión mixta. La oposición ganó el voto favorable del senador Miguel Ángel Calisto, quien horas antes de la votación había asegurado que se encontraba en reflexión. Solo le faltó un voto. Es por eso que se hizo más dolorosa aún la ausencia de Jimena Órdenes, quien presentó problemas con su vuelo para volver desde Aysén y no pudo inclinar la balanza. La senadora explicó que por motivos climáticos no pudo retornar ni durante el domingo ni durante el lunes y que recién en la tarde de ayer ya pudo subirse a un vuelo a Santiago.
4: Por razones climáticas se suspendieron los vuelos al aeropuerto de Balmaceda los días domingo y lunes, día que también me presenté al aeropuerto. Recién el día de hoy fue posible obtener un vuelo durante la tarde, razón por la cual no pude asistir a la sala del Senado.
3: Si bien existe la posibilidad de postergar la integración de la comisión mixta para la próxima semana, se entiende que dada la urgencia suma ingresada por el gobierno, esto debería ocurrir hoy, a modo de iniciar lo antes posible el trabajo para subsanar las diferencias en el proyecto.
2: Vamos con más información. El Ministerio de Seguridad Pública se querelló contra una célula del Tren de Aragua acusándola de utilizar cuentas bancarias y empresas de fachada para lavar dinero en medio del segundo allanamiento de instituciones bancarias tras la Operación Tokio. Marcela Rojas nos cuenta.
5: Las diligencias realizadas ayer por la Policía de Investigaciones en una sucursal de Banco Estado, donde trabajaba una de las imputadas de la Operación Tokio, volvieron a abrir el debate sobre la relación entre el crimen organizado y el sistema financiero. La investigación, que dejó a 17 detenidos por delitos como asociación criminal, extorsión y lavado de activos, apunta a una organización presuntamente vinculada al Tren de Aragua, que habría utilizado cuentas bancarias, empresas de fachada y criptomonedas para mover recursos obtenidos ilícitamente y dificultar su rastreo. Aunque los antecedentes no apuntan a una participación institucional de las entidades bancarias, el académico de la Universidad Central, Neftalí Caravantes, advirtió que las organizaciones criminales obtienen importantes ventajas cuando logran acceder a personas con conocimiento del funcionamiento del sistema financiero.
6: Cuando una organización criminal logra penetrar instituciones públicas o privadas, como en este caso los bancos, obtiene diversas ventajas estratégicas, entre ellas

0: mayor facilidad para abrir cuentas y mover fondos. Estas personas tienen conocimiento de controles internos y de las alertas que el propio banco va generando. Manejan la posibilidad de fragmentar las operaciones para dificultar su detección.
1: El caso también motivó una querella del Ministerio de Seguridad Pública que busca establecer cómo operó la estructura financiera detrás de la organización.
2: Vamos a ir con noticias internacionales. Hasta ahora vamos a contarles lo que ha ocurrido en Sudáfrica, una situación muy complicada. En Sudáfrica abundan las armas de fuego legales e ilegales, y a menudo vienen alimentadas por una rivalidad entre pandillas y la competencia entre negocios informales. Recordemos que el día martes 9 de junio, el día de ayer, en 2000 de este año, en la noche, se ha dado el más reciente tiroteo masivo en el país africano, en el que se registran más de 60 homicidios de media cada día. Los disparos ocurrieron poco antes de la medianoche, después de que los más de 10 sospechosos llegaran un vehículo a este lugar, dijo una vocera en un comunicado. Presuntamente ingresaron a un asentamiento informal donde se desplazaron por esta zona y abrieron fuego contra residentes y miembros de la comunidad en múltiples lugares al huir del lugar. Esto habría ocurrido, según las investigaciones preliminares, revelan que 12 personas murieron como resultado de este ataque, 8 hombres adultos y 3 mujeres adultas que fueron declarados muertos en el lugar. En este caso, una persona más que falleció en el hospital. Estamos hablando de un asentamiento informal cerca de Johannesburgo, donde han fallecido 12 personas en las últimas horas. Esta es información desde Sudáfrica que han publicado ya los medios internacionales, de las cuales está en pleno desarrollo. 4:05 a.m. hasta ahora en la ciudad de Temuco, en la región de la Araucanía, 8 grados de temperatura, está nublado con una humedad del 95%. En Santiago, 9 grados de temperatura, está con llovizna y algunos sectores con precipitaciones bastante leves y una humedad del 83%.
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auditores y auditoras, es momento de iniciar un nuevo especial más del Trasnoche de la Radio con Los Pericos, 4 décadas de reggae en español, desde un estudio improvisado en la zona de Belgrano hasta los escenarios de toda Latinoamérica. Hoy, 10 de junio de 1969, nació Ariel Raiman, baterista de esta banda que está junto a nosotros. Los Pericos no nacieron en un sello ni en una academia, nacieron en un barrio, entre amigos y discos de Jamaica. En 1986, un grupo de jóvenes, como tantos otros de esa época, improvisaron un estudio de grabación en el barrio de Belgrano, en Buenos Aires. Empezaron a tocar ese año como un grupo de amigos que se juntaba para interpretar la música que les gustaba. Incursionaban interpretando temas de Toots and the Maytals, Bob Marley, Peter Tosh. Poco después se transformaron en una importante banda de reggae argentina. El nombre tiene una lógica tan simple como su música es luminosa. Su nombre fue elegido por un ave de lugares cálidos. La voz que definiría llegó un año después. Fernando Javier Luis Hortal, conocido como El Bayano, nació en Buenos Aires el 26 de diciembre de 1962. Tras haber sido parte de la banda El Signo, el 87 se unió a Los Pericos como cantante. Su apodo tiene un origen entrañable. Sus amigos lo apodaron Bayano por su entusiasmo al hablar de Salvador de Bahía. El apodo le gustó porque admira la cultura brasileña y tiene antepasados de ese país. Lo que ocurrió con su primer disco fue una anomalía en la historia del rock argentino. En 1987 lanzaron su primer disco, El Ritual de la Banana. Sus ventas alcanzaron 180 mil placas y lo convierten en el disco más vendido de ese año, otorgándole el título de triple platino. Los propios integrantes reconocen lo inusual de ese arranque. Dice: tenemos una historia muy particular, con un principio muy exitoso, algo que no es normal. Creo que fue el primer disco debut más exitoso en Argentina, junto con uno de los Twist. Llegaron muy rápido a tener todo y es entonces la valoración se da con el correr del tiempo, recuerda Willy Valentinis y Topo Raiman, quien está de cumpleaños el día de hoy. Y el debut en vivo fue a la altura. Los Pericos debutaron en escena junto a los noruegos de Aja, convocando a 2 noches a 20.000 personas. Los años 90 consolidaron a Los Pericos como líderes absolutos del reggae en español. Álbumes como King Kong del año 88 y Big Yuyo de ese mismo año los establecieron como líderes del reggae en español. Su música no solo conquistó a Argentina, sino también a otros países del continente, incluyendo México, Colombia y nuestro país Chile. Cada disco trajo himnos que aún se cantan de memoria. King Kong fue aclamado por canciones como Melate, Rabba Dabba Trail, innovó con una mezcla de estilos que incluían el dub y el ska, con Pampas Reggae del 94, que incluyó éxitos como Home Sweet Home y muchos ravers a cruzar. El disco Big Yuyo del 92 fue particularmente decisivo porque ahí aparecieron canciones como Waiting, Melate, Hacé lo que quieras y Eu Vi Llegar. Aquí está uno de los partidos o de los capítulos más importantes y muchas veces olvidados de la historia de su banda. Su consagración en Chile ocurrió en la Quinta Vergara y fue rotunda. Los Pericos compartieron escenarios con figuras

de la talla de UB40, Street Pulse y Big Mountain en el Festival de Viña del Mar del 95, donde la actuación de Los Pericos se destacó como la mejor banda de esa edición. No fue una participación más, fue una noche en la que el público chileno los adoptó y el vínculo fue tan fuerte que el festival los volvió a llamar. Fueron invitados por segunda vez y ahí estuvieron. Desde entonces Chile se convirtió en una parada obligada en cada gira. En 2018, celebrando 3 décadas de carrera, lo confirmaron con creces para aprovechar el verano en Chile y seguir celebrando los 30 años de carrera. Los Pericos confirmaron 5 presentaciones en distintas ciudades del país, incluyendo Viña del Mar y el Teatro Caupolicán en Santiago, donde presentaron su producción 3.000 vivos, que alude a sus más de 3.000 conciertos. La relación se mantiene plenamente vigente porque en enero de 2024 Los Pericos se presentaron en el Enjoy de Viña del Mar dentro del Enjoy Summer Fest en una gira por Chile. Subieron al escenario a las 21:30 y partieron con Runaway, tema de su famoso disco Pampas Reggae del 94. Hicieron bailar al público al puro ritmo del reggae y el ska, y que escucharemos ahora con Mucha Experiencia. Y luego, Párate y Mira, es la música de Los Pericos que revisamos ahora aquí en Bío Bío, la radio.

El reconocimiento más importante de su carrera vino precisamente de la cuna del género. Los Pericos fueron nombrados embajadores del reggae por Jamaica. En 2006 habían superado los 2,5 millones de discos vendidos y más de 3,000 presentaciones en vivo. Su carrera incluyó la primera invitación de un grupo reggae argentino para tocar en Jamaica. Su alcance traspasó largamente las fronteras de la región. Compartieron escenario con UB40 en el estadio de River Plate, con Back Ururu en Brasil y con artistas como los Pet Shop Boys, Sonic Youth, Paul Wheeler y Beck. En España, Caliente entró directamente entre los 10 primeros puestos de la cadena Los 40. Sus giras lo han llevado por Latinoamérica, Estados Unidos, España, Rusia y otros países. Pero el año 2004 llegó el momento más difícil de su historia. A lo largo de 16 años en la banda, Baiano grabó 12 discos y realizó giras internacionales.

En 2004 decidió dejar los Pericos por motivos personales que nunca trascendieron. Inició una carrera como solista. La banda, lejos de detenerse, encontró un nuevo rumbo. Tras la salida del vocalista original, el Bayano, en 2004, los Pericos renovaron su formación, con Juanchi Baleirón asumiendo las voces y guiando una banda a un estilo más reggae rock. En 2005 presentaron Siete, un disco que encontró la banda fortalecida en su nueva formación, y en septiembre de 2008 volvieron con Pura Vida. La separación dejó heridas, pero también respeto. 4 años después falleció Horacio Pelado Avendaño, histórico saxofonista del grupo. El Bayano, antiguo cantante de Los Pericos, escribió en su perfil: que descanses en paz, negro querido, siempre te recordaré. Con 38 años de carrera y casi 4.000 presentaciones en vivo, Los Pericos se consagran como una de las bandas más importantes e influyentes de la historia del reggae y el rock latino. A lo largo de más de 30 años se consolidaron como una de las agrupaciones más influyentes de ese estilo, dejando un legado de éxito y una base fiel de seguidores en toda la región. Su estilo, que estaba caracterizado por fusiones de reggae, rock y sonidos tropicales, junto con letras que abordan temas sociales, amorosos y de identidad, les ha permitido consolidarse como uno de los grupos más queridos del mundo. Lo que comenzó como un pequeño puñado de amigos en Belgrano terminó llegando a muchísimas partes del mundo. Seguiremos con Waiting, luego Anonymous, junto a Carla Morrison. Son Los Pericos en el Trasnoche de la Radio.

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1: Y nos vamos a despedir, auditores, de la música de Los Pericos con dos grandes éxitos. El primero de ellos, Los Pericos junto a The Original Wailers con Runaway. Y luego nos iremos con Pupilas Lejanas, otra de las grandes canciones del año 1998. Grandes canciones que, por supuesto, reflejan la historia de los enormes, los maravillosos Pericos. Aquí en Bío Bío la radio. Póngase cómodo, póngase cómoda, porque aquí está la música que te acompaña siempre.

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1: Llegan varios mensajes a través del WhatsApp. Hola Mario y a todos los que están en la radio, espero que se encuentren bien, dice. Recién los estoy escuchando, sea una buena jornada, que no tengan ningún inconveniente durante su jornada. Los saluda Salomón, gracias Salomón. Un abrazo para ti. Nos dicen que Enrique, desde San Bernardo, dice que ya comenzaron a caer algunas gotitas en el sector de Maestranza. Hola Biobío, desde Viña del Mar, sector empresarial El Salto, primeras precipitaciones. Saludos Biobío, nos escribe Abel Contreras, transportándome a mi juventud con el especial de Los Pericos. Buenos días, Roberto, en Vitacura, dice que ya hay algunas precipitaciones ahí. Hola, Ale, está hasta ahora. Ánimo a todos los profes que nos quedamos preparando material. Gracias por la compañía, bonito miércoles. Gracias, Ale. Oye, ¿cuántos profesores se quedaron haciendo material para el día de hoy? Alejandra Orellana nos escribió ahí a través de el WhatsApp. Ojalá que haya salido todo bien, Ale. ¿Nos puede mandar fotos de lo... preparando el material didáctico, material de estudio para los jóvenes, para las y los jóvenes que están estudiando? A ver, déjeme revisar por acá también. Va 56992078888. Dice por acá, cariños, desde Quilpué, gracias por Los Pericos. Buen miércoles para todos. Estamos en la mitad de la semana, miércoles 10 de junio. Cero lluvia en Artificio en La Calera. Gracias. Genial Los Pericos del año 93. Lluvia en tercero medio. Eran furor de las fiestas de los liceos. Tiempo que no los escuchaba. Sí, pues Los Pericos, muy bien. Muy, muy bien. ¿Qué más tenemos? Buenos días. En buen viento, algunas gotas. Pocas pero caen, dice Mario acá en Quilicura. Alexis Garrido.

¿En qué locura? Bien, en Las Condes ya dice que está chispeando, se escribe Hernán, en Coronel sigue lloviendo, es que está escribiendo Iván, desde San Carlos de Ñuble también nos escribe Edith, que está conectada con nosotros. Hola, Osvaldo aquí de Punta Arenas, nada de lluvia, decían a las 4 hasta las 9, nada todavía. Jorge Bascur también nos escribía que estaba en el aeropuerto y que todavía nada. Dice, en todo caso, por favor, saluda a Berenice, que tenga muchos años de felicidad y que la desdicha que le ha tocado y mucha fuerza aérea, mucha fuerza a ella y mucho amor. Hola, Rodrigo, el profe Rengo, hace rato ya levantado preparando material, saludos para todos. Mario, buen programa. Gracias. Acabo de abrir el negocio Estación Central. A la media nada de agua, nada, nos escribe Juan. Hola Mario, por acá los arquitectos también trabajando. Saludos a Gastón, que anda dando vueltas por ahí. Probablemente va a volver en cualquier momento porque va a empezar a hacer un poco de frío y ya va a aparecer. Desde sí. Linares también, buenas noches. Gracias, lluvia toda la noche en Linares. Bien, se largó por el barrio del Golf, dicen acá. Ya empezó la lluvia en algunos sectores. Bueno, ustedes nos van mandando audios, videos también, auditores. San Carlos, lluvia fuerte, se las mandaré, sí, para Santiago, dice acá Edith. Bien, mándenos su audio, su foto, su video a través del más 569-9278-88. Javi nos está escribiendo y nos dice lo siguiente, dice, hola a todos, en Maipú cayendo gotitas, bonito miércoles. Gracias Javi, para ti también, que tengas lindo miércoles, gracias por tus buenos deseos, ojalá que lo pases bien. Aurelio también nos escribe, en el aeropuerto todo tranquilo, lo mismo Jorge Bascú, dice que fue al aeropuerto y nada de nada, pequeñas gotitas en nos. Bueno, las precipitaciones debiesen, según los pronósticos, desde las 4 hasta el mediodía, pero podría esto atrasarse incluso hasta las 5 o 6 de la mañana. Vamos a seguir avanzando, quedan 16 minutos para las 5, escucharemos hasta ahora a Adele, Set Fire to the Rain. Estás en Bío Bío la radio.

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1: Vamos a recordar la conversación que se sostuvo durante las últimas horas con Luis Albornoz, de la Brigada de Robos de Valdivia, la Policía de Investigaciones, con esta red de funcionarios públicos que robaban productos del mar, con más de 50 detenidos, es lo que se dijo en vivo. Escuchemos.
2: Y mandó el Ministerio Público, logramos empezar a ver distintas aristas que se estaban realizando acá en la zona sur del país, logrando identificar una asociación criminal compuesta por tres estructuras criminales, las cuales se dedicaban a la comercialización de recursos hidrobiológicos de origen ilícito. Este accionar además contaba con la existencia de delitos conexos asociados al lavado de activos, falsificación de instrumentos públicos, infracción a la ley de pesca contra la salud pública, cohecho y corrupción.
3: Cuando se habla de recursos hidrobiológicos, hablamos de pescados, de moluscos, de mariscos, de todo, ¿no?
2: Correcto, hablamos de merluza austral, congrio y salmón.
4: Detective, ¿y cómo operaba esta organización? Porque, bueno, hay al menos tres carabineros detenidos, funcionarios públicos. ¿Cuál era el rol precisamente tanto de carabineros, de estos carabineros involucrados, como de los funcionarios públicos?
2: Lo que hacía esta organización, adquiría los recursos hidrobiológicos en la región de Los Lagos.
3: ¿Ya?
2: Particularmente en el muelle de Calbuco. Sin contar con la debida autorización ni el origen legal y la trazabilidad de estos productos. Con esto evadían el pago de impuestos asociados a esas transacciones y con posterioridad los trasladaban a diferentes regiones del país, principalmente a la región de Los Ríos, en horas de la madrugada, y empleando diversas estrategias destinadas a eludir los controles y las fiscalizaciones efectuadas por los organismos competentes. En esta instancia es cuando se contaba con la colaboración de ciertos funcionarios para posteriormente estos productos ser comercializados en importantes puestos turísticos de la región y de las otras ciudades del país.
3: Llama la atención, bueno, la cantidad de dinero, casi 9.000 millones, ¿no? En 2 años, 56 detenidos, funcionarios públicos, carabineros, y hay ex personas que se desempeñaban también en, por ejemplo, hay un ex seremi involucrado y personas que estaban directamente relacionadas con la fiscalización de estos recursos. ¿Qué cargos tenían y cómo operaban ellos también?
2: Acá lo que, como bien va a exponer el Ministerio Público, se trata de un grupo numeroso de personas, las cuales cumplían distintos roles de fiscalización, de control y también de infracción. Uh-huh. Al detectar ciertos productos que estaban sin la trazabilidad sanitaria ni de origen, lo que realmente se hacía era hacer comúnmente lo que llamamos nosotros hacer la vista gorda y no hacer las infracciones que se deberían realizar.
3: Claro, se hablaba, por ejemplo, de un funcionario, un ex funcionario hoy de Cernapesca, entendemos que fue removido en mayo, hace poquito de este año, entonces ellos que tenían que fiscalizar hacían vista gorda y no hacían su trabajo porque eran cómplices o parte de esta banda.
2: Claro, es así, en conocimiento de la trazabilidad, y más que la trazabilidad es que no contaban con la documentación,
3: claro,
2: que permitía saber el origen de estos productos, tanto sanitariamente como de trazabilidad. Se permitía el libre comercio en distintos puntos turísticos de la región.
4: Pero detective, una cosa es claro, hacer la vista gorda, no chequear lo que corresponde, o también se está investigando si participaban del negocio recibiendo dinero.
2: Claro,

0: Sí, ahí la investigación permitió detectar la participación de estas personas y se emanaron órdenes de detención. Por lo tanto, la participación va a ser hoy día puesta en conocimiento del Ministerio Público al juzgado.
1: Usted decía que
0: Pero estas
1: sí.
0: personas fueron detenidas todas por órdenes de detención, por
1: Claro.
0: distintas participaciones y roles que cumplieron.
1: Claro, o roles que no cumplían, ¿no? Siendo funcionarios no públicos, que su misión era fiscalizar, en fin, hicieron posible que pudiera darse esta situación, ¿no? Este delito, y evidentemente con algún beneficio por parte de ellos. Usted comentaba que lo vendían a lo largo de todo el país, ¿no?
0: Sí, el día de ayer se operó en cinco regiones del país, en la región de Los Lagos, la región de Los Ríos, la región de la Araucanía, la región de Ñuble y la región metropolitana.
1: En total, ¿cuántos funcionarios públicos o exfuncionarios públicos y carabineros hay detenidos?
0: Nosotros tenemos cinco funcionarios.
1: Ahí se habla de una persona que trabajaba en el municipio de Valdivia, un ex seremi por ahí, también y carabineros. Entre todos ellos
0: Claro.
1: son cinco personas.
0: Con cinco personas.
2: Todos estos recursos, ¿me recuerdas la palabra? Hidro.
0: Hidrobiológicos.
2: Hidrobiológico. Muchas gracias, subprefecto. ¿Era destinado a venderlos al público abiertamente o a cadenas, ya sea de restaurantes, de, qué sé yo, supermercados?
0: No, eran expendidos en ferias públicas, en el terminal pesquero y comercializados en restaurantes para el consumo de los clientes.
2: Ya, no teniendo ningún tipo de trazabilidad,
0: Ningún
2: absolutamente.
0: tipo de trazabilidad.
1: Hay varios riesgos, acá riesgo sanitario, el pago de impuestos, todo eso se va vulnerando también. Justamente hoy publicamos hace poquito en nuestro portal biobiochile.cl, invitamos a todos a leerlo, por supuesto. Hay una venta ilegal de productos de mar. Esta fue una situación que se dio para Semana Santa de este año, donde se detectaron miles de kilos de productos del mar que eran transportados sin respaldo completo. Hay toda una investigación con respecto a esto. Esto acá en la región metropolitana se da justo en el contexto también de esta investigación, de este operativo que estamos conversando. ¿Tienen algo que ver? Probablemente están relacionados por modus operandi similares. Como usted nos decía, que esta banda vendía a lo largo del país, ¿podría ser también que haya tenido origen en lo que estamos conversando?
0: Sí, también no se descarta la posible.
3: Estamos escuchando parte de la conversación entonces con la Policía de Investigaciones. Escuchábamos recién a Luis Albornoz de la Policía de Investigaciones de Valdivia, quien entregó detalles al Expreso Bío Bío de la radio respecto a estos 50 detenidos, entre ellos funcionarios públicos que robaban productos del mar. Esto está en pleno desarrollo. Quedan 3 minutos para las 5 de la mañana y escucharemos a la Rata Blusera con Lluvias del Sur. Sigan escribiéndonos a través de nuestro WhatsApp, sus audios, sus fotos, sus videos. 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
2: Buenos días, bienvenidos al Informador. La Moneda volvió a defender los embargos a deudores del CAE e insistió en el llamado a que los más de 550.000 morosos reprogramen su deuda. Los detalles los tiene María José de la Barra.
3: Sigue la polémica por las acciones de cobros por la deuda del CAE. Recordemos que el pasado 4 de junio la tesorería inició un proceso de embargo. Según datos entregados, se embargó poco más de 1.500 personas, todas, según el organismo, con ingreso mensual igual o superior a 3,5 millones de pesos. El problema es que hay denuncias de personas con sueldos muy inferiores que acusaron haber quedado con sus cuentas corrientes en cero. El ministro de Hacienda, Jorge Quirós, invitó a que esas personas concurran a la TGR para buscar una solución y emplazó a sus deudores a reprogramar la deuda.
4: Hay que recordar que son embargadas después de numerosas acciones, numerosos llamados a reprogramar y por lo tanto van a permanecer en esa situación.
3: Las críticas por el tema han sido transversales. Tanto el diputado RN Diego Talper como su par del Frente Amplio Emilio Schneider criticaron esta medida.
5: Incluso aquellas cosas más justas se transforman insoportables cuando no se aplican con prudencia.
6: Son personas que se quedaron sin un peso en su cuenta bancaria, no ganando los 3,5 millones que decía el gobierno, sino mucho menos.
3: Debido al tema, la Comisión de Educación de la Cámara acordó citar a un representante de la tesorería para que exponga sobre la situación.
2: Tras la polémica por la resolución que permitió cobrar IVA a las casas de apuestas online, el Servicio de Impuestos Internos aseguró que pagar impuestos no legaliza la actividad. Información con María Agramunt.
7: La Comisión de Economía del Senado recibió al director del Servicio de Impuestos Internos, Jorge Trujillo, para explicar los motivos de la controversia resolución que permitió el pago del IVA a las casas de apuestas online, las mismas que han sido declaradas ilegales por la justicia. Ante los senadores, Trujillo defendió la medida señalando que cuando una actividad genera un hecho gravado por la ley, corresponde exigir el pago de impuestos, independiente de si cuenta con autorización regulatoria. Por ello, las plataformas de apuestas online deben tributar cuando prestan servicios a usuarios en Chile, sin que esto implique validar o autorizar su funcionamiento. Frente a las críticas, el director del Servicio de Impuestos Internos aseguró que la medida no fomenta la ludopatía. Incluso sostuvo que resulta más cuestionable la promoción de estas plataformas en televisión abierta, enfatizando que el cobro de impuestos responde a un servicio que efectivamente

0: que se está prestando.
1: Lo que estamos haciendo es cobrando impuestos adeudados por actividades efectivamente realizadas. Sí, uno podría cuestionar que actividades que han sido calificadas por la Corte Suprema y como ilícitas estén promocionando sus servicios en televisión abierta, lo cual hace que sea una actividad evidente.
0: Al término de la sesión, los senadores solicitaron citar al ministro de Hacienda, Jorge Quirós, para conocer la postura del gobierno respecto a si la medida termina validando una actividad ilícita.
2: Vamos con noticias del exterior. Irán ha atacado bases estadounidenses en Jordania y en Bahrein en el más reciente intercambio de fuego con Estados Unidos tras el derribo de un helicóptero norteamericano en el estrecho de Hormuz. Son las hostilidades más intensas entre Washington y Teherán desde la tregua del 8 de abril. La escalada comenzó con el derribo de un helicóptero estadounidense por parte de Irán, que Washington respondió con bombardeos contra la República Islámica. Las hostilidades se extendieron a otros países del Oriente Medio, como Bahrein, en donde los guardianes dijeron haber atacado una base estadounidense. Igualmente, el ejército de Kuwait dijo que sus defensas aéreas repelieron objetivos aéreos hostiles, sin mencionar inicialmente el origen del ataque. 5:05 a.m. hasta ahora, la ciudad de Valparaíso, en la costa de nuestro país, 13 grados de temperatura. Hay un comienzo, una lluvia moderada, ese es el pronóstico que hay para esa zona, una humedad del 87%. En el caso de Santiago, 9 grados de temperatura, se tiene pronosticado ya algo de llovizna, las primeras precipitaciones de esta madrugada y una humedad del 87%.
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1: El gobierno de José Antonio Kast no cumplirá su promesa de campaña. El Ministerio de Hacienda abandonó el déficit cero y cambió la meta a 1,5% del PIB a 2030.
2: Desde un déficit estructural para este año de 2,6 puntos del PIB, sigue con 1,8 en 2027 para llegar a 1,5 en 2030.
1: El Consejo Fiscal Autónomo manifestó su cautela ante el proyecto que busca aumentar la deuda pública en 6.200 millones de dólares y apuntó al nivel prudente del 45% del Producto Interno Bruto.
3: Operar cerca de ese umbral o sobrepasarlo, queremos señalar que no es inocuo. Una deuda más elevada incrementa de manera permanente el gasto por intereses.
1: El lunes comenzará a sesionar la Comisión Revisora de la Acusación Constitucional contra el exministro Nicolás Grau. La instancia será liderada por la diputada radical Marcela Hernando.
4: Vamos a hacer sugerencia de invitados desde aquí al viernes, ojalá todos los exministros de Hacienda.
5: Si son tan choros, ¿por qué no hacen una acusación constitucional contra Boric?
1: Un nuevo empate se registró en la sala del Senado, por lo que se rechazó la norma que permitía el levantamiento del secreto bancario por la vía administrativa.
6: Nos interesa que esta materia sea resuelta cuanto antes por el Congreso Nacional. Vamos a tener una comisión mixta.
7: La derecha en este Senado le ha dado una verdadera puñalada a nuestro país.
1: El Servicio de Impuestos Internos descartó una legalización de la actividad al comenzar a cobrar IVA a casas de apuestas ilegales. Dijo que solo cumplen con su obligación.
8: Sí, uno podría cuestionar que actividades que han sido calificadas por la Corte Suprema y la Superintendencia de Valores como ilícitas estén promocionando sus servicios en televisión abierta, lo cual hace que sea una actividad evidente.
1: La Fiscalía reveló que hace tiempo los bancos reportaron movimientos sospechosos a la UAF, la Unidad de Análisis Financiero de Personas que fueron detenidas en la Operación Tokio.
9: Cuando una organización criminal logra penetrar instituciones públicas o privadas, como en este caso los bancos, obtiene diversas ventajas.
10: Las organizaciones adquieren más poder económico y está relacionado a lo que se conoce como infiltración criminal.
1: El Frente Amplio y el Partido Comunista pidieron una sesión especial de sala en la Cámara de Diputados para que el Ejecutivo explique los procedimientos de cobros amorosos del crédito con aval del Estado.
11: Porque mientras el gobierno le da un regalito al 1% más rico con su reforma tributaria, vemos que le aplican mano dura a quienes menos tienen y a la clase media, a sectores que no han podido pagar esta deuda por estudiar.
1: Organizaciones del Poder Judicial manifestaron su preocupación por la revisión que realiza la Corte Suprema de los sumarios por licencias médicas y advirtieron una eventual disparidad de criterios entre jueces y funcionarios.
12: Es una alerta roja en el sentido de que le importa más, ¿cierto?, lo que pasa con los jueces y con los funcionarios, ya que los sumarios administrativos, a lo menos de los funcionarios, la mayoría ha terminado, ¿cierto?, con la solicitud de cuaderno de remoción.
1: La Asociación de Diplomáticos y Diplomáticas de Carrera hizo un llamado a realizar desvinculaciones bajo parámetros éticos, profesionales y de desempeño tras la salida de Manaji Pakarati de la Cancillería.
13: Puede generar reacciones en Naciones Unidas, no lo sé. Pero en definitiva creo que no habla bien de lo que estamos haciendo desde el punto de vista del manejo de la Cancillería.
14: Es legítimo cuestionar si estamos frente a una verdadera pérdida de confianza.
1: Percy Marín, el ex esposo de la senadora Camila Flores, rompió el silencio y descartó haber filtrado las fotos íntimas de la parlamentaria por redes sociales.
15: No he ejercido jamás actos de violencia en contra de ella. Tampoco he participado o promovido ni coordinado.

0: Filtración y divulgación de imágenes privadas.
1: 16 personas detenidas, entre ellas 5 gendarmes de juro operativo por tráfico de drogas y corrupción en la cárcel de Illapel.
2: Estamos trabajando de la mano, mancomunadamente, con el director de gendarmería para efectivamente limpiar los malos elementos que pudieran haber dentro de gendarmería. Él está en esa cruzada, lo apoyamos en lo que está haciendo.
1: Estados Unidos informó que completó una serie de ataques contra objetivos iraníes por orden del presidente Donald Trump en respuesta al derribo de un helicóptero Apache del ejército estadounidense. Centenares de ciudadanos de distintas organizaciones pidieron al gobierno de Bolivia declarar un estado de excepción para poner fin a las protestas y bloqueos de carreteras. En el deporte, con la incertidumbre por la continuidad del entrenador Nicolás Córdoba, la selección chilena de fútbol retorna esta noche al país luego del amistoso que ganó por 2-1 a la República Democrática del Congo.
3: Quieras o no, es un interinato y no sabemos si va a seguir así, no va a seguir así, si lo ratifican o viene otro entrenador. La verdad es que son cosas que nosotros no controlamos, no están en nuestras manos.
1: El sindicato de árbitros solicitó 10 fechas de sanción para el delantero de Colo-Colo, Javier Correa, que el pasado domingo realizó duras críticas al juez Nicolás Gamboa. Tenemos a Juanes, esto se llama Mil Pedazos. Es el trasnoche de la radio que te acompaña aquí en Bío Bío, la radio.

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2: Buenos días, Radio BioBio. Acá en la calle Melipilla, antes de llegar a Santa Marta,

0: comentar algún día, el semáforo peatonal nuevamente apagado, y también el de Santa Marta. Por favor, precaución por los peatones. Vivo Vivo la radio, Carlos Ortiz, Maipú.
1: Buenos días, buenas noches de la radio Bio Bio. Acá en Puente Alto comienzan a caer las primeras gotas de lluvia. Precaución en la ruta a todos los auditores radio escucha de Bio Bio la radio. Buen descanso, Mario.
2: Bien, ahí están los mensajes de ustedes, auditores. Gracias. Más 569-9207888. Ese es nuestro número de WhatsApp para que ustedes nos vayan escribiendo, nos vayan enviando sus audios. Bien, tenemos información del momento, ¿eh? Estamos viendo imágenes a través de Bio Bio TV. Hay un hecho policial que ha ocurrido en las últimas horas. Vicente Aguilar nos va a ampliar información. Vicente, estamos contigo, te escuchamos.
3: Sí, información reciente desde Conchalí, donde un robo afectó a una farmacia y a una distribuidora de confites, esto en el sector de Independencia con calle Asunción, en la población Juanita Aguirre, donde al menos 4 delincuentes, según lo que nos contaron testigos, ingresaron primero a una iglesia evangélica contigua a ambos locales comerciales. Desde el interior de esta iglesia realizaron 2 forados en los muros, uno para acceder a la farmacia y otro para ingresar a la distribuidora. Según la información de los testigos, uno de estos sujetos portaba un chuzo, un arma, ¿cierto?, de fierro, con la que se presume habrían abierto candados y también habrían realizado estos forados en unos muros de ladrillos. Trabaja carabineros en el lugar, también personal municipal de Conchalí. Estaremos ampliando esta información en Radiograma Matinal. Bio Bio, la radio.
2: Entonces, información de al menos 4 personas que ingresaron hasta 2 locales comerciales, una farmacia de nombre Belén y una distribuidora de alimentos en la comuna de Conchalí. Lo hicieron por este forado que hicieron en una iglesia evangélica que está contigua al lugar, según vecinos que salieron con bolsas de basura llenas de productos. Ahí están las imágenes a través de Bio Bio TV, donde se logra ver este forado, la preparación de estos delincuentes para poder robar durante esta madrugada. Información que está en pleno desarrollo.

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1: Sí, antes de ir con el pronóstico del tiempo, también, bueno, ya lo vamos a estar comentando, lo hemos estado mencionando durante toda esta jornada, pero nos comentan que hay una emergencia hasta ahora en la comuna de Maipú, esto es en la zona de Fernando Colón, con Moctezuma. Esta es una zona de la comuna de Maipú, sector centro-oriente de la comuna de Maipú, una zona residencial, de varios pasajes. Nos dicen que es fuego en el segundo piso de una casa habitación. Esto es comuna de Maipú, Fernando Colón con Moctezuma. Son tres máquinas del Cuerpo de Bomberos de Maipú que van en camino a esta emergencia. Esto ha ocurrido hace escasos minutos ha dado la alarma. Esto es entonces, reiteramos, Fernando Colón con Moctezuma, comuna de Maipú, fuego en segundo piso de casa habitación, información que está en pleno desarrollo, apenas tengamos más detalles se los vamos a contar, pero los vecinos que nos están preguntando por qué se escuchan las alarmas, o más bien las sirenas de bomberos, es porque son tres máquinas que van en camino a esa zona. Fernando Colón con Moctezuma, fuego en segundo piso de una casa habitación, comuna de Maipú. Vamos a revisar el pronóstico del tiempo, auditores. Oye, y antes, solo a modo de copucha más bien, más que de copucha, yo de trascendido, estábamos revisando los votos de la elección en Perú. La verdad es que todavía van, queda un 3% todavía de votación, que todavía no se ha contabilizado, hay un 3%. Mayoritariamente entendemos que son votos en el extranjero, tienen que llegar esas actas, todavía tienen que revisarse otras que han sido objetadas. Por ahora, cerca de 19.186.888 votos, o personas más bien han ejercido su derecho a sufragio. Es la última contabilidad que se ha dado y están mucho más cerca. Sánchez, representando a la izquierda peruana, 8.978.779 votos, con el 50,071%, y Keiko Fujimori con 8.953.387 votos. Son el 49,929%. Es decir, está muy reñida la participación, o en este caso la votación en Perú. De hecho, vamos a hacer rápidamente un cálculo, solo para contarles cuál es la diferencia. El día de ayer, a esta misma hora, hablábamos de cerca de poco menos de 100.000, incluso bastante menos. Pero vamos a hacer el cálculo ahora mismo, aquí en la radio, el cálculo de ambos candidatos, para saber efectivamente cuánta es la cantidad de votos. Por lo menos, acá uno logra ver por lo menos 25.000 podría ser. Vamos a ver cómo estamos en las matemáticas, porque vamos a hacer ahora, mientras estamos a punto de revisar el pronóstico del tiempo, cuánta es la cantidad de votos que hay de diferencia entre ambos candidatos. De hecho, las informaciones que hemos logrado obtener por parte de los medios peruanos durante esta jornada es que podría incluso mantenerse esta definición hasta finales de este mes, incluso primeros días del mes de julio. Bien, son 25.392 los votos de diferencia entre ambos candidatos. Esa es la diferencia. Acá hay un auditor, dice, nuestro Cervelo es un ejemplo mundial. Claro, acá hay una diferencia. Se espera que hasta final de mes se podría estar todavía esperando el resultado. 25.392 son los votos que le separan a un candidato u otro.

sigue liderando, en este caso Roberto Sánchez versus Keiko Fujimori. Vamos a ir de inmediato entonces al pronóstico del tiempo, mientras escuchamos de fondo música nacional, ¿no? Sí, vamos para allá. Vamos a Punta Arenas, vamos a revisar lo que pasará en la mañana y en la tarde. Mínima de 0 grados, máxima de 4. Nublado y chubascos de agua nieve débiles, con viento entre 25 y 40 kilómetros por hora. Eso va a continuar durante toda esta jornada. Eso va a ser lo que va a marcar esta jornada, para que ustedes lo sepan también, auditores. Vamos a ir de inmediato a revisar también lo que pasa con las otras comunas. Vamos a ir hasta Coyhaique. Recuerden, auditores, que nos pueden seguir enviando sus audios. Sí, hay algunos que ya nos están escribiendo que la lluvia se ha empezado a percibir ya en la comuna de La Pintana, nos dicen auditores. Le vamos a preguntar también a nuestro auditor Carlos, después también, que nos está escribiendo, cómo está el pronóstico allí. Nos dicen que sí, que efectivamente la lluvia se ha percibido, y era de esperarse que comenzara eso de las 4, ¿eh? De hecho, está atrasado, por así decirlo. 5:30. Vamos, Coyhaique. Mínima de 3, máxima de 5 grados. Durante la mañana cubierto con lluvia. Por la tarde, nubosidad parcial con viento entre 40 y 60 kilómetros por hora. En Puerto Montt, nublado con chubascos por la mañana. Por la tarde, la misma situación. Mínima de 4, máxima de 10 grados. Iremos rápidamente también a Ancud, Castro y Quillón, en la isla grande de Chiloé. Temperaturas que no superarán los 12 grados, la mínima es de 6, nublado con chubascos tanto en la mañana como por la tarde. Osorno, mínima de 2, máxima de 10 grados, nublado con niebla por la mañana, por la tarde nublado y chubascos aislados. Vamos a Valdivia, vamos a revisar lo que ocurre allí. Mínima de 3, máxima de 9 grados, cubierto con niebla por la mañana, por la tarde nublado y con chubascos. En el caso de Temuco, de la región de la Araucanía, mínima de 5 grados, máxima de 11, estará nublado por la mañana, por la tarde nubosidad parcial. En Concepción, la mínima será de 10, máxima de 13 grados, nublado, variando nubosidad parcial tanto en la mañana como por la tarde. En Chillán, mínima de 9, máxima de 12 grados, cubierto y chubascos aislados por la mañana, por la tarde nublado, variando a nubosidad parcial. En Talca, mínima de 8, máxima de 12 grados, cubierto con lluvia débil, variando a cubierto y chubascos con viento entre 25 y 40 kilómetros por hora, por la tarde nublado y chubascos aislados en Talca. En Rancagua, atención, mínima de 8, máxima de 11 grados, cubierto y lluvia débil con viento entre 25 y 40 kilómetros por hora. Eso por la mañana, por la tarde, misma situación. ¿Qué pasará en la capital, en Santiago? Mínima de 8, máxima de 11 grados. No superará los 11 grados, 11 a 12 grados será la máxima, cubierto con lluvia por la mañana, por la tarde, nublado y con chubascos aislados. La mayoría de las precipitaciones se va a dar durante esta mañana hasta el mediodía. Vamos a la región de Valparaíso, pasaremos primero por San Felipe Los Andes, en el sector cordillerano, en el sector cercano al paso de los Libertadores. Mínima de 7, máxima de 12 grados, estará cubierto con lluvia durante toda esta jornada. En la zona de Valparaíso, mínima de 11, máxima de 13 grados, cubierto con lluvia por la mañana, por la tarde cubierto con chubascos débiles. En La Serena, Coquimbo, mínima de 11, máxima de 15 grados, estará cubierto el día de hoy. En Copiapó, mínima de 10, máxima de 18 grados, nublado, variando a nubosidad parcial para esta jornada de día miércoles 10 de junio. Vamos a Antofagasta, cubierto por la mañana, por la tarde nublado, variando a nubosidad parcial, mínima de 15 grados, máxima de 17. En Iquique, nos espera un día cubierto por la mañana, por la tarde despejado, variando a nublado, mínima de 19, máxima de 20 grados. En Arica, nos espera un día muy parecido al que ocurrirá en Iquique, mínima de 17, máxima de 20 grados, cubierto, variando a despejado por la mañana, por la tarde despejado, variando a nublado. En la isla grande de Chiloé, ahí veríamos Arica, vamos a la isla de Pascua, me he confundido entre islas. Isla de Pascua, vamos allá a Rapa Nui, mínima de 19, máxima de 23, nublado, ocasionalmente nubosidad parcial y chubascos con viento entre 25 y 40 kilómetros por hora. En el archipiélago Juan Fernández, mínima de 13, máxima de 15 y estará completamente nublado. En la península Antártica, mínima de menos 1, máxima de 1 grado, cubierto con chubascos y neblina, variando a nublado. Es el pronóstico para el día de hoy en nuestro país.

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2: La conversación que ustedes escuchan es una conversación carcelaria. Es la voz de John Gotti, uno de los principales capos de la mafia de Nueva York de los años 80. Murió el 10 de junio del año 2002 y se le conocía como el apuesto don o incluso el don elegante. Gotti fue probablemente el mafioso más conocido en Estados Unidos después de Al Capone. Según los cronistas de la mafia, debido a que durante 6 años lideró la familia Gambino, una posición que alcanzó al ordenar el asesinato de Paul Castellano. La familia Gambino, bueno, y también los Gotti y todos ellos, los Castellano, que inspiraron, por ejemplo, la serie Los Soprano,

0: corrupción como un mafioso impune. La prensa lo bautizó entonces como el don de Teflón. Todo escurría. Su popularidad comenzó con el asesinato de Castellano, al más puro estilo mafioso. Un grupo acorraló a Castellano y a su conductor a la salida de un restaurante y los mató mientras Gotti vigilaba. Minutos después, Gotti y su lugarteniente, Salvatore Gravano, conocido como Sammy el Toro, pasaron en auto para asegurarse de que Castellano efectivamente había muerto. Gotti se libró de 3 acusaciones en su reinado sobre la mafia. Un automovilista al que atacó se negó a identificarlo y sobornó a 2 miembros de jurados en 2 procesos contra él por el asesinato. El año 1990, sí, fue detenido junto con Sammy el Toro gracias a grabaciones con micrófonos ocultos. Sin embargo, el golpe final fue cuando Sammy se convirtió en testigo y acusó a su jefe, vale decir, fue traicionado por su guardaespaldas. Las grabaciones de John Gotti lo muestran como un personaje muy en la línea de la imagen cinematográfica de La Cosa Nostra. Un tipo egocéntrico, amigo de dar largas peroratas acerca de la lealtad y la traición, y también explicando un asesinato en una ocasión porque la víctima dijo: "No vino cuando lo llamé". Bastaba eso. El juicio contra Gotti se celebró bajo grandes medidas de seguridad. El jurado, por ejemplo, permaneció anónimo y ni el mismo juez conocía la identidad de sus miembros. Gotti fue condenado a cadena perpetua por 14 asesinatos, evasión de impuestos y también extorsión. John Gotti murió el 10 de junio del año 2002 y si su vida fue polémica, también lo fue su muerte. La Iglesia Católica, por ejemplo, se negó a ofrecer un funeral público a un criminal tan famoso.
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0: Hola, buenos días, tío Bío Bío. Primero que nada, la autopista del Sol hacia de Padre Hurtado hacia Américo Vespucio, despejado. Están cayendo las primeras gotas en Santiago. Muy buena música. Buenos días para todos.
1: Hola, Mario. Buenos días. Marcelo Durán por acá. Te saludo desde el sector de Embalse Mayermo, comuna de Marchihue, Litueche, Pichilemu, si eso es la más conocido. Ruta I-80, dirección a Santiago, lluvia muy intensa, todo transitable, solo con precaución. Un abrazo, a disfrutar la lluvia y a cuidarse. Chau, chau.
2: Bien, todos los auditores que están conectados con nosotros, gracias. Muchos consultando si es que va a precipitar o no. El pronóstico dice que sí, que va a precipitar en Santiago, al menos se hablaba desde las 4 de la mañana, pero hay algunos sectores donde recién hay algo de precipitaciones. Sobre todo en la zona de La Pintana, nos dicen allí, en el sector sur de Santiago también. Pero bueno, obviamente los diferentes lugares donde han aparecido las precipitaciones depende de donde se encuentre. Bien, gracias a los auditores. Ahí los que me están preguntando, yo les estoy pegando ahí la forma de poder buscarlo, porque ya hicimos el pronóstico del tiempo, pero si gustan yo se los puedo enviar por el WhatsApp, no hay ningún problema. Bien, ya vamos a estar con la información del deporte en los próximos minutos. Vamos a estar con eso en breve. Ahí se lo envía Nicolás, ahí lo tiene. Nos dicen hasta ahora Puente Alto, Paradero 27, Vicuña, Maquena, está precipitando, está lloviendo en ese lugar. Buenos días, en los Andes, mediana intensidad, no me había dado cuenta, nos escribe Ignacio, también a través del WhatsApp, gracias Ignacio. En el cajón del Maipo también hay algo de precipitación, está lloviendo allí. Buenos días, en Providencia nos escribe Marco Sandoval, dice que hay viento y Ñuñoa cero lluvia, nos escribe Caco, Marco Sandoval. Conchalí, nada de lluvia, nada de agua. También en el mismo lugar donde nos mencionaba Pablo, en el Paradero 27 de Vicuña, dice que hay bastante viento. El Argén de Valparaíso llueve intensamente en San Antonio, ahí en el litoral central. Hay precipitaciones en ese lugar, hay muchos audios. Gracias a todos los que están ahí escribiéndonos y mandando el audio. Hola Mario, Adolfo por acá, chubascos en la comuna del Bosque, en Melipilla y hay precipitaciones. Gracias. Gracias auditores, estamos atentos. Vamos con la información del deporte.
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2: La selección chilena de fútbol derrotó por 2-1 a la República Democrática del Congo con tantos de Darío Osorio y Matías Sepúlveda en el último amistoso de la fecha FIFA. Sepúlveda analizó esta victoria que se dio en Orleans, en Francia, sin espectadores.
4: Un equipo que va al Mundial, sabíamos que iba a ser un partido difícil, muy físico, que lo afrontamos de la mejor manera. Queríamos ganar, aunque sea amistoso, pero queríamos ganar, dar una buena imagen y hacer un buen partido para que la selección vuelva a lo que fue, y queremos representar lo mejor posible a esta camiseta.
2: El Mundial comenzará mañana y uno de los partidos más destacados se jugará este sábado en New Jersey con el debut de Brasil ante Marruecos. El seleccionador de la Canariña, hablamos de Carlo Ancelotti, analizó el presente de una de las candidatas al triunfo.
5: Hoy el equipo está bien, 60 minutos de juego, fue un juego muy bueno. A nivel defensivo, a nivel ofensivo, presionamos alto, bien. El equipo jugó con intensidad, respetando el plan de juego, entonces, mucha más certeza.
2: Ecuador debutará el domingo frente a un duro rival, Costa de Marfil, y su entrenador Sebastián Becachés se anticipó cómo llega la selección tricolor a esta Copa del Mundo.
6: Los resultados no los maneja nadie, solo Dios, pero nosotros estamos convencidos de que para conseguirlo necesitamos esa convicción, necesitamos creer, necesitamos sentir que podemos. Por eso creo que es lo que hemos ido instalando conjuntamente para tener ese nivel de confianza, pero no estamos confiados, estamos con confianza, que hay una gran diferencia, porque el éxito prematuro no te lleva a nada. Sabemos que esta es una competencia que demanda otro tipo de energías.
2: En el ámbito del fútbol local, el volante de Universidad Católica, Alfred Canales, analizó el momento de un equipo que no pudo replicar sus buenas actuaciones de Copa Libertadores en la competencia nacional.
7: No sé, igual en Libertadores juegas con otro tipo de calidad de jugadores, pero nosotros encontramos que nos estamos preparando bien para todos los campeonatos. Hemos hecho buenos partidos en el campeonato, ahora se nos viene la Copa Chile, lo vamos a preparar de la buena manera para pelearle igual. y nada, tenemos que seguir trabajando para estar a la altura de todos los campeonatos.
2: Y vamos a hablar de la selección chilena. Finalmente, el seleccionador Nicolás Córdoba, luego de estos dos amistosos, se refirió a su futuro a corto plazo en la selección mayor.
8: Ahora hay que sentarse nuevamente, revisar el calendario de todas las competiciones que tenemos, ver qué es lo que quiere la dirigencia para el segundo semestre. Nosotros las juveniles tenemos un calendario súper potente, también vamos a empezar a trabajar con la sub-23, que es muy probable que el preolímpico sea en junio del próximo año, por lo tanto ya empezar a armar esa categoría que es la 2005, que ya acá en la selección hay 3-4 jugadores que ya están en esta gira, por lo tanto a partir de esa misma selección aparecen más jugadores que podrían estar en la selección mayor. Ahora nos tomamos un par de días libres y volvemos al trabajo ya con todas las categorías.
2: Escucharemos a Madonna con Love Sensation. 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
1: Sur entre Buin y Río Claro se mantiene con lluvias desde el kilómetro 95, esto es a la altura de la comuna de Rancagua, hasta el kilómetro 219, a la altura de la comuna de Molina. Eso sí, en la ruta propiamente tal, en la calzada, no hay novedades de información relevante. En el acceso sur a Santiago, en el tramo enlace de Espucio al paso superior a Angostura, también hay lluvia desde el kilómetro 4 hasta el kilómetro 5, sin novedad.
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1: Nos vamos escuchando la música de Depeche Mode.
3: Ah,
1: usted me dijo Depeche Mode. Yo me había live en Barcelona. Ya, nos vamos a ir con Maná y Dua Lipa. Esto se llama Oye de Amor, Live from Mexico. Que les vaya muy bien, que tengan un excelente día miércoles. Nosotros nos reencontramos la próxima madrugada. Recuerde que va a haber precipitaciones. Una buena chaqueta puede ayudar todo y, por supuesto, a protegernos del frío. Que les vaya bien. Nos encontramos mañana. Chao.

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3: El gobierno de José Antonio Kast no cumplirá su promesa de campaña. El Ministerio de Hacienda abandonó el déficit cero y cambió la meta a 1,5% del PIB a 2030.
4: Desde un déficit estructural a este año de 2,6 puntos del PIB, sigue con 1,8 en 2027 para llegar a 1,5 en 2030.
5: El Consejo Fiscal Autónomo manifestó su cautela ante el proyecto que busca aumentar la deuda pública en 6.200 millones de dólares y apuntó al nivel prudente del 45% del Producto Interno Bruto.
6: Operar cerca de ese umbral o sobrepasarlo, queremos señalar que no es inocuo. Una deuda más elevada incrementa de manera permanente el gasto por intereses.
3: El lunes comenzará a sesionar la Comisión Revisora de la Acusación Constitucional contra el exministro Nicolás Grau. La instancia será liderada por la diputada radical Marcela Hernando.
7: Vamos a hacer sugerencia de invitados desde aquí al viernes, ojalá todos los exministros de Hacienda.
8: Si son tan choros, ¿por qué no hacen una acusación constitucional contra Boric?
5: Por falta de cobro de la tesorería, ordenan prescribir la deuda tributaria de 30 mil millones de pesos de la comercializadora Cugat.
3: Un nuevo empate se registró en la sala del Senado, por lo que se rechazó la norma que permitía el levantamiento del secreto bancario por la vía administrativa.
9: Nos interesa que esta materia sea resuelta cuanto antes por el Congreso Nacional. Vamos a tener una comisión mixta.
10: La derecha en este Senado le ha dado una verdadera puñalada a nuestro país.
5: La Fiscalía reveló que hace tiempo los bancos reportaron movimientos sospechosos a la Unidad de Análisis Financiero de personas que fueron detenidas en el marco de la Operación Tokio.
11: Cuando una organización criminal logra penetrar instituciones públicas o privadas, como en este caso los bancos, obtiene diversas ventajas.
12: Las organizaciones adquieren más poder económico y está relacionado a lo que se conoce como infiltración criminal.
3: El Servicio de Impuestos Internos descartó una legalización de la actividad al comenzar a cobrar IVA a casas de apuestas ilegales. Dijo que solo cumplen con su obligación.
13: Sí, uno podría cuestionar que actividades que han sido calificadas por la Corte Suprema y la Superintendencia de Valores como ilícitas estén promocionando sus servicios en televisión abierta, lo cual hace que sea una actividad evidente.
5: El Frente Amplio y el Partido Comunista pidieron una sesión especial de la sala en la Cámara para que el Ejecutivo explique los procedimientos de cobros amorosos del crédito con aval del Estado.
14: Porque mientras el gobierno le da un regalito al 1% más rico con su reforma tributaria, vemos que le aplican mano dura a quienes menos tienen y a la clase media, a sectores que no han podido pagar esta deuda por estudiar.
3: Cuestionando los embargos a deudores del CAE y acusando contradicción de la derecha tras rechazo al levantamiento del secreto bancario, reapareció el expresidente Gabriel Boric.
5: Organizaciones del Poder Judicial manifestaron su preocupación por la revisión que realiza la Corte Suprema de los sumarios por licencias médicas y advirtieron un

0: una eventual disparidad de criterios entre jueces y funcionarios.
1: Es una alerta roja en el sentido de que le importa más, ¿cierto?, lo que pase con los jueces y con los funcionarios, ya que los sumarios administrativos, a lo menos de los funcionarios, la mayoría ha terminado, ¿cierto?, con la solicitud de cuaderno de remoción.
2: La Asociación de Diplomáticos y Diplomáticas de Carrera hizo un llamado a realizar desvinculaciones bajo parámetros éticos, profesionales y de desempeño tras la salida de Manahi Pacarati de la Cancillería.
3: Puede generar reacciones en Naciones Unidas, no lo sé. Pero en definitiva creo que no habla bien de lo que estamos haciendo desde el punto de vista del manejo de la Cancillería.
4: Es legítimo cuestionar si estamos frente a una verdadera pérdida de confianza.
0: Percy Marín, el ex esposo de la senadora Camila Flores, rompió el silencio y descartó haber filtrado las fotos íntimas de la parlamentaria por redes sociales.
5: No he ejercido jamás actos de violencia en contra de ella. Tampoco he participado o promovido ni coordinado la filtración ni divulgación de imágenes privadas.
2: 16 personas detenidas, entre ellas 5 gendarmes, dejó un operativo por tráfico de drogas y corrupción en la cárcel de Illapel.
6: Estamos trabajando de la mano, mancomunadamente, con el director de gendarmería para efectivamente limpiar los malos elementos que pudieran haber dentro de gendarmería. Él está en esa cruzada, lo apoyamos en lo que está haciendo.
0: En prisión preventiva quedaron los 4 integrantes de la orgánica radical Resistencia Mapuche y Lafkenche que fueron detenidos en la provincia de Arauco.
2: Activan protocolo sanitario para evacuar desde un barco a un tripulante chino con problemas de salud en la costa de Huasco, en la región de Atacama.
0: En el ámbito internacional, Estados Unidos lanzó ataques en contra de Irán tras el derribo de uno de sus helicópteros cerca del estrecho de Hormuz.
2: Ataques cruzados entre Washington y Teherán ponen a prueba el frágil alto el fuego en Medio Oriente.
0: Al menos 12 muertos deja un tiroteo en el norte de Sudáfrica.
2: A paso lento avanza la histórica definición presidencial en Perú. Con un poco más del 97% de los votos escrutados, Roberto Sánchez tiene una leve ventaja sobre Keiko Fujimori.
0: Centenares de ciudadanos de distintas organizaciones pidieron al gobierno de Bolivia declarar un estado de excepción para poner fin a las protestas y los bloqueos de carreteras.
2: En el deporte, con la incertidumbre por la continuidad del entrenador Nicolás Córdoba, la selección chilena de fútbol retorna esta noche al país luego del amistoso que ganó por 2-1 la República Democrática del Congo.
7: Quieras o no, es un trinato y no sabemos si va a seguir así, no va a seguir así, si lo ratifican o viene otro entrenador. La verdad es que son cosas que nosotros no controlamos, no están en nuestras manos.
0: El sindicato de árbitros solicitó 10 fechas de sanción para el delantero de Colo-Colo, Javier Correa, quien el pasado domingo realizó duras críticas al juez Nicolás Gamboa.
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2: Muy buenos días, bienvenidos a Radiograma. Junto a Katherine Cubillo estamos comienzo a esta edición. Iniciaremos la revisión de noticias importantes, noticias relevantes ocurridas tanto en Chile como en el mundo a las últimas horas. Estaremos hasta las 10 de esta mañana y nuestro compromiso es que usted quede totalmente informado. Le ofrecemos desde ahora información independiente. Katherine, buenos días.
0: ¿Cómo estás, Tomás? Buenos días. Buenos días también a nuestros auditores, a todos quienes ya están con nosotros y van a estar acompañándonos en esta revisión de las noticias. Siempre saludamos a todos ahí en las 43 estaciones de Bio Bio, la radio en todo el país, que están conectadas para informarse. También, por supuesto, quienes están en la plataforma digital, es biobiochile.cl. Y, por supuesto, quienes nos escuchan y nos ven a través de Bio Bio TV.
2: Santiago en estos instantes está cubierto, está con bruma, la temperatura alcanza los 9,1 grados, la humedad es del 83% de agua en algunas zonas de la región metropolitana, porque ¿qué indica el pronóstico para el día de hoy? Indica que Santiago va a estar cubierto con lluvia. En la tarde va a estar nublado con chubascos aislados, variando a nubosidad parcial, y ya en la noche va a estar despejado. O sea, solamente va a llover durante esta jornada y progresivamente en la tarde va a ir disminuyendo la lluvia hasta transformarse en un día despejado ya de noche. Se espera para hoy en Santiago una temperatura máxima de 11 grados. En Viña del Mar y Valparaíso, en estos momentos el cielo está cubierto, la temperatura es de 10 grados, la humedad es del 87%. En Viña del Mar y Valparaíso se espera un día cubierto con lluvia durante toda la mañana.

0: La tarde va a estar cubierta con chubascos débiles y con viento entre 25 y 40 kilómetros por hora, variando a nubosidad parcial en la tarde. Y se espera una temperatura máxima de 13 grados en la ciudad de Concepción. El cielo está con nubosidad parcial, hay chubascos, la temperatura es de 11 grados, la humedad es del 100%. En Concepción se espera un día que va a estar nublado. Ha habido chubascos durante la madrugada, pero posteriormente va a variar durante la mañana nublado y luego a nubosidad parcial. En la tarde va a estar con nubosidad parcial, variando a despejado. Y se espera en Concepción una temperatura máxima de 13 grados.
1: La calidad del aire, consecuencia de estas precipitaciones que han ingresado a algunos sectores de la zona que cuenta con estaciones de monitoreo para calidad del aire, hay una mejora. De hecho, el aire es bueno en la región metropolitana, en el Valle Central de O'Higgins, en Valdivia, más al sur, en Puerto Montt, en Puerto Varas y también en Coyhaique, que había vivido jornadas bien complicadas. Es regular en Curicó Romeral, en Talca y Maule, en Linares, en Chillán y Chillán Viejo, en Concepción, en Los Ángeles, en Temuco y Padre Las Casas. Lo más complicado de hoy es alerta ambiental que está presente en Osorno. Acá en la región metropolitana, con el aire bueno, rige de todas formas la restricción vehicular. Comienza a las 7:30 de la mañana, está vigente hasta las 21 horas en toda la provincia de Santiago, más San Bernardo y Puente Alto. 2 y 3 son los dígitos de hoy. Esta restricción es para autos y motos con sello verde, pero inscritos antes del 1 de septiembre del año 2011.
0: Para vehículos sin sello verde y en el exterior del anillo Américo Vespucio, los dígitos son 4, 5, 6 y 7. 4, 5, 6 y 7. Nos vamos de inmediato a las noticias.
1: Comencemos con un resumen policial de las últimas horas, porque en Conchalí al menos 4 desconocidos ingresaron a robar una farmacia y una distribuidora de alimentos. Vicente Aguilar tiene todos los detalles. Hola, Vicente, buenos días.
2: ¿Qué tal, Katy? ¿Tú más cómo están? Sí, fue cerca de las 4 de la madrugada donde a través de 2 forados al interior de una iglesia evangélica, un grupo de al menos 4 hombres ingresaron a robar a una farmacia y a una distribuidora de confites, esto en la comuna de Conchalí. El hecho ocurrió en el sector de Avenida Independencia con calle Asunción en la población Juanita Aguirre, donde los hombres ingresaron primero a una iglesia evangélica ubicada entre ambos locales comerciales. Desde ese lugar realizaron 2 perforaciones en los muros, una para acceder a la farmacia Belén y otra para entrar a una distribuidora ubicada en ese mismo sector. Radio Bio Bio llegó hasta el lugar y ahí pudimos dar cuenta de los daños con los que quedó al interior de la iglesia, ¿cierto? Pueden también ver a través de Bio Bio TV esas imágenes. Ahí se observan los forados que utilizaron estos hombres para ingresar hasta estos locales comerciales. En el lugar pudimos conversar con una vecina quien fue alertada de este robo por los ruidos y también fue testigo de cuando los ladrones huyeron del lugar.
3: En la iglesia evangélica y por ahí ingresaron y empezaron a golpetear porque hicieron 2 forados en la muralla, uno para meterse a la farmacia Belén y otro para meterse a una distribuidora de confite.
2: Según el relato de la testigo, al menos 4 jóvenes encapuchados escaparon a pie portando bolsas de basura llena de especies. De acuerdo con los primeros antecedentes, desde la farmacia habrían sustraído medicamentos, mientras que desde la distribuidora se llevaron confites y otros productos avaluados en al menos 1,5 millones de pesos. La vecina también aseguró haber visto a uno de los involucrados con un chuzo, herramienta de fierro que podría haber sido utilizada para realizar estos forados en la muralla de la iglesia. En la huida no se habría observado la participación de vehículos y tras unos 5 minutos Carabineros llegó hasta el lugar. En este momento personal de Carabineros trabaja para levantar información de testigos, analizar cámaras de seguridad y así dar con el paradero de estos al menos 4 ladrones que ingresaron a estos locales en la comuna de Conchalí.
0: Gracias, Vicente.
2: Que estén bien. Buen día.
1: Chao, Vicente.
0: Buenos días. Carabineros detuvo 2 presuntos integrantes del Tren de Aragua por su participación en el homicidio de un ciudadano extranjero acribillado cuando ingresaba a un edificio en la comuna de Independencia el pasado 3 de abril. Vamos hasta una de nuestras unidades móviles en la región metropolitana.
1: Hablemos de inmediato la información. Ya estamos con Cristian Borkowski. Hola, Cristian, buenos días.
4: Hola, muy buenos días. Sí, para recordarles lo que ha logrado recabar en antecedentes y también detener a 2 personas, carabineros, en especial el Departamento de Investigación Criminal OS9, que tras algunas semanas de investigación logra detener a 2 ciudadanos extranjeros de nacionalidad venezolana por su participación en una balacera que ocurrió el pasado 3 de abril afuera de un edificio que está ubicado en la calle Besanilla en la comuna de Independencia. Y hay que señalar, dicho sea de paso, es un lugar donde han ocurrido otros homicidios por quitadas de drogas, por ajustes de cuentas.

0: en fin, una serie de delitos. Este es uno más de ellos, donde las víctimas, un hombre y una mujer, iban entrando al lobby de este edificio que está en la calle antes mencionada, la calle Besanilla, y fueron abordados por desconocidos que se bajaron de un automóvil y le dispararon en innumerables veces a el hombre, a la pareja masculina, que termina falleciendo en el lobby producto de los disparos. Estos desconocidos huyeron a gran velocidad, dirección desconocida, pero personal del OS9 y del Laboratorio de Criminalística de Carabineros logró dar con su paradero y logró identificarlos. Ambos tienen situación irregular en el país, ahora enfrentan la justicia. En horas de esta mañana, el Ministerio Público, el equipo contra crimen organizado y homicidios, la policía, en este caso Carabineros, y también el gobierno se van a hacer cargo de parte de las vocerías para poder dar a conocer más detalles sobre esta importante diligencia que ha terminado en horas de anoche, porque esto fue hace algunos instantes solamente que estas personas logran ser ubicadas y detenidas tras el trabajo que hizo personal de Carabineros para dar con su paradero. Es una información en todo caso que sigue en desarrollo, porque estas personas detenidas estarían vinculadas al denominado Tren de Aragua. Es una situación muy compleja, puesto que puede haber más personas relacionadas a este delito y, por cierto, a los delitos que están desarrollando estos criminales que están a cargo de estas bandas organizadas que pululan por diferentes zonas, no solamente de Independencia, sino que del Gran Santiago y de todo nuestro país. Vamos a cambiar de tema rápidamente y nos vamos a ir a otro hecho que está ocurriendo acá en la comuna de Maipú. De inmediato les doy las direcciones, las coordenadas. Esto está ocurriendo acá en el sector de Fernando Colón con Montezuma, donde está trabajando personal de bomberos. Vamos a girar la cámara de Bio Bio TV para que ustedes puedan ver lo que estamos mostrando completamente en vivo. Una casa que resultó completamente destruida en este sector y que ha debido ser intervenido el fuego por personal de bomberos que han llegado hasta este lugar. No hay personas lesionadas, solamente los vecinos damnificados. Pero ¿qué nos han dicho algunos vecinos? En la problemática de los grifos. Nos dice que bomberos, cuando llegó, no habría tenido la facultad de rellenar los carros bombas que sí venían con agua, pero ustedes saben que este líquido elemento se agota rápidamente una vez que los primeros voluntarios llegan con los carros a apagar las llamas, pero no pudieron ser abastecidos. Eso es la versión de los vecinos. Más adelante se la vamos a preguntar a bomberos, que está abocado a poder controlar el incendio. Pero lo más relevante de todo esto es que, aunque el incendio se vea circunscrito, todavía puede haber rebrotes, y es por eso que bomberos está trabajando en este lugar para contener la emergencia. Estamos a la espera que el oficial a cargo nos pueda dar más datos sobre este siniestro, pero lo más relevante, que tiene que ver con la vida de las personas, es que hasta el momento no hay personas fallecidas ni tampoco heridas por este siniestro entonces ocurrido en este sector de la región metropolitana, zona poniente, comuna de Maipú. 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
1: 6 de la mañana, 17 minutos.
2: La Policía de Investigaciones desarticuló un clan familiar vinculado al tráfico de drogas en Quilicura. Ahora vamos hasta otra de nuestras unidades móviles en la región metropolitana.
3: Estamos ya en contacto con Rodrigo Pino. Rodrigo, buenos días.
4: Sí, hola, buenos días. Se trata de un trabajo desarrollado por el equipo Modelo Territorial Cero de la Policía de Investigaciones a través de la Brigada de Investigación Criminal de Quilicura, que permitió detectar a este clan familiar que estaba operando en el sector de la población La Epopeya de Quilicura, traficando drogas y con domicilios que se habían tomado estas personas para el acopio y también la venta de estos elementos ilícitos. Ya el año pasado había sido detenido uno de los cabecillas de esta banda por este mismo ilícito. Sin embargo, esta banda se rearticuló y nuevamente comenzó a generar la venta de droga en este sector norte de la capital. Finalmente, en las últimas horas, personal de la Policía de Investigaciones pudo identificar a 6 personas que estarían ligadas a esta banda criminal. Concretó el allanamiento a 5 domicilios, deteniendo a 5 hombres y a una mujer que estaba vinculada directamente a la venta de droga. Se incautó también dentro de este operativo cocaína y también otro tipo de droga que estaba en proceso de dosificación para su venta en el comercio de la zona norte de la capital. Escuchemos las palabras del subprefecto Cristian González, jefe de la Brigada de Investigación Criminal de Quilicura, quien entregó detalles de esta detención de estas 6 personas vinculadas a este tráfico de drogas.
5: Un gran familiar que operaba en el sector sur de la comuna y que de alguna manera estaba controlando una gran parte, digamos, del sector con la venta, digamos, de sustancias ilícitas. 2 de los domicilios que logramos, irrumpir, se encontraban siendo utilizados como puntos de acopio. Esos inmuebles no estaban siendo habitados, además de 2 domicilios adicionales y un tercero que los ocupaban como puntos de venta.
4: Sí, además de la droga, se incautaron armas de fuego, municiones, poco más de 6 millones de pesos en efectivo producto de la venta de esta droga, además de teléfonos celulares, joyas, también vehículos que eran utilizados para el traslado de estos productos ilícitos. Estas 6 personas quedaron a disposición del Ministerio Público, se está buscando efectivamente el enlace que tenía este grupo con otros narcotraficantes que operan en la zona norte de la capital. 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
2: Esta madrugada de los Andes, trabajadores de la empresa Nixo iniciaron una huelga luego que se cayeran las negociaciones con Codelco.
3: Y también les vamos a contar acerca de una conductora quien se dio a la fuga tras chocar un vehículo en la comuna de Viña del Mar. Para esto nos vamos de inmediato a una de nuestras unidades móviles en la región de Valparaíso, Lucas Peña. Buenos días.
6: Hola, ¿qué tal? Muy buenos días. Sí, claro, porque es una movilización que inicia hoy durante la madrugada en la comuna de Los Andes, una huelga que comenzaron específicamente los trabajadores de la empresa contratista Nexo, que pertenece a la Federación de Trabajadores de la Minería. Esto se da bajo el contexto de una negociación que se encontraba en desarrollo entre el sindicato de Nexo y Codelco, específicamente de la división andina. Sin embargo, debido a la desconformidad de los trabajadores en relación a la oferta que entregó Codelco, estamos hablando de una oferta monetaria, bonificaciones, etcétera, no se llega a un acuerdo e inicia esta huelga cerca de las 12 de la madrugada del día de hoy. Hemos podido conversar con la Federación de Trabajadores de la Minería, quienes se comentaron que dentro de las primeras acciones realizadas tras el comienzo de esta huelga es la toma de 13 puntos claves para el transporte de trabajadores a la división andina que realiza la empresa Consorcio Andina. El traslado de los respectivos trabajadores a la división. Entre esos puntos se encuentra, por ejemplo, el lugar donde se registra la salida de buses y furgones y también una parte de la ruta 60CH, que es la ruta principal que se utiliza para llegar a la división andina de la empresa Codelco. Dentro de estos puntos hemos podido constatar la presencia de barricadas. Hay que indicar que Carabineros se encuentra en el lugar donde se están registrando estos incidentes. Sin embargo, lo que ha podido comentar la Federación de Trabajadores de la Minería es que se estaría gestionando ahora el traslado de los trabajadores a la división andina. Obviamente todo esto en el contexto del inicio de esta huelga en horas de la madrugada. Una huelga estaremos ampliando en el transcurso de esta jornada. Una huelga que iniciaron los trabajadores del sindicato de la empresa contratista Nexo. Esto es la comuna de Los Andes. Vamos a cerrar constatando también este accidente que se registró en la comuna de Viña del Mar en horas de la madrugada, esto específicamente en avenida Jorge Montt junto a la avenida Borgoño, justo en el límite entre estas dos avenidas, donde se registró el choque de un vehículo menor. Bomberos acudió al lugar, también en seguridad municipal. Se trata específicamente del choque de un vehículo menor en contra de una barrera de peatones, pero incluso también podemos señalar que también se puede apreciar en las imágenes en Bio Bio TV, es que si no era por esta barrera de peatones, este vehículo se habría desbarrancado en el lugar. Afortunadamente no pasó. Bomberos se confirmó que una persona resultó lesionada, que en este caso es la pasajera que se encontraba en este automóvil, pero la conductora se dio a la fuga. La información que hemos podido confirmar en horas de esta mañana, información que claramente estaremos ampliando en relación a este accidente que se registró en la comuna de Viña del Mar, justo en el límite entre la avenida Borgoño y la avenida Jorge Montt. En la región de Valparaíso, Bio Bio, la radio.
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9: Buenos días, Radio Bio Bio, informando desde la comuna de San Fernando, de la sexta región. Atención los conductores, por favor, conduzca con precaución, sobre todo los que están por la ruta 5 Sur. Recuerden que el pavimento se pone resbaladizo y, bueno, ya saben que pueden ocurrir accidentes. 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
10: Buenos días, Radio Bio Bio. Patricio desde Autopista del Sol, dirección Santiago. Comienza la lluvia a la altura de Mayoco, una leve llovizna, precaución a los conductores. Que tengan buen día.
11: Hola amigos de la Bio Bio, subiendo

0: por Kennedy. Padre Hurtado, ya el piso se ve que ya está resbaladizo, ¿eh? Así que tengan precaución, muchachos, sobre todo en la curva. Está una pequeña llovizna, pero eso hace que esto se ponga peligroso, así que atención a todos los conductores, sobre todo en las curvas, muchachos. Tengan cuidado que está resbaladizo. Que tengan un buen día.
1: 6:25.
2: Les agradecemos siempre a nuestros auditores por estar en contacto con nosotros. A ver, nos escriben acerca de precipitaciones. En Vitacura, esto es en la región metropolitana, está empezando a chispear. Nos dicen auditores que nos escriben de la zona. Lluvia suave en Doñihue, nos dicen también otros auditores. En el puerto de San Antonio, en la región de Valparaíso, está lloviendo fuerte desde las 3 de la madrugada. Coincide otro auditor, dice, en el litoral central llueve hace más de 2 horas, pero de forma muy decente y vertical. Un auditor, Nico, que nos escribe desde esa zona del país.
3: Yo en San Sebastián, en Cartagena, en Puente Alto, en Pirque, ya está lloviendo, San Vicente de Taguatagua, llueve, en Milipilla, en Buin, lluvia, Vitacura comienza a caer algo de agua, en Rancagua también comienza a llover, y un auditor nos dice que desde el 12 de mayo se han producido 17 cortes de luz en Independencia. Él vive en Domingo Santa María 1721. Ahí, en ese lugar, 17 cortes de luz se han producido de energía eléctrica y no entiende qué diablos lo que pasa en ese lugar. También otros auditores nos dicen que en Las Vizcachas está lloviendo, en El Olivar está lloviendo, en Limache aún nada, en La Reina también ya comienza a llover. Recordemos que el pronóstico indica que en la región metropolitana va a llover durante esta jornada. Solo durante esta jornada. Mañana ya no llueve. Son auditores que se comunican al WhatsApp. Gracias por comunicarse con nosotros.
2: Vamos a una de nuestras unidades móviles. Digo, vamos a retomar el contacto con Cristian Borkowski. Te escuchamos.
4: Sí, estamos acá, Katy, Tomás, en primera transversal con Américo Vespucio en la comuna de Maipú. Nos hemos topado con un accidente de tránsito que afortunadamente no ha dejado a personas heridas, pero si ustedes pueden ver a través de BioBio TV, ya ha llegado un vehículo de seguridad municipal acá al lugar, pero claramente hay un furgón que resultó con serios daños producto de la colisión entre este, que es un vehículo de pasajeros que terminó arriba de la vereda. Ahí ustedes pueden ver cómo quedó este vehículo de pasajeros acá en el lugar. Estamos haciendo el giro correspondiente con cuidado porque también nos hemos tenido que bajar acá la calzada para que ustedes puedan tener una imagen un poco más amplia. Así quedó este furgón de pasajeros. Entendemos que iba en ese trayecto, en búsqueda de pasajeros. Y fue colisionado entonces por este camión que por alguna razón uno de los dos, acá hay semáforo, así que uno de los dos, seguramente, esto es mera especulación, no habría respetado entonces la luz del semáforo. Lo que sí, esto está generando algo de congestión, ahora no tanto, pero algo, porque este es un cruce muy importante. Vamos a ver si nos podemos acercar a hablar con los propietarios acá. Amigo, buenos días, ¿cómo está? Usted es el conductor de uno de los vehículos.
5: Sí, de la van.
4: ¿De cuál?
5: De la van.
4: Ah, de la van. Oye, ¿cómo está usted?
5: Bien, bien.
4: ¿Qué pasó?
5: No, voy pasando, no había, los semáforos estaban apagados, voy cruzando despacio y venía el camioncito tres cuartos, hecho un cohete y me dio el pencazo por el costado.
4: ¿Iba solo?
5: Yo solo, sí.
4: Ah, menos mal, ya. ¿Y el otro conductor iba con más
5: personas? Iba con un peoneta, sí.
4: Pero todos bien, parece, ¿no?
5: Sí, sí,
4: todo bien. ¿Esperando carabineros?
5: Así es.
4: Ya, vamos a hacer... ¡Ahí viene llegando! Ya. Bueno, muchas gracias.
5: Ya, ande, diga.
4: Lo bueno es que el conductor que estábamos entrevistando, que es el conductor de la van, está bien. Y justo acá, como estamos mostrando, viene llegando carabineros por la zona, debe ser la 25ª comisaría. Pero un dato relevante, Tomás, que es el que nos llaman muy a continuación y de manera muy seguida nuestros auditores. Los semáforos acá en la esquina, repetimos, segunda transversal, con Américo Vespucio, están apagados, no están funcionando. Y esto quizás habría generado entonces que uno de los vehículos pasara de largo y terminaran colisionando. Esta es la imagen que estamos mostrando con estos dos vehículos involucrados acá en la comuna de Maipú, afortunadamente sin heridos. Carabineros que acaba de llegar, tomará el procedimiento. Hay que tomar las providencias del caso para quienes pasen por acá y nos están escuchando a esta hora desde sus vehículos. Información completamente en desarrollo, Bio Bio, la radio.
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1: De la mañana, 30 minutos.
2: En prisión preventiva quedaron los integrantes de la orgánica radical Resistencia Mapuche Lafkenche, que fueron detenidos en un operativo de la Policía de Investigaciones y la Armada en la provincia de Arauco.
3: Fueron más de 150 funcionarios de la PDI y de la Armada quienes participaron en el operativo que permitió detener a 4 personas integrantes de la orgánica radical Resistencia Mapuche Lafkenche, quienes eran buscados desde el año 2020. En ese hecho de violencia quemaron 3 viviendas en el sector Laguna Yoncao y además se robaron vehículos y en su escape se encontraron con un auto estacionado y le dispararon en la cabeza a su conductor. Hablamos de Moisés Orellana, de 21 años. La fiscal regional del Biobío, Marcela Cartagena, confirmó que los detenidos pertenecen a la RML. El jefe de la macrozona sur de la PDI, el subprefecto Marcelo Contreras, dijo que tenían 9 órdenes de entrada y registro, es decir, se esperaba detener a más personas. Sin embargo, algunos escaparon. Además, dio cuenta del perfil delictual de los detenidos.
4: Como organización criminal, ellos utilizan la violencia y la intimidación para mantener un control territorial. Son conocidas en la provincia de Arauco y conocemos la cantidad de atentados y hechos violentos que han cometido en la zona.
3: Recordemos que por el caso del atentado a Los Ríos, ya hay 14 personas detenidas y no se descarta que estos 4 otros detenidos hayan tenido participación en atentados realizados en la provincia de Arauco en los últimos años.
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1: 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Seis de la mañana, 33 minutos.
2: Bueno, y 16 personas fueron detenidas, entre ellas 5 gendarmes, tras un amplio operativo liderado por la Fiscalía Regional de Coquimbo y la Policía Civil. Dentro de los delitos investigados se encuentra el cohecho, tráfico de drogas e ingreso de elementos prohibidos a recintos penales. Tiene más detalles Jaime Sepúlveda.
12: La Policía Civil desbarató una organización criminal vinculada al tráfico de drogas y corrupción en un recinto penal de la zona norte del país. Investigación de varios meses que permitió generar distintas diligencias ligadas a delitos como asociación criminal, tráfico de drogas, cohecho, lavado de activos e ingreso de elementos prohibidos a recintos penales. Con estos antecedentes, el sistema de análisis crimen organizado y alta complejidad de la Fiscalía Regional de Coquimbo y la Policía de Investigaciones dieron pie al operativo denominado El Dorado, el cual incluyó 21 allanamientos en el Centro de Detención Preventiva Illapel, sumado a domicilios en Salamanca, Tomé en el Biobío y Quilicura en la región metropolitana. Esto permitió la detención de 16 personas, de ellas 5 funcionarios

0: generales, dos sargentos, un cabo y dos gendarmes, de los cuales se investiga su participación en esta asociación criminal. El ministro de Seguridad Pública, Martín Arrau, indicó que como gobierno serán inflexibles frente a la eventual participación de funcionarios en delitos.
1: Estamos trabajando con el director de Gendarmería para efectivamente limpiar los malos elementos que pudieran haber dentro de Gendarmería. Él está en esa cruzada, lo apoyamos en lo que está haciendo, apoyamos todas las investigaciones que lleva adelante el Ministerio Público.
0: Del operativo se incautaron 5 vehículos, teléfonos celulares, dinero en efectivo y sustancias ilícitas tales como cannabisativa, éxtasis, ketamina y clonazepam. Los imputados, en tanto, pasarán a control de detención mañana jueves en el juzgado de garantía de Yapel en la región de Coquimbo. Luego de esto, la fiscalía entregará mayores antecedentes de las diligencias.
2: Seis de la mañana, 35 minutos.
3: La Policía de Investigaciones continúa las diligencias para ubicar al autor ya identificado del homicidio de un hombre de 46 años ocurrido en la comuna de Olmué. El caso se suma al aumento de homicidios en la región de Valparaíso. Según cifras preliminares de Carabineros, este año se contabilizan 51 víctimas, mientras que a la misma fecha del año pasado se registraban 34. Tiene más información Gloria Bamondes desde Radio Bio Bio en Valparaíso.
4: El homicidio de un hombre de 46 años ocurrido la tarde de lunes en el sector de Camarico, en Olmué, continúa siendo investigado por la PDI y la Fiscalía, mientras se mantiene la búsqueda del autor, quien ya fue identificado. La víctima fue asesinada a disparo frente a su domicilio, luego de una discusión que se habría originado minutos antes al interior de un bus de la locomoción colectiva. La fiscal de turno del Sistema de Análisis Criminal y Focos Investigativos, Gabriela Fuensalida, detalló que el crimen se originó tras una discusión ocurrida al interior de un bus y confirmó que continúa las diligencias para ubicar al autor de los disparos.
5: La víctima y su conviviente se trasladaban en un bus de locomoción colectiva hacia su domicilio. En otro asiento iban dos mujeres acompañadas de un niño pequeño, quien golpeaba el respaldo del asiento. Esto provocó una discusión. Llegan a la casa y aproximadamente 20 minutos después se apersona hasta el frente del domicilio un sujeto, percuta al menos 20 veces el arma de fuego que portaba.
4: El alcalde de Olmué, Jorge Gil, señaló que se trata de un hecho inusual para la comuna y destacó el trabajo coordinado entre Seguridad Municipal y Carabineros para enfrentar este tipo de situaciones.
6: Son hechos que nosotros no los vemos con frecuencia y, por decir, casi nunca pasan este tipo de situaciones. Por lo tanto, nos sorprende el nivel de agresividad.
4: El caso ocurre en medio de la preocupación por el aumento de homicidios en la región de Valparaíso. Según cifras de Carabineros, este año se registran 51 víctimas, mientras que la misma fecha del año pasado se contabilizaban 34. En ese contexto, el delegado presidencial regional, Manuel Millones, indicó que los recientes hechos de violencia evidencian la necesidad de fortalecer medidas de seguridad y reiteró que la implementación de planes especiales de mayor duración depende del Ministerio de Seguridad.
7: Y por eso que se ha elevado una petición formal al Ministerio de Seguridad para que considere incorporar algunos de estos planes especiales, porque si bien es cierto, ahora vamos a hacer un plan especial operacional, pero esos son planes de corto plazo.
4: Mientras tanto, la Brigada de Homicidios continúa reuniendo antecedentes para concretar la detención del imputado y esclarecer completamente la dinámica del crimen. Desde la región de Valparaíso, Bio Bio, la radio.
2: 6 de la mañana, 38 minutos.
3: Bueno, y un hombre murió y otros dos se mantienen en estado grave tras ser atacados a balazos, esto en Valdivia. Nos entrega más detalles Cristian Cerna.
8: Con impactos de bala en distintas partes de su cuerpo llegaron hasta el Hospital Base de Valdivia tres hombres de entre 20 y 27 años, todos con antecedentes policiales. Según el jefe de la Brigada de Homicidios de la PDI, Hugo Leal, los tres estaban a bordo de un vehículo color blanco, estacionados a un costado de la cancha de fútbol ubicada en la Villa San Luis en Valdivia, cuando fueron atacados por desconocidos. Según el detective, las tres personas que fueron baleadas se trasladaron en el mismo automóvil hasta el Hospital de Valdivia.
9: El piloto, en este caso, del vehículo que se encontraba con lesiones, sin embargo, no le impidió, ¿no es cierto?, asistir hasta el hospital regional donde ingresa la víctima y ya posteriormente fallecía.
8: Tanto la PDI como Carabineros estuvieron trabajando en el lugar, empadronando a testigos y revisando las cámaras de vigilancia que hay en las cercanías, logrando encontrar 5 vainillas de calibre 9 milímetros, las que fueron levantadas para continuar con el peritaje. Posteriormente, el trabajo investigativo continuó en el Hospital de Valdivia, con la toma de declaraciones de las personas heridas y la revisión del vehículo que quedó estacionado en el exterior del establecimiento de salud. La víctima fatal es un hombre de 20 años. Los dos sobrevivientes tienen heridas graves, pero se encuentran fuera de riesgo vital. Respecto a él o los autores de los disparos, hasta el momento

0: Un sujeto transitaba por las afueras del cuartel de la PDI, extrayendo un arma desde sus vestimentas y procediendo a efectuar un disparo al aire. Esto alertó de inmediato a la guardia de la PDI, que salió a la calle haciendo uso de su arma de fuego, intimidando al sujeto y conminándolo a entregarse. Sin embargo, este adquirió una actitud amenazante contra los funcionarios, los cuales hicieron uso de su arma de fuego, hiriendo a esta persona en una de sus extremidades, en una de sus piernas, y de paso hiriendo a una segunda persona que en esos momentos se encontraba detrás del sujeto cuestionado, grabando con un celular lo que estaba ocurriendo. Inmediatamente, ambas personas fueron trasladadas hasta el Hospital San Juan de Dios, donde quedaron internadas en grave estado, pero fuera de riesgo vital. En tanto, el Ministerio Público amplió el plazo de detención de este sujeto para la formalización que hará la Fiscalía en su contra. En La Serena, Bio Bio, la radio.
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2: 6:43 a.m.
7: Bueno, y un ataque de Estados Unidos a dos depósitos de agua en Binami, en el distrito de Sirik, a orillas del estrecho de Hormuz, ha dejado sin agua potable a 20.000 personas, denunció la agencia Misan, perteneciente a la judicatura iraní. Estos depósitos, según la fuente, incluían un tanque de 500 metros cúbicos y otro de 2.000, que desempeñaban un papel clave en el suministro de agua potable para el sector de Binami y la ciudad de Qusht. El Comando Central de Estados Unidos, la CENTCOM, informó que completó una serie de ataques contra objetivos iraníes por orden del presidente Donald Trump en respuesta al derribo de un helicóptero Apache del ejército estadounidense ocurrido el día anterior. Según el mando militar, las fuerzas de Estados Unidos atacaron sistemas de defensa aérea, estaciones de control terrestre y radares de vigilancia iraníes ubicados cerca del estrecho de Hormuz, utilizando municiones de precisión lanzadas desde cazas de la Fuerza Aérea y de la Armada. Y centenares de ciudadanos de distintas organizaciones pidieron al gobierno de Bolivia declarar un estado de excepción para poner fin a las protestas y bloqueos de carreteras que realizan desde inicios de mayo sindicatos, campesinos, obreros y seguidores del exmandatario Evo Morales para exigir la renuncia del presidente Rodrigo Paz. Los integrantes de plataformas ciudadanas, asociaciones cívicas, comerciantes, mineros y grupos religiosos, entre otros, se han concentrado en la histórica Plaza San Francisco, en el centro de La Paz, para celebrar un cabildo o asamblea ciudadana para aprobar resoluciones que serán presentadas al gobierno. Estos grupos se congregaron bajo la consigna de trabajo sí, bloqueo no, y pidieron a gritos un estado de excepción. El pronunciamiento final leído por el presidente del Comité

0: multisectorial de la paz, Leonel Cóndor Guaira, estuvo antecedido por varios oradores que cuestionaron los bloqueos como método de protesta y criticaron a los líderes sindicales que alientan las manifestaciones contra el gobierno de paz. La proclama pidió que se declare el estado de excepción y exigió la renuncia de malos dirigentes como el ejecutivo de la Central Obrera Boliviana, la COF, Mario Argollo, la ejecución de la orden de captura contra el expresidente Evo Morales y la dimisión del vicepresidente Edman Lara, declarado opositor al gobierno. El presidente de las Iglesias Evangélicas Unidas, Luis Aruquipa, popular para que paz aplique zonas de mayor conflicto. Y el candidato izquierdista Roberto Sánchez mantiene casi 40.000 votos de ventaja sobre la derechista Keiko Fujimori cuando se ha contado el 96.58% de las actas de las elecciones presidenciales en Perú, en las que ya se comenzaron a incluir los votos emitidos en el extranjero. Las cifras de la Oficina Nacional de Procesos Electorales, la ONPE, señalaron que cuando solo falta el 3.42% del conteo, el líder del partido Juntos por el Perú tiene un 50.112% de sufragios válidos frente a un 49.888% de la líder de Fuerza Popular. La diferencia de 0.224% entre ambos candidatos, equivalente a 39.897 votos, se da porque Sánchez sumó hasta el momento 8.960.275 votos o contra 8.920.378 de Fujimori. A pesar de la ligera ventaja que mantiene el izquierdista por segundo día consecutivo, los especialistas reiteran que la definición será muy ajustada, incluso que la votación proveniente del extranjero puede inclinar la balanza hacia Fujimori. En ese sentido, la ONPE contabilizó hasta el momento el 98.1% del voto emitido en el territorio peruano y el 40.5% del que se hizo en el extranjero. En este último, Fujimori recibe hasta el momento el 62%, equivalentes a poco más de 76.000 votos, mientras que Sánchez tiene el 37.32%, que implican 45.351 sufragios.
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2: Faltan 12 minutos para las 7 de la mañana.
0: Bueno, y tras la salida de Manaji Pacarati de la Cancillería, la Asociación de Diplomáticos de Carrera hizo un llamado a realizar desvinculaciones bajo parámetros éticos, profesionales y de desempeño. Tiene más detalles, Monserrat Tapia.
3: Continúan las críticas a la decisión del gobierno de poner fin a la carrera diplomática de la embajadora Manaji Pacarati. La diplomática de origen Rapanui fue removida en enero de la Embajada de Chile en Nueva Zelanda tras respaldar públicamente la idea de un autogobierno para Rapanui. Tras su salida de Wellington en enero de este año, fue reubicada en la División de las Culturas, las Artes, el Patrimonio y la Diplomacia Pública del Ministerio de Relaciones Exteriores. Sin embargo, la semana pasada el Ejecutivo solicitó su renuncia definitiva, argumentando una pérdida de confianza. La medida generó cuestionamientos del ex canciller Juan Gabriel Valdés, quien cuestionó la medida y advirtió que la salida de Pacarati puede significar un daño para la Cancillería, especialmente considerando su extensa trayectoria de casi 3 décadas.
4: Esto va a acentuar la discusión sobre territorios del tipo de Rapanui, que puede generar reacciones en Naciones Unidas, no lo sé. Pero en definitiva creo que no habla bien de lo que estamos haciendo desde el punto de vista del manejo de la Cancillería.
3: En una declaración pública, Adica destacó la carrera de Pacarati y señaló que la continuidad de los embajadores debe ser evaluada con criterios profesionales y transparentes. Mientras, el gobierno insiste en que los embajadores son cargos de exclusiva confianza del presidente de la República.

Buenos días, Radio Bio Bio. Comunicar que la Municipalidad de Concepción cerró el acceso desde San Pedro de la Paz por Puente Chacabuco hacia Puente Esmeralda.

0: no se puede tener acceso hacia Víctor Lamas. Desde San Pedro de la Paz, por Puente Chacabuco, hacia Puente Esmeralda. Tienen cerrado el acceso.
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2: Faltan 9 minutos para las 7 de la mañana.
3: Bueno, y la expresidenta y candidata a la Secretaría General de Naciones Unidas, Michelle Bachelet, participó en uno de los principales debates previos a la elección. La instancia, llevada a cabo en la ciudad de Ginebra, en Suiza, contó con la participación de otros candidatos al puesto: la costarricense Rebeca Greenspan, la ecuatoriana María Fernanda Espinosa y el expresidente de Senegal, Macky Sall, quien participó a través de videos previamente grabados. Bachelet insistió en la independencia que exige el cargo, planteando que sin la capacidad de generar confianza entre las partes implicadas, el secretario general no será no generador de paz, sino que será un comentarista de noticias. La exmandataria también defendió el multilateralismo, aclarando que si bien este mecanismo tiene muchos problemas, sigue otorgando soluciones para aquellos que la necesitan.
4: El multilateralismo tiene muchos problemas, pero si no tuviéramos dicho sistema, los niños en los campos de refugiados no tendrían vacunas. Hay muchas cosas que el multilateralismo ha hecho y debemos mejorar en todo lo necesario para fortalecer dicha materia.
3: Los dichos de Bachelet sobre la independencia y la capacidad de diálogo que debe tener el cargo fueron respaldados por la exministra de Relaciones Exteriores, Antonia Urrejola, quien destacó que la capacidad de diálogo y de mediar consensos son un eje clave en la candidatura de la expresidenta.
5: Me parece cierto que la presidenta lo que plantea es que el cargo exige las dos cosas simultáneamente y que el método para eso es el diálogo y la construcción de consensos, pero sin ceder en los principios. Uno tiene que estar por fomentar las reformas y modernizaciones necesarias.
3: La participación de Bachelet en el debate se enmarca en una gira internacional que comenzó a finales de mayo. Inició su periplo en Reino Unido, donde se juntó con el primer ministro Gordon Brown. Luego, Bachelet viajó a Francia para reunirse con el presidente Emmanuel Macron. Posterior a eso, la exmandataria aterrizó en China para reunirse con el vicepresidente del gigante asiático, Han Zheng, y luego viajar a Estambul y participar del foro Zero Waste. Después de esto, Bachelet se trasladó a Rusia para reunirse con el ministro de Relaciones Exteriores, Sergei Lavrov. El despliegue internacional que ha llevado a cabo Bachelet fue destacado por quien fue su subsecretario durante su segundo gobierno, Edgardo Riveros, quien manifestó que, ante la dura competencia que tiene el cargo, la agenda de la exmandataria ha estado a la altura de la situación.
6: Creo que ha habido un despliegue propio de una campaña de esta naturaleza que tiene, por cierto, fuertes desafíos. En una competencia electoral nada es fácil.
3: Se espera que este fin de semana Michelle Bachelet regrese a Santiago y organice una nueva gira internacional.
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2: Faltan 6 minutos para las 7 de la mañana.
3: Bueno, y Percy Marín, ex marido de la senadora de Renovación Nacional, Camila Flores, negó estar involucrado en su difusión de las imágenes íntimas de la parlamentaria. Tiene más detalles de esto Gloria Bamondes, desde Radio Bio Bio en Valparaíso.
7: Tras la denuncia presentada por la senadora Camila Flores por la difusión de imágenes íntimas y las diligencias realizadas por la Policía de Investigaciones en el domicilio de su exesposo, Percy Marín rompió el silencio y emitió una extensa declaración pública rechazando las acusaciones formuladas en su contra. El exconsejero regional de Valparaíso negó haber participado en la filtración, coordinación o divulgación de registros privados de la parlamentaria, asegurando que los hechos actualmente son materia de investigación y que nunca ha ejercido actos de violencia en contra de su expareja.
8: No he ejercido jamás actos de violencia en contra de ella. Tampoco he participado o promovido ni coordinado la filtración ni divulgación de imágenes privadas, todo lo cual actualmente es objeto de una investigación. Quiero ser absolutamente claro en esto. Rechazo profunda lo ocurrido y me preocupa cualquier vulneración de la intimidad de las personas.
7: Cabe recordar que la declaración surge luego de que la Brigada de Cibercrimen de la Policía de Investigaciones realizara diligencias en el domicilio del exconsejero

0: regional en el marco de la investigación por la filtración de imágenes de carácter sexual de la senadora Camila Flores. Desde la región de Valparaíso, Bio Bio, la radio.
1: Faltan 5 minutos para las 7 de la mañana.
2: Y un profesor quedó en libertad tras ser formalizado por la presunta agresión en contra de un estudiante en una escuela básica en Osorno. El caso provocó controversia y el establecimiento mantiene suspendidas sus clases por crisis educativa. Tiene más detalles Eduardo Palacios desde Radio Bio Bio en Osorno.
3: El educador, sindicado como autor de una supuesta agresión a una menor de 12 años, fue detenido al interior de la escuela Efraín Campana Silva, luego que la apoderada de la estudiante lo denunciara. Lo anterior significó trasladarla al Hospital San José de Osorno, que informa lesiones leves. La audiencia fue antecedida por una movilización en el frente de este establecimiento de la calle Francisco Bilbao, en el radio céntrico de Osorno, trasladándose luego al juzgado de garantía. Ahí hubo palabras de apoyo de distintos estamentos, entre ellos, y a nombre de sus colegas docentes, el profesor Bernardo Martínez, quien acusa impacto no solo por el trato a un educador, que según acusa terminó injustamente en un calabozo, sino que siente un negativo precedente.
4: Estamos muy golpeados todos y también temerosos, porque se nos puede acusar de acciones que no realizamos y eso nos puede llevar a vivir situaciones súper complejas y dolorosas, como pasar la noche en un calabozo. O sea, nosotros como docentes salimos en la mañana a trabajar y en la tarde, por una acusación falsa, nos podemos ver envueltos en una situación que nos aleja de nuestra familia.
3: El fiscal de la causa argumenta que hubo agresión, mientras que Defensoría expuso un registro en video que buscaba desestimar la acusación de la madre de la menor.
5: El juez de garantía cotejó la información del Ministerio Público y en la formalización responde a un maltrato agravado menor y una falta por lesiones leves, decretándose 70 días para el desarrollo de la investigación. En Osorno, Bio Bio, la radio.
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2: El gobierno de José Antonio Kass no cumplirá su promesa de campaña. El Ministerio de Hacienda abandonó el déficit cero y cambió la meta a 1,5% del PIB a 2030.
7: Desde un déficit estructural a este año de 2,6 puntos del PIB, sigue con 1,8 en 2027 para llegar a 1,5 en 2030.
2: El Consejo Fiscal Autónomo manifestó su cautela ante el proyecto que busca aumentar la deuda pública en 6.200 millones de dólares.
8: Operar cerca de ese umbral o sobrepasarlo, queremos señalar que no es inocuo. Una deuda más elevada incrementa de manera permanente el gasto por intereses.
2: Renovación Nacional dejó en libertad de acción a sus diputados ante la acusación constitucional contra el exministro Nicolás Grau. El lunes se comenzará a sesionar la comisión revisora, que será liderada por la diputada radical Marcela Hernando.
9: Vamos a hacer sugerencia de invitados desde aquí al viernes, ojalá todos los exministros de Hacienda.
10: Si son tan choros, ¿por qué no hacen una acusación constitucional contra Boric?
2: Por falta de cobro de la Tesorería, ordenan prescribir la deuda tributaria de 30.000 millones de pesos de la comercializadora Sugat. Un nuevo empate se registró en la sala del Senado, por lo que se rechazó la norma que permitía el levantamiento del secreto bancario por la vía administrativa.
11: Nos interesa que esta materia sea resuelta cuanto antes por el Congreso Nacional. Vamos a tener una comisión mixta.
12: La derecha en este Senado le ha dado una verdadera puñalada a nuestro país.
2: La Fiscalía reveló que hace tiempo los bancos reportaron movimientos sospechosos a la Unidad de Análisis Financiero de personas que fueron detenidas en la Operación Tokio.
13: Cuando una organización criminal logra penetrar instituciones públicas o privadas, como en este caso los bancos, obtiene diversas ventajas.
14: Las organizaciones adquieren más poder económico y está relacionado a lo que se conoce como infiltración criminal.
2: El Servicio de Impuestos Internos descartó una legalización de la actividad al comenzar a cobrar IVA a casas de apuestas ilegales.
15: Sí, uno podría cuestionar que actividades que han sido calificadas por la Corte Suprema y la Superintendencia de Valores como ilícitas estén promocionando sus servicios en

0: televisión abierta, lo cual hace que sea una actividad evidente.
1: El Frente Amplio y el Partido Comunista pidieron una sesión especial de la sala en la Cámara de Diputados para que el Ejecutivo explique los procedimientos de cobros amorosos del crédito con aval del Estado.
2: Porque mientras el gobierno le da un regalito al 1% más rico con su reforma tributaria, vemos que le aplican mano dura a quienes menos tienen y a la clase media, a sectores que no han podido pagar esta deuda por estudiar.
1: Cuestionando los embargos a deudores del CAE y acusando contradicción de la derecha tras el rechazo al levantamiento del secreto bancario, reapareció el expresidente Gabriel Boric. Organizaciones del Poder Judicial manifestaron su preocupación por la revisión que realiza la Corte Suprema de los sumarios por licencias médicas.
3: Hay una alerta roja en el sentido de que le importa más, ¿cierto?, lo que pasa con los jueces que con los funcionarios, ya que los sumarios administrativos, a lo menos de los funcionarios, la mayoría ha terminado, ¿cierto?, con la solicitud de cuaderno de remoción.
1: La Asociación de Diplomáticos de Carrera hizo un llamado a realizar desvinculaciones bajo parámetros éticos, profesionales y de desempeño tras la salida de Manahi Pacarati de la Cancillería.
4: Puede generar reacciones en Naciones Unidas, no lo sé. Pero en definitiva creo que no habla bien de lo que estamos haciendo desde el punto de vista del manejo de la Cancillería.
5: Es legítimo cuestionar si estamos frente a una verdadera pérdida de confianza.
1: Percy Marín, el ex esposo de la senadora Camila Flores, rompió el silencio y descartó haber filtrado las fotos íntimas de la parlamentaria. Ayer la PDI allanó su casa.
6: No he ejercido jamás actos de violencia en contra de ella. Tampoco he participado o promovido ni coordinado la filtración ni divulgación de imágenes privadas.
1: 16 personas detenidas, entre ellas 5 gendarmes, dejó un operativo por tráfico de drogas y corrupción en la cárcel de Illapel.
7: Estamos trabajando de la mano, mancomunadamente, con el director de gendarmería para efectivamente limpiar los malos elementos que pudieran haber dentro de gendarmería. Él está en esa cruzada, lo apoyamos en lo que está haciendo.
1: Y en prisión preventiva quedaron los 4 integrantes de la orgánica radical Resistencia Mapuche Lafkenche, que fueron detenidos en la provincia de Arauco.
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2: 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Siete de la mañana, 6 minutos.
3: Y en prisión preventiva quedaron 4 de los 55 imputados acusados de integrar una asociación ilícita dedicada a la extracción, traslado y venta de productos del mar. Entre los involucrados hay 2 carabineros dados de baja, un ex seremi y un asesor de la alcaldesa de Valdivia. Tiene más detalles Diego Malverde, de Radio Bio Bio en Valdivia.
4: Fue una audiencia inédita en la región de Los Ríos por la cantidad de imputados que de forma simultánea estaban enfrentando a la justicia con distintos grados de participación en esta red ligada a la venta ilegal de salmones, merluzas, congrios y locos. A grandes rasgos había 3 estructuras: los líderes que se encargaban de comprar los productos en Calbuco y Puerto Montt y luego coordinar los traslados de madrugada en camiones 3/4 y furgones hacia Valdivia. Aquí entran al juego 2 carabineros, uno de la tenencia de Carreteras Valdivia Sur, que tenía la misión de alertar sobre los controles y evitar que los vehículos fueran fiscalizados. A él, según la fiscalía, le pagaban con pescados. Otro funcionario de la región de Los Lagos actuaba como punta de lanza. Viajaba en un automóvil delante de los furgones para alertar los controles. Ambos fueron dados de baja. De los 55 imputados, la fiscalía pidió la prisión preventiva para 7, pero solo se decretó para 4. Lo explica el juez Fabián Dufo.
5: Se decretó la prisión preventiva de 4 de las personas imputadas como autores de asociación delictiva para la comercialización de recursos hidrobiológicos en estado de colapso, proceso de explotación y lavado de activos producto de dicha asociación. Respecto a otras 4 personas, se decretaron medidas cautelares de menor intensidad, privación parcial de libertad domiciliaria o total, según sea el caso. Resolución esta última que Fiscalía apeló verbalmente.
4: Entre los imputados está Guillermo Quirós, un ex seremi de Economía y director subrogante de Sornapesca en Los Ríos, que pasó de fiscalizador a imputado. También figura Pablo Sánchez, periodista y asesor directo de la alcaldesa de Valdivia, Carla Adman, acusado de comprar los pescados sabiendo su origen ilegal. Sánchez es socio de La Pesca Food Truck, donde se venden ceviches, sándwiches de pescado y otros productos. De hecho, según la fiscalía, todos estos recursos ilegales, sin papeles y sin certificación de estar aptos para el consumo humano, eran vendidos en puntos icónicos como la Feria Fluvial de Valdivia, el Mercado Municipal, varios restaurantes y también en otras 4 regiones. Aquí se cruzan varios delitos: lavado de activos, cohecho, soborno y comercio clandestino, entre otros. Para los investigadores, algo huele mal. Aparte de los pescados, en Valdivia, Bio Bio, la radio.
2: Siete de la mañana, 9 minutos.
3: Bueno, y encuentran muerto al taxista que habría trasladado el día del crimen de Julia Chuñil a su hijo, Javier Troncoso, quien es acusado del parricidio de la mujer desaparecida en noviembre de 2024. La información la tiene Andrea Solís, desde Radio Bio Bio en Valdivia.
6: Según información que maneja la radio, José Raín fue hallado muerto el 7 de junio en su domicilio, ubicado en el sector de Huichaco, en la comuna de Mafil. Según las primeras indagaciones, el hombre se quitó la vida en una bodega. De acuerdo a lo que ha trascendido en la investigación que lleva adelante la Fiscalía de Los Ríos en el caso de Julia Chuñil, habría sido Raín quien el 8 de noviembre de 2024 trasladó a Javier Troncoso desde Mafil hasta el sector de Huichaco Ciruelos, donde se ubica la casa de su madre. Hay que recordar que Javier Troncoso Chuñil, hijo de Julia Chuñil, es el principal sospechoso en la teoría que sostiene el Ministerio Público de que la mujer fue asesinada en manos de su hijo tras una discusión familiar que terminó al exterior de la casa cuando Troncoso la había asfixiado y posteriormente ocultado su cuerpo en un lugar que hasta ahora es desconocido. Además, Javier Troncoso es el único imputado que se mantiene en prisión preventiva. Esta semana debiese realizarse una audiencia en la Corte de Valdivia para revisar sus medidas cautelares.

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1: 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De la mañana, 10 minutos.
2: Acciones legales y presión social, anunció el movimiento Penco Sin Mineras tras la aprobación del proyecto de extracción de tierras raras que recibió calificación ambiental favorable. En tanto, el gobernador regional del Biobío valoró la inversión económica y generación de empleos. Nos cuenta de esto Paul Arthur de Radio Biobío en Concepción.
3: Tras la aprobación del COEVA, que otorgó resolución de calificación ambiental favorable para el proyecto de extracción de tierras raras en Penco, organizaciones contrarias a la minera confirmaron que solicitarán la invalidación. Camila Arriagada, vocera de Penco Sin Mineras, anunció que llegarán hasta la última instancia legal que puedan en conjunto con ONGs de defensa ambiental.
4: Vamos a agotar todas las instancias, no solamente legales y administrativas, también vamos a articularnos como movimiento para hacer toda la presión social que se requiera. Vamos a llamar a manifestaciones y todas las acciones que puedan seguir manifestando nuestro descontento ante esta aprobación.
3: Además, el parlamentario socialista Antonio Rivas, miembro de la Comisión de Minería, comentó que solicitará la revisión de los argumentos a favor de los seremis que votaron en la comisión y llevará al alcalde de Penco a exponer.
5: Tierras raras en Penco no puede quedar suscrita solo a un acto administrativo. Requiere información técnica, participación ciudadana y, por sobre todo, transparencia. Penco merece conocer la verdad sobre el impacto de este proyecto en la ciudadanía. Por eso estamos coordinando una invitación al alcalde Rodrigo Vera, al Consejo y también a la sociedad civil para conocer en detalle.
3: Por otro lado, la aprobación fue celebrada por gremios económicos y el propio gobernador regional Sergio Yacamán, quien valoró la inversión y generación de empleos.
6: Yo valoro que la institucionalidad ambiental funcione y por otro lado valoro que se generen instancias y proyectos de inversión para la región, que son proyectos que van a generar empleo y que en consecuencia van a mejorar la calidad de vida de las personas. Lo relevante no es solo la inversión por sí sola, sino cumplir los compromisos medioambientales que han suscrito estos proyectos en su proceso de evaluación ambiental.
3: Actualmente hay dos caminos para judicializar la resolución, con una solicitud de invalidación ante el Servicio de Evaluación Ambiental en un plazo de 30 días desde que se publica la RCA, o presentar una reclamación ante el Tribunal Ambiental de Valdivia, también en un plazo de 30 días desde la decisión del Comité de Ministros, si hubo primero la solicitud de invalidación. El Comité de Ministros está integrado por el Ministro de Medio Ambiente, quien lo preside, y los ministros son de Salud, Economía, Fomento y Turismo, de Agricultura, Energía y de Minería.
1: 7 de la mañana, 13 minutos.
2: Bueno, y tras la polémica por la resolución que permitió cobrar IVA a las casas de apuestas online, el Servicio de Impuestos Internos aseguró que pagar impuestos no legaliza la actividad. La información la tiene María Agramunt.
7: La Comisión de Economía del Senado recibió al director del Servicio de Impuestos Internos, Jorge Trujillo, para explicar los motivos de la controversia resolución que permitió el pago del IVA a las casas de apuestas online, las mismas que han sido declaradas ilegales por la justicia. Ante los senadores, Trujillo defendió la medida señalando que cuando una actividad genera un hecho gravado por la ley, corresponde exigir el pago de impuestos, independiente de si cuenta con autorización regulatoria. Por ello, las plataformas de apuestas online deben tributar cuando prestan servicios a usuarios en Chile, sin que esto implique validar o autorizar su funcionamiento. Frente a las críticas, el director del Servicio de Impuestos Internos aseguró que la medida no fomenta la ludopatía. Incluso sostuvo que resulta más cuestionable la promoción de estas plataformas en televisión abierta, enfatizando que el cobro de impuestos responde a un servicio que efectivamente se está prestando.
8: Lo que estamos haciendo es cobrando impuestos adeudados por actividades efectivamente realizadas. Y uno podría cuestionar que actividades que han sido calificadas por la Corte Suprema y como ilícitas estén promocionando sus servicios en televisión abierta, lo cual hace que sea una actividad evidente.
7: Al término de la sesión, los senadores solicitaron citar al ministro de Hacienda, Jorge Quirós, para conocer la postura del gobierno respecto a si la medida termina validando una actividad ilícita.
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1: Siete de la mañana, 15 minutos.
2: Bueno, y siguiendo en el mismo tema, una regulación de las casas de apuesta online debe discutirse en el Congreso

0: y no con un impuesto. Así marcó posición la Cámara Nacional de Comercio ante el cobro de IVA a estas actividades ilegales. El gremio también cuestionó la forma en que están operando los malls chinos en el país. El informe lo tiene Cristian Valdebenito de Radio Bio Bio en Puerto Montt.
1: De visita en la capital de la región de Los Lagos, el presidente de la Cámara Nacional de Comercio, José Pacomio, respondió a la radio respecto de la decisión del Servicio de Impuestos Internos de cobrar IVA a las plataformas de juegos online, lo que ha sido considerado como una legalización encubierta. El dirigente de la CNC, organismo al que pertenece la Asociación de Casinos y Juegos, enfatizó en que es una actividad que debe regularse, pero tras una discusión en el Congreso.
2: Estas casas online, por supuesto que no deben estar operando porque no están dentro de ninguna regulación. Lo que nosotros buscamos es que avance una discusión en el Congreso respecto a que se regulen estas casas hoy día de juego. No a través de un oficio, quizás como se ha buscado hacer a través de Servicio de Impuestos Internos algunos días, pero sí creo que es importante avanzar en una discusión de regular estas plataformas que están hoy día bajo ninguna regla de operación.
1: En su visita al sur, Pacomio apuntó también a la necesidad de fiscalizar la operación de los malls chinos en un fenómeno que con data da muestra, dijo, de vicios.
2: Hay cosméticos que están a la venta sin ninguna certificación, hay alimentos también, pero también preocupa encontrar productos electrónicos sin ninguna certificación. La entrega de boletas, por ejemplo, también preocupó porque un porcentaje sobre el 50% de los malls chinos visitados no entregaba boletas, los medios de pagos utilizados.
1: El consolidado de malls chinos 2025 fue derivado desde la Cámara Nacional de Comercio a organismos como aduanas y el Servicio de Impuestos Internos, con el objetivo de que se consolide una fiscalización real sobre estos negocios. En Puerto Montt, Bio Bio, la radio.
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0: Muy bien, revisamos entonces el informe del tiempo para este día miércoles 10 de junio. En la región metropolitana, en Santiago específicamente, a esta hora hay cerca de 9 grados y la máxima llegará solamente a los 11 por la mañana. Se esperan precipitaciones y por la tarde mayormente nublado, pero con algunos chubascos más bien aislados. Continuamos. En Rancagua, en tanto, también fuerte viento por la mañana acompañado de lluvia y en la tarde precipitaciones. 11 grados la máxima para esta jornada de día miércoles. En Talca, en tanto, 12 grados la máxima. Lluvia y viento por la mañana, en la tarde mayormente nublado con chubascos débiles. Chillán, en tanto, 12 grados de temperatura máxima para el día de hoy. Por la mañana, cielos cubiertos y por la tarde, nubosidad parcial. Nos metemos ya en la región del Biobío para contarles que en Concepción a esta hora hay 10 grados, mientras que la máxima llegará a los 13. Por la mañana se esperan algunos chubascos, pero más bien débiles, pasando luego a nublado. Y ya por la tarde, pasado el mediodía, estará con nubosidad parcial. Los Ángeles, en tanto, por la mañana, nublado, y por la tarde, nubosidad parcial, con una máxima de 12 grados, mientras que Lebu también, gran parte del día, estará con nubosidad parcial, con una máxima de 12 grados. Seguimos en Temuco, en la Araucanía. A esta hora hay 4 grados y la máxima llegará a los 11. Por la mañana se espera que esté con nubosidad parcial y por la tarde mayormente con sol. Mañana llueve allí en Temuco. Valdivia, en tanto, región de los ríos, 3 grados a esta hora de la mañana. La máxima llegará a 11. Se espera que gran parte del día esté con precipitaciones. Entramos ya a la región de los lagos para contarles que en Osorno la máxima llegará a los 11 grados. A esta hora la temperatura corresponde a 6. Por la mañana nubosidad parcial, por la tarde nublado con chubascos débiles. Para mañana se espera lluvia más intensa en Osorno. Puerto Montt a esta hora presenta 6 grados. La máxima llegará a los 11. Se espera lluvia durante gran parte de la jornada y se mantendrá así también mañana jueves. Ancud, lluvia durante toda la jornada, mañana, tarde y noche con una máxima de 11 grados. Castro, en tanto, también.

0: Bien, precipitaciones intensas por momentos durante todo este día miércoles 10 de junio. Quellón, en tanto, también lluvia mañana, tarde y noche con una temperatura máxima que llegará a los 9 grados. Continuamos, nos vamos ahora hasta Melinca. Le contamos allí que por la mañana estará con lluvia intensa y por la tarde nubosidad parcial. La lluvia vuelve por la noche allí en Melinca, que tendrá hoy una máxima de 9 grados. Coyhaique, en tanto, para el día de hoy se espera que esté con precipitaciones, especialmente por la mañana, y fuertes vientos por la tarde. 6 grados a esta hora, y así se mantendrá durante gran parte de la jornada. Cerramos ya la revisión del tiempo. Más al sur de nuestro país, en Torres del Paine, se espera que por la mañana esté nublado con chubascos de nieve débiles y agua nieve con vientos de entre 60 y 80 kilómetros por hora. Así va a estar durante gran parte de la jornada con una temperatura máxima que llegará a los 4 grados. Mientras que Punta Arenas, para esta jornada la máxima se espera llegue a los 4 grados. A esta hora hay 3 grados. Estará gran parte del día nublado con chubascos de agua nieve débiles y chubascos con vientos, especialmente por la tarde, de hasta 80 kilómetros por hora.
1: 7 de la mañana, 22 minutos.
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0: Y la Comisión de Hacienda del Senado dio inicio a la discusión del proyecto de reajuste del salario mínimo tras su paso por la Cámara de Diputados. Los integrantes debatirán el ingreso mínimo propuesto de 553 mil pesos. El ministro del Trabajo subrogante, Gustavo Rosende, afirmó que la cifra alcanzada va en la línea de mantener el poder adquisitivo frente a la inflación acumulada.
11: un reajuste de este

0: ingreso mínimo mensual de acuerdo a la evolución que ha tenido el IPC, ¿sí? De una forma tal que podamos resguardar el poder adquisitivo de las familias. El ingreso mínimo mensual en este escenario sube a 553.553 pesos a partir de mayo de este año 2026, lo que representa un aumento de 2.7%.
1: El vicepresidente de comunicaciones de la CUT, David Acuña, afirmó que el monto no es el esperado por los trabajadores, ya que no responde a las alzas que ha tenido el costo de la vida durante este año.
2: Creemos que el reajuste es insuficiente y lo hemos planteado en distintas instancias. Esperábamos que el reajuste fuera mayor. Lamentablemente no pudimos llegar a un acuerdo. Entendemos también las situaciones que se están viviendo tanto dentro de nuestro país como también afuera.
1: En la misma línea, la senadora del Partido Socialista, Paulina Bogdanovic, enfatizó en que el monto propuesto es insuficiente y solo va a afectar a las personas.
3: Todos sabemos que el monto de este reajuste es bastante insuficiente. Los 14.553 pesos fueron objeto de grandes discusiones en la Cámara de Diputados. Entiendo que los trabajadores, la CUT, no están conformes con esto.
1: En la comisión apuran su tramitación, ya que el proyecto cuenta con discusión inmediata. Bueno, y La Moneda volvió a defender los embargos a deudores del CAE e insistió en el llamado a que los más de 550.000 morosos reprogramen su deuda. Ante un oficialismo dividido, la oposición sigue su arremetida y solicitó que la Tesorería de la República exponga en la Comisión de Educación por el tema. Nos informa de esto María José de la Barra.
4: Sigue la polémica por las acciones de cobros por la deuda del CAE. Recordemos que el pasado 4 de junio la Tesorería inició un proceso de embargo. Según datos entregados, se embargó poco más de 1.500 personas, todas, según el organismo, con ingreso mensual igual o superior a 3,5 millones de pesos. El problema es que hay denuncias de personas con sueldos muy inferiores que acusaron haber quedado con sus cuentas corrientes en cero. El ministro de Hacienda, Jorge Quiroz, invitó a que esas personas concurran a la TGR para buscar una solución y emplazó a sus deudores a reprogramar la deuda.
5: Hay que recordar que son embargadas después de numerosas acciones, numerosos llamados a reprogramar y por lo tanto van a permanecer en esa situación.
4: Las críticas por el tema han sido transversales. Tanto el diputado RN Diego Chalper como su par del Frente Amplio, Emilio Schneider, criticaron esta medida.
6: Incluso aquellas cosas más justas se transforman insoportables cuando no se aplican con prudencia.
7: Son personas que se quedaron sin un peso en su cuenta bancaria, no ganando los 3,5 millones que decía el gobierno, sino mucho menos.
4: Debido al tema, la Comisión de Educación de la Cámara acordó citar a un representante de la Tesorería para que exponga sobre la situación.
1: Y el ministro de Hacienda, Jorge Quiroz, aseguró que trabajan arduamente para conseguir una amplia mayoría para aprobar el Plan de Reconstrucción Nacional en el Senado, alejándose la idea de aprobar por un voto. Tiene más detalles de esto Cristóbal López.
8: En una jornada no tan extensa como la del lunes, la Comisión de Hacienda del Senado volvió a sesionar este martes para continuar con la discusión del Plan de Reconstrucción Nacional. Continuando con el periodo de audiencias de expertos, la tónica siguió marcada por las alertas que fueron levantadas por el Consejo Fiscal Autónomo en torno a la poca certeza que existe sobre el crecimiento que podría generar la iniciativa. En ese sentido, el senador del Frente Amplio, Diego Ibáñez, aseguró que si quieren aprobar el proyecto por un voto, deben al menos contestar las críticas planteadas por los diversos especialistas.
9: Para estar hablando de una reforma estructural que quieren aprobar por un solo voto, requerimos una transversalidad. Y el gobierno no va a lograr transversalidad si es que no atiende a las recomendaciones de los expertos que sugieren hoy compensar el déficit que provoca la baja del impuesto a las grandes empresas.
8: Sin embargo, el escenario frente a la mayoría a conseguir para aprobar ha cambiado. En un tono bastante conciliador, el ministro de Hacienda, Jorge Quiroz, aseguró que quedaron bastante conformes con la amplia mayoría obtenida con los diputados y que trabajan arduamente para repetir el resultado con los senadores.
10: Estamos en este minuto muy dedicados a abrir diálogos con el más amplio grupo de legisladores para ojalá que este proyecto de ley tenga una aprobación por un amplio margen también igual que
8: en
10: la Cámara.
8: Cabe recordar que en la previa del inicio del trámite en el Senado, la jefa de bancada de Renovación Nacional e integrante de Hacienda, María José Gatica, había cuestionado las habilidades negociadoras de Quiroz, acusándolo incluso de tener poco tacto. En paralelo, desde el oficialismo continúan su defensa al proyecto. El senador independiente por el Partido Republicano, Rodolfo Carter, aseguró que el escenario actual de Chile no se condice con un país que no es pobre.
11: Cuando un un país como el nuestro, que no es pobre, es un país de

0: de ingreso medio, cuando se le mueren miles de personas las listas de espera. Algo estamos haciendo mal todos como sistema. Y esa debería ser la reflexión de esta mesa. Y para poder tener una buena cobertura sanitaria, evidentemente necesitamos recursos provenientes de una economía vigorosa.
1: La Comisión de Hacienda espera poder trabajar en doble turno para esta jornada, a la espera de la autorización para funcionar en paralelo a la sala. En caso de no lograrlo, podrían tener una convocatoria extraordinaria para mañana.
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5: Siete de la mañana, 7:32.
6: Bueno, y el Ministerio de Seguridad Pública se querelló contra una célula del Tren de Aragua, acusándola de utilizar cuentas bancarias y empresas de fachada para lavar dinero, en medio del segundo allanamiento a instituciones bancarias tras la Operación Tokio. Nos tiene más detalles de esto Marcela Rojas.
7: Las diligencias realizadas ayer por la Policía de Investigaciones en una sucursal de Banco Estado, donde trabajaba una de las imputadas de la Operación Tokio, volvieron a abrir el debate sobre la relación entre el crimen organizado y el sistema financiero. La investigación, que dejó a 17 detenidos por delitos como asociación criminal, extorsión y lavado de activos, apunta a una organización presuntamente vinculada al Tren de Aragua, que habría utilizado cuentas bancarias, empresas de fachada y criptomonedas para mover recursos obtenidos ilícitamente y dificultar su rastreo. Aunque los antecedentes no apuntan a una participación institucional de las entidades bancarias, el académico de la Universidad Central, Neftalí Caravantes, advirtió que las organizaciones criminales obtienen importantes ventajas cuando logran acceder a personas con conocimiento del funcionamiento del sistema financiero.
8: Cuando una organización criminal logra penetrar instituciones públicas o privadas, como en este caso los bancos, tiene diversas ventajas estratégicas, entre ellas mayor facilidad para abrir cuentas y mover fondos. Estas personas tienen conocimiento de controles internos y de las alertas que el propio banco va generando. Manejan la posibilidad de fragmentar las operaciones para dificultar su detección.
7: El caso también motivó una querella del Ministerio de Seguridad Pública, que busca establecer cómo operó la estructura financiera detrás de la organización.
5: Siete de la mañana, 7:34.
6: Y luego de 3 empates consecutivos, la sala del Senado dio por rechazado el levantamiento del secreto bancario por la vía administrativa, enviándolo a una comisión mixta que podría ser conformada hoy, nos cuenta Cristóbal López.
1: Luego de empatar por tercera vez en la votación, el levantamiento del secreto bancario por vía administrativa en el contexto del subsistema de inteligencia económica se dio por rechazado y deberá enfrentar una comisión mixta. La oposición ganó el voto favorable del senador Miguel Ángel Calisto, quien horas antes de la votación había asegurado que se encontraba en reflexión. Solo le faltó un voto. Es por eso que se hizo más dolorosa aún la ausencia de Jimena Órdenes, quien presentó problemas con su vuelo para volver desde Aysén y no pudo inclinar la balanza. La senadora explicó que por motivos climáticos no pudo retornar ni durante el domingo ni durante el lunes y que recién en la tarde de ayer ya pudo subirse a un vuelo a Santiago.
9: Por razones climáticas se suspendieron los vuelos al aeropuerto de Balmaceda los días domingo y lunes, día que también me presenté al aeropuerto. Recién el día de hoy fue posible obtener un vuelo durante la tarde, razón por la cual no pude asistir a la sala del Senado.
1: Si bien existe la posibilidad de postergar la integración de la comisión mixta para la próxima semana. Se entiende que, dada la urgencia suma ingresada por el gobierno, esto debería ocurrir.

0: hoy a modo de iniciar lo antes posible el trabajo para subsanar las diferencias en el proyecto.
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1: De la mañana, 36 minutos.
3: Bueno, y Carabineros dio de baja al funcionario que tenía a su cargo la subametralladora UCI, la cual extravió luego de un operativo policial en la ciudad de Puerto Montt. Tiene más detalles desde Radio Bio Bio en esa ciudad, Robinson Cárdenas.
4: Intensas gestiones indagatorias se estuvieron desarrollando durante varias jornadas tras la pérdida del armamento con su cargador completo. 30 municiones calibre 9 milímetros. Se ha detallado que se trata de una negligencia individual. Adicionalmente, se supo que tras realizar un copamiento del sector por las jornadas que la subametralladora estuvo inubicable, un consumidor de drogas habría entregado el dato clave. El general de Carabineros en la región de Los Lagos, Jorge Valdivia, confirmó la separación del funcionario involucrado, el hallazgo tras la información recibida y el sumario en curso.
5: Se entiende que la persona tuvo la voluntad de devolverla en el contexto que se ofreció esa información y sí, vamos a tratar de... El proceso investigativo continúa. El carabinero fue separado del servicio por la gravedad del hecho y también se encuentra sometido a un sumario administrativo para establecer responsabilidad.
4: La subametralladora, las 30 balas y el cargador estaban al interior de una mochila en una zanja en el sector La Colonia, distante a algunos kilómetros de Alerce Sur, donde se perdió la UCI el jueves pasado el mediodía. 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
1: De la mañana, 39 minutos.
3: Y la acusación constitucional contra el ex ministro de Hacienda, Nicolás Grau, entrará el próximo lunes en una nueva etapa con el inicio del trabajo de la comisión revisora que analizará el libelo. Tiene más detalles Francisca Cáez.
11: Con su presidenta ya definida y una primera sesión convocada para el próximo lunes, la comisión revisora de la acusación constitucional contra el exministro de Hacienda Nicolás Grau comenzó a ordenar el trabajo que marcará las próximas semanas. Presidida por la diputada radical Marcela Hernando, la instancia quedó conformada por una mayoría opositora, el independiente Carlos Bianchi, el liberal Alejandro Bernales, la líder de Demócratas Joana Pérez y el republicano Luis Fernando Sánchez. La propia exministra de Gabriel Boric, Marcela Hernando, explicó que el trabajo de la comisión dependerá de cuándo sea notificado formalmente Grau y que mientras eso no ocurra, el foco estará puesto en definir invitados, entre ellos su compañero de gabinete, Mario Marcel.
12: Las determinaciones que hemos tomado hoy día son meramente administrativas. Vamos a hacer sugerencias de invitados desde aquí al viernes. Ojalá todos los ex ministros de Hacienda de los anteriores gobiernos. Tendría que venir el ministro Marcel.
11: Por su parte, el abogado de Grau, Patricio Zapata, cuestionó la acusación y advirtió un eventual daño a la institucionalidad fiscal.

0: aunque mantendrá el límite prudente, dicen, de la deuda en 45% del PIB, se va a llegar al 45%, pero no se va a sobrepasar, según el gobierno. Las nuevas proyecciones apuntan a cerrar la década, o sea, al 2030, con un déficit de 1,5%, dejando atrás una de las principales promesas de campaña.
1: Claro, ustedes recordarán acerca de ese compromiso, acerca de la viabilidad que veía el Ejecutivo en campaña respecto de llevar esas cifras al déficit cero, pero ahora ya digamos que uno podría haberlo previsto, particularmente como una serie de secuencia de hechos con el endeudamiento al que ha acudido el Ejecutivo, que tiene también ya reparos y cuestionamientos, por ejemplo, del Consejo Fiscal Autónomo, de lo que vamos a estar hablando. Pero ayer el Congreso además está debatiendo este proyecto que les menciono para aumentar la deuda en 6.200 millones de dólares y que podría traer presiones adicionales, sobre todo si las proyecciones de crecimiento del Ejecutivo finalmente no se cumplen, con un año en que el crecimiento ha sido negativo, hay una sombra de recesión que está penando, un fantasma que está ahí, que también lo vamos a agregar a esta exposición, a este debate. Vanessa Gajardo tiene todos los detalles. Hola, Vanessa, buenos días.
2: ¿Cómo están ustedes? Muy buenos días. Se trata de una presión gigantesca que tiene sobre los hombros el Ejecutivo, en particular el ministro de Hacienda, Jorge Quirós, en torno a lo que es el decreto de política fiscal. ¿Por qué? Porque en el pasado esta regla que se fija el propio Ejecutivo fue incumplida en más de una oportunidad por la administración del presidente Gabriel Boric, y hay mucho temor de parte de los economistas de que esto se vuelva a cumplir nuevamente, a propósito de distintas informaciones que han revelado que las finanzas públicas estarían más deterioradas de lo que se ha transparentado. Ayer, en un punto de prensa en Teatino 120, que por cierto dejó ver una evidente molestia por parte del ministro Jorge Quirós, este mantuvo hacia adelante el umbral prudente de deuda del 45%. Eso es lo primero. Además, sostuvo que esta meta se va a fijar año a año hasta el 2030 y que el objetivo es justamente no superarla. Agregó de hecho el titular de la cartera que el gobierno va a trabajar en estabilizar la deuda para luego ir corrigiéndola a la baja. Pero sí modifica otra cosa. Escuchemos ayer el anuncio del ministro Jorge Quirós.
3: Ocuparte de un déficit estructural para este año de 2,6 puntos del PIB, sigue con 1,8 en 2027, un 1,7 en 2028, un 1,6 en 2029, para llegar a 1,5 en 2030.
2: Se sincera entonces Jorge Quirós y se cae completamente esta meta de llegar a un déficit cero. Ustedes lo señalaban, hacia el año 2030, es una meta importante porque había sido una promesa en tiempos de campaña. Y si bien desde el ámbito político algunos sostienen que es injusto decir que se está ya directamente incurriendo en el incumplimiento fiscal porque el decreto recién fue anunciado el día de ayer, algunos dicen que esto ya sienta las bases porque se está incumpliendo una de las principales promesas del Ejecutivo, aunque no haya estado definida de momento en este decreto que conocimos el día de ayer. Pero también es muy importante señalar que por fin este anuncio de parte del Ejecutivo va a ser fundamental, y era lo que estaban esperando los parlamentarios, sobre todo en una discusión que se está dando en paralelo en el Congreso y que tiene que ver con aumentar la deuda pública para este año 2026 6.200 millones de dólares. Es un proyecto que está dando que hablar y para el que la oposición en específico ha pedido mayores indicaciones respecto de el desglose de esta cifra que se está pidiendo, que el Ejecutivo preliminarmente ha dicho que son 3.800 millones de dólares que se necesitan para equiparar un mayor déficit que no estuvo considerado en las proyecciones de la ley de presupuesto de 2026, 900 millones de dólares a propósito de el tipo de cambio, y también 1.500 millones de dólares, que está siendo lo más cuestionado, a propósito de deuda flotante que se descubrió por parte del Comité de Auditoría Interno con distintos proveedores del Estado. Es decir, compromisos de pago que habían sido congelados y que hoy esta administración debe hacerse responsable. Aunque esta iniciativa entró la semana pasada con suma urgencia a discusión en el Congreso, el camino no ha

0: sido y no va a ser fácil para llevar adelante su tramitación, considerando que hay distintos factores políticos en juego detrás. Por un lado, ¿no?, están las presiones fiscales que han advertido algunos parlamentarios, también el Consejo Fiscal Autónomo, en la tramitación del Plan de Reconstrucción Nacional, y también la polémica que se ha levantado a propósito del primer informe de finanzas públicas de este año, que arrojó una serie de desbalances o más bien de errores en el cálculo y las metodologías de las cifras por la administración pasada. Durante la jornada de ayer, entonces, la Comisión de Hacienda de la Cámara Baja recibió al director de presupuesto, Juan Pablo Gómez, quien expuso lo que son las proyecciones de deuda para este año.
1: ¿Ese 43 considera que se financia todo el gasto? Es decir, si yo financiara esa diferencia de déficit fiscal, entonces no tendría más deuda que 43,1.
0: Ojo, pero ayer esta comisión sesionó por partida doble y en horas de la tarde recibió también la exposición del Consejo Fiscal Autónomo, que dejó muy en claro que estaba ahí para distinguir lo que era el análisis específico de ese proyecto y no para entrar en un debate nuevamente a propósito de la mega reforma. Su presidenta, Paula Benavides, señaló que el origen de lo que hoy se está discutiendo en el Congreso responde a un deterioro en las proyecciones del déficit fiscal que estaban contenidas en la ley de presupuesto del año pasado, y también lo que tiene que ver con la subestimación de los ingresos y la subestimación del gasto también. Si bien en el informe de finanzas públicas del primer trimestre del año 2026 se proyecta una deuda bruta, que era lo que señalaba recién el DIPRES, de un 43,1% del PIB, lo que ha dicho el CFA es que con la mayor autorización de endeudamiento para este año, de estos 1.500 millones de dólares, que es lo que se le debe a los proveedores del Estado, la deuda bruta en 2026 llegaría a un 43,4% del PIB. Pero ojo, eso no es todo. Si se considera además un crecimiento por debajo de lo que son las expectativas que están también en este primer informe, la deuda bruta alcanzaría un 43,6% del PIB. Y a todas luces, Paula Benavides señaló que no es bueno estar rozando el umbral prudente.
2: Operar cerca de ese umbral o sobrepasarlo, queremos señalar que no es inocuo. Una deuda más elevada incrementa de manera permanente el gasto por intereses, componente que ya registra presiones crecientes.
0: Y mucha atención también con lo que sincera el Consejo Fiscal Autónomo. Dicen al Ejecutivo que para poder cumplir con sus obligaciones, incluyendo lo que es, por ejemplo, el pago de amortizaciones, el gobierno central va a tener que cubrir estas nuevas necesidades de financiamiento mediante mayores niveles de endeudamiento, que justamente el proyecto que se está discutiendo, ¿no?, o la profundización del uso de activos del Tesoro Público, aunque ahí hacen un hincapié señalando que ya se encuentran en mínimos históricos y tampoco sería recomendable, o bien una tercera opción que plantean es seguir implementando un mayor ajuste fiscal. Y ahí se da otro debate que también hemos abordado acá, ¿no?, que tiene que ver con hasta qué punto se puede seguir recortando sin afectar beneficios sociales. En la esfera política esto parece ser un debate de nunca acabar. El diputado socialista Daniel Manucheri dijo que la solución parece contradictoria, lo que está planteando el Ejecutivo, mientras el diputado republicano José Carlos Mesa volvió a apuntar a la falta de autocrítica.
3: Yo entiendo que hoy día hay motivos políticos con una acusación constitucional para buscar el responsabilizar a un gobierno anterior. Pero el problema de fondo es que pareciera que no hay una coherencia entre lo que se señala, que es el problema, y cuál es la solución.
4: No se vale ser duro en un momento y después a la hora de señalar responsabilidades, como que nos diluimos, y eso no nos hace bien.
0: Bueno, hablando también de responsabilidades, recordemos que hace una semana, en el marco de la discusión de este proyecto, algunos parlamentarios del oficialismo solicitaron la presencia de la ex DIPRES en el Parlamento. Estamos hablando de Javiera Martínez, que a todas luces debiese presentarse hoy porque la discusión para aumentar la deuda pública este año continúa hoy en la Comisión de Hacienda de la Cámara de Diputados. Ahora bien, señalábamos que esta discusión está

0: un poco contaminada, así lo plantean los economistas, respecto de que está todo muy político, de que no hay claridad respecto de algunas cifras que se dieron a conocer en el primer informe de finanzas públicas, lo que es esta acusación constitucional en curso y, por supuesto, el debate de fondo por la mega reforma y todas las presiones que ese proyecto contiene en sí misma. De acuerdo a lo que podemos señalar ahora, in situ, que se conoce, es que según lo comprometido en la ley de presupuesto del año 2026, que se discutió arduamente el año pasado, la deuda en ese presupuesto autorizada para este año está alrededor de los 17.000, 18.000 millones de dólares. Se le consultó al Consejo respecto de en qué porcentaje, ¿no?, de esa autorización vamos. ¿Y qué fue lo que dijeron? Algo que dicen los economistas hay que estar mirando con cautela porque podríamos salirnos de los márgenes. En el mes de mayo recién pasado ya llevábamos o habíamos usado el 48% de esa deuda aprobada. ¿Y qué es lo que ha dicho el Ejecutivo, Katy Tomás? Que bueno, si no se aprueba esta autorización de 6.200 millones de dólares adicionales, derechamente hay compromisos de gasto social, hay compromisos de pago de proveedores que simplemente no se van a poder ejecutar.
1: O sea, a ver, si no se aprueba el aumento de deuda, habría cesación de pagos respecto de algunos casos. ¿Eso es? ¿Así de simple?
0: Sí, eso es.
1: Ahora, de esos 6.200, 1.500 son para proveedores. El resto es simplemente porque no da el funcionamiento normal del Estado. El gasto de operación del Estado no son solamente proveedores. Si no se aprueba, habría una especie de detención del funcionamiento del Estado, en alguno, por lo menos en algunos ámbitos. Eso es, ¿no es cierto?
0: Exacto, de hecho dentro de estos 1.500 millones de dólares hablamos de compromisos impagos con distintas empresas pymes, estamos hablando por ejemplo de compromisos impagos a la JUNAEB, lo que tiene que ver con, o sea, de ese calibre estamos hablando, y también importante precisar que 3.800 millones adicional responden únicamente a una proyección errada de lo que era.
2: Ahora, de todas formas, cabe la pregunta sobre ¿qué supuestos se hicieron los compromisos de campaña? El tránsito ha sido más bien hacia lo contrario. Saquemos eso sí, el tema de las bencinas, porque eso pues no es una coyuntura, pero de todas formas muy complicado. En algún momento eso va a cambiar. Pero se hicieron compromisos en relación a una promesa con déficit cero de sanear las cuentas. Pero la base de información que era pública, lo que dice el ministro es financiada, que la realidad con la que se encontraron era mucho peor. La situación es muy complicada, eso tiene una pata política, que es la acusación con Grau, pero cabe la pregunta respecto de si información con la que contaban, si se entregó una mala información, ¿hay alguna referencia a dar?
0: Ante Katy, porque justamente tal como tú lo dices, en algunos casos era información que estaba pública. Podemos hablar, por ejemplo, en esta discusión en el Congreso y cuarto trimestre de lo que corresponde al último año de la administración Gabriel Boric, que daba cuenta de que había quizás un optimismo exacerbado en la proyección de los ingresos para el año 2026 en materia tributaria, también por un mejor precio del cobre, pero también una subestimación de lo que se iba a gastar. Recordemos que el Partido Republicano había pujado muchísimo en la discusión de presupuesto del año pasado que no se aprobara, intentó convencer al resto de la oposición en ese minuto, porque, y fue el diputado republicano Agustín Romero quien decía que la ley estaba completamente desfinanciada. Entonces, había una impresión general de que las finanzas públicas estaban deterioradas y estaba también la sensación, lo dijo el propio presidente José Antonio Kast cuando era candidato presidencial, que no sabían con lo que se iban a encontrar cuando hicieran esta auditoría total que planteaban, ¿no?, del gobierno central. A propósito también de ese comité es que se han ido descubriendo distintas cosas que ahí sí podemos decir no estaban consideradas en este paneo general que tenía la actual administración. Por ejemplo, esta llamada deuda flotante que ha ido aumentando peligrosamente en el tiempo, estos compromisos sin pago justamente con proveedores, y que también ayer se advertía, no han sido los únicos descubrimientos, se sigue trabajando el comité de auditoría, podríamos encontrarnos con algunas sorpresas, por supuesto, negativas. Ahora bien, yo creo que fue precipitado.

0: En tiempos de campaña haber comprometido un déficit cero, teniendo a la vista ya que el panorama iba a ser complejo. Pero sí creo que el ministro de Hacienda, y lo dejó ver ayer a través de la molestia con que respondió algunas preguntas que estaban justamente apuntando a que no iba a cumplir la meta, realmente yo creo que Jorge Quirós no sabía, no dimensionaba, digamos, con todos los desbalances que se iba a encontrar. Y otra cosa también, se han dado cuenta que esta reducción del gasto, que también fue un compromiso de campaña, reducir 6.000 millones de dólares en 18 meses, no es tan fácil como lo proyectaban. Han habido obstáculos también en esa materia y se está cayendo o se cae hacia adelante también esta promesa del ministro de Hacienda de que no se van a tocar beneficios sociales, porque a todas luces lo que dicen los técnicos es que es casi imposible seguir bajando el gasto sin que eso ocurra.
1: Oye, reconoce la oposición, los que gobernaron hasta hace algunos meses, que hay un problema fiscal en el país y que este problema se incrementó fuertemente bajo el gobierno de Gabriel Boric, ¿o no lo reconocen?
0: Lo reconocen, pero de una forma bastante particular. De hecho, ayer me llamaba la atención algunas declaraciones de parlamentarios de la oposición que decían, bueno, pero si nosotros reconocemos que finalmente hubo un error o que las finanzas están tan deterioradas como ustedes lo plantean, este proyecto y la mega reforma en paralelo siguen sin ser la solución, decían algunos parlamentarios. No se han pronunciado respecto de que hoy se podría vivir un momento tenso a propósito de la exposición de Javiera Martínez en el Congreso, recordemos, militante del Frente Amplio, pero la autocrítica, el mea culpa, lo cierto es que no ha llegado, sigue siendo un debate ya político respecto de hoy lo que es la defensa al exministro de Hacienda, Nicolás Grau, pero digamos, esa reflexión en torno a que mucho de lo que está pasando, y lo dijo ayer el Consejo Fiscal Autónomo, tiene que ver con las malas proyecciones que se hicieron en la ley de presupuesto del 2026, no se han hecho. Recuerdo una declaración de la diputada Gael Yomans que decía, bueno, si ustedes decían que esta ley estaba desfinanciada, aún así la aprobaron y la responsabilidad también es de ustedes, le decía al oficialismo.
2: Ahora, hay que decir que, de acuerdo a lo que exponía ayer el ministro, este nuevo cálculo ya incorpora los efectos de la mega reforma, lo que era cuestionado también por el mismo Consejo Fiscal Autónomo. Hay reconocimiento de que es, de cierta forma, positivo, realista, decir que esto no es llegar y hacerlo, incluso en tono de campaña política, es muy complicado hablarlo, y una vez ya llegando al cargo todavía más y se da cuenta, dicen que hay un reconocimiento de eso, que es realista, pero no deja de ser complicado, ¿no? Estamos hablando de un panorama que cada día que pasa se va volviendo cada vez más apretado, de ahí que lo que tú decías, ¿no? Que eventualmente pueda haber alguna rebaja de beneficios sociales. Mi pregunta a propósito de eso, porque cada vez que lo hablamos preocupa mucho a la audiencia, ¿eso tiene que ver con lo que se está haciendo actualmente, que está relacionado con personas que eventualmente no tengan los requisitos, no cumplan los requisitos para recibir un beneficio social, o estamos hablando de disminuciones de subsidios y otro tipo de beneficios?
0: A ver, dos cosas. Primero, en lo que es el corto plazo y para este año, lo decía el ministro, se está haciendo un cruce de datos con las distintas instituciones para ver justamente personas que se estén beneficiando y no cuenten con esos requisitos. Sabemos, ¿cierto?, lo que ha sido la mayor cobranza del CAE, que también va a ser un ingreso adicional para las arcas fiscales este año, pero también él no descartaba la posibilidad de que a partir del mes de septiembre de este año vayamos a ver una discusión de nuevos recortes ya en la elaboración del presupuesto 2027. El ministro ha repetido en muchísimas oportunidades que ellos mantienen el compromiso de que no se van a tocar beneficios sociales, pero a ver, cuando se recortan también los presupuestos del Ministerio de Salud, del Ministerio de Educación, del Ministerio de Vivienda, lo que se está haciendo implícitamente también tiene que ver con ajustar gasto que iba determinado a beneficiar a ciertos sectores de la ciudadanía. Entonces yo creo que ahí también hay algo que no se ha transparentado, pero que debiésemos ver, Katy, ya en lo que tiene que ver con la discusión presupuestaria, sí, para el año 2027.
1: Ya, Esperemos a ver.

0: me ocurre, pero la verdad es que el llamado sinceramiento de las cifras es cada vez más a la baja. O sea, más déficit, más deuda y no el cumplimiento de un compromiso de equilibrio fiscal. O sea, siempre la noticia es más mala de la que se esperaba. Y yo no sé hasta cuándo va a durar todo esto, ¿eh? Pero al final eso es. Van a aumentar las tasas de interés de todas maneras. Y a esto hay que agregar la deuda de las empresas públicas. Que todavía no, eso no sé. Si se agregara la deuda de las empresas públicas, nosotros superamos el 45% del PIB hace mucho rato. Muchísimas gracias.
1: Buenos días.
2: Igual para ti, chao, vale.
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1: De la mañana, 4 minutos.
11: Bien, continuamos con más informaciones. Aquí en Radiograma Matinal tiene que ver ahora con un accidente de tránsito que se registró durante los últimos minutos en Los Ángeles. De esto nos cuenta Esteban Sepúlveda.
12: Con heridas graves resultó esta mañana el conductor de un automóvil que, por causa que se investigan, chocó violentamente contra un árbol. Esto en el sector rural El Litre, al norte de Los Ángeles. Hasta allí concurrió bomberos de rescate y personal SAMO que le brindaron las primeras atenciones. Hace solo instantes, la persona fue liberada desde la cabina del vehículo donde estaba atrapada y subida a la ambulancia para ser trasladada hasta la urgencia del complejo asistencial angelino. Hasta el minuto, la información que se conoce es que son heridas de carácter grave y por lo tanto se ha despachado esta ambulancia avanzada al lugar para trasladarlo a la urgencia y ser evaluado por el médico de turno. Ya bomberos comienza a retirarse del lugar, lo mismo que la ambulancia, mientras que el vehículo que quedó incrustado en el árbol y en parte de una zanja va a ser retirado posteriormente y obviamente quedó con daños de consideración por una grúa que se está enviando al lugar. El tránsito por el sector no está alterado, esto no ocurre en carretera, sino que específicamente en el sector rural, así que por lo tanto el llamado a los conductores a transitar con precaución, sobre todo a esta hora de intensa lluvia en la provincia de Bío Bío. En Los Ángeles, Bío Bío, la radio.
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1: De la mañana, 6 minutos.
11: Y 2 hombres se fueron sentenciados a 15 años y un día de presidio tras ser declarados autores del homicidio de un transeúnte en la ciudad de Victoria tras un roce de

0: hombros. Desde Radio Bio Bio en Temuco nos informa Carlos Martínez.
1: El homicidio ocurrió el 26 de agosto del año 2025 a la salida del Parque Estadio de la ciudad de Victoria, aproximadamente 75 kilómetros al norte de Temuco, cuando los ahora condenados Cristóbal Espinosa Veloso y Armin Estuardo Muñoz se encontraron con la víctima Carlos Alberto Ruiz Parra y una tercera persona a la salida del recinto deportivo, tal como lo detalló el fiscal del Ministerio Público, Héctor Leiva.
2: En ese contexto, uno de los imputados golpeó con el hombro con el de Carlos Ruiz Parra. Esto que provocó que este último se devolviera hacia el interior del Parque Estadio a discutir con esto. Fue allí cuando ambos imputados trajeron armas blancas desde sus vestimentas y de manera sucesiva le propinaron un total de 14 puñaladas a la víctima.
1: El fiscal Leiva agregó que la agresión siguió incluso cuando la víctima estaba ya en el suelo, imposibilitada de defenderse, detallando en el juicio que las lesiones se concentraron en el corazón y pulmones. Ambos acusados deberán cumplir 15 años y un día de presidio efectivo como autores del delito de homicidio. 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
3: 8:08 de la mañana.
0: Y la Corte de Apelaciones de Valdivia rechazó el recurso de amparo que presentó el ministro que investiga violaciones a los derechos humanos, Álvaro Mesa, que buscaba dejar sin efecto una de las querellas en su contra por el delito de prevaricación imprudente y que una jueza de garantía de Temuco declaró admisible. Tiene más detalles Amparo Montoya de Radio Bio Bio en Temuco.
4: Una serie de querellas por el delito de prevaricación imprudente enfrenta al ministro de la Corte de Apelaciones de Temuco, Álvaro Mesa, quien investiga causas por violaciones a los derechos humanos en el sur del país. Mesa buscaba dejar sin efecto una de las acciones declarada admisible por una jueza de garantía de la capital de la Araucanía, algo que calificó de ilegal y arbitrario porque, entre otras cosas, señaló que carecía de fundamentos y amenazaba la independencia judicial. En el recurso, la defensa del ministro señala que también se amenazó la libertad personal, porque en caso de avanzar el proceso penal, arriesga se le imponga una pena privativa de libertad. La abogada querellante en esta causa, Carla Fernández, confirmó que la Corte de Apelaciones de Valdivia rechazó de manera unánime el recurso de amparo, determinando que el actuar de la jueza nunca puso en riesgo la libertad del ministro Mesa.
5: Quería que se declarara inadmisible la querella presentada en su contra. Fue clara en decir la Corte que el actuar de la jueza de garantía de Temuco jamás puso en riesgo la libertad personal y seguridad individual, en este caso del amparado, y que la querella debe tramitarse conforme a lo que indica el Código Procesal Penal.
4: El fallo del Tribunal de Alzada Valdiviano señala que la querella se presentó tras la sentencia que dictó el ministro Álvaro Mesa, que condenó a ex uniformados por homicidios ocurridos al interior del regimiento Húsares de Angol en 1973. El delito de prevaricación imprudente, por el cual el ministro Álvaro Mesa enfrenta 4 querellas, es exclusivo del ámbito judicial y sanciona a los jueces que por negligencia o ignorancia inexcusables dictan sentencia manifiestamente injusta en una causa criminal. 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
3: 8:10 de la mañana.
0: Y la Dirección General de Aguas, la DGA Bio Bio, determinó el cierre de bocatomas en cauces de aguas naturales y artificiales para minimizar riesgos de futuros desbordes que causan inundaciones graves. En tanto, las lluvias se intensificaron durante la tarde de este día martes en toda la provincia de Bio Bio, especialmente hacia el sector de Pre y también en la cordillera. Tiene más detalles Mario Tapia de Radio Bio Bio, Los Ángeles.
6: Con la proximidad del pleno invierno y las precipitaciones, es que la Dirección General de Aguas Biobío, DGA, decretó el cierre de las bocatomas de ríos, esteros y canales, asimismo cauces artificiales de agua en la provincia y región de Biobío, con la clara intención de prevenir grandes desbordes que causen también emergencias. Matías Mendoza, director de Aguas Regional Biobío, explicó la situación que se vive con la prevención, con el control de cauces en la zona.
3: reducir el riesgo de desborde de inundaciones en época invernal, evitando que los excesos de agua sean conducidos por cauces artificiales que no tienen la capacidad para conducir caudales de temporal, ¿verdad? Entonces acá el llamado que tanto la Junta de Vigilancia, asociaciones de canalistas, en general los usuarios de agua, es que mantengan su obra despejada, retirando elementos que obstruyan el libre escurrimiento de las aguas y de esta forma actuar de manera preventiva.
6: También desde este mismo servicio se explicó que los niveles de aguas de las estaciones en la zona de Biobío están bastante normales e incluso más bajos que el año pasado, debido precisamente al déficit de precipitaciones que hasta el momento se registra en la zona centro-sur del país. En cuanto al sistema frontal que afecta a la zona, SENAPRED informó que las precipitaciones podrían alcanzar en sectores cordilleranos y valle de la provincia de Biobío entre 15 y 25 milímetros y el viento llegaría a rachas de hasta 60 kilómetros por hora. En cuanto a nevazones, es un tema que se monitorea, ya que hacia el sector de cordillera de la provincia de Biobío, de momento, solo se registran precipitaciones regulares. 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
9: El gobierno de José Antonio Kast no cumplirá su promesa de campaña. El Ministerio de Hacienda abandonó el déficit cero y cambió la meta a menos 1,5% del PIB a 2030.
10: Desde un déficit estructural a este año de 2,6 puntos del PIB, sigue con 1,8 en 2027 para llegar a 1,5 en 2030.
11: El Consejo Fiscal Autónomo manifestó su cautela ante el proyecto que busca aumentar la deuda pública en 6.200 millones de dólares.
12: Operar cerca de ese umbral o sobrepasarlo, queremos señalar que no es inocuo. Una deuda más elevada incrementa de manera permanente el gasto por intereses.
9: Renovación Nacional dejó en libertad de acción a sus diputados ante acusación constitucional contra exministro Nicolás Grau.
11: El próximo lunes comenzará a sesionar la comisión revisora que será liderada por la diputada radical Marcela Hernando.
13: Vamos a hacer sugerencia de invitados desde aquí al viernes. Ojalá todos los exministros de Hacienda.
14: Si son tan choros, ¿por qué no hacen una acusación constitucional contra Boric?
9: Por falta de cobro de la tesorería, ordenan prescribir la deuda tributaria de 30 mil millones de pesos de la comercializadora Cogat.
11: No, empate se registró en la sala del Senado, por lo que se rechazó la norma que permitía el levantamiento del secreto bancario por la vía administrativa.
15: Nos interesa que esta materia sea resuelta cuanto antes por el Congreso Nacional. Vamos a tener una comisión mixta.
16: La derecha en este Senado le ha dado una verdadera puñalada a nuestro país.
9: La Fiscalía reveló que hace tiempo los bancos reportaron movimientos sospechosos a la UAF, la Unidad de Análisis Financiero de Personas que fueron detenidas en la Operación Tokio.
17: Cuando una organización criminal logra penetrar instituciones públicas o privadas, como en este caso los bancos, tiene diversas ventajas.
18: Las organizaciones adquieren más poder económico y está relacionado a lo que se conoce como infiltración criminal.
11: El Servicio de Impuestos Internos descartó una legalización de la actividad al comenzar a cobrar IVA a las casas de apuestas ilegales.
19: Sí, uno podría cuestionar que actividades que han sido calificadas por la Corte Suprema y la Superintendencia de Valores como ilícitas estén promocionando sus servicios en televisión abierta, lo cual hace que sea una actividad evidente.
9: El Frente Amplio y el Partido Comunista pidieron una sesión especial de sala en la Cámara de Diputados para que el Ejecutivo explique los procedimientos de cobros amorosos del crédito con aval del Estado.
20: Porque mientras el gobierno le da un regalito al 1% más rico con su reforma tributaria, vemos que le aplican mano dura a quienes menos tienen y a la clase media, a sectores que no han podido pagar esta deuda por estudiar.
11: Cuestionando los embargos a deudores del crédito con aval del Estado y acusando contradicción de la derecha, tras el rechazo al levantamiento del secreto bancario, reapareció el expresidente Gabriel Boric.
9: Organizaciones del Poder Judicial manifestaron su preocupación por la revisión que realiza la Corte Suprema por los sumarios por licencias médicas.
2: Hay una alerta roja en el sentido de que le importa más, ¿cierto?, lo que pasa con los jueces y con los funcionarios, ya que los sumarios administrativos, a lo menos de los funcionarios, la mayoría ha terminado, ¿cierto?, con la solicitud de cuaderno de remoción.
11: La Asociación de Diplomáticos de Carrera y

0: hizo un llamado a realizar desvinculaciones bajo parámetros éticos, profesionales y de desempeño, dijeron, tras la salida de Manaji Pacarati de la Cancillería.
1: Puede generar reacciones en Naciones Unidas, no lo sé. Pero en definitiva creo que no habla bien de lo que estamos haciendo desde el punto de vista del manejo de la Cancillería.
2: Es legítimo cuestionar si estamos frente a una verdadera pérdida de confianza.
3: Percy Marín, el ex esposo de la senadora Camila Flores, rompió el silencio y descartó haber filtrado las fotos íntimas de la parlamentaria. Ayer la PDI allanó su casa.
4: No he ejercido jamás actos de violencia en contra de ella. Tampoco he participado o promovido ni coordinado la filtración ni divulgación de imágenes privadas.
0: 16 personas detenidas, entre ellas 5 gendarmes, dejó un operativo por tráfico de drogas y corrupción en la cárcel de Illapel.
5: Estamos trabajando de la mano, mancomunadamente, con el director de gendarmería para efectivamente limpiar los malos elementos que pudieran haber dentro de gendarmería. Él está en esa cruzada, lo apoyamos en lo que está haciendo.
3: En prisión preventiva quedaron los 4 integrantes de la orgánica radical Resistencia Mapuche Lafkenche, que fueron detenidos en la provincia de Arauco.
0: Fue activado un protocolo sanitario para evacuar desde un barco un tripulante chino con problemas de salud en Huasco, en la región de Atacama.
3: En el exterior, Estados Unidos lanzó ataques contra Irán tras el derribo de uno de sus helicópteros cerca del estrecho de Hormuz.
0: Ataques cruzados entre Washington y Teherán ponen en prueba el frágil alto el fuego en el Medio Oriente.
3: Al menos 12 muertos deja un tiroteo en el norte de Sudáfrica.
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8: Exactamente, 8:19 a.m.

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7: Seguimos revisando información y le contamos que dos personas fueron detenidas por la PDI Angol tras una agresión con un hacha que protagonizaron en Renaico. Nos entrega detalles de esta información Carlos Martínez. Carlos, buenos días.
8: Efectivamente, muy buenos días. Información del ámbito policial, porque se confirma que personal de la Brigada de Investigación Criminal Bicrim de Angol detuvo a dos hombres investigados por los delitos de homicidio calificado frustrado, homicidio simple frustrado, lesiones menos graves, extorsión, amenazas en contexto de violencia intrafamiliar e infracción a la ley de drogas. Esto derivado de la investigación surgida tras los hechos ocurridos el 30 de mayo pasado en la comuna de Renaico, cuando cuatro personas, entre ellas funcionarios municipales, sufrieron lesiones con un elemento contuso cortante, específicamente un hacha, por parte de los imputados, sin justificación alguna, cuando éstas se encontraban en el desmontaje de un escenario a causa de una actividad recreativa. Los antecedentes que se han recabado al momento, y en base a las diligencias desplegadas por la PDI, dan cuenta que los ahora detenidos actuaron de manera errática y sin provocación aparente, desplazándose incluso por diversas calles mientras atacaban a las personas que encontraban a su paso. Esto provocó una rápida reacción de testigos, quienes alertaron a los equipos de emergencia y a la policía uniformada particularmente. La Fiscalía entregó la investigación a la PDI Angol, cuyos integrantes, mediante un trabajo intenso de análisis criminal e inteligencia policial, sumado a declaraciones de los afectados y testigos, además de evidencia levantada, identificaron a los involucrados posicionándolos en el lugar de los hechos. Ambas personas fueron detenidas y, tras ser presentadas al juzgado de garantía, se amplió para hoy su detención, instancia en la cual se les va a comunicar los cargos por los cuales van a ser investigados tras ser protagonistas de una verdadera jornada de terror en Renaico, reiteramos, luego de, usando un hacha, atacar a numerosas personas. Noticias que están en desarrollo y estaremos ampliando. 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
11: Tu
10: Buenos días, amigos Radio Bio Bio. Quiero dejar un aviso. En la ruta Huichahue, antes de Roble Guacho, esto es saliendo de la curva Lorena, hay un evento, un forado gigante. Hay 4 vehículos con problemas en el tren delantero. Rompieron llantas algunos. Por favor, tener mucha precaución al circular por ahí. Saludos.
7: Sí, bueno, recordemos que con la lluvia también se invisibiliza muchas veces estos eventos que nos habla nuestra auditora. Auditora que también se comunicó, al igual que usted puede hacerlo, al 452-592200.
11: Te escuchamos. Tu información es importante.
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7: El Servicio Local de Educación Pública Costa Araucanía descartó suspender clases en la Escuela Kim Roca de Carahue tras detectar un murciélago al interior del gimnasio. Nos entrega detalles de esta información Esteban Arauz.
13: De manera preventiva, este martes no se realizaron actividades en el pabellón B del establecimiento educacional, mientras que en el resto de las edificaciones todo se desarrolló de manera normal a propósito de la aparición de un murciélago. La directora del SLEP Costa Araucanía, Cecilia Brito, precisó que esto se registró en medio de una actividad.
14: Se estaba ocupando el gimnasio, se alertó de un espécimen de murciélago que habría

0: registrado producto de la luz que se estaba utilizando en el gimnasio, y a partir de eso se nos informó y tomamos a modo de prevención la suspensión de los estudiantes que ocupaban esa área del establecimiento.
1: Sin embargo, tras la revisión de las instalaciones, se determinó continuar con las clases de manera normal esta semana en la escuela Kimruka. Desde el Servicio Local de Educación Pública atribuyeron lo ocurrido a la existencia de una colonia de murciélagos detectada en el Centro Cultural Municipal de Carahue, colindante al establecimiento, en que uno de ellos dio positivo a rabia. El alcalde Helmut Martínez indicó que ya se contrató una empresa especializada para retirar a los murciélagos del edificio público.
2: Hemos tomado contacto con la dirección de dicho establecimiento, ofreciéndole también la colaboración desde el municipio, en atención de que nosotros ya habíamos tenido una situación similar y que hoy día, al día de hoy, ¿no es cierto?, está siendo controlada por personal especializado que se contrató especialmente para esos efectos. Al día de hoy nos preocupa también que la salubridad, ¿no es cierto?, de nuestros estudiantes, del personal del colegio. Estamos prestos también a poder colaborar, ¿no es cierto?, ya sea con alguna ayuda logística.
1: A pesar de esto, concejales también manifestaron reparos a lo ocurrido en la escuela Kimruka. El edil del PPD, José Merino, reveló que existían antecedentes sobre una posible presencia de esta especie en el establecimiento, los que dijo no se tomaron en cuenta.
3: La preocupación que también tienen los funcionarios o algunas personas que trabajan dentro de la escuela con respecto a esto, que vendría siendo ya algunas situaciones que pudiesen haberse repetido anteriormente y que también mantenían un poco la preocupación, y que agradecían que alguien había grabado un video para que esto pudiese en cierta medida tomarse medidas.
1: También manifestó su preocupación por plagas de ratones en gran parte de establecimientos de la comuna que dependen del SLEP. El concejal de la UDI, Emiliano Delgado, atribuyó esta situación a una falta de control y mantención de los espacios.
4: El tema de las plagas es un tema que hay que prevenir, que hay que hacer mantenciones, que hay que hacer revisiones, hay que hacer controles también esporádicos. Este tema no creo que venga de hace poco, de probablemente hace un tiempo. Y al final, como no se realizan estas mantenciones, estos lugares grandes, estos lugares amplios, tenemos esto.
1: Finalmente, la escuela Kimruka se tomaron cartas en el asunto, como sillar forados que pudiesen facilitar el ingreso de este mamífero, además de la aplicación de un repelente.
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6: Y con la habilitación de un albergue en Villarrica, el Ministerio de Desarrollo Social y Familia dio inicio al despliegue regional del Plan Protege Invierno, una estrategia que busca reforzar la atención a personas en situación de calle durante los meses de bajas temperaturas. Nos entrega detalles de esta información Bárbara Justi.
7: El plan considera la entrega de alojamiento, abrigo, alimentación y atención básica para personas que permanecen a la intemperie, con el objetivo de reducir los riesgos asociados al frío, la lluvia y otras condiciones climáticas adversas. Según informó la encargada de la cartera, Paulina Fernández, durante el invierno la cobertura de atención para personas en situación de calle se duplica respecto al resto del año.
8: Villarrica cuenta con un espacio físico de acogida para personas en situación de calle y además con un equipo que recorrerá la ciudad para identificar, acompañar y derivar a quienes están expuestos al frío. Para eso desplegamos este plan, el que trabajaremos con municipios y se complementa además con lo que están haciendo las organizaciones de la sociedad civil.
7: El alcalde de Villarrica, Pablo Astete, destacó el inicio de las operaciones del albergue público y señaló que el municipio participará en la administración y cuidado de las personas que utilicen este servicio durante la temporada invernal.
9: Primero la administración de este espacio, pero además también del cuidado de las personas que aquí van a estar pasando este invierno. Así que contentos porque nosotros tenemos un compromiso muy fuerte con lo que es la protección social.
7: Actualmente en Temuco se encuentran operativos el albergue Protege, la ruta social pública, una residencia, el código azul y el programa de acompañamiento psicosocial. Este último también funciona en Angol y Villarrica. Además, el Ministerio se encuentra gestionando nuevos convenios para ampliar la cobertura del programa Noche Digna, incluyendo un albergue regular y una ruta médica en Temuco, además de rutas sociales en Angol y Coyipulli. Los cupos para los espacios bordean los 20 y 25 y la disponibilidad va variando diariamente según la entrada y salida de quienes lo requieran. Las autoridades recordaron que quienes detecten a una persona expuesta al frío o a condiciones climáticas adversas puedan realizar un reporte al Fono Calle, el 800-104-777 opción 0, un servicio gratuito y disponible las 24 horas del día.

0: Y por malas condiciones climáticas se mantiene suspendido el tránsito vehicular en el paso fronterizo Pino Achado. Nos informa Iván Betancur desde Radio Bio Bio Lonquimay.
1: Durante esta madrugada continuaron las precipitaciones de nieve en alta cordillera. Producto de esta situación, el paso fronterizo Pino Achado continúa con el tránsito suspendido. Recordemos que el día de ayer debió cerrar de forma anticipada por precipitaciones de nieve en el límite internacional con Argentina. Durante esta jornada se informará la reapertura de este importante paso fronterizo de la región de la Araucanía. En tanto, el paso fronterizo Icalma, ubicado también en la comuna de Lonquimay, ya se encuentra habilitado de las 8 de la mañana hasta las 5 de la tarde para vehículos livianos con porte obligado de cadenas y condición climática de precipitaciones de nieve de carácter débil. Referente al paso fronterizo Mamuil Malal, ubicado en la provincia de Cautín, este se mantiene habilitado de 8 de la mañana hasta las 18 horas con porte obligado de cadenas para vehículos menores y buses de recorrido internacional. Condición climática para la comuna de Lonquimay, precipitaciones de carácter débil durante toda esta jornada. 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

0: Y el Ministerio Público presentó acusación en contra de 5 personas por el secuestro extorsivo con resultado de muerte de un joven de 20 años y solicita penas que van desde los 10 años de presidio perpetuo calificado. Una supuesta deuda pendiente derivó en uno de los crímenes más brutales registrados recientemente en la región de la Araucanía. José Tomás Tamayo Fuentes, de 20 años, fue secuestrado la noche del 21 de octubre del 2025 en el terminal de buses de Temuco, donde esperaba abordar un servicio con destino a Santiago. En menos de 24 horas después, su cuerpo fue hallado sin vida en una vivienda del pasaje Ramón Morales, en el sector Pedro de Valdivia de Temuco. El Ministerio Público presentó acusación en contra de 5 personas, 4 hombres y una mujer, calificando penas que van desde los 10 años a presidio perpetuo calificado. La información la entregó el defensor penal público Eugenio Sáez.
1: Efectivamente, la Fiscalía presentó acusación en contra de la totalidad de las personas formalizadas en esta causa por los delitos de secuestro extorsivo con resultado de muerte y además por microtráfico. En este momento son 5 personas que se encuentran acusadas. A cada una de ellas la Fiscalía les atribuye participación en estos hechos como autores. Hace algunas distinciones respecto a cuál sería la función de cada uno, pero en definitiva pide penas bastante altas para todos y cada uno de ellos.
0: Según el relato de los antecedentes judiciales, Tamayo Fuentes mantenía una deuda con 3 de los acusados, quienes lo conocían previamente y lo acusaban de haberse apropiado de dinero y especies que les pertenecían. Alrededor de las 21:30 horas del 21 de octubre, la víctima llegó al terminal rodoviario de Temuco para tomar un bus a la región metropolitana. Allí fue interceptado por 3 de los acusados y trasladado hasta una vivienda en el pasaje Ramón Morales, donde permaneció privado de libertad entre la noche del 21 y la tarde del 22 de octubre. Durante ese periodo fue agredido reiteradamente con elementos contundentes, lo que le provocó lesiones contusas severas. Asimismo, sus captores le negaron alimentación e hidratación adecuadas. Paralelamente, la madre de la víctima recibió en la tarde del 21 de octubre una amenaza telefónica donde un sujeto le advirtió que mataría a su hijo y a toda la familia si no se pagaba la deuda. A pesar del pago parcial, la víctima no fue liberada. Y buscan aumentar la seguridad para jueces y en tribunales de las regiones del Biobío y la Araucanía, principalmente para impedir agresiones o amenazas en causas de terrorismo. Con este propósito, el diputado republicano Stefan Schubert se reunió con la presidenta de la Asociación Nacional de Magistradas y Magistrados, Mariela Hernández. El parlamentario por la Araucanía señaló que los jueces deben estar tranquilos respecto de su seguridad y la de su familia, cuando por su función profesional deben resolver causas graves respecto de actos terroristas en la macro zona sur y de crimen organizado.
2: Principalmente los que están juzgando casos que tienen que ver con el terrorismo y la violencia y que ellos requieren de garantías para que ellos puedan trabajar y fallar en condiciones de seguridad, donde ellos puedan fallar de manera imparcial sin temor. Y si bien es cierto, ellos son muy profesionales, bueno, estamos enfrentando terrorismo y por supuesto eso también, esas amenazas y la brutalidad de los actos terroristas, por supuesto, preocupa a cualquiera y ellos tienen que tener garantías de poder trabajar en condiciones tales que puedan trabajar tranquilos y saber que nada malo les va a pasar.
0: El legislador indicó que en el encuentro se abordaron aspectos de seguridad personal, pero también vinculados a la infraestructura de los tribunales. Lo que se busca es proteger a todas las personas que trabajan en el sistema de justicia o asisten a las audiencias.
2: Para ver cómo podemos plantear a las autoridades del Poder Judicial, del Ejecutivo y eventualmente incluso algunos aspectos normativos para modificar, mejorando la seguridad de todos los funcionarios de los tribunales. Y ella también quedó de ir a la Araucanía para que juntos podamos visitar y conversar con los magistrados. Creo que eso es súper importante y que es un aporte porque la buena judicatura, la aplicación del derecho como corresponde, garantiza el Estado de Derecho.
0: En otro tema, pero relacionado con materias de seguridad e investigación, la Fiscalía Supraterritorial

0: mil pesos luego que fiscalizadores del organismo detectaron una serie de incumplimientos a la ley del consumidor, principalmente por vender productos con rotulado en idioma inglés y chino mandarín, además de no informar correctamente al jefe del local. Estos incumplimientos a la norma impiden a los consumidores poder ejercer su derecho a la información veraz y oportuna de los productos que adquieren, por lo que la Unidad Judicial Regional del Cernac interpuso una denuncia ante el Juzgado de Policía Local de Curacautín con el objetivo de que se aplicara el máximo de las multas establecidas en la ley, tal como fue detallado a la radio por Marisa Brieva, directora regional del organismo.
1: En este sentido, la Ley del Consumidor dispone claramente que todos los proveedores que comercialicen productos deben hacerlo con la rotulación correspondiente, es decir, deben contar con información relativa al uso, contenido y composición, y esta debe estar siempre en idioma español. Las empresas tienen que ser profesionales y respetar las disposiciones de la Ley del Consumidor.
0: La norma también obliga a las empresas a informar los alcances del derecho a la garantía legal cuando los productos nuevos salen defectuosos, esto es, que las personas puedan solicitar el cambio del producto, la devolución del dinero o la reparación en un plazo de 6 meses desde que se realizó la compra. En caso de detectar algún incumplimiento a sus derechos, los consumidores pueden reclamar en el Cernac en www.cernac.cl, llamando al número 800-700-100 o presencialmente en las oficinas del organismo, que en el caso de la Araucanía está ubicada en calle Manuel Bulnes, número 52 en Temuco.
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0: La bolsa de Santiago se presenta al alza y bastante, ¿no? Porque el IPSA sube 3,32% y el ICPA también sube 3%. En Wall Street,

0: El Dow Jones dispara resultado. En realidad, el Dow Jones se mantiene o sube 0,17%. El Nasdaq baja 0,97%. Ayer el precio del dólar bajó 5 pesos con 10 centavos al cotizarse a 917 pesos con 60 centavos comprador y 917 pesos con 90 centavos vendedor. El euro alcanzó un valor de 1.058 pesos con 43 centavos. La unidad de fomento para hoy alcanza un valor de 40.765 pesos con 97 centavos. Ayer el precio del cobre subió 0,40% en la Bolsa de Metales de Londres al transarse en $6.22 la libra. A esta hora se transa en $6.16 la libra. El precio del petróleo Brent baja 0,56% en Londres, donde el barril está cotizando a $90.96. En Nueva York, el valor del petróleo WTI baja 0,41% al cotizarse a $87.79 el barril.
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1: Y ahora le contamos que las municipalidades de la región de la Araucanía han tenido que asumir el costo adicional del transporte escolar y esperan que durante este mes el Ministerio de Educación entregue los dineros del Fondo de Apoyo a la Educación Pública. El alcalde de la Municipalidad de Ercilla, Luis Orellana, indicó que están enfrentando un complicado escenario económico y que por lo mismo es necesario que se entreguen los recursos que contempla el FAEP. Estos dineros se invierten en transporte escolar. En la comuna, la Municipalidad administra 9 establecimientos educacionales en el área urbana y rural.
2: El tema del transporte escolar es un tema transversal de los 32 municipios de la región. Obviamente que cada día las exigencias son mayores. Hoy día se requiere que los jóvenes los podamos llevar a los establecimientos y eso obviamente genera un costo. Ese costo hoy día no está asumido por el sistema de educación, sino que se buscan alternativas. Los municipios están financiando o con recursos externos como el FAEP o también se financian con el Ministerio de Transporte. Pero así todos son insuficientes al día de hoy.
1: El Seremi de Educación, Aarón Ríos, señaló que esos recursos se entregan directamente por la Dirección de Educación Pública.
3: Hay varias alcaldes que se encuentran en esta situación. Nosotros hemos ido canalizando cada una de estas solicitudes y esperamos que se pueda pagar cuanto antes. Una fecha específica sería muy irresponsable si se la diese.
4: ¿De quién es la responsabilidad de pagar el FAEP?
3: Depende directamente de la Dirección de Educación Pública Nacional. Nosotros entendemos que esta es una situación que se da todos los años. No se ha pagado antes, hay años donde se puede agilizar el proceso antes que en otros. Y en este caso nosotros estamos canalizando cada una de esas situaciones para que se pague cuanto antes.
1: Los dineros del Fondo de Apoyo a la Educación Pública se depositarían durante el mes de junio en las cuentas de las 32 municipalidades de las provincias de Malleco y Cautín. Los camioneros del sur del país están enfrentando problemas por la disminución de los fletes y la falta de conductores. Además, desde el alza del combustible han tenido que asumir los costos adicionales en las operaciones comerciales. El dirigente de los camioneros en la provincia de Malleco y Cautín, José Villagrán, dijo que los anuncios del gobierno no se cumplieron porque los generadores de carga no pagaron el adicional del costo de la operación tras el aumento del petróleo. Y ese mayor gasto lo han tenido que asumir los dueños de los camiones. Los más afectados son los pequeños propietarios.
5: Se ha puesto más difícil ser hoy día camionero. Antes era más fácil. No tenemos conductores. Es un grave problema que tenemos, sobre todo la gente del sur. Además, los fletes han ido escaseando. Los generadores de carga hoy día, la verdad es que no nos han respondido como decía el gobierno que tenían que respondernos con el alza en combustible. Había que tener alza en las tarifas y lamentablemente la respuesta no ha sido muy buena.
1: Otra de las dificultades del sector del transporte de carga se relaciona, indicó Villagrán, con la dualidad de funciones del ministro Luis de Grange, porque también es el responsable del Ministerio de Obras Públicas.
5: Y eso significa de que los camioneros vamos a ser poco escuchados, vamos a tener la mitad de un ministro. Bueno, entonces los problemas que creíamos de que este ministro de Transporte no iba a solucionar, se han puesto más lentas las soluciones.
1: El dirigente de los camioneros en la Araucanía reiteró que si no existe un diálogo y un trabajo del gobierno con los camioneros, el escenario del transporte de carga será más complejo y en el mediano plazo tendrá un impacto en la economía de las familias. Hace 3 años, vecinos del sector Bellavista, de la localidad de Niágara, denuncian que no cuentan con transporte público que les permita movilizarse a Temuco y Padre Las Casas. Desde el gobierno indicaron que se ingresará un proyecto para un servicio subsidiado. son habitantes que viven a la altura del kilómetro 25 de la ruta S39, que tiene que caminar cerca de 7 kilómetros hasta el puente Niágara para acceder a transporte público. César Millanao, vecino del sector, reveló que tienen que pagar servicios particulares para desplazarse, lo que les ha implicado una importante inversión en dinero.
6: Nosotros tenemos que pagar flete o hacer deo para ir a comprar a Temuco, para ir a trabajar, o un calle, porque de repente uno se llega cansado, la noche camina como 6 kilómetros hasta 7, y uno de repente nos lo pasa a los 4 en la tarde, pues, y hay que estar pagando locomoción para que nos vengan a dejar. Es un gasto grande, y hoy en día ya no se puede gastar, pues si es difícil para gastar la plata.
1: El Servicio de Transporte y Telecomunicaciones de la Araucanía, Rodrigo Lagos, indicó que existe un proyecto prioritario para subsidiar el transporte a los habitantes.
7: Hemos decidido dar una prioridad a este servicio, ya que los vecinos llevan muchos años a la espera de poder contar con un transporte digno para su gente, para sus comunidades. Y la buena noticia es que hemos priorizado dos transportes en este sentido del sector mencionado, los cuales ya van a ser ingresados a financiamiento del gobierno regional. Estamos realizando los trámites respectivos.
1: Lagos indicó que si todo sigue su curso, el funcionamiento del servicio se concretaría a fines de este 2026.
8: Días, quería avisar que en dirección sur a norte, en Temuco, un poco antes de la Universidad Católica Campus Norte, hay una micro detenida por una falla mecánica, para que los conductores tengan precaución y estén al tanto de ello. Buen día.
1: Sí, y también hay auditores, muchas gracias a nuestros auditores que nos cuentan al 452-592200. También nos informan que en Avenida Los Poetas, a la altura de las canchas aproximadamente, hay un bache viniendo de norte a sur. Anoche pasaron por ahí, no pasó nada, pero ahora en la mañana hay un vehículo con un neumático roto. Reiteramos, en Avenida Los Poetas, a la altura de la cancha más o menos, este gran bache que se invisibiliza con la lluvia que se registró durante las últimas horas. Usted también puede entregarnos su mensaje al 452-592200.
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2: La corporación Defendamos Temuco llamó al Estado a comprar y rescatar el Hotel Continental, replicando el modelo del Palacio Pereira en Santiago. Además, piden una mesa de trabajo integrada por autoridades, organizaciones y la comunidad. La agrupación manifestó su preocupación por la deteriorada estructura, declarada como monumento histórico por tratarse de un edificio que data de 1890 y por donde pasaron personajes como Gabriela Mistral, Pablo Neruda y los presidentes Pedro Aguirre Cerda, Eduardo Frei Montalva y Salvador Allende. El vocero de la corporación Defendamos Temuco, Daniel Sandoval, explicó que el Estado debe evaluar la compra del Hotel Continental y replicar el modelo de rescate del Palacio Pereira en Santiago, tras ser adquirido durante el primer gobierno del expresidente Sebastián Piñera. En este sentido, realizó un llamado para crear una mesa de trabajo integrada por autoridades, organizaciones y la comunidad.
3: Así como el Estado fue capaz de recuperar y devolverle la vida al emblemático Palacio Pereira en Santiago, hoy creemos que es tiempo de mirar con decisión y esperanza al histórico Hotel Continental, un edificio que forma parte del alma de nuestra ciudad y que hoy enfrenta una oportunidad única. Sus dueños han puesto su voluntad para la venta. Por eso hacemos un llamado amplio y transversal a convocar una mesa de trabajo.
2: Sandoval explicó que hoy el Palacio Pereira alberga oficinas del Ministerio de las Culturas, indicando que lo mismo podría ocurrir con el Hotel Continental.
3: Que el Estado deje de gastar millones en arriendos y transforme este emblemático edificio en un gran espacio público para la cultura y el patrimonio, integrando ahí las oficinas de la Seremi de Cultura, el Archivo Regional, el SECREA y las propias oficinas del Servicio del Patrimonio.
2: Palacio Pereira fue declarado como monumento histórico en el año 1974 y posteriormente en 1981, ya que muchos de sus atributos se habían deteriorado. Sin embargo, 30 años después, en el año 2011, fue rescatado tras ser adquirido por el Estado. Ese es el modelo que busca replicar la corporación Defendamos Temuco en el Hotel Continental, señalando que es momento de convertir este lugar en un punto de orgullo para los habitantes de la capital regional.
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2: El accidente de tránsito moviliza bomberos a la ruta Quepe Boroa, nos informa Carlos Martínez.
5: Al menos una persona resultó lesionada hace instantes en una colisión entre un camión y un automóvil ocurrida en el camino Quepe Boroa, sector cruce Maquehue. En el lugar están operando 3 unidades del cuerpo de bomberos, 2 de ellas de rescate vehicular de la tercera y quinta compañías, además de ambulancias del SAMU. Carabineros también se encuentran en el lugar. Reiteramos el sitio del accidente, camino Quepe Boroa, sector cruce Maquehue. Una colisión deja al menos una persona lesionada, la que estaría atrapada. 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
2: Bueno, ya queda habilitado desde ahora el paso fronterizo Pino Achado y nos informa Iván Betancourt de Radio Bio Bio Lonquimay.
6: Gracias al trabajo que han realizado ambas vialidades, se ha indicado que a partir de este momento queda habilitado el paso fronterizo Pino Achado para todo tipo de vehículos, con precaución por escasa visibilidad en el límite internacional y probabilidad de hielo en sectores húmedos. Recordemos que este paso fronterizo el día de ayer cerró a eso de las 16 horas por malas condiciones climáticas de precipitaciones de nieve y bajas temperaturas. Pero a partir de este momento queda habilitado el paso fronterizo Pino Achado para todo tipo de vehículos. Eso sí, en época invernal con la restricción del porte obligado de cadenas. 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
2: Vamos a ver lo que nos indica la Dirección Meteorológica de Chile para gran parte de la región de la Araucanía, comenzando por Angol, que se presentará durante esta mañana con nubosidad parcial y despejado por la tarde y noche, con una temperatura máxima probable para Angol de 12 grados.

0: en Puerto Saavedra. Se espera nublado durante toda la jornada. En la noche, nubosidad parcial, con una temperatura máxima para la costa de 11 grados. Villarrica y Pucón, se espera nublado durante todo el día y en la noche cubierto y chubascos. Se espera en la zona lacustre una temperatura máxima probable de solo 9 grados. En Lonquimay, que a esta hora se registra algo de lluvia y también 4 grados, se espera para esta jornada también algo de lluvia durante la mañana. En la tarde solo nublado y una temperatura máxima probable de 7 grados. En tanto, en Temuco, para esta jornada se espera nubosidad parcial durante toda esta jornada, con una temperatura máxima probable de 11 grados.
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0: Niebla intensa, ¿no? Es lo que nos indican en Ruta de la Araucanía, y niebla por sectores, así que atento a las condiciones de la calzada. Además, recordemos que también en algunos tramos todavía se mantiene el pavimento resbaladizo, así es que máxima precaución al conducir.
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0: Ya son las 9 de la mañana con 3 minutos. Es todo en cuanto a noticias en este radiograma de día miércoles 10 de junio que le invitamos a conocer, como siempre, en detalle en nuestra página biobiochile.cl. También la invitación es para que usted continúe con nosotros, porque ya viene un resumen deportivo.
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0: La selección chilena de fútbol regresa esta noche al país luego de su último triunfo por 2-1 ante la República Democrática del Congo en Francia. El seleccionador Nicolás Córdoba aseguró que se reunirá con la dirigencia de fútbol chileno para definir su futuro a corto plazo. Y el sindicato de árbitros solicitó 10 fechas de sanción al delantero de Colo-Colo, Javier Correa, tras las críticas desmedidas del último domingo al juez Nicolás Gamboa. El Tribunal de Disciplina citó a declarar al futbolista Albo el martes próximo. Todo el detalle con Diego Osorio.
4: El seleccionado chileno que sirvió de sparring frente a combinados mundialistas como Portugal y la República Democrática del Congo, a quien derrotó por 2-1 con tantos de Darío Osorio y Matías Sepúlveda, regresa esta noche al país con la incertidumbre respecto al futuro del entrenador Nicolás Córdoba, que seguirá además en su función de coordinador de las selecciones juveniles. El capitán de la Roja, Gabriel Suazo, apoya este proceso que denomina interinato.
5: Quieras o no, es un interinato y no sabemos si va a seguir así, no va a seguir así, si lo ratifican o viene otro entrenador. La verdad es que son cosas que nosotros no controlamos, no están en nuestras manos. Hoy tenemos a Nico y lo respetamos y estamos convencidos de su idea. Luego, si toca cambiar y llega otro entrenador, va a ser un poco de lo mismo. Pero ya la base que estamos formando nosotros como equipo es lo que más nos importa hoy en día.
4: En el ámbito del fútbol local, el sindicato de árbitros solicitó 10 fechas de sanción al delantero de Colo-Colo, Javier Correa, por la crítica desmedida del último domingo al juez Nicolás Gamboa en el encuentro frente a Huachipato. Por lo

0: Pronto anoche el Tribunal de Disciplina de la NFP citó a declarar al futbolista del Cacique para el martes de la semana próxima. En otro orden de cosas, y a menos de una semana para su debut mundialista frente a Argelia, la selección argentina recuperó a Lionel Messi tras su lesión en el isquiotibial izquierdo y disputó los últimos 20 minutos en el último amistoso, derrotando por 3-0 Islandia en Alabama. Messi marcó el segundo tanto apenas ingresó a través de un lanzamiento penal y su compañero Rodrigo De Paul ilusiona al hincha albiceleste.
1: Vamos a dejar todo lo que tenemos y un poquito más seguramente, por darles alegría, porque se vuelve a ver esa unión que se vio en Qatar, que creo que quedó para la historia, así que bueno, ojalá lo podamos repetir, que lo vamos a intentar seguro.
0: El Mundial comenzará mañana con los encuentros entre México, Sudáfrica y Corea del Sur, República Checa, que se disputarán en el Distrito Federal y Guadalajara respectivamente. Uno de los partidos más atractivos en estas primeras jornadas se dará este sábado en New Jersey, con el enfrentamiento entre Brasil y Marruecos. El seleccionador de la verde amarela, Carlo Ancelotti, destacó el liderazgo de su equipo para postularse como una de las candidatas al título.
2: Tenemos líder de un nivel muy alto a nivel territorial, a nivel de calidades, da profesionales muy serios que quieren mucho a la selección. Dos equipos están en el camino correcto.
0: El director de trabajo para el Mundial de la Casa Blanca, Andrew Giuliani, aseguró que existió una razón de peso en la verificación de antecedentes, sin dar más detalles, para que las autoridades migratorias estadounidenses hayan vetado la entrada de uno de los árbitros elegidos para el Mundial, el somalí Omar Abdulkair Artan, el mejor de la Confederación Africana de Fútbol del último año y que se iba a convertir en el primer juez de ese país en arbitrar un partido en la historia de los mundiales. Al cierre, y con goles de los futbolistas de Santiago Wander, Cristóbal Villarroel e Ignacio Flores, la selección chilena sub-20 derrotó por 2-0 a Brasil en el segundo amistoso de este mes, que en este caso se disputó sin espectadores en Quilín.
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9:19 de esta mañana de día, miércoles 10. Oye, yo siento que pasa rapidito la semana, pasa los días. Está muy rápida la vida, ¿no? Y recibimos, por lo menos acá en Temuco, con un día bien despejado. Fíjate, hay un solcito que nos está acompañando. Pero la lluvia de ayer claramente dejó algunos estragos, principalmente en algunas calles. ¿Y esto por qué? Porque hay muchas calles que todavía siguen llenas de agua y que, como lo dije en Radiograma, invisibilizan aquellos famosos eventos que se presentan en la carretera. Y ya hay a lo menos dos vehículos con problemas, uno en la ruta Curva Lorena, como nos comentaban nuestros auditores, y el otro en Avenida Los Poetas, que producto precisamente de esta invisibilización de los agujeros de los eventos, dejar la escoba con los trenes delanteros, con los vehículos, con todo. Entonces está muy, muy complicada la situación en diferentes puntos de nuestra región. Si a usted le pasa lo mismo, cuéntenos para que seamos una suerte como de apoyo y ayuda a los demás automovilistas. ¿Le parece? Al 452-592200, número telefónico de la radio.

0: Tenemos un hito importante que contarles, una celebración maravillosa. Porque fíjese que un día como hoy, pero hace 30 años, 30 años ya, ¿no? Inició sus transmisiones una de las radios más emblemáticas para Biobío, que es Radio Biobío en Lonquimay. En una zona cordillerana donde antiguamente, y de acuerdo a nuestro fundador, don Ibaldo Muchati, visitando la zona se dio cuenta de que se escuchaba solo Radio Argentina hace 30 años atrás. Y dijo, pero no puede ser. Esto no está bien, debemos estar comunicados entre chilenos. Y un día como hoy hace 30 años se inició, fue la primera transmisión de nuestra querida Radio Bio Bio en Lonquimay. Y quien ya es parte, está en el ADN, quien está ahí, siempre presente, es nuestro querido amigo y colega Iván Betancourt. Iván, muy buenos días, feliz cumpleaños de los 30 años de Radio Bio Bio en Lonquimay. ¿Cómo estás, Iván?
1: Hola, ¿qué tal, Franco? Muy, pero muy buenos días. Sí, aquí estamos celebrando estos 30 años de Radio Bio Bio, recordando ese día lunes, 10 de junio de 1996, cuando se inician las transmisiones de Radio Bio Bio, y en un local bien pequeño, como dice ese audio que se ha difundido a través de la radio, a través de los videos, en la casa de don Luis Leal Paredes, que en paz descanse, él falleció el año pasado, donde también se le hizo un homenaje de parte de Radio Bio Bio, porque fue parte de que este medio de comunicación llegara a esta comuna y se mantenga de forma interrumpida por 30 años. Han pasado muchos hitos acá en Lonquimay. Desde estos 30 años hemos cubierto las visitas presidenciales y también la radio ha ido evolucionando. Ya no solo está en la radio, se está transmitiendo a través de la TV, se está entregando videos a través de las plataformas, se está sacando noticias, la importancia también que tienen los pasos fronterizos, pero no olvidar que es una radio de servicio y que está a disposición de los auditores. Los mensajes con los años han cambiado, pero seguimos entregando información, orientando muchas veces. Fue también un rol fundamental que se cumplió para la pandemia, cuando había que sacar estos salvoconductos. Muchas veces ayudamos, orientamos mediante el micrófono o también en las casas a los adultos mayores para poder explicar cómo funcionaba ese sistema. Así que han sido 30 años de historia, de los cuales yo agradezco que hace 15 años ya yo trabajo acá en este medio de comunicación.
0: Oye, Iván, cuando hablamos de una radio de servicio, y a mí me gustaría dejarlo claro eso, ¿no? Significa que no es una radio comercial, no es una radio que cobre por publicidad, no es una radio, es una radio que está dedicada solo para la gente, ¿no?
1: Efectivamente, acá no se pasa ninguna publicidad. Todos son servicios de utilidad pública, servicios que vienen a la comuna de Lonquimay muchas veces, son servicios de gobierno que vienen pocas veces a la comuna, como el IPS que viene dos veces al mes, a veces las ópticas que vienen a la comuna de Lonquimay, y ese tipo de servicios, también las citaciones a reunión que en el sector rural, si bien es cierto, ya existe el WhatsApp, pero se recuerda a través de la radio o muchas veces las inquietudes que tienen los auditores y que nos alertan de alguna situación y que después muchas veces son algún servicio o se transforman en alguna noticia. Los auditores están muy presentes, es por eso que también nosotros cotidianamente estamos también entregando la información que ocurre en la comuna de Curacautín. Nuestros auditores también nos van entregando información de lo que ocurre en esta zona cordillerana que une desde Victoria hacia al sector ahí de Pino Hachado. Recién entregamos la información de cómo está este importante complejo fronterizo, que es un corredor bioceánico que muchas personas cruzan la cordillera y están atentos a la radio. ¿A qué hora se entrega el reporte desde parte de Bio Bio?
0: Oye, Iván, ¿alguna celebración especial hoy día? Ya sabemos que estamos hablando de 30 años, pero ahí en la radio, nos imaginamos que alguien más va a ir a visitarlos. Seguramente ustedes van a hacer algo especial ahí, ¿o no?
1: Sí, seguimos con nuestra programación, como siempre en algunos minutos más funcionarios del hospital vienen a entregar información de prevención de salud que también se trabaja en ese sentido de ir previniendo muchas cosas. Tenemos convenios con algunas instituciones que van entregando información y seguramente en horas de la tarde haremos un alto para poder celebrar, reflexionar también de cómo ha sido este rol de 30 años y cómo uno se proyecta unos 30 años más y que la radio siga acá en esta comuna de forma permanente.
0: Un abrazo enorme, Iván Betancourt, quien ya es la voz de Radio Bio Bio en Lonquimay. Felices 30 años, a disfrutar, y gracias por este contacto tempranito para contarle a toda la gente lo que es Radio Bio Bio en Lonquimay. Muchas gracias, Iván.
1: Muchas gracias a ustedes, que tengan un buen día.
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2: Oye, nos están enviando, por cierto, las consecuencias de lo que ocurrió en la curva Lorena, que se registró durante la mañana de hoy un accidente en la curva Lorena, en Padre Las Casas. Hay agujeros en el pavimento, ha provocado que algunos neumáticos se rompan, pierdan el control de los vehículos durante la mañana. Nuestra auditora, Claudia, si no me equivoco, efectivamente nos estaba comentando esta situación y dice... Una auditora que hizo todos los años el mismo problema. La municipalidad haciendo las cosas a medio. Ojo, no siempre tiene que ver con la municipalidad. Y no es que la quiera defender. Pero muchas veces nosotros decimos la municipalidad y de pronto la municipalidad no es quien tiene que ver con esto. Yo reitero, no estoy seguro si es la municipalidad o no. Pero yo me atrevería a decir que vamos a cambiar la municipalidad por las autoridades. Los parches duran menos de un año. Una vergüenza, botando de dinero de todos. Y en eso estamos absolutamente de acuerdo. ¿Por qué no se hace un arreglo final, total? ¿Te has dado cuenta que en algunos sectores dice, hay un letrerito que dice, precaución, pavimento en mal estado? En vez de estar poniendo letrero, arreglen el pavimento en mal estado, para que no tengan que poner letreros que digan que hay un pavimento en mal estado. Entonces, claro, o sea, no sé, a lo mejor yo estoy hablando de más. A lo mejor estoy equivocado, pero me llama la atención eso. Atención, baches en el camino. Bueno, arreglen los baches, no pongan letreros. Arreglen los baches. Y yo reitero, yo no sé cuál es la institución que efectivamente debe, en definitiva, poder resolver el tema, porque depende también de sectores. Si está en la ciudad, es probable que sí tenga que ver la municipalidad, pero si está en la carretera o en la calle, a lo mejor el Ministerio de Obras Públicas, no lo sé. No lo sé, porque de pronto incluso ellos mismos dicen, no, porque te toca a ti, no me toca a mí. Bueno, lo que nosotros queremos son soluciones. Eso es. ¿Ya? Opina al 452-592200.

Oye, yo estaba conversando por ahí con algunos auditores y nos comentan: hola Franco, camino a Vilcún pasa lo mismo. Asfalto antiguo, todos los años se bachea y siempre dura hasta la siguiente lluvia o helada. Creo que reparar cortando el asfalto y reasfaltando es mucho más durable, definitivo y no caro. No sé si es un tema de recursos o de competencias, ya sea de la MUNI o del gobierno. Claro, porque yo lo decía, ¿no? Hay situaciones en las que uno, primero nosotros somos expertos, no sabemos si depende del MOP, si depende de obras públicas, que el mismo MOP, o si depende de la municipalidad, pero sí, pues está molesta un poco la situación. No, molesta bastante la situación. Harto molesta, pues, ¿no? Claro que sí. Ya. Tremendo problema que hay con este tema del CAE, ¿no? Del crédito con aval del Estado. El cobro de las deudas del CAE. Ya entró en otra etapa. Después tuvo, mire, estuvo año ahí tranquilito. No había mucho problema. No apretaban tanto con el cobro. Sin embargo, la Tesorería General de la República dio inicio al embargo de cuentas bancarias de varios deudores. Y resulta que esto abrió la discusión por el tema de la forma en que el Estado está cobrando. ¿Cómo se hace efectivo del pago de esta deuda? Y aquí la polémica está si es que corresponde embargar o no, a pesar de que ya han embargado las cuentas, ¿no? Para algunos especialistas en todo este tipo de materia, dice que es legítimo, es tarde, pero legítimo, porque es la responsabilidad que tenemos nosotros, los que debemos al CAE, que tenemos que pagar. Cualquier deudor tiene que pagar sí o sí. Pero hay otras personas que dicen que hay un límite, ¿ah? Que tenemos que tener ciertos parámetros. Ahora, para la mayoría, el problema ahí, el centro de la discusión, no es si es que el dinero se puede cobrar o no, es el procedimiento. O sea, si la Tesorería General de la República, TGR, que es como el gran chanchito de ahorro de Chile, debe o no litigar bajo las reglas civiles tradicionales, o si es que tiene la facultad de actuar como juez y parte. Ahí está.

la verdadera duda. Entonces muchos dicen, y creo que lo que todos tienen, que no están en contra del cobro del CAE, sino de la forma, del procedimiento en que se está aplicando. ¿Ya? De hecho, en Radio Bio Bio, específicamente en la página, hay una conversación con Tania Olivera, que es abogada y socia de Defensa de Deudores. Dice, acá hay una discusión bastante importante que no ha sido zanjada por la Corte de Apelaciones y la Corte Suprema. Todavía está en discusión la naturaleza jurídica que la Tesorería le ha dado este crédito. O sea, cuando los estudiantes comenzaban el camino de la Universidad de la Educación Superior, lo que hicieron fue firmar un pagaré con banco, y el Estado actuaba como aval. O sea, no pudo pagar usted, ya, paga el Estado. Ya, de eso se trata. Entonces, la naturaleza jurídica de esta transacción es una obligación civil, no es un impuesto. Y por lo tanto, ojo, la Tesorería no lo podría cobrar. Y ahí está el tema. Entonces, ¿qué ocurre? La Tesorería General de la República se olvida entonces de esta naturaleza, de la naturaleza jurídica, y transforma el crédito en un tributo. Y decide ahí o desde ahí ejercer la cobranza. Entonces, en temas netamente legales, hay un enredo ahí. Hay un enredo bien importante, que lo más probable es que siga en la polémica. Hasta ahora hay varios que han sido embargados, si se quiere. A algunos les puede parecer bien, otros mal, pero es un temazo. Es un temazo. Buenos días, independiente de si el procedimiento fue legal, es evidente que había gente que tenía millones en las cuentas y no estaba pagando. Algunos hasta con sueldos televisivos. Sí, pero, reitero, ¿qué pasa con aquellas personas que se encontraron con la deuda, con la cuenta en cero, de un rato para otro? ¿Ya? Yo insisto, no tiene que ver con que uno no quiera pagar, ¿no? Si de que hay que pagar, hay que pagar, si es una deuda. Es la forma. ¿Cómo pago yo el gas, la luz, el agua, el teléfono en el mes si me sacaron todo? Ahora, por otro lado, a estas personas que le sacaron todo, ya le habían avisado más de una vez. No, es un temazo. Es un temazo. Buenos días, Franco. Es simple. Si yo no pago el dividendo, el banco me quita la casa y quedo en la calle. Es el Estado que a través de la Tesorería se cobra como cualquier deuda. Cierto. Pero si tú no pagas el dividendo, no te avisan una vez, te avisan varias veces. Y te entregan formas de pago. Yo creo que ahí está el tema. Pero insisto, todos podemos estar de acuerdo. Todos no podemos estar de acuerdo. Lo importante es conversar. Conversemos al 452-592200.

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13: Son las 10 de la mañana en punto. Tenemos información referente a un accidente con Carlos Martínez.
14: Sí, ampliamos lo que hemos estado informando respecto a este accidente que ocurrió en la ruta Quiepe-Boroa, sector cruce Maquehue, donde un automóvil colisionó frontalmente con un camión que estaba desplazándose en sentido contrario en un punto donde había además otros vehículos de carga. Esto pudo haber de alguna manera contribuido a este accidente. Una persona quedó lesionada, quedó atrapada. Es un hombre de 68 años que requirió la intervención de personal especializado del SAMU, el apoyo de las unidades de rescate de la quinta y tercera compañías de bomberos que fueron enviadas al lugar, tal como estuvimos informando. Esto ocurrió esta mañana, a eso de las 8:30, en el camino Quiepe-Boroa, sector cruce Maquehue. Las unidades de emergencia ya se retiran del lugar tras rescatar a esta persona, a este conductor, que quedó atrapado producto del impacto violento con un camión batea, se les denomina, camión tolva, que estaba circulando en sentido contrario y que fue impactado por este automóvil. Circunstancias que deberá clarificar la investigación pertinente. Al lugar llegó también personal de carabineros para adoptar el procedimiento policial.
13: También le contamos que el Ministerio Público confirmó que el secuestro extorsivo y posterior asesinato de un joven en Temuco fue coordinado desde la cárcel, nos informa Roberto Neira.
15: El Ministerio Público confirmó que el secuestro extorsivo con resultado de muerte de José Tamayo Fuentes, un joven de 20 años de edad, fue coordinado desde el Centro de Detención Preventiva de Pitruquén por un sujeto que se encontraba privado de libertad en otra causa. Recordemos que este hecho se registró en octubre del año pasado al interior de un domicilio ubicado en el macro sector de Pedro de Valdivia, hasta donde fue trasladado.

0: este joven que fue secuestrado en el terminal de buses de la capital regional cuando se disponía a viajar hasta la región metropolitana. En este caso, el fiscal César Chíbar presentó acusación y está solicitando penas diversas que van desde los 10 años de presidio a presidio perpetuo calificado. En Temuco, Bio Bio, la radio.
1: Y revisamos información en materia de educación que tiene directa relación con un paro que se registra durante esta jornada en el Liceo Bicentenario Padre Alberto Hurtado de esa comuna. Por medio de un comunicado se ha indicado que el cuerpo docente del establecimiento educacional ha tomado esta decisión a modo de advertencia respecto y de acuerdo a los antecedentes que maneja la radio a una serie de agresiones de la cual han sido víctimas profesores y también funcionarios durante los últimos días. Indican en este comunicado el cuerpo de profesores, insistimos, del Liceo Bicentenario Padre Alberto Hurtado de la comuna de Loncoche, que esta decisión ha sido adoptada de manera colectiva, considerando la importancia de visibilizar necesidades que impactan el adecuado desarrollo de la labor docente educativa y las condiciones en que ésta se lleva a cabo. Además, indican que agradecen el apoyo y comprensión, reiteramos, respecto de este paro que iniciaron durante esta jornada. A modo de advertencia, el cuerpo de profesores del Liceo Padre Alberto Hurtado de Loncoche. 10 de la mañana con 4 minutos. La invitación es para seguir en compañía de la radio.
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0: Oye, es un temazo esto del CAE que hemos conversado durante la mañana y que auditores también están expresando su opinión. Acá me dice un temazo. Yo puedo vivir con eso. Pero en lo legal me dice, todos sabemos que el procedimiento de la TGR o de la Tesorería General de la República fue mañoso. Sí, cada cual puede tener su opinión. Me dicen acá, sería bueno saber cuál es el protocolo de cobranza de la Tesorería. Creo que hubo un aprovechamiento con el pago del CAE. Conozco profesionales que responsablemente pagaron su deuda CAE sin ganar un gran sueldo. Otros parece que se han aprovechado, lo que ya es una sinvergüenzura. Claro. Respecto al CAE, creo que es uno de los grandes responsables fue el gobierno de Boric, porque dio por hecho la promesa de su campaña de condición de este crédito. La gente se relajó y ahora están las consecuencias de que creyeran en una promesa y no en un hecho real. Una ley que haya condonado la deuda. La gente debe aprender que las promesas de campaña son simplemente eso, promesas de campaña. Mire, créame que concuerdo plenamente con usted. Y no tiene que ver con un... Ojo, no tiene que ver con un tema de gobierno, de este o del anterior. Todos, repito, y lo voy a poner con mayúscula, todos los candidatos prometen cosas que no siempre cumplen. Porque ya tiene que pasar por el Congreso, como dice nuestro auditor o auditora. Porque no es solamente consorte o resorte de ellos. Por lo tanto, claro, son promesas, pues. ¿Qué dicen nuestros auditores? Escuchemos.
1: Buenos días, Radio Bio Bio. Yo tengo sobrinos que estuvieron con el CAE y pagan sagradamente todos los meses su cuota. Yo creo que las personas que no han pagado se quejan de producto de sus propias decisiones. Es cierto, a lo mejor el mecanismo puede haber sido distinto, pero ya está bueno, ya. O sea, deben de ponerse las pilas y pagar. Pagar si el tema no era nada, o si no hubiera sido un regalo, pero no fue un regalo. Las condiciones que ellos aceptaron al momento de tomar el crédito las conocían. Lo mismo que ahora están diciendo que la Contraloría no podía. Así que, lamentable, pero si hubieran pagado cuota a cuota no se hubieran visto enfrentados a esta temática.
0: Sí, tiene toda razón. Y también tiene razón en lo que dice. A lo mejor el procedimiento no es el adecuado. Yo creo que eso es lo que la gente está opinando y que los expertos dicen. No se trata de no pagar. Se trata de... ¿Es correcto retirar absolutamente todo el sueldo de una persona? ¿Vaciar las cuentas? Ese es el tema, de que hay que pagar claramente. Claramente hay que pagar. Porque es un crédito. Crédito. A usted le prestaron el dinero. Pero el procedimiento es lo que los expertos están ayudando. Yo estudié con crédito, lo pagué con descuento de 30% para estar al día. El antiguo modelo era bueno, pero lo liquidaron los no pagos. Y se inventó este crédito bancario con aval del Estado, que es malísimo para los deudores. Creo que hay que evaluar caso a caso, sí. Y definir quiénes no pagan por quererse vivaracho. Dar facilidad a quienes realmente no lograron ejercer lo que estudiaron. Respecto a la TGR, cuando se atrasan las contribuciones a bienes raíces, rápido aparece la propiedad como para remate judicial, con publicación en sitio y todo. Sí, es verdad. La excusa fue... sí, lo comentamos, está conocido supermercado. El tema es que ahí hubo un error. Claro, sería de bruja los jóvenes que deben el CAE. Todos debemos pagar, pero cuando se aplica ley del embudo, da rabia esa injusticia, impresentable. La excusa fue que la tesorería dejó de perseverar, claro. Ahí está el tema. Buenos días, Franco, está bien que se cobre, pero es impresentable que le vacíen las cuentas de una persona. A eso me refiero. No sé si eso es legal. ¿Qué pasa con esas familias? No les quedó ni para comer. Ese es el tema. Pero los delitos de cuello y corbata los mandan a hacer clases de ética. Ese es el doble estándar. Bueno, me dice por acá, procedimiento no adecuado y procedimiento mañoso es más o menos lo mismo. Ya. Tengo un amigo que sacó un crédito para estudio y ahora su cuenta terminó en cero. Es que es el tema. Bueno, vamos a otras conversaciones de otros temas. Está Ricardo Soto en línea. ¿Cómo está, Ricardo? Buenos días.
2: Buenos días, Franco. ¿Qué tal? Acá en el centro, la gente con sus radios ahí recepcionando también Bio Bio la radio. Y esto es muy bueno, este fenómeno que uno va viendo siempre, ¿eh? Que cada vez que estén los receptores de radio, ¿cierto? En una esquina, de quienes venden sus cositas, también genera opinión. Y van generando opiniones de lo que van conversando ustedes, van generando opinión de lo que van diciendo los auditores. Bueno, esa es la pega también de la calle, ¿no? La pega de andar con el micrófono de oído en diferentes lugares, en diferentes puntos. Muy breve, solamente a contarles, ya que está buena la conversación que tenía ahí con los auditores, nuevamente tenemos reloj, habemos reloj. Este tema que ha seguido. Ya he estado siguiendo una constante, Franco, aquí en Bulnes con Manuel Montt. ya se arregló el reloj, el Seiko.
0: Ah, está instalado
2: así
0: ya.
2: Que está instalado ya, volvieron a entrar y da la hora por los dos lados.
0: Eso,
2: o sea,
0: eso es lo que iba a preguntar, si está la hora o no.
2: Sí, sí, sí. Si vienes de Bulnes, digamos, hacia la plaza, 10:21, y si caminas un poquito y te fijas, digamos, de Bulnes hacia el cerro, digámoslo, sí, las 10:21. Así que la gente lo mira y dice, por fin, como que se había percatado de eso. Fin de semana creo que quedó ya instalado, así que ahora ya se pueden fotografiar de los dos lados con el reloj.
0: Fantástico. O sea, ahora ya puedo caminar tranquilo sin sacar el celular con el riesgo de que me lo puedan robar, porque puedo ver la hora ahí.
2: Al ladito del reloj, todo a Luca con las frutas y la verdura, instalado un señor ahí que no está con techito ni mucho menos. Sin embargo, está a un costado acá de una persona que tiene un kiosquito, que era lo que tú estabas hablando, sí, el otro día, sí. Pero no interrumpe, digamos, el tránsito ni mucho menos, ¿no?
0: Maravilloso.
2: Le da un sistema folclórico como siempre se le da en el centro.
0: Habemus reloj.
2: Sí. Ahora vamos a tener que esperar esta semana, no vaya a pasar lo mismo que el otro. Esperemos que no. Le vamos a poner ojo al reloj.
0: Perfecto. Muchas gracias, Ricardo.
2: Chao.
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4: En Santiago, el 10 de junio del año 1840, murió Jorge Bocheff, el militar francés que sirvió a la causa de la independencia de Chile. Georges Bocheff Isnel había nacido el año 1787 en el departamento francés de Alto de Loira, en el pueblo de Le Puy de Velay. Al morir su padre, ingresó a los 18 años al ejército y participó en las campañas de la Tercera Coalición en 1805. 3 años después, cuando ostentaba el grado de sargento, cayó prisionero en España y permaneció allí detenido durante 13 meses. Finalmente logró fugarse y llegó a Malta después de múltiples peripecias. El año 1812 abandonó Malta y regresó a Francia, donde se reincorporó al ejército. Después de la derrota en Waterloo, Jorge Bocheff dejó Francia y partió a Nueva York, donde vivió 9 meses. Allí fue contratado por un enviado de las Provincias Unidas del Río de la Plata y se dirigió entonces a Buenos Aires. Sin embargo, Bocheff no alcanzó a formar parte del Ejército Libertador, por lo que se dirigió a Chile, donde fue nombrado teniente del Ejército de nuestra Nación. Antes de un año, y por sus méritos, ascendió a capitán y luego a sargento mayor. A las órdenes del general francés Miguel Brayer, Bocheff tomó parte en la primera campaña del sur de Chile y participó el 6 de diciembre del año 1817 en el sitio y asalto de Talcahuano como segundo comandante del regimiento número 1 de línea en la columna del general Juan Gregorio de las Heras. Allí, en esa batalla, Bocheff perdió un brazo en el asalto a la posición realista. Su mayor gloria la consiguió cuando materializó el

0: Audaz plan de Lord Thomas Cochrane para la toma de Corral y Valdivia, donde en una acción relámpago con 250 hombres desalojó sucesivamente de la inexpugnable fortaleza a los españoles que cubrían los fuertes del Inglés, San Carlos, Amargos y Corral. Ante el abandono de los fuertes, Mancera, Carbonero, El Piojo y Niebla, con sus tropas, tomó posesión de estos. Posteriormente, Jorge Bochef se apoderó de la ciudad de Valdivia, integrándola al territorio nacional. Y luego, en persecución de los españoles que huían hacia Osorno, los derrotó en el combate de la Hacienda al Toro el 3 de marzo del año 1820. Al año siguiente, tomó parte en las campañas contra las montoneras realistas. Jorge Bochef fue también nombrado gobernador de Valdivia, cargo que ocupó hasta el año 1822, y cuando dejó ese puesto, se produjo una sublevación de antiguos realistas. Entonces el propio Bochef, al frente de unos 500 hombres, dirigió la campaña con la que Chile recuperó esa ciudad pocas semanas más tarde. El año 1822 se casó con Teresa Manso de Velasco y Rojas, con quien tuvo 5 hijos. Al año siguiente fue enviado como jefe de una expedición de ayuda a José de San Martín en Perú, ya con el grado de coronel, y durante un tiempo Bochef incluso fue comandante de la ciudad de Lima. Jorge Bochef participó en la campaña de liberación de Chiloé del año 1824 y en el combate de Mocopulli, donde a pesar de haber caído en una emboscada ante fuerzas muy superiores y tener grandes bajas, logró derrotar a los españoles. Después, en 1826, el 14 de enero, en la definitiva campaña de la liberación de Chiloé, con su batallón número 8, derrotó totalmente a las fuerzas españolas, las últimas, en el combate de Bellavista, y posteriormente hizo la campaña contra los bandoleros Pincheira el año 1827. Jorge Bochef se acogió a retiro en 1828. Una versión dice que fue sacado del ejército, otra que se retiró aquejado por una dolorosa gota. El año 1831 viajó a Francia junto con su esposa para visitar a familiares y amigos. Permaneció 2 años en Francia antes de regresar a Chile. Bochef se dedicó a escribir sus memorias de guerra. Pero estas no fueron publicadas en vida de su autor, pero fueron usadas más tarde por Diego Barros Arana para editar la primera historia de Chile del siglo XIX. Jorge Bochef, este militar francés que luchó por la independencia de Chile, murió en Santiago ese 10 de junio del año 1840, a los 53 años de edad, en su casa que estaba ubicada en calle Merced con Miraflores.
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0: estas opiniones con respecto a esto del CAE. No podemos dejarlo porque nuestros auditores evidentemente también nos solicitan conocer o que conozcamos su opinión, y me parece súper bien, pues. Está bien. Buenos días, con respecto al CAE, distintos tipos de crédito. Consumo hipotecario estudiantil, CAE, y la diferencia es que el CAE es el aval del Estado y se dio por cobrado bien o mal el crédito bancario que se solicitó. Sí, pues. ¿Qué dicen nuestros auditores? Escuchemos.
1: Hola, amigo Franco, muy buenos días.
0: Buenos días. ¿Cómo está?
1: Y el Guayquimilla con un día heladísimo y con algo de lluvia, pero poquita.
0: ¿Ya?
1: Saludos para ti, para toda la audiencia que está en todos los lugares de nuestra Araucanía y también por fuera. Y como concuerdo contigo, todos los políticos, todos los candidatos son solamente promesas, y por eso que es importante tratar de escuchar bien lo que prometen, porque prometer es facilísimo, cumplirlo ahí es donde se complica la cosa. Así que un abrazo grande, Miguel Guayquimilla, nos vemos, chocho.
0: Sí, pues los políticos siempre prometen. Si ustedes, mire, de hecho, es tanto así que las

los sitios de estadísticas y más, al final de las campañas presidenciales y comienzo de cada uno de los gobiernos, hacen un estudio de cuánto porcentaje de las promesas se cumplió o no. Imagínate, cuando no debiesen hacerlo, porque resulta que son promesas y las promesas se cumplen, po. Creo yo, ¿no? Arreglado pavimento, cruce general, carrera con Rosario Muñoz en Pichicautín. Gracias, Radio Bio Bio. No, gracias a ustedes. Gracias a ustedes. ¿Y por qué el poderoso que adeudó 13 mil millones en impuestos no le metieron la mano al bolsillo y aún así le condonaron la deuda? Buena pregunta. Buena pregunta. Ya. Listo. Ahí están todos los mensajes. Muchas gracias a todos nuestros auditores. Que nos comentan de esto y más aquí en la radio.

¿Qué pronóstico tenemos para esta jornada? Atención. Vamos a tener nubosidad parcial, a pesar de que por lo menos acá en el centro de Temuco se ve despejado. Un sol que de calentar no mucho, ¿eh? No. Pero es que estamos también en junio, pues. Estamos casi entrando al invierno. Un otoño que pasó así, no pasó mucho. Oye, ¿y quieres comunicarte con nosotros al 452-592200, que es el número telefónico de la radio en esta jornada? Y visita también nuestra página, biobiochile.cl, donde podrás encontrar el tema del debate jurídico por esto de las acciones de la tesorería por embargo de cuentas bancarias del CAE. Podrás encontrar también hoy el resultado de Sánchez, que aventaja por 27.000 votos a Fujimori. Todavía se espera los votos en el extranjero. Hay de todo un poquitito, ¿no? Claro, el tema del secreto bancario, el levantamiento del secreto.

Bueno, hay tema del espectáculo, ¿cierto? De todo un poquito. Así que dele a nuestra página biobiochile.cl. 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

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Hoy día lo celebramos, lo recordamos, lo queremos. Y por cierto, también queremos recordar algo bien particular, que tiene una historia que es muy profunda. Porque cuando nace Bio Bio en Lonquimay, nace de la idea de nuestros fundadores, de nuestro fundador, Ivaldo Muchati, de poder, y ya lo decíamos en la mañana con Iván, de poder establecer un punto de conexión absoluto con la comunidad, una radio de servicio, y solo de servicio. Y para nosotros es importante el tener esa conexión con nuestros habitantes de Radio Bio Bio Lonquimay. Esa radio de servicio que se transformó poco a poco en una radio esencial, que es parte de la vida de Lonquimay. Y nuestro fundador estuvo ahí, ese día. Y cuando se inicia la transmisión de Radio Bio Bio Lonquimay,

0: se escuchó por primera vez lo siguiente.
1: Hace 30 años, sí, 30 años, en un día como hoy, se inauguró Radio Bio Bio de Lonquimay. Hemos contado esta historia otras veces, pero en esta ocasión de los 30 años se la contamos nuevamente. Lonquimay es un valle cordillerano que se encuentra, cuando usted va de Lautaro, perdón, usted va de Victoria, Curacautín, Lonquimay, y hay que atravesar la cordillera de las raíces. Ese lugar se formó hace ya 100 años prácticamente, cuando colonos chilenos fueron expulsados de Argentina, en las típicas disputas que había entre Chile y Argentina, los pusieron en la cordillera, en la frontera, y ellos caminaron y se quedaron en el primer valle que encontraron. Cuando llegó el verano, algunos se quedaron, otros se fueron, y esta es una localidad tan aislada que Chile construyó en los años 20, 30, un túnel que en su tiempo fue el túnel más largo de Latinoamérica para que hubiese conectividad con ese valle. Ese túnel de las raíces era un túnel ferroviario. Hoy ya no lo es, pasan autos, pero pasa un solo auto, porque es angosto, y por lo tanto hay que esperar que pasen hacia un lado y después los que vienen hacia el otro lado. Digo esto porque es una localidad muy aislada, que en invierno hay 10 grados bajo cero, se hielan todas las cañerías con el agua, etc. Y cuando se instaló Radio Bio Bio, prácticamente no llegaban radios. Y había algunos que escuchaban con unas antenas precarias, radios argentinas que llegaban, o era muy difícil, y había un profesor que les hacía las antenas. Una especie de cruces con unos cables que los enrollaban, estas cruces en las casas, para que pudieran escuchar algo de radio. No había ninguna calle pavimentada, es un pueblo pequeño, una comuna muy grande y un pueblo muy pequeño. En este lugar, muy muy aislado, se estimó que era necesario que hubiese una radio, y una radio chilena. Y se instaló Radio Bio Bio de Lonquimay hace 30 años. Fue una aventura, obviamente. Recuerdo que he contado esta historia. Un día teníamos que instalarla, llevábamos el vidrio que separa el locutorio de la sala de control. Teníamos una medida equivocada, había que cortar el vidrio. Fuimos donde un señor que vendía vidrios, pero los vendía y los tenía en el estacionamiento de su casa, porque no era un negocio formal, porque así era Lonquimay, así de precario. Y el señor nos dijo que no. ¿Y por qué no? Bueno, porque lo puedo hacer a las 12, pero ¿por qué no lo hace ahora? Estamos apurados, estamos instalando la radio. Y él dijo, bueno, no puedo. Y nosotros no entendíamos hasta que al final nos dijo, es el frío. Con este frío se va a quebrar el vidrio. Entonces, esperemos que la temperatura aumente un poco. En fin, son todos estos pequeños detalles de cómo se instaló Radio Bio Bio. Hay una radio de servicios que nunca ha tenido tarifas publicitarias, porque no es una radio que venda publicidad, y cuando hay campañas políticas, a cada uno de los candidatos se les da gratuitamente la misma cantidad de frases por la misma extensión de tiempo, para que todos tengan las mismas posibilidades de comunicar su mensaje a los electores. Una radio totalmente diferente. Y estas eran las primeras palabras cuando se inauguró esta radio hace 30 años, de mi papá, de Nivaldo Mochatti. Aquí están.
2: Eran las 5 en todos los relojes. Eran las 5 de la tarde. Buena hora para iniciar las transmisiones de 101.5, frecuencia modulada, Radio Bio Bio de Lonquimay. Es motivo de alegría, motivo de profunda satisfacción, poder decir, finalmente hemos llegado. Finalmente aquí estamos, y desde este instante poder afirmar con plenitud: de aquí somos. Hemos llegado para quedarnos. Hemos llegado como sembradores generosos. Queremos hacer surcos para sembrar amistad, para sembrar lealtad.

0: libertad para sembrar consecuencia, para sembrar amor, para sembrar comprensión, para sembrar perdón. Hemos llegado como amigos, buscando amigos, y ya tenemos uno. Hace minutos, tal vez media hora, tal vez más, llegó un niño y trae un trocito de madera, bruñido con sus manos, madera rústica, y tiene dibujada una torre. Sobre ella, en el tope de esta figura de un mástil, está una luz, pintada una luz roja, con los haces del destello, y con letra infantil dice: Lonquimay, Radio Biobío, y señala unas ondas. Al reverso, con la misma letra, dice: recuerdo por su música, de Paulo Sánchez. Lonquimay tiene una fecha de 1996.
1: Primeras palabras con la inauguración de Radio Biobío de Lonquimay hace 30 años. Llegamos para quedarnos y ahí estamos.
2: Qué emocionante, ¿eh? Qué lindo poder escuchar las primeras palabras de Radio Biobío en Lonquimay, y que se ha mantenido por 30 años y que hoy cumple 30 años. Agradecer también a todos los habitantes del Valle de Lonquimay y también sus alrededores que nos sintonizan a través del 101.5 por la amistad, por el cariño, por la fidelidad, por ese compañerismo que tenemos cada día. Muchas, pero muchas gracias. Felicidades a todos allá en Lonquimay, porque hoy Radio Bio Bio Lonquimay celebra 30 años. Luego a las 11 de la mañana estamos con el informador.
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14: Son las 11 de la mañana, con un minuto le contamos que el ministro Claudio Alvarado apuntó contra el expresidente Gabriel Boric por las deudas del CAE, nos informa María José de la Barra.
15: En el Palacio de la Moneda, el ministro del Interior y de la SEGECOV, Claudio Alvarado, se refirió a distintos temas de contingencia, pero sobre todo abordó las críticas del expresidente Gabriel Boric respecto a la política de embargo a deudores del CAE que ha impulsado la Tesorería General de la República durante los últimos días. El biministro Alvarado aseguró que el gobierno solamente lo que está buscando es que esos deudores se pongan al día, personas que fueron notificadas en reiteradas oportunidades y que no respondieron a la posibilidad de poder repactar la deuda con la tesorería, que fue la invitación que hizo la moneda, y en esa línea solo se está haciendo cumplimiento de la ley para poder ordenar las cuentas fiscales. En esa línea pidió que el expresidente no mezcle esta situación con el levantamiento del secreto bancario y atribuyó gran parte de la morosidad a la promesa que realizó el gobierno del expresidente Gabriel Boric de condonar de manera universal la deuda del CAE, asegurando que si a una persona le prometen que le van a condonar una deuda, es muy probable que deje de pagar. En el Palacio de la Moneda, Bio Bio, la radio.
14: Vamos hasta el Congreso Nacional porque hasta ahora se reinicia el trabajo de la Comisión de Hacienda por el proyecto de ley de reconstrucción nacional, nos informa Gonzalo Holguín.
16: Sí, durante esta jornada la Comisión de Hacienda hace algunos minutos ya ha comenzado el trabajo de audiencias en la discusión en general de la Ley de Reconstrucción Nacional. Tendrá dos turnos de sesiones hasta eso de las 18:30 horas de esta tarde para continuar recibiendo presentaciones. A esta hora Pamela Figueroa

0: Presidenta del Consejo Directivo Electoral del CERVEL se encuentra presentándose por la Ley de Reconstrucción Nacional. Se preguntarán cuál es la relación entre el CERVEL y este proyecto que es más bien de carácter tributario. Bueno, tiene que ver con una objeción, una alerta que ha levantado el CERVEL respecto de la norma de exención de pago de contribuciones para la primera vivienda a personas mayores de 65 años, sugiriendo que se modifique el mecanismo de validación de la vivienda principal, porque el proyecto habla de primera vivienda y también de vivienda principal, y dice que la utilización del domicilio electoral para efectos de beneficios tributarios es problemática a nivel normativo y también conceptual, porque no sería consistente con la normativa vigente y porque tendría problemas de aplicabilidad técnica. Finalmente, las personas se inscriben en los domicilios electorales de donde están efectivamente más cerca, donde trabajan y donde estudian, pero la sección de pago de contribuciones podría tener criterios distintos que evidentemente hace que el CERVEL considere que es una norma problemática que tiene que ser corregida en la discusión en particular. Continúa las audiencias, continúa el trabajo general en la Comisión de Hacienda de la Ley de Reconstrucción Nacional. Desde el Congreso Nacional, Biobío, la radio.
1: Y vamos hasta la región de Valparaíso. En desarrollo se encuentra el desalojo de una toma ubicada en el sector Contraloría de San Antonio. Nos informa Lucas Peña.
2: Sí, un proceso que se ha llevado sin mayores inconvenientes, según información entregada por Carabineros acerca de este proceso de desalojo y demolición en el sector de Contraloría en la comuna de San Antonio, en un lote perteneciente a la empresa Esval, que es un terreno anexo a la megatoma del Cerro Centinela en la comuna de San Antonio, un terreno de aproximadamente 7 hectáreas, donde cerca de 50 casas estaban instaladas en este lugar. Carabineros informó que ya la mayoría de estas casas habían sido desarmadas, entonces el ingreso de la maquinaria a este terreno se desarrolló sin mayores inconvenientes, con la presencia de control de orden público para el resguardo de la red de las retroexcavadoras que ingresaron a este terreno ubicado en el sector de Contraloría. Son 7 hectáreas pertenecientes a la empresa Esval, el terreno que actualmente se está desalojando para posteriormente iniciar el proceso de demolición en la comuna de San Antonio. En la región de Valparaíso, Biobío, la radio.
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0: Tenemos información judicial en la zona con Roberto Neira.
1: En el Tribunal Oral en lo Penal de Temuco se desarrolla la octava jornada de este juicio oral en contra de 8 personas que han sido acusadas por el Ministerio Público como autores del homicidio del comunero mapuche Manuel Huenupil Antileo, ocurrido en mayo del 2022 en la comuna de Carahue. Hay que precisar que el Ministerio Público, en su acusación, vinculó a estas 8 personas a la organización radical que opera en la zona denominada Huaychan Auca Mapu Huam, quienes se han atribuido diversos atentados incendiarios, situación que ha sido desmentida por algunos defensores penales que tienen la representación de los acusados en este juicio. Precisar también que el Ministerio Público comenzó a rendir su prueba y que este juicio está agendado a lo menos para 28 jornadas, donde se están solicitando penas que van entre los 4 a los 15 años de presidio y donde también se acusó a los comuneros por delitos como porte ilegal de armas de fuego. En Temuco, Bio Bio, la radio.
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0: Qué bueno esto de la conversación en estudio mientras vamos escuchando noticias, ¿cierto? En esta conversación que tenemos con ustedes, con nuestros auditores de la Araucanía en tantos lugares, sí, obviamente una conversación que tiene la radio en todo Chile con las 43 estaciones que tiene Bio Bio la radio. Bueno, vamos a ir rápidamente a lo nuestro, vamos a saludar a nuestros invitados. Ante que todo, 11:15 de la mañana, muchísimas gracias por acompañarse con Bio Bio la radio. Y tenemos Araucanía en 100 palabras nuevamente, ya hay una convocatoria. Voy a saludar a dos grandes invitados, pero voy a partir por las damas. Amaya Sarranz, la jefa de proyecto Araucanía 100 palabras. Qué gusto saludarte, conocerte, mucho, ¿cómo te va?
3: Muchas gracias por el espacio.
0: Qué bien, ¿cómo estás tú? ¿Bien?
3: Bien, todo bien.
0: Llegando a la zona.
3: Sí, ¿eh? Llegando a la zona, bien helado está.
0: Está bien helado, si vienes con una compañía bien potente,
3: sí,
0: además.
3: Sí. ¿Eh?
0: ¿Quién te acompaña hoy?
3: Me acompaña el gran Pedro Piedra.
0: El gran Pedro Piedra.
4: Hola,
0: tremendo músico, compositor. ¿Cómo está ahí?
4: Bien, muy bien.
0: Sí, gracias. Llegaste anoche.
4: Llegamos anoche, sí.
0: Llegaste anoche como para ponerle todo el puncho hoy en La Católica, porque hay una muy buena actividad, de eso hablamos, ¿ah?
3: Sí, hoy día vamos a lanzar el concurso de cuentos breves Araucanía en 100 palabras, su octava versión.
0: El esperado concurso.
3: Sí, ¿no? El esperado concurso con una charla magistral de Pedro Piedra para que la gente se motive y escriba sus cuentos.
0: Qué importante, además que octava versión ya, esto de ir fomentando el vínculo con la escritura, con la lectura en personas de todas las edades y los ámbitos, y que yo creo que ha logrado convocar a miles de relatos absolutamente originales, Amaya.
3: Sí, de hecho el año pasado recibimos una cifra histórica de cuentos, claro. 7.999, y en total ya llevamos más de 41.000 cuentos recibidos desde nuestra primera versión en el 2019.
0: Así sí, que Pedro, te hacía una pregunta antes de salir al aire, no tan solo de la región, sino que de diferentes puntos del país, ¿no?
3: ¿Se puede? Claro, sí. Solo la región de la Araucanía, sí. Este concurso es local,
0: claro.
3: Pero también tenemos otros concursos en otras regiones del país que están abiertos en distintas épocas del año.
0: Y lo rico de esto, oye, es que cada versión, los ganadores ahí en diferentes espacios públicos, o sea, son exhibidos en diferentes espacios públicos y culturales de la región también.
3: Sí, ah. De hecho, nosotros tenemos una exposición que ahora está en los domos de la Universidad Mayor, y que luego vamos itinerando en distintas zonas de la región. De hecho, lo más probable es que después va a estar en Victoria, así sí. Que ahí muy atentos.
0: Y qué rico sería que cada una de las personas de la Araucanía, por ejemplo, incluso Pedro, cada vez que va a sus grabaciones vaya con un ejemplar del libro del bolsillo, con los mejores cuentos de la última versión. ¿Lo han hecho yendo?
4: Sí. ¿Ya? ¿Agarramos uno al azar? ¿Para leerlo?
0: ¿Ya? Sí, claro. Pero sabes que espera un poquito, porque te quiero que nos comentes en qué estás acá, en qué estás en Temuco, vienes a La Católica, vas a dar una charla, ¿de qué
4: sí,
0: se trata?
4: Esta charla es hoy a las 7 de la tarde, uh-huh. en el aula magna de la UCT, la Universidad Católica de Temuco, y es una charla que dura aproximadamente una hora, en la que yo cuento cómo ha sido mi experiencia en la creación de canciones, en este uh-huh. caso, pero uh-huh. que tienen que ver con los procesos creativos que son, digamos, homologables, independiente de la disciplina artística que se practique, yo creo. O sea, como que la página en blanco,

0: existe para el pintor, para el escritor, para el músico, etcétera. Entonces, como que ese es un poco
1: Sí.
0: la experiencia que yo comparto, de cómo he pasado de la página en blanco a terminar distintos tipos de canciones mías, abordadas desde cada una desde un objetivo diferente. Y luego toco cada una de esas canciones, entonces con una mezcla de concierto acústico con charla, después hay preguntas y respuestas. Y esto se hizo el año pasado en el lanzamiento de Bio Bio en 100 Palabras de la octava región y funcionó tan bien que me volvieron a invitar.
1: Pero qué bueno, además que uno dice Pedro Piedra. ¿Por qué piedra? ¿Será frío este gallo?
0: No, porque Pedro significa piedra.
1: Y de ahí viene el
0: Es como una
1: concepto.
0: redundancia,
1: Porque tú eres
0: digamos.
1: Pedro Subercaseaux García de la Huerta, digamos.
0: Sí, pues y la boquita le queda donde mismo.
1: Por favor, ¿ah? Que quede ahí de esa manera, ¿ah?
0: Sí,
1: Subercaseaux
0: pero
1: García de la Huerta.
0: De
1: Es
0: los
1: como, es
0: Subercaseaux
1: como.
0: buenos, sí.
1: ¿Pero por qué no fuiste actor?
0: Es que es todo un apellido, Subercaseaux guión García de la Huerta. No, mentira.
1: Oye, bueno, además, tremendo músico, una carrera inmensa, solista, digámoslo, que eres parte del espectáculo en vivo de 31 minutos. Y Pillanes, pues.
0: Miembro
1: ¿Ah?
0: De Pillanes, sí.
1: Sí.
0: Que
1: no, nos estabas contando, pero no sé si será sorpresa o no, pero están en conversaciones con Pillanes.
0: Es demasiado preliminar como para
1: Pero
0: comentarlo on the record,
1: comente.
0: pero la amistad sigue y las ganas de continuar con este proyecto con los chiquillos se mantiene. Para la gente que no los conoce, Pillanes es una banda que formamos en 2018, y van a ser 10 años ya, increíble, con los hermanos y la vaca de Chancho en Piedra y con los hermanos Durán de los Bunkers, más
1: Sí,
0: yo.
1: sí. Hicieron un video muy bueno en la Universidad de Concepción, en la biblioteca ahí, ¿eh?
0: Sí. Así que, bueno, hasta ahí eso. El goce de hacer música, como que da lo mismo si uno está 10 años más viejo, ¿no? Como que se mantiene, y como te comentaba, la amistad y la gana de hacerlo, sí. Lo que pasa es que hacer coincidir la agenda de 5 músicos súper ocupados es complicado.
1: Exacto, no deja de ser. Oye, Amaya, ¿qué tal la innovación en las nuevas generaciones hoy en día en la onda de escribir, en esto de sentarse, innovar, reflexionar, autoinspirarse? ¿Cómo va eso?
2: Yo creo que va muy bien.
1: Ya.
2: A nosotros, la edición de los libros siempre nos sorprende la creatividad
1: Claro.
2: de los participantes. Son cuentos muy conectados con la región. Hay mucho bosque, digüeñes, comida también. Creo que está muy conectado el relato que se forma en el libro con las vivencias que tienen los habitantes de la región. Y nosotros eso igual lo potenciamos, facilitamos con una serie de talleres de escritura creativa que hacemos tanto en colegios, pero también hacemos talleres abiertos a la comunidad que estaremos informando en nuestras redes sociales y en nuestra página web.
1: Sí, ya te voy a preguntar el tema de la convocatoria, pero Pedro al azar nos va a leer ahí con ese estilo, ¿ah? Alguna de estas historias bonitas.
0: Bien, elegí una al azar.
1: Ya.
0: Pasillos. En los pasillos del Hospital Regional me di cuenta de que todas las personas que viven en Temuco olemos a una especie de mezcla de humo y humedad. Solía disgustarme, pero los olores también son parte de los lugares. Así como en la Feria Pinto puedo oler las verduras, en la universidad el olor a McDonald's y en mi arriendo el olor a parafina. Fernanda León, 24 años, Collipulli.
1: ¿Qué te
0: Está
1: parece?
0: bonito.
1: Está bonito.
0: Y viene
1: Ah.
0: a refrendar lo que comentaba Amaya recién, que también aquí hay una recolección de vivencias propias de la región
1: Y que
0: que.
1: además coinciden, ¿eh?
2: Sí.
1: Además coinciden, porque ¿quién no ha pasado de los estudiantes con una tetera, no sé, en algún momento con una nafre en su pieza, hoy en día con olor a parafina, con olor a McDonald's? Y además eso tiene que ver con vivencias personales, y eso incentiva también, me imagino,
2: Sí,
1: Amaya.
2: completamente. Es
1: ¿Ah?
2: como, yo siento que es mucho una memoria emotiva. Y bueno, el libro justamente también nosotros lo distribuimos gratuitamente. Son 20.000 ejemplares que vamos a empezar a distribuir desde hoy. Y es una muy buena fuente de inspiración también. Entonces lo utilizamos en los talleres y lo van a poder encontrar en distintos puntos de la región, no tan solo en Temuco. Lo vamos distribuyendo también a la zona lacustre y
1: Sí.
2: más hacia la cordillera también.
1: ¿Y cómo vamos con el rango de edades?
2: Es muy diverso, eso es
1: Ya.
2: algo que caracteriza en general a todos los concursos de En 100 Palabras, es muy diverso. Lo que creo que nos falta potenciar un poco más es la participación de los adultos
1: Ah,
2: mayores.
1: mira tú,
2: Entonces,
1: ya.
2: de hecho, este año vamos a hacer talleres especiales para adultos mayores en la Biblioteca Galo Sepúlveda, también con otras organizaciones, pero en general tenemos de todas las edades, mucho público escolar también por nuestros talleres, pero también público general. El único requisito es saber escribir y, bueno, tener las ganas.
1: ¿Y cómo complementamos con la charla que va a dar Pedro?
0: Bueno, esto es principalmente la intención de esto es promover el concurso, incentivar a la gente a que participe y como, digamos, difundir como esta marca, yo creo, y el hecho de que este es un concurso súper democrático, que que pueden participar.

0: Ver, bueno, gente de todas las edades, independiente de su bagaje como escritores anterior, o sea, un aficionado puede, digamos, pasar adelante y como sorprendernos. Entonces.
1: Algunos dicen, yo he conversado con alguna gente que escribe, dice 100 palabras, chuta, llegaré, y se empiezan a concentrar y se empiezan a aflorar las ideas y se quedan cortos.
2: Sí, también pasa
1: pues,
2: eso.
1: ¿Cómo lo hago? ¿Cómo saco una parte y coloco la otra, etcétera?
0: Pero eso es, perdón, es un súper buen marco.
1: Sin duda.
0: Primero, porque si llegan 8.000 cuentos de 4.000 palabras cada uno, se demorarían mucho más tiempo en revisarlo. Pero también, siendo un concurso que convoca a aficionados, creo que la síntesis a la que te obliga un marco de 100 palabras. Te obliga como a digamos, a economizar recursos y a como a usar la.
1: ¿Y tú que eres compositor, cabecita, creador musical, de repente no hay alguna posibilidad de ponerle música a esto?
0: Se ha hecho, y yo lo he hecho, lo hice una vez en Concepción y en Antofagasta, que al momento de las premiaciones se ocupaba músico en vivo, pues yo me acuerdo que, y había generalmente algún locutor que los leía, a mí me tocó con una actriz, con Celine Raymond, en Antofagasta, y con, no me acuerdo quién lo hizo, Héctor Morales, puede haber sido algo así en Bio Bio, en 100 palabras, hace bastante tiempo ya.
1: Ya.
0: Entonces,
1: lo he hecho. ¿Y esos registros están, digamos?
0: Están, y es raro, porque también musicalizar un cuento de 100 palabras son cuentos que duran 30 segundos.
1: Sí.
0: Entonces eran piecitas musicales súper chiquititas, pero se crea algo especial ahí, eran como microcápsulas.
1: Sí, porque yo creo que ustedes, los músicos, además, como que andan buscando como el teje-maneje como para poder crear de repente, como que te aparece la creación de repente, ¿o no?
0: Hay de todo. Se pueden enterar de los detalles de eso en la charla de hoy, pero.
1: Ya, pero que para allá iba, digamos. El contexto sí va a ser ese.
0: Como dijo Pablo Picasso, la inspiración existe, pero ojalá que te encuentre trabajando. Digamos, yo creo que la clave está en cultivar el oficio y en machacar y darle hacer 20 canciones para que salga una buena. Y es así la cuestión.
1: Sí. Encerrarte.
0: A menos que sea.
1: Te encerraste a componer.
0: Yo necesito un poco de aislamiento, sí. Pero a veces te asalta una idea y tenés que atraparla antes que se huele, grabarla en la nota de voz del teléfono o mandarte un auto WhatsApp. Yo tengo un grupo de WhatsApp conmigo mismo donde voy anotando todas mis ideas.
1: Fantástico. Hoy a las 7,
0: buenas
1: entonces,
0: o malas. Y eso es un consejo que siempre doy. Todo lo que se le ocurra a uno hay que anotarlo, porque puede ser la mejor idea del mundo y de repente pasó una persona, claro, te quedaste mirándola y la idea.
1: Y después vas barajando. Y capaz que dentro de esa idea que escribiste, como a los 3 días la viste y no dijiste que diablo estaba escribiendo, qué ridículo, aquí me quedo con esto, ¿no?
0: Mejor eso que a los 3 días decir, hoy creo que era esa genialidad que se me ocurrió y no tener la mano.
1: Sin duda. Y aquí complementamos la composición, ¿te das cuenta? Ya, hoy a las 7 entonces, Pedro Piedra, en la Católica de Temuco. Vamos con la convocatoria, Maya.
2: Súper. Sí, bueno, la convocatoria abre hoy mismo, 10 de junio, y cierra el 7 de septiembre.
0: Eso significa, perdón, que los cuentos se empiezan a mandar desde hoy mismo.
2: Exactamente, a araucanía100palabras.cl ya pueden enviar sus cuentos, y también vamos a tener disponible un buzón en la tienda Fibra Local en Arturo Prat.
1: Súper bien. ¿Dónde lo enviamos?
2: Se envía en araucanía100palabras.cl. Ahí hay una sección especial que dice envía tu cuento, y ahí ya puedes subir los 5 cuentos que quieres enviar. Bueno, además vamos a tener, como te comentaba, más de 150 talleres y actividades que vamos a estar informando. La invitación es a que todos se sumen, tienen hasta el 7 de septiembre para enviar sus cuentos y a sumarse a este relato colectivo que se ha ido creando en estas 8 versiones.
1: Sin duda, hay que hincarle el diente a él para que se inspiren, y la juventud además se puede inspirar. Vayan a ver a Pedro Piedra hoy. La invitación, Pedro.
0: Bueno, toda la gente aquí de Temuco, de la Araucanía, quedan invitados este día miércoles a las 7 de la noche ya, en el aula magna de la UCT. Voy a estar dando esta charla. Y bueno, invitar a toda la gente que se motive, que mande sus cuentos.
1: Vaya a cantar en la charla igual, ¿no?
0: Sí. O sea, hablo de una canción, ya, por ejemplo, hice esta canción pensando en esto y todo, y la hice así, no sé qué, y hablo bla bla bla, así, 10 minutos, y después, y la canción.
1: ¿Estáis solo en escena?
0: Estoy solo.
1: Ya.
0: Hay una plantita, creo, como de decoración.
1: ¿Una plantita?
0: Es como un helecho.
1: Ah, sí. Bonito.
0: Qué bonito. Y un sofá.
1: Qué bacán. Te felicito. Gracias por acompañarnos.
0: Un gusto.
1: ¿Eh? Oye, gracias.
2: Muchas gracias.
1: Oye, me quedo dando vueltas. Después te pregunto sobre los Hermanos Brothers. ¿Dónde los puedo escuchar?
0: ¿Los Hermanos Brothers?
1: Sí.
0: ¿Dónde los puedes escuchar?
1: Sí. ¿Hay registro o no?
0: Sí.
1: Estoy hablando un poquito de la historia de Pedro Piedra.
0: Hay un disco por ahí, pero no está.

0: de mí depende, mejor que no esté, ¿no?
1: Ya, perfecto. Pero es parte de tu precedente, ¿eh?
0: Sí, claro.
1: Obviamente. Gracias, chicos. Amaya Sarranz, la jefa de proyecto Araucanía Sin Palabras. Y al gran Pedro Piedre, con este aplauso, le decimos muchas gracias.
0: Bueno,
1: muchas
0: gracias.
1: Que estén bien. Gracias por estar en los estudios de la radio, chicos.
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15: Bueno, y atención porque hay un operativo de seguridad pública que se desarrolla a esta hora en Temuco. Vamos a tomar contacto con Carlos Martínez, nos cuenta.
16: Así es, entonces, ahora aquí en la Villa Antumalén, en la intersección de las calles Isla de Pascua con Isla Santa María, sector norte de Temuco. Esto es colindante con la Vía Férrea, con la Avenida Barros Arana, porque se inicia un operativo de copamiento de seguridad pública para atender la inquietud, las denuncias de los vecinos.

0: respecto de diversos hechos que se han registrado y de los cuales, según se ha logrado establecer, muchos no son denunciados. Y precisamente por eso es que se ha optado por iniciar este nuevo copamiento. Escuchemos al alcalde de Temuco, Roberto Neira, que se refiere a este tema.
1: Pero lo estamos llevando adelante con una estrategia nueva en la ciudad de Temuco. Este es nuestro tercer copamiento que estamos llevando adelante en distintos lugares donde nuestra unidad de datos que tenemos en el municipio de Temuco, que acumulamos datos de incivilidad y situaciones delictuales, nosotros después nos entregan un informe completo donde también hay una menor denuncia de parte de los vecinos. Entonces nosotros realizamos esta presencia con seguridad municipal para que los vecinos puedan, ¿no es cierto?, acercarse a nosotros, entregar información importante, o también que ellos tengan la percepción de seguridad con el trabajo que estamos realizando con nuestro equipo en terreno. Hoy día nos encontramos acá en Costanera del Cautín 2, específicamente para trabajar el control, por ejemplo, de los expendios de alcoholes, que tengan sus patentes al día, que haya cumplimiento de la normativa, que no haya consumo en su interior. Vamos a recorrer los pasajes donde los vecinos se nos van a poder acercar y si hay alguna situación que nosotros tengamos que conocer. Al final del día, este es un trabajo preventivo, pero también un trabajo de copamiento en materia de seguridad en distintos lugares de la ciudad. Este es el tercero, como dije, y vamos a continuar todo lo que resta del año con los antecedentes que nos entregan los profesionales de la unidad técnica de datos de seguridad ciudadana.
0: Esto también, alcalde, responde a una crítica que habitualmente se genera en orden a que el personal de seguridad pública se concentra en las calles céntricas de la ciudad, pero aquí se está viendo que hay un desplazamiento, como usted lo califica, un copamiento en sectores residenciales.
1: Sí, eso es lo que estamos llevando adelante. No podemos descuidar el centro. El otro día tuvimos un operativo bastante exitoso con la policía de investigaciones, donde hubo 7 personas que fueron trasladadas al cuartel de la policía de investigaciones y de las cuales 2 fueron llevadas a tribunales, por cuanto uno tenía una orden pendiente de detención y otra persona femenina no se encontraba con su tobillera, que era una medida cautelar distinta a la privación de libertad. Por tanto, también ahí había mucho consumo de droga y venta de droga particularmente. Entonces, por eso es muy importante lo que realizó la policía de investigaciones con apoyo de la Municipalidad de Temuco. Y esto lo que estamos haciendo acá es netamente con personal municipal de seguridad, escopar ciertos lugares, que se vea la presencia del municipio en materia de seguridad y poder acercarnos a los vecinos a captar, ¿no es cierto?, cualquier información importante que revista y que tengamos que tomar acciones nosotros o traspasar esa información de forma segura y anónima a la Policía de Investigaciones o a Carabineros de Chile.
0: Bueno, lo que señala está el alcalde de Temuco, Roberto Neira, quien está encabezando este operativo que se inicia hasta ahora aquí en la Villa Antumalén. Reiteramos el punto de referencia, Isla de Pascua con Isla Santa María, en donde están los vehículos de seguridad pública, están las motocicletas, está el personal que van a recorrer cada uno de estos pasajes, calles, a objeto de atender la inquietud que los vecinos puedan manifestar. En el lugar, Bio Bio, la radio.
2: Gracias, Carlos. Vamos a tomar contacto ahora con Amparo Montoya.
3: La Seremi de Salud de la Araucanía, a través de un comunicado, aseguró que la visita que realizó el jefe de la cartera, Jorge Bravo, al Centro Oncológico James Lim, no tiene relación con las investigaciones que realiza el Ministerio Público y también el Hospital Regional de Temuco. Todo esto porque el Centro Oncológico en sus redes sociales publicó una fotografía dando cuenta de una visita oficial por parte de la autoridad, que además se dio luego que el mismo Seremi de Salud señalara que este centro se encontraba cerrado, lo que resultó ser falso. Un post que además luego fue borrado de las redes sociales para su uno nuevo, señalando que esta visita se trató de una fiscalización, tal como hoy lo confirma además la Seremi de Salud a través de un comunicado, explicando entonces que no se trató de una visita oficial, sino que esta reunión con los representantes del Centro Oncológico James Lind correspondió a una fiscalización que terminó sin observaciones, y así también señalan entonces que nada tiene que ver con las investigaciones que sigue el Ministerio Público y el Hospital Regional. 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
2: José Abelardo Núñez Murúa fue un gran educador. De hecho, fue el artífice del progreso que tuvo la educación primaria en Chile durante el siglo XIX. José Abelardo Núñez nació en Santiago el año 1840 y estudió en el Instituto Nacional. Y el año 1866 se tituló de abogado. Hizo su práctica profesional en el estudio del abogado José Tomás Argomedo, el primer profesor de gramática que tuvo el Instituto Nacional. Y después fue secretario de Manuel Antonio Tocornal, ese prestigioso abogado que fue parlamentario y también ministro. Además, José Abelardo Núñez fue también prosecretario de la Cámara de Diputados, siendo su jefe Benjamín Vicuña Mackenna. Fue director y tesorero de la Sociedad de Instrucción Primaria y vicepresidente de la Comisión Visitadora de las Escuelas de Santiago. Además, fue intendente de la provincia de Ñuble y en el año 1870 tuvo a su cargo la Secretaría de la Sociedad Nacional de Agricultura. En el año 1879, el gobierno comisionó a José Abelardo Núñez para que fuera a estudiar la organización escolar y los sistemas de enseñanza de Europa y Estados Unidos. Recorrió entonces Estados Unidos, Inglaterra, Francia, Alemania, Suiza, Austria, Dinamarca y Suecia. Regresó el año 1882 y presentó un informe que tituló Organización de las Escuelas Normales, que fue la base de la Ley de Reforma de la Instrucción Primaria y Nacional de 1883 y que, entre otras cosas, autorizaba contratar profesores europeos para mejorar la enseñanza de las escuelas normales y, a su vez, autorizaba el envío de normalistas, o sea, maestros chilenos, a perfeccionar sus estudios al extranjero. Fue Abelardo Núñez quien, desde su puesto de inspector de instrucción primaria, introdujo los ramos de gimnasia, dibujo y trabajos manuales en la educación primaria. José Abelardo Núñez se retiró jubilado el año 1897, pero lejos de descansar, se dedicó con mayor tiempo a mejorar sus textos de lectura, apreciando

0: poco antes. Él creó el famoso libro de lectura graduada El Lector Americano. Entre su material de lectura figuraban cuentos notables, como La Hormiguita y Los Músicos Viajeros, junto a numerosos grabados y escritos con sencillez que entretenían a los niños y les despertaban simultáneamente el gusto por la lectura y la escritura. Los tres tomos del Lector Americano sirvieron por casi 40 años a la enseñanza en Chile y fue adaptado como libro de castellano en Argentina y en varios países de América Central. José Abelardo Núñez Murúa falleció en agosto del año 1910.
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la lluvia y el viento. Claro está que sale el solcito con frío, pero solcito al fin y al cabo. 6 minutos para las 12, a 6 minutos del mediodía en la radio. 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Con sueño esta hora, ¿no? No, ya pasó el sueño, yo creo. A minutitos de las 12. Ahora, si no descansaron lo suficiente, uno anda con sueño prácticamente todo el día. 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Llegó una actualización meteorológica que ya la vamos a estar revisando en un ratito, inclusive para el fin de semana. Estamos a miércoles, en el ombligo de la semana, ¿ya? Este fin de semana, este domingo, no es el Día del Papá, no se van a confundir ahí. No. El 21, porque objetivamente el día oficial, lo hablábamos ayer, el día 19, así que van a tener doble festejo los papis. El 19 de junio es el Día del Papá, ahora que coincida un domingo fabuloso. Pero ahora, este mes es un viernes, o este año, el día 19, y ya definitivamente por el tema de la familia, todo, para poder reunirse el 21. Aparte que es súper buena onda el feriado, que se viene el día 20, ¿cierto? Donde van a poder tener sábado y domingo ahí para saludar y festejar a los papis que muchos están muy pendientes del Mundial de Fútbol también, entre tanto más. Ya, hay hartas cuchitas que te voy a ir contando, que les vamos contando aquí en la radio, y obviamente las noticias con las unidades móviles de Bio Bio en la Araucanía y por supuesto en todo el país. A 5 de las 12, en breve, un nuevo informador en Bio Bio.

0: siempre pendiente con la noticia, como les contamos. Hay información judicial del momento. Roberto Neira, te escuchamos.
1: La segunda sala de la Corte de Apelaciones de Temuco confirmó la medida cautelar de prisión preventiva para el abogado Juan Pablo Leonelli Lepín, quien, recordemos, es investigado en la causa de fundación local por al menos cuatro delitos de fraude al fisco. Hay que precisar que esta medida cautelar de prisión preventiva fue decretada por el Tribunal de Garantía de Temuco luego que la Fiscalía solicitó intensificar las medidas cautelares en contra del abogado. Esto luego que fue sorprendido manejando en estado de ebriedad y chocó contra una camioneta en la ruta que une las comunas de Freire con Villarrica. Hay que precisar que Juan Pablo Leonelli Lepín cumple la medida cautelar de prisión preventiva en el centro de detención de la ciudad de Victoria. 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
9: 12 horas exactamente y estamos con un nuevo informador en el ámbito de la noticia de la zona. Esteban Arauz nos cuenta.
10: El diputado del PPD, José Montalva, calificó como arbitraria y también abusiva la forma en la que la Tesorería General de la República se encuentra realizando el cobro a deudores del CAE, colocando sobre la mesa la discusión que existe a nivel nacional y ante la cual la Corte Suprema deberá pronunciarse referente a lo que algunos dicen, el origen de la deuda es civil y otros apuntan a que ya pasó a manos del fisco, considerando que existe una garantía estatal respecto de los bancos y la suscripción al CAE. Es por ello que señaló que va a citar a la Comisión de Hacienda, al ministro de Hacienda Jorge Quiroz y también al Tesorero Nacional con el fin de que se entreguen explicaciones referente a algunas cosas que están inconclusas, como por ejemplo que en primera instancia el cobro se iba a realizar considerando también los diferentes métodos a personas que perciben remuneraciones por sobre los 5 millones de pesos, indicando que hay casos en que personas que cuyos sueldos son inferior a 1.500.000 pesos han sido objeto de cobros que él dice de manera indebida en este primer proceso que se había indicado. Asimismo, indicó que muchas personas quedan prácticamente desmanteladas de sus recursos, que en algunos casos son de vital importancia para sobrevivir. 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
9: El Centro de Estudios Públicos presentó los resultados de su última encuesta. Tiene detalles. Francisca Cárez.
11: 52% desaprueba la forma en la que el presidente José Antonio Kast está conduciendo su gobierno. Así lo acaba de revelar la encuesta CEP correspondiente a abril y mayo de este año, cuyos resultados acaban de ser presentados hace instantes por la coordinadora de opinión pública del Centro de Estudios Públicos, Sandra Quijada. Según esta medición, un 34% aprueba la gestión del mandatario, mientras que un 9% no aprueba ni desaprueba y un 5% no sabe no responder. El 52% es de desaprobación. oposición. La encuesta también muestra que un 51% de los consultados considera que Kast no tiene disposición a escuchar y a llegar a acuerdos con la oposición. Además, un 67% declara tener poca o ninguna confianza en que el presidente cumpla sus promesas de campaña. Todo esto en una medición que paralelamente registra una mejora en las expectativas económicas y en la percepción de la situación política del país, aunque esos avances no parecen reflejarse en una mejor evaluación.

0: del presidente de la República. 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
1: Y siguen las reacciones por las declaraciones del expresidente Gabriel Boric respecto al CAE. Nos cuenta de eso María José de la Barra.
2: Siguen las reacciones en el Congreso Nacional luego de los dichos del expresidente Gabriel Boric por las distintas gestiones de cobro de las deudas del CAE que ha implementado el actual gobierno. Fue, de hecho, el diputado Daniel Manucheri quien dijo que la administración anterior sí se hizo cargo de la promesa de condonación del CAE presentando un proyecto de ley que permitía un nuevo financiamiento y que no fue la izquierda sino la derecha y los votos del Partido Republicano los que impidieron que se pudiese cumplir con esa promesa de campaña. Han sido más duros, por cierto, en el oficialismo. Parte de los parlamentarios de Renovación Nacional apuntaron a que el presidente, expresidente Boric, debería haberse hecho cargo en su publicación también de los errores en el cálculo de la proyección de deuda pública, en el déficit fiscal y otros aspectos económicos. Incluso el senador Rojo Edwards cuestionó el tuit del exmandatario apuntando que si es que sigue con esta desfachatez, el Senado debería revisar el sueldo vitalicio que se le entrega. 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
1: Terminamos así el informador, las 12 con 5 minutos.
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1: El martes 16 de junio en New Jersey, Francia hará su debut en la Copa del Mundo 2026 ante Senegal. Este partido trae muy malos recuerdos para Les Blues, ya que este duelo es el mismo del inicio de la defensa del título de 1998 en la cita planetaria.

0: de Corea y Japón 2002. Francia llegaba como la gran favorita tras ser campeona del mundo en su mundial. La debutante Senegal lo venció por 1-0 con un histórico gol de Papa Bouba Diop a los 30 minutos. El golpe fue casi irónico, ya que 22 de los 23 jugadores convocados por Senegal jugaban en la Liga de Francia en ese momento y conocían a la perfección el estilo de sus rivales. Francia quedó mentalmente destruida tras la derrota. Terminó eliminada en fase de grupos en el último lugar y sin poder anotar un gol en todo el torneo.
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2: Vas quedando poquito para la inauguración el jueves, va quedando poquito para que el fin de semana puedas disfrutar ahí de partidos de fútbol, y nosotros aquí en la radio también estamos ya en esta onda, ¿cierto?, mundialera. Hay muchos que comenzaron, bueno, hace prácticamente un mes con la previa, comprando el álbum, como lo hemos estado contando ahí en los móviles de Bío Bío, con las laminitas, una laminita que inclusive un niño cambió por un saco de papa, que está, sí, ahí en Bío Bío Chile. Y que puedes también disfrutar. Así que ahí atenté, porque siempre una que otra copuchita también del Mundial te iremos contando. 12 con 15, ve por tu 0 kilómetro automóviles de car. 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Entre móvil y móvil vamos durante el día contándote novedades de lo que ocurre en diferentes lugares, en lugares comunes, sobre todo en Temuco, en la capital de la Araucanía. Franco Belmar, ¿qué nos cuentas?
3: ¿Qué tal? ¿Cómo están todos?
2: Bien, bien, ¿cómo vamos?
3: Muy bien, disfrutando de un día frío, pero con solcito. Oye, yo, tú sabes que yo no miento, de verdad que digo la verdad. Mira, yo estaba pensando en el tema de los patrimonios con esto de la, del Hotel Continental, que en la mañana conversamos en Radiograma, y créeme, te prometo, incluso él lo puede decir. Me encontré en la calle, en este instante estoy con Daniel Sandoval, de la agrupación Defendamos Temuco. No teníamos cita, ¿cierto?
4: Así es, nos pillamos acá en calle Prat, sí. Y nos tomamos y ahí nos pusimos a conversar y dijimos, bueno, vamos al aire, y Franco hoy día en este momento nos tiene al aire por Radio Bebío. Saludarlos a todos por ahí.
3: Claro, porque aparte del Hotel Continental, que ya es parte del patrimonio, ¿cierto? O sea, o que nosotros llamamos patrimonio, pero Daniel, a través del tiempo nos hemos dado cuenta de que parece que nosotros como ciudad y quizá como país no tenemos mucho cariño por el patrimonio. Yo me acuerdo de algunas casas patrimoniales muy bonitas que ya no están y que se transformaron en una suerte como de bloques de cemento.
4: Así es.
3: ¿Qué pueden decir ustedes como agrupación?
4: Mira, bueno, agradecer la instancia y saludar a todos los auditores de Radio Bío Bío. Mira, yo creo que esto es un tema bien, bien complejo, porque efectivamente todo parte por tener una conciencia patrimonial y educación patrimonial. ¿Para dónde vamos? Sabemos que Chile y nuestro país tiene muchas necesidades en salud, en educación, y muchos dicen, oye, pero ¿por qué invertir en el patrimonio si no es una prioridad? Pero precisamente todos denuncian, reclaman y tienen nostalgia del pasado y de la memoria de lo que fuimos. ¿Y por qué esto no se hace? ¿Y por qué hicieron esto otro? Bueno, hoy día Chile tiene una legislación desde la década del 70 que aborda el tema del rescate y el resguardo de los patrimonios, y que es insuficiente y que respondió a una época que ya ha ido cambiando. Efectivamente, el desarrollo inmobiliario, ¿cierto?, y el paso del tiempo ha ido deteriorando los distintos tipos de patrimonio. Uno es el arquitectónico, pero tenemos el lingüístico, el gastronómico, el tangible, el intangible, la vestimenta, los edificios, es un sinnúmero de la música, en fin, de expresiones, y la que es más visible es la arquitectónica.
3: Ahora, yo el otro día, incluso tú nos aportaste al aire, porque muchos auditores nos preguntaron, ¿qué pasa con el puente de color amarillo ese que en algún momento se derrumbó? Creo que fue para un terremoto que se derrumbó, ¿no?
4: Así es. A ver, el puente Berniori que unía Temuco, Padre de las Casas, sobre el río Cautín, bueno,

0: parte del paisaje urbano histórico de la memoria de la intercomuna de Mocopagal.
1: Ya no está.
0: Que ya no está, y que Ferrocarriles del Estado en su momento, post terremoto, más crecidas del río Cautín en su momento en un invierno, fracturó y se fatigó uno de sus pivotes, ¿cierto? Lo que llevó a que la empresa de Ferrocarriles del Estado cercenara y mutilara esta infraestructura de 1892, ¿cierto? Que lo trajo el arquitecto Berniori y que formó parte de toda nuestra historia y nuestra memoria. Lamentablemente, Ferrocarriles del Estado no solamente engañó a la opinión pública y a los temuquenses y padres de las casinos, sino que a todo el gobierno regional en su momento, a todas las universidades y escuelas de arquitectura de las casas de estudio de Temuco, porque ellos nos dijeron que iban a restaurar y mantener la infraestructura patrimonial, ¿cierto? Cosa que no ocurrió. También los alcaldes de Temuco para las casas en ese entonces formaron parte de ese diálogo, y bueno, hoy día esas piezas están abandonadas entre Freire y Pitrufquén, y obviamente para Ferrocarriles del Estado en su momento fue mucho más funcional y más práctico volver a instalar un puente funcional de hormigón.
1: O sea,
0: ese fue el aporte.
1: O sea, ¿no vamos a volver a tener ese puente?
0: No. Lamentablemente hubo esfuerzos de algunas casas de estudio de poder tener una réplica o sus vestigios en el Parque La Cautín, algunos incluso emulando el Pabellón Amor de Chile. También querían ponerlo ahí en paralelo junto al Pabellón Amor de Chile, pero bueno, fueron ideas, intentos y esfuerzos, pero lamentablemente fue otro hito patrimonial más que perdimos en la intercomuna.
1: Ya, me queda poquísimo tiempo, Daniel. Novedades con respecto al tema del Hotel Continental. ¿Habrá alguna respuesta brevemente?
0: Vamos a activar una mesa. El alcalde de Temuco, Roberto Neira, ya acogió este llamado. Se va a instalar una mesa público-privada también con el Estado para ver cómo avanzamos en el rescate de este hotel emblemático también de la ciudad de Temuco, para transformarlo en un espacio, como lo hemos dicho, emulando al caso del Palacio Pereira, que en 2011 fue comprado por el Estado, y ahí funciona la oficina del Ministerio de Cultura. Así es que esperamos seguir trabajando en la línea del rescate patrimonial, y bueno, qué decir de la Feria Pinto y de un sinnúmero de otras expresiones que están vivas aún y que están resistiendo, y que es tarea de todos poder seguir poniéndolas en valor.
1: Muchas gracias, Daniel. Ahí está Daniel Sandoval, de la agrupación Defendamos Temuco. Porque, Ricardo, los que vivimos hace desde toda la vida acá, no hemos visto muchas casas que son preciosas. Me acuerdo de la casa de la Cruz Roja, que estaba allá en Alemania. Me acuerdo también, hay una empresa telefónica ahora donde había una especie como de castillo precioso. Todo eso ha desaparecido. Entonces nosotros nos preguntamos, ¿qué cariño hay por el patrimonio? ¿Quién se tiene que hacer cargo? Y es importante que la autoridad escuche a la ciudadanía, porque como decía Daniel, nos preocupamos de la salud, nos preocupamos de todo, pero el patrimonio, ¿dónde queda? Que es parte de nuestra vida y es parte también del panorama que tenemos en nuestra ciudad, y que sea tremendamente importante poder rescatarlo. Y lo detuvimos aquí en la calle Daniel precisamente porque nuestros auditores nos preguntaron por el puente, ese puente de color amarillo, que ya no está, que está en alguna bodega, que también es lamentable porque ya no vamos a poder contar con aquella belleza arquitectónica, Ricardo.
2: Y entender también, Franco, que en una comunidad, o sea, indudablemente la conciencia patrimonial, claro que se refleja cuando las personas sienten que el patrimonio es parte de su vida, ¿no? Y asumen un compromiso. Sí, ese es el tema, asumir el compromiso, pero hagámoslo y que sea activo, ¿no? Con su conservación para, sobre todo, las futuras generaciones. Tanto que hablamos de las futuras generaciones. Bueno, lo patrimonial es requete contra importante. Pero el patrimonio material y también, como lo decía Daniel, el inmaterial, las tradiciones, la música, la gastronomía, los relatos, los oficios, en fin. Franco, estamos contigo en cualquier momento. Gracias por el contacto.
1: Que esté muy bien, nos vemos.
2: Nos reencontramos, chao.
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2: Y ahí hay información ahora sobre un paro de profesores en un liceo de Loncoche. De eso nos relata a esta hora Esteban Arauz.
5: Tal como lo informó la radio esta mañana, en paro de advertencia se encuentran profesores del Liceo Padre Alberto Hurtado de la comuna de Loncoche, solo por esta jornada. En conversación con Radio Bio Bio, Andrea Varela, representante del cuerpo docente, entregó mayores antecedentes referente a esta situación, indicando que durante los últimos 2 meses han existido graves casos de agresiones hacia trabajadores de este establecimiento educacional, agresiones verbales con garabatos, así como también agresiones físicas que han vivido algunos docentes, por ejemplo, empujones. Y es en ese sentido que durante esta mañana se reunieron de manera

conjunta todos los funcionarios buscando generar un petitorio, el cual podría ser entregado durante esta tarde al municipio de Loncoche, buscando que se tomen algunas medidas respecto del caso. Esta situación también ha sido planteada en reiteradas oportunidades en la Comisión de Educación del Consejo Municipal de la Comuna. La concejal Adriana Quintana, quien preside dicha instancia, indicó que urge que el Departamento de Educación tome cartas en el asunto, ya que están en conocimiento de lo que está ocurriendo. Sin embargo, existe una lentitud al momento de actuar. 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

12 y 27. ¿Y qué te iba a contar? Ah, y los sabores, sobre todo a esta hora. 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Va quedando poquito para el sábado, señoras y señores, damas y caballeros, lolas y lolos. 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Creo que viene, pero de perilla, sobre todo este fin de semana, tranquilito, ¿cierto? 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Ya vamos a estar conversando con los chicos de Mira Libros para que nos cuenten las novedades y quiénes van a ser los, bueno, grandes autores. Ya te hemos estado entregando en cuanto a promoción, ¿cierto? En nuestro espacio publicitario y promocional que tiene BioBio de quienes están, así que la verdad es que te invitamos para que estés muy pendientes ahí de los registros que ellos han entregado. Ya, eso para el sábado. 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Lloverá el fin de semana, no lloverá el fin de semana. Si viene bien, bonito día para, bonito fin de semana, bonito domingo sobre todo, para gran parte de la Araucanía. El sábado con cielo despejado, helado día, sí, el sábado, máxima tan solo de 11, despejado en la tarde, un poquito de niebla matinal. El domingo 14, todo el día, vamos a tener un día bonito, muy despejado. Sábado y domingo, entonces, reiteramos, buen tiempo, pero heladas mañanas para gran parte de la Araucanía.

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Es muy fome cuando se nos pierden los documentos, ¿no? Yo creo que a más de alguna persona le ha ocurrido, siempre hay experiencia referente a ello, pero hay que tener cuidado. Lo estoy hablando porque se le perdieron los documentos a David Catricura, un auditor acá ahí en el sector de Los Pablos. Es color café, no tiene platita, dice, los documentos, pero pucha que lo echo de menos. Ya, acá, si es que alguien los ha encontrado en ese sector, se comunican con la radio y nosotros ahí le reenviamos el teléfono de David, que está bastante ahí complicado porque se le perdió la billetera, los documentos, y realizar los trámites nuevamente para obtenerlos tiene ahí su costo en términos de trabajo, ¿cierto? Etcétera. Así que si los encontró, David Catricura Lara va a estar, pero feliz. 18 minutos están faltando para la una aquí en la radio. 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Oye, es todo un tema esto de que duelan las rodillas, que duelan las piernas, la musculatura, cuando sientan que va a llover. ¿Les ha pasado? ¿Por qué ocurre esa cuestión? Seguramente ya su médico le ha explicado, sin embargo otros no han tocado la puerta al médico, no han ido a contar un poquito su historia. Te lo vamos a contar en breve, porque es una cuestión que le pasa a mucha gente y parece que contra más avanzamos en los años, peor la cuestión, ¿no? Ya te lo vamos a contar en breve, una explicación significativa, la vamos ahí a resumir, pero como para aquellos que no han ido todavía y como que ya están sintiendo ese malestar, aquí lo vamos a conversar en vivo en un ratito más.

0: Adman. Este asesor formalizado, recordemos, por compra ilegal de productos del mar. La información la tiene Diego Malverde, ahí Radio Bio Bio en Valdivia.
1: La Municipalidad de Valdivia ha confirmado la suspensión del asesor de la alcaldesa Carla Adman, formalizado por su participación en la asociación dedicada a la venta y extracción ilegal de productos del mar. Particularmente al funcionario se le acusa de comprar estos productos para un emprendimiento sabiendo que su origen era ilegal. Y hace minutos, en el marco del sumario administrativo que anunció el lunes el municipio de Valdivia, se ha confirmado que la fiscal a cargo de esta investigación interna ha determinado suspender de manera preventiva a este funcionario, que no es cualquier funcionario municipal, es un asesor directo en términos de comunicaciones de la alcaldesa Carla Adman, y que fue formalizado quedando con la medida cautelar de arraigo nacional, y ahora se confirma entonces la suspensión de sus funciones dentro del municipio de Valdivia. 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

0: Tenemos información policial a esta hora con Vladimir Sáez, desde Radio Bio Bio Arancol.
1: A esta hora se está gestando un procedimiento policial en la comuna de Renaico. Se trata aparentemente de una persona fallecida en la calle Angol de la comuna de Renaico. En estos momentos se encuentra carabineros en el lugar verificando la situación y también verificando qué circunstancia hay una persona fallecida en la comuna de Renaico. Información que está en desarrollo en Angol. 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

Poquitos minutos quedan para la una. Estaba revisando esta reciente encuesta nacional de salud. Oye, más del 50% de los adultos mayores de 50 años en Chile padece artrosis en al menos una articulación. Claro, llega los meses más fríos del año y estas quejillas, ¿no? Sí, estas quejas por los dolores articulares que se vuelven recurrentes. A veces el invierno suele llevarse sin culpa. Otros que dicen, no, este invierno, pucha, a ver, no, es culpa del invierno. Bueno, hay especialistas que apuntan a un verdadero responsable. El sedentarismo, que es una conducta que un poco tiende a dispararse durante esta época. Entonces, estoy viendo acá esta encuesta nacional de salud, la ENS, que habla de más de la mitad de las personas sobre los 50 años padece artrosis en al menos una articulación. No sé si le ocurre a usted, ¿no? Entonces, esto del invierno, que no es una simple percepción de los pacientes. Estoy viendo acá un dato que entrega Ignacio Ortiz Goza, que es un médico deportólogo de una clínica, y él explica que las bajas temperaturas provocan cambios fisiológicos y reales, ¿no? Entonces, es común escuchar esto de, me duele la rodilla, va a llover.

0: A ver, ¿qué ocurre con el frío? El frío es el que genera cambios fisiológicos que afectan directamente a las articulaciones. Lo que más complica es el frío, ¿ya? Y hay una palabra bien, no la había escuchado, se llama la vasoconstricción. ¿Qué pasa con eso? Disminuye el flujo sanguíneo y un líquido sinovial, un poquito más espeso, y eso dificulta el movimiento. Ahora, claro que se suma también que los músculos, por ejemplo, y los ligamentos se vuelven mucho más rígidos, y eso incrementa esa sensación de dolor. Entonces, el escenario invernal, claro que se complejiza aún más, porque a eso le agrega, no sé, por los factores ambientales, los factores biológicos, como esta manera, una menor exposición al sol también, que afecta mucho, esta calidad del sueño, los cambios de ánimo, que son elementos que pueden intensificar la percepción del malestar. Ahora, dejar de moverse, definitivamente ese es el verdadero peligro o el mayor peligro del por qué te ocurre esta cuestión de me duelen las articulaciones, va a llover. No, es un tema que a lo mejor no te has movido mucho, no has caminado mucho. A pesar del impacto de las bajas temperaturas, el frío influye, pero el verdadero problema es dejar de moverse, aunque sea caminar un poquito cuando salga el solcito, en algún momento abrigarse bien, o caminar en la casa, en el patio, o ahí por último en la villa, en la población, llegar a la esquina, a la cuadra, volver. Eso alimenta mucho la energía y evita estos dolores donde uno dice, va a llover. Si dice eso y no te has movido, es producto de eso, y lo dice ahí un especialista. Nos quedan 5 minutos para la una, nos quedan 5 minutos para que nos movamos nosotros también acá y demos paso a Radiograma, ya. Pero como llegamos ya a la una y hay que escuchar noticias, que sea con sabores que se cocinan sin apuro, claro, está ahí, se compartan alrededor de la mesa, porque así, fíjate, se vive la tradición de Cecinas Llanquihue, que es el legado del sur, ¿eh? Sí, antes de las 13 horas, ¿qué ocurre? Amparo Montoya, te escuchamos.
1: El diputado de Renovación Nacional, Juan Carlos Beltrán, se refirió a la decisión de su partido de dejar en libertad de acción a los diputados respecto a la acusación constitucional en contra del ex ministro de Hacienda, Nicolás Grau, una acusación que ahora pasó a la comisión revisora, que ya inició el trabajo. Respecto a la decisión de su partido, el diputado señaló que se trató de conversaciones internas y que esto además responde para que los diputados puedan votar en conciencia. Respecto a lo que él podría entonces votar en la Cámara, señaló que todavía lo está analizando y de todas maneras señaló que el Congreso y el Gobierno tienen temas más importantes por los cuales preocuparse, como señaló, reducir los índices de cesantía en la Araucanía. 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
6: Una banda criminal disparó y exigió el pago de 10 millones de pesos a una familia chileno-peruana en la comuna de Santiago. A un 52% llegó la desaprobación de gestión del presidente José Antonio Kast, según la última versión de la encuesta del Centro de Estudios Públicos CEP. La medición además mostró que la seguridad se mantiene como la principal preocupación de los chilenos y el 76% rechaza las tomas. El gobierno cuestionó las críticas del expresidente Gabriel Boric a los cobros a deudores del CAE y aseguró que gran parte del problema viene por la promesa de condonación de la deuda que la administración anterior no cumplió. Polémica por el sueldo de 37 funcionarios del Consejo de Defensa del Estado que recibieron una remuneración más alta que el presidente de la República en el mes de abril. Falleció el tripulante chino que debió ser evacuado desde un barco en Huasco, región de Atacama. Suspenden al asesor de la alcaldesa de Valdivia, Carla Abdan, por formalizado por compra ilegal de productos del mar. En el plano internacional, el presidente de Estados Unidos, Donald Trump, amenazó con reanudar los bombardeos contra Irán y aseguró que Estados Unidos lo atacará muy duro si no se alcanza un acuerdo. El jefe del Pentágono advirtió a Cuba que no adquiera armas que puedan amenazar a Estados Unidos o enfrentará una confrontación que no podrá sostener. Y a menos de 5.000 votos se redujo la distancia entre Roberto Sánchez y Keiko Fujimori con el 97% de las actas escrutadas en Perú.
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6: Se lo contábamos en titulares, suspenden al asesor de la alcaldesa de Valdivia, Carla Adman, formalizado por compra ilegal de productos del mar. Vamos a profundizar esta información desde Radio Bio Bio de esa ciudad, Diego Malverde. Buenas tardes, Diego.
10: ¿Qué tal? Muy buenas tardes. Claro, sigue generando coletazos este mega operativo de la policía.

0: de investigaciones con origen en Valdivia y que terminó con 55 personas detenidas y formalizadas por integrar, según el Ministerio Público, esta asociación ilícita dedicada a la extracción, transporte y venta ilegal de productos del mar. Entre los 55 formalizados se encuentra un asesor directo de la alcaldesa de Valdivia, Carla Adman, asesor de comunicaciones, integrante de su gabinete, que ayer fue formalizado quedando con la medida cautelar de arraigo nacional. Eso desde el ámbito judicial, porque a nivel interno, desde el municipio de Valdivia, se anunció también durante la tarde del lunes, luego de que se hiciera pública la detención, que se inició un sumario administrativo. Y bajo ese contexto, hace minutos se ha confirmado que la fiscal designada para efectuar el sumario, como primera medida, ha decretado la suspensión preventiva de este funcionario por el periodo que dure la investigación. De acuerdo a lo que detallan a través de un breve comunicado de prensa emitido por el municipio de Valdivia, entonces ha sido apartado, al menos temporalmente, de sus funciones este asesor directo de la alcaldesa de Valdivia, Carla Adman, que se encuentra bajo investigación por parte de la Fiscalía a raíz de su vínculo con esta asociación ilícita. Lo estuvimos comentando, lo reiteramos, cuál es el hecho que se le imputa a este asesor, específicamente comprar estos productos del mar, salmón, merluza, entre otros, conociendo que su origen era ilegal. Los compraba porque es socio de un food truck que se ubica en el sector de Isla Teja, aquí en Valdivia, en el que se venden ceviche, sándwiches de pescado, entre otros productos. Y a raíz de esta situación, entonces, que ha generado bastante revuelo en el sur del país, se genera este sumario por parte del municipio de Valdivia y que tiene ahora suspendido a este asesor de la jefa comunal. De momento ha existido solo un pronunciamiento a través de este comunicado de prensa de tres párrafos, por parte de la municipalidad de Valdivia. No ha habido una vocería de las autoridades a raíz de esta situación que sigue generando reacciones. En Valdivia, Bio Bio, la radio.
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2: 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Familiares de María Ercira Contreras se reunieron este miércoles en el Congreso Nacional en medio de las nuevas diligencias realizadas en el Fundo Las Tórtolas de Limache para esclarecer su desaparición. Las pericias fueron encabezadas por un nuevo equipo de la Fiscalía Occidente junto a dos brigadas de la PDI en una causa que permanece bajo reserva. Más información con Gloria Bahamondes desde Radio Bio Bio en Valparaíso.
3: Familiares de María Ercira participaron este miércoles en un encuentro en el Congreso Nacional para visibilizar su caso y solicitar nuevos avances en la investigación por su desaparición. En paralelo, la causa sumó nuevas diligencias encabezadas por la Fiscalía Occidente y la Policía de Investigaciones en el Fundo Las Tórtolas de Limache, lugar donde la adulta mayor fue vista por última vez el 12 de mayo de 2024. Los trabajos consideraron pericias y rastreos en el predio y forman parte de una nueva etapa investigativa que se mantiene bajo reserva. El abogado de la familia, Juan Carlos Manríquez, explicó que el fiscal regional Marcos Pastén decretó una nueva reserva de la causa y ordenó una serie de diligencias destinadas a revisar el sitio de interés con nuevas técnicas y herramientas investigativas.
4: Ha decretado nueva reserva en la causa por un tiempo prolongado y una serie de otras acciones investigativas destinadas a, en primer lugar, repasar con nuevas técnicas, instrumentos y objetivos el lugar de última vista y desaparición de la señora María Ercira, junto a otras diligencias que conviene mantener en reserva.
3: Desde el Fundo Las Tórtolas, el abogado Lisandro Godoy aseguró que han colaborado con las nuevas diligencias y valoró el cambio de enfoque impulsado por el nuevo equipo investigador.
5: Esperamos que este nuevo impulso permita que la investigación avance en todas las direcciones que sea necesario. Confiamos en que este nuevo enfoque permita explorar con mayor profundidad todas las hipótesis del caso y se puedan incluir nuevas miradas y nuevos enfoques. Nuestro único interés sigue siendo que se conozca la verdad y que todas las partes dejen que las instituciones funcionen.
3: Por su su parte, la nieta de María Ercira, Carla Hernández, señaló que la familia tiene expectativas frente al cambio de fiscal y manifestó que esperan que se investiguen todas las hipótesis, incluida una eventual participación de terceros.
6: Aparte de las nuevas búsquedas, que se le dé una nueva mirada al caso, que se investigue la presunta intervención de terceras personas, y por ese lado tenemos una confianza, una gran confianza.

0: confianza en el nuevo equipo porque sabemos que no se descarta absolutamente nada y que están actuando, entonces eso nos da una sensación de tranquilidad.
1: En paralelo, familiares de María Ercira Contreras y las hijas de la concejala desaparecida María Ignacia González sostuvieron un encuentro en el Congreso Nacional donde expusieron ambos casos y reiteraron la necesidad de que las investigaciones continúen avanzando para esclarecer lo ocurrido. Desde la región de Valparaíso, Bio Bio, la radio.
2: Y un recurso que permanece sin ser visto en la Corte de Apelaciones de Temuco impide que el autor del homicidio de un comunero mapuche ocurrido en 2022 cumpla la sentencia de prisión que le aplicó el Tribunal Oral en lo penal de Villarrica en agosto de 2025. Desde Radio Bio Bio en Temuco nos cuenta más Carlos Martínez.
3: 4 años del homicidio de Eloy Alarcón Manquepán, de 33 años de edad, ocurrido en un predio del sector Gualapulli de la localidad de Licanray, en la comuna de Villarrica. Y pese a que el Tribunal Oral en lo penal de la comuna, en agosto de 2025, tras un juicio sentenció al autor del crimen, Mauricio Briceño Medina, a 5 años de cárcel sin acceso a beneficios, este sigue en libertad, sin ingresar a la cárcel, ni siquiera cuando fue formalizado. La defensa del condenado ingresó un recurso de nulidad ante la Corte Suprema, el que fue rechazado el pasado 18 de mayo, pero sigue pendiente otro recurso que fue presentado ante la Corte de Apelaciones de Temuco, que busca que la sentencia sea cumplida en libertad, el que aún no es resuelto por los ministros del Tribunal de Alzada en la Araucanía. En el entretanto, Mauricio Briceño sigue sujeto a la cautelar de arresto domiciliario, sumando días para abonar a la condena y con ello evitar cumplirla en la cárcel, tal como lo detalló la abogada querellante Karina Riquelme, quien representa a la familia de la víctima.
4: Esto en virtud de un recurso que tiene pendiente en la Corte de Apelaciones de Temuco, que aún no se ha visto y que hace que en definitiva la pena se vuelva ineficaz. Esto porque Mauricio Briceño se encuentra cumpliendo y abonando todos estos días en su domicilio.
3: En las últimas horas, ante el Tribunal Oral de Villarrica, se desarrolló una audiencia que, tras la decisión de la Corte Suprema, buscaba modificar el arresto domiciliario a prisión preventiva, lo que fue rechazado por los jueces, dejando a la familia de la víctima sumida en el desconcierto, rabia e impotencia ante lo que califican como ausencia de justicia. En la Araucanía, Bio Bio, la radio.
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2: El OS9 de Carabineros detuvo a 12 extranjeros relacionados directamente al grupo criminal El Tren de Aragua y que estaban siendo investigados tras la muerte de un hombre que fue acribillado a balazos en la comuna de Independencia. Según la investigación, el homicidio ocurrido en abril de este año se produjo porque la víctima fatal se había retirado del grupo homicida, generando acciones por su propia cuenta. Los detalles los tiene Cristian Borkowski. Buenas tardes, Cristian.
7: Hola, muy buenas tardes. Sí, definitivamente estamos hablando de un metalenguaje y una subcultura relacionada con el narcotráfico y que tiene que ver con esta ya conocida banda criminal denominada o autodenominada como el Tren de Aragua. Esta historia que les voy a contar se remonta a justamente la fecha que ustedes señalaban, el 3 de abril de este año, donde finalmente estas personas ingresan a un edificio que está en la calle Besanilla, en la comuna de Independencia. Y no importando qué personas estaban en el lobby de este edificio, ustedes conocen este contexto donde hay sillones, hay una recepción y se espera que los invitados puedan ingresar a este edificio, abordaron a 2 personas, a un hombre y a una mujer, ambos de nacionalidad venezolana, y al hombre lo acribillaron a balazos. Como les decía, sin importar el contexto. Lo que finalmente termina con la muerte de este hombre venezolano, que estaría también ligado a la banda denominada el Tren de Aragua. Los pistoleros huyeron en diferentes direcciones y finalmente, tras semanas, casi 2 meses de investigación, porque el Ministerio se lo determinó y se lo otorgó todo al OS9 de Carabineros y al Labocar, es que finalmente llegaron.

0: hasta los domicilios donde ellos pensaban estaban estos pertenecientes a la banda conocida como el Tren del Agua. Lo que ocurre es que allanan cuatro domicilios en tres comunas. Lo Espejo, también Estación Central, y dos en la comuna de Santiago. Ahí se detuvo a un ciudadano venezolano que sería el autor de los disparos que termina con la muerte de su coterráneo, y también un ecuatoriano, un ciudadano ecuatoriano al que se encontraron armamentos, dinero y armas. Toda esta situación la comentó el teniente coronel Fernando Bozzo, que es el jefe del departamento de S9 de Carabineros, quien entregó un importante antecedente frente a las consultas que nosotros le hacíamos. Escuchen ustedes.
1: Solicitan tributos para cometer delitos a otros ciudadanos pertenecientes a esta agrupación criminal. En este caso, este sujeto, por distintas rencillas, comienza su actividad ilícita de forma independiente, no tributando ni pidiendo autorización. Por lo tanto, es amenazado y al no cumplir, y mediante un sicario, se le da muerte.
0: Claro, una subcultura relacionada entonces a todo el tema del narco, incluso que termina con sus propias leyes, sus propias normativas. Imagínense ustedes que esta persona había decidido retirarse de esta banda criminal y finalmente actuar por sus propios méritos, por su propio esfuerzo, digámoslo entre comillas, y realizar asaltos. Y esto le llama la atención al núcleo central, los que lo amenazan y le dicen que si sigue realizando estas labores van a acabar con su vida. Hace caso omiso y termina con la historia ya conocida. Murió acribillado a balazos en este lobby del edificio que está ubicado en Pesanilla y en la comuna de Independencia. Nosotros también estuvimos hablando con el Ministerio Público. Como se trata de un caso muy relevante relacionado con homicidios de este tipo, el equipo ECO se hizo presente, el equipo contra el crimen organizado de homicidios del Ministerio Público, quien habló con nosotros. Fíjense ustedes que hacen un alcance muy importante. Dicen que el ciudadano ecuatoriano, que no tendría directa relación con esta balacera, se le encontró dinero, droga, municiones y armamentos. Uno de estos armamentos, fíjense ustedes que fue asociado al robo que le realizó un individuo solitario el año 2022 en la comuna de San Miguel, cuando asaltó, insistimos, de manera solitaria, un banco de la línea Falabella. Este hombre le sustrajo el revólver al vigilante y finalmente huyó con más de 220 millones de pesos. Eso fue el año 2022. Fíjense ustedes que tras estos allanamientos apareció el arma y la tenía este ciudadano ecuatoriano. Lo que se tiene que recabar es si él fue el solitario ladrón o cómo le llegó el armamento. De ello habló justamente la fiscal del equipo ECO, Camila Palma, quien habló con nosotros.
2: También se detuvo un segundo sujeto de nacionalidad ecuatoriana, el cual fue formalizado por delitos de microtráfico, tenencia ilegal de armas de fuego, tenencia ilegal también de municiones y receptación de especies. Una de las armas incautadas efectivamente fue sustraída con anterioridad en la comuna de San Miguel.
0: Bueno, hay que ver otros aspectos que son muy relevantes dentro de la investigación. Esta es la punta del iceberg, como se diría en la jerga, para que todos lo podamos entender. ¿Y por qué se habla de esta manera? Porque ustedes ven en los videos que fueron grabados en las cámaras de vigilancia del edificio donde murió acribillado este ex integrante del Tren de Aragua, que muestran a más de un individuo. Por eso que se habla de la punta del iceberg, solamente hay un detenido relacionado con esta balacera, pero podrían haber muchos más. De ahí entonces que se habla de que la investigación está en pleno desarrollo, a la espera de que vayan más personas detenidas en las próximas horas o tal vez en los próximos días. 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
3: Y el Ministerio Público confirmó que el secuestro extorsivo con resultado de muerte de un joven de 20 años en Temuco fue coordinado desde la cárcel. Vamos a conocer más detalles desde Radio Bio Bio en Temuco con Roberto Neira. Te escuchamos, Roberto.
4: La Fiscalía de Alta Complejidad de la Araucanía presentó acusación en contra de 5 personas por su participación en el secuestro extorsivo que culminó con la muerte de José Tomás Tamayo Fuentes, de 20 años de edad, hecho cometido en octubre del año 2025 en el macro sector Pedro de Valdivia de la ciudad de Temuco. En la acusación a la que tuvo acceso la radio, se precisa que el secuestro extorsivo con resultado de muerte fue coordinado por uno de los acusados, el imputado Rodrigo Rojas Vila, desde el Centro de Detención Preventiva de Pitruquén, quien estaba privado de libertad en otra causa. Así lo precisó el fiscal que investiga este caso, César Chivar.
5: Según los antecedentes reunidos por la Fiscalía, el secuestro fue coordinado por uno de los acusados desde el interior del Centro de Detención Preventiva de Pitruquén, donde se encontraba

0: privado de libertad por otra causa. También se estableció la participación de otras personas que colaboraron en distintas etapas de la ejecución del secuestro. Según la acusación, durante el periodo de cautiverio, la víctima fue sometida a reiteradas agresiones físicas y a condiciones de encierro que, finalmente, provocaron su lamentable fallecimiento.
1: De acuerdo con la acusación, la víctima fue abordada y retenida en el terminal rodoviario de Temuco por dos sujetos cuando se disponía a viajar a Santiago y luego trasladado hasta una casa ubicada en el macrosector Pedro de Valdivia. Mientras permanecía privado de libertad, los captores realizaron llamadas y enviaron mensajes extorsivos a su madre exigiendo dinero para su liberación. José Tomás Tamayo Fuentes permaneció encerrado y fue agredido en reiteradas ocasiones, lesiones que le provocaron la muerte en el mismo lugar. Hay que precisar que finalmente, luego de diversas diligencias, alrededor de las 18:40 horas del 22 de octubre, detectives de la Policía de Investigaciones lo encontraron sin vida al interior de ese inmueble. La Fiscalía presentó acusación y está pidiendo penas que van desde los 10 años de cárcel a presidio perpetuo calificado. En Temuco, Bio Bio, la radio.
2: Parte de 500.000 cajetillas de cigarrillos de contrabando que ingresaban al país fueron incautadas por carabineros en la frontera de Colchane. Los detalles con Cristian Núñez desde Radio Bio Bio en Iquique.
3: Un importante procedimiento policial por contrabando de cigarrillos que realizó personal de la subcomisaría de Colchane de carabineros en la zona fronteriza durante las últimas horas tras detectar un camión que transportaba una millonaria carga de estos cigarrillos ingresados ilegalmente al país. El hecho ocurrió por un patrullaje preventivo en la ruta 15 CH Internacional en dirección al sector de Mauque. En este contexto observaron un camión que transitaba por el lugar, el que se detuvo al percatarse de la presencia policial, descendiendo a sus ocupantes del vehículo, quienes abandonaron el camión y huyeron hacia la pampa durante la oscuridad justamente del altiplano. Pese al despliegue de búsqueda realizado por el sector, los individuos no fueron ubicados. Acercándose hasta el camión para efectuar una revisión, carabineros detectó el cargamento de cigarrillos. Hablamos de más de 1.099 cajas que contenían 549.500 cajetillas de contrabando, un importante y millonario cargamento de cigarrillos. El teniente coronel Rodrigo Hidalgo, subprefecto fronterizo de Tarapacá, entregó detalles de esta incautación.
4: Teniente coronel Rodrigo Hidalgo, subprefecto fronterizo de Tarapacá. Queremos dar cuenta de un procedimiento gestado en el día de ayer respecto a la incautación de 549.000 cajetillas de cigarros, productos de contrabando que iban a abandonar nuestro territorio por pasos no habilitados. Personal de la subcomisaría Colchane logró la incautación y detención del vehículo y todos los antecedentes puestos a disposición del Ministerio Público.
3: La mercadería y el vehículo se trasladó hasta la subcomisaría de Colchane, donde se realizó el conteo de las especies, lo decíamos, por este importante y millonario cargamento de cigarrillos que son 549.500 cajerías de contrabando, las que serán entregadas a aduanas y el procedimiento policial queda a cargo entonces del Ministerio Público. En Iquique, Bio Bio, la radio.
2: Grupo que se denomina Los Fantasmas disparó en contra de la vivienda de una familia chileno-peruana en la comuna de Santiago. La banda además dejó una carta con amenazas y realizó llamadas extorsivas pidiendo el pago de 10 millones de pesos. Está en el lugar, tiene todos los detalles, lo conocemos de inmediato con Rodrigo Pino. Rodrigo, buenas tardes.
5: Hola, buenas tardes. Una situación bastante preocupante que afecta a esta familia chileno-peruana de comerciantes que tienen negocios de vestuario en el sector de Santiago Centro, muy cerca del barrio Meix, y que en horas de anoche tuvieron una experiencia para el olvido. Fueron atacados con armas de fuego y también fueron amenazados con cartas extorsivas pidiéndole el pago de 10 millones de pesos por la protección de su negocio y también de sus propias personas. Se trata de este núcleo familiar familiar compuesto por 5 personas, quienes en horas de noche estaban al interior de esta vivienda de la calle San Alfonso, preparándose para dormir, cuando se desplaza por este lugar, según la información que se maneja hasta el momento, una motocicleta del cual desconocidos efectúan al menos 8 disparos en contra de esta vivienda. Acto seguido, este mismo grupo deja en este exterior de esta vivienda una carta con esta llamada extorsiva, con este mensaje extorsivo, bien digo,

0: pidiendo el pago de dinero, y también algunos casquillos de bala haciendo alusión a lo que podría arriesgarse si es que no hacían caso respecto de estas demandas. Durante esta mañana tuvimos la posibilidad de conversar con esta familia, pero una situación que llamó la atención, momentos que estábamos conversando con ellos, le llegó una llamada extorsiva en la cual había una videollamada que se exhibían armas de fuego, municiones, y también le entregaban amenazas a esta familia si es que no cumplían con el pago de estos 10 millones dentro de las próximas horas. Escuchemos parte de ese ambiente.
1: Si tu voz está mala, va para tu cabeza y para tu esposa, sí, el humano, tu hermano también, la salud de la mujer también. Colabora con nosotros, que ni la policía
2: te va a toda la generación de los fantasmas.
0: Sí, generación de los fantasmas, dice este audio de poco más de 20 segundos, 15 segundos aproximadamente, en la cual además de otros insultos le exigían el pago de estos 10 millones de pesos. No se tiene claro quién sería esta banda criminal. Hay un antecedente respecto a lo que se puede desprender de estos audios que han sido entregadas a esta familia, de que serían personas de nacionalidad extranjera, aparentemente venezolanos y también peruanos. Eso es lo que por supuesto se denomina la vacuna o el pago por algún tipo de seguridad o por servicios extorsivos por parte de estas bandas criminales a estas familias de empresarios. Esta situación ha generado bastante preocupación y tuvimos la posibilidad, o sea, ya hablábamos de conversar con quién sería, a quien alude directamente la carta, el dueño de este local de prendas de vestir en el centro de Santiago, y quien apuntó efectivamente lo que fueron estas amenazas y también el temor que él está expresando en torno a lo que puede ocurrir dentro de las próximas horas.
3: Mi puerta estaba llena de balas. Ahora justo me están mandando unos mensajes extorsionándome, diciendo que tengo que alinearme con ellos, tengo que pagar, tienes que pagar derecho de piso, paisano. Ayer me dejaron una carta, pero la PDI se la llevó. Y ahora me en unos videos igual mostrando donde salía una pistola y municiones de bala, y diciéndome que si no me alineaba con ellos me iban a meter esos balazos en la cabeza. Las siguientes son mi mamá, mi hermano, mi papá, mi señora.
0: Sí, llamadas extorsivas que generan bastante temor en esta familia de lo que pueda ocurrir si es que ellos no cumplen con este pago de dinero que ellos están exigiendo. Durante horas de la mañana también conversamos con la mamá de esta persona, quien ella también se dedica al rubro de vestuario, pero lo exhibe a través de páginas de internet, a través de streaming, y gran parte del patio de esta vivienda ella lo utiliza para hacer la demostración de estas prendas de vestir. Ella se encontraba minutos antes que ocurriera la balacera haciendo esta actividad. Afortunadamente ella no estaba en la parte exterior de esta vivienda cuando se produjeron los disparos, porque había tenido o habría tenido una consecuencia bastante más grave. Tuvimos la posibilidad de conversar con ella y ella manifiesta su preocupación, la necesidad de que sean protegidos por la policía, también por parte de las autoridades en torno a estas amenazas.
4: Entonces le digo, no, han tirado balazos. Y yo pensando que habían asaltado a alguien acá, porque no, fue algo terrible, porque, o sea, nunca nos hemos metido con nadie, nunca, como dicen los carabineros, nos han prestado plata, no, nunca, nada de eso. Era una moto. Vamos a pedir protección para toda la familia, para mi hijo, para todo, porque no, son 8 balazos que nos han metido acá, imagínense, yo siempre hago mi laya acá, los balazos me hubieran caído a mí.
0: Sí, parte de la investigación ya está en manos del Ministerio Público, Fiscalía Metropolitana Centro Norte, que recibió esta denuncia. No se tiene claro si esto podría pasar finalmente al equipo contra el crimen organizado de la Fiscalía, y también en manos de la Policía de Investigaciones, que no se ha referido a este caso ocurrido pasada la medianoche en este sector de Santiago Centro. Durante esta mañana la familia en definitiva decidió trasladarse por sus propios medios hasta la Fiscalía para hacer este denuncio respectivo y solicitar estas medidas de protección, además de exhibir estos mensajes que han sido entregados a través de los teléfonos celulares de esta familia, pidiéndole el pago de estos 10 millones de pesos para cumplir con protección, o también sufrir las consecuencias en torno a posibles represalias con el uso de armas de fuego, situación que por supuesto se ha ido repitiendo de manera constante en varios comerciantes o pequeños comerciantes en el centro de Santiago. Recordemos, ya hay casos como el Tren de Aragua, como los Pulpos, y ahora se suma esta nueva banda que es Los Fantasmas, que no sabemos si es una nueva organización o algún derivado de estos grupos criminales que ya son conocidos en nuestro país de carácter internacional. 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
5: Y el Tribunal de Garantías de Talca, se desarrollará allí la audiencia de control de detención de 10 extranjeros acusados de planificar un robo con violencia contra un empresario de esa ciudad. Desde Radio Bio Bio en Talca nos cuenta más Miguel García.
6: Muy buenas tardes. entonces efectivamente bajo fuerte medida de seguridad se va a desarrollar en hora esta tarde la audiencia de control de detención en el Tribunal de Garantía de Talca en contra de al menos 10 personas entre colombianos y venezolanos, 8 hombres y 2 mujeres que fueron detenidos anoche en un masivo operativo por parte de la VIPE, antisecuestro de la Policía de Investigaciones de Santiago, apoyado por efectivos de Talca y otras comunas de la región del Maule, en donde más tarde se estableció que el grupo extranjero planificaba al interior de una casa de seguridad ubicada en el sector Parque del Sol, sector Las Rastras, oriente de la capital maulina, protagonizar un robo con violencia a un empresario de esta ciudad maulina, no descartando un posible secuestro. Cabe recordar que al momento este masivo operativo por parte de la VIPE, de la Policía de Investigaciones y varios efectivos también acá en la región del Maule anoche, los individuos intentaron escapar por patios y también por techos de viviendas colindantes, donde finalmente fueron detenidos. Audiencia que se va a desarrollar dentro de un rato más acá en el Tribunal de Garantía de la capital de la región del Maule. Noticia en desarrollo aquí en Talca, la región del Maule. 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
5: La primera encuesta CEP aplicada durante el gobierno del presidente José Antonio Kast mostró que un 52% desaprueba la forma en que el mandatario está conduciendo su administración. La medición también reveló que la seguridad sigue siendo la principal preocupación de los chilenos y que existe un amplio respaldo ciudadano a medidas como el desalojo de tomas y el rechazo a la evasión del transporte público. Los detalles los tiene Francisca Cárez. Buenas tardes, Francisca.
11: Muy buenas tardes. Hace aproximadamente 7 meses que no teníamos una nueva edición del Estudio Nacional de Opinión Pública del Centro de Estudios Públicos, más conocida como la encuesta CEP, y que hoy llegó y tiene entre sus mediciones la figura del presidente José Antonio Kast. Recordemos que esta es la primera medición del gobierno de Kast. Este estudio, realizado entre el 18 de abril y el 27 de mayo de este año, fue aplicado en terreno a 1.469 personas en 122 comunas de nuestro país. El nivel de respuesta entonces fue de un 62,2% en relación a la muestra original de 2.360 ciudadanos. Y es el dato más esperado, la evaluación del presidente José Antonio Kast, considerando que se trata de la primera encuesta CEP aplicada durante su gobierno. Según los resultados, los estamos viendo a través de las pantallas de BioBio TV, un 52% desaprueba la forma en que el mandatario está conduciendo su administración, mientras que un 34% la aprueba. Al abordar estos resultados, Sandra Quijada, la coordinadora de la encuesta CEP, señaló que las aprobaciones de los últimos gobiernos no han sido las mejores, han estado bastante bajas, y sostuvo que esta primera medición puede considerarse relativamente alta. Sin embargo, advirtió que el resultado también estuvo influido por factores como el alza en el precio de los combustibles, también las distintas polémicas en el gobierno, como por ejemplo el ajuste ministerial y el plan de seguridad. Pasemos a revisar qué fue lo que dijo Sandra Quijada.
12: Para nuestra encuesta, esta primera medición es media alta. Digamos que uno no puede calificar de si esto es un buen o un mal punto de partida. Lo vamos a saber, ¿cierto?, cuando tengamos una segunda medición respecto de este gobierno.
11: Fueron varios los puntos relativos al presidente José Antonio Kast, a su gestión. De hecho, un 51% de los encuestados señaló que considera que Kast no tiene disposición a escuchar y a llegar a acuerdos con la oposición, mientras que un 44% cree que sí está dispuesto a alcanzar entendimientos. Datos que llegaron directamente hasta el Palacio de la Moneda, donde hace instantes habló el subsecretario del Interior, Máximo Pavés, en el Congreso, y esto fue lo que dijo.
10: todas las encuestas son una foto del momento,

0: que por supuesto el gobierno mira, pero las pone en su lugar. Hay cosas que son importantes en la encuesta, por ejemplo, la valoración de la figura del presidente de la República.
1: Algo que el subsecretario quiso relevar fueron los resultados vinculados a la seguridad e incivilidades. Esta encuesta mostró particularmente que la delincuencia, los asaltos y los robos continúan siendo el principal problema al que debería dedicar sus esfuerzos el gobierno del presidente Kast. Las cifras nuevamente las entregó la coordinadora Sandra Quijada.
2: Delincuencia, asalto y robos en un 57%, en segundo lugar salud con un 42%, en tercer lugar educación con un 28% y luego narcotráfico también con un 28%. Esto está en el top de la preocupación.
1: A ello se suma además un amplio respaldo a medidas de orden público impulsadas por el Ejecutivo. Por ejemplo, un 78% de los encuestados está de acuerdo o muy de acuerdo con que las personas que ocupan terrenos o viviendas ilegalmente sean desalojadas por la fuerza pública. Una medición que también mostró un endurecimiento de las posturas frente

0: Y el gobierno ignoró las críticas del expresidente Gabriel Boric por los cobros a deudores del CAE y aseguró que gran parte del problema viene por la promesa de condonación de la deuda que nunca se cumplió. En el oficialismo acusaron falta de autocrítica de la izquierda y la oposición aseguró que los votos de la derecha impidieron establecer un nuevo mecanismo de pago para el sistema. Los detalles los tiene María José de la Barra. Buenas tardes.
1: ¿Cómo están? Muy buenas tardes. El presidente Gabriel Boric reapareció, lo hemos dicho, y no lo hizo precisamente en el marco de una serie de puntos de contingencia que podrían haber gatillado una declaración de su parte, por ejemplo, por la acusación constitucional contra uno de sus exministros, Nicolás Grau. Bueno, ¿qué fue lo que dijo? Se refirió en particular al levantamiento del secreto bancario y a las distintas gestiones del actual gobierno para poder saldar las deudas del crédito con aval del Estado. A través de su cuenta de X, el expresidente señaló: pese a que teníamos consenso técnico durante nuestro gobierno, la derecha se negó a legislar para poder tener un nuevo sistema de financiamiento de la educación superior y alivianar significativamente la deuda del CAE a miles de personas que han pagado por años montos mucho mayores que el valor de sus carreras. Hoy, esos deudores les vacían sus cuentas intempestivamente, generando graves situaciones de crisis en las economías familiares. Esto claramente en respuesta a la decisión del actual gobierno de embargar los montos de las distintas cuentas corrientes de personas que, a juicio del Ejecutivo y de la Tesorería General de la República, figuran con ingresos mensuales iguales o superiores a 3,5 millones de pesos. Pero esto no fue lo único que dijo el ex presidente Boric, sino que también hizo un llamado a la oposición. Las fuerzas progresistas debemos levantar la voz para poner fin a los embargos y vaciamiento de cuentas por deudas de estudio y retomar las propuestas por un nuevo sistema de financiamiento de la educación que sea justo y no una carga eterna. Por supuesto que la respuesta en el Palacio de la Moneda no tardó en llegar. Fue en voz del viceministro del Interior y de la SEGEGOB, Claudio Alvarado, que se respondió al expresidente. Alvarado aseguró que gran parte del problema actual se produjo por la promesa incumplida de condonar esta deuda, una promesa que encabezó el expresidente Gabriel Boric. Escuchemos lo que dijo en el Palacio de la Moneda.
2: Hizo un llamado permanente durante su gobierno a que iba a condonar el CAE. Si no lo cumplió, no es problema de este gobierno que las personas hayan dejado de pagar y tenemos el legítimo derecho de cobrar. Cuando a cientos, a miles de personas se les dice que una deuda se va a condonar, el sentido común dice: dejo de pagar.
1: Lo mismo apuntó la diputada de la UDI, Constanza Uve, quien dijo que no es efectivo que existiera consenso técnico respecto a la propuesta que presentó la administración anterior y de hecho dijo que ni siquiera el en ese entonces ministro de Hacienda, Mario Marcel, decidió priorizarla debido a que no había el consenso técnico que está planteando el expresidente Boric a través de esta publicación en su cuenta de X. La diputada Uve calificó de audaz la declaración del exmandatario por carecer de autocrítica.
3: Parece al menos audaz sostener que no se pudo condonar las deudas del CAE producto de la oposición de ese momento, en circunstancias de que producto de su llamado a que se iba a condonar las deudas del CAE es que terminamos aumentando la morosidad en cerca de 30 puntos. Ese llamado irresponsable es el culpable del hecho de que las deudas del CAE no estén pagadas.
1: En defensa de la administración anterior salió gran parte de la actual oposición, quienes dijeron que fueron los votos de la derecha, en particular del Partido Republicano, los que impidieron poder dar una solución al sistema de financiamiento, en particular de la educación superior y en particular también respecto al crédito con aval del Estado. Fue el diputado socialista Daniel Manucheri quien dijo que fue la, en ese entonces, oposición, la derecha, la que impidió cumplir con la promesa de campaña. Y respecto a la autocrítica de la izquierda y de quienes respaldaron al gobierno anterior por el incumplimiento de la promesa, el diputado Manucheri señaló que efectivamente ellos intentaron proponer un proyecto serio.
4: El gobierno hizo una propuesta seria respecto de la condonación del CAE y lo que aconteció en este Congreso fue que la derecha se opuso. La derecha no quería nada. Para ellos no existió gente que sufrió un abuso y se toma esa deuda, se le trata de frescos a la gente. Oiga, si los únicos frescos son los que eluden impuestos, los que fueron condenados por fraude al fisco, los que pasaron por capuchino, esos son los frescos.
1: Parte entonces de las palabras del diputado Daniel Manucheri, que evidencia una de las nuevas controversias que se generaron en el marco de la polémica por los embargos que está realizando el Ejecutivo en el barco de los deudores del crédito Conaval del Estado, un proceso que debería seguir pese al llamado que ha existido por parte del propio ministro de Hacienda, Jorge Quirós, de reprogramar la deuda para los más de 550.000 personas que todavía se encuentran en esta situación de deudores del CAE para el Estado. En La Moneda, Bio Bio, la radio.
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0: La PDI, por instrucción de la Fiscalía, quedó a cargo de investigar la muerte de un hombre al interior de un banco en Chillán. Nos va a contar más detalles hasta ahora Guillermo Escárez.
8: La Fiscalía de Chillán instruyó a la Brigada de Homicidio de la Policía de Investigaciones realizar la investigación correspondiente en torno al fallecimiento de una persona adulta al interior de la sucursal principal del Banco del Estado de Chillán, ubicada en calle 18 de septiembre, esquina calle Constitución. A esta hora, equipo de emergencia trabajan en el lugar de la sucursal, quienes adoptan todos los protocolos correspondientes para realizar la investigación. Se trataría de una persona adulta, la que habría sufrido aparentemente un paro cardiorrespiratorio, falleciendo al interior de esta unidad bancaria de la ciudad de Chillán hace algunos instantes. En Chillán, Bio Bio, la radio.
0: Y esta tarde se realiza la audiencia en la Corte de Apelaciones de Chillán, donde los 10 candidatos a la Fiscalía Regional de Ñuble presentarán sus antecedentes para asumir el cargo. Nos cuenta más Fabián Polanco.
9: Para las 15 horas de esta tarde está programado en la Corte de Apelaciones de Chillán el inicio de la audiencia pública en la que los candidatos a fiscal regional de Ñuble

0: Pablo Fritz, quienes completan entonces esta lista de postulantes para liderar la jefatura del Ministerio Público en la región de Ñuble. Luego de esta audiencia pública, los ministros de la Corte de Apelaciones de Chillán entregarán una terna con los candidatos, entre los cuales entonces el fiscal nacional Ángel Valencia decidirá finalmente quién es el nuevo fiscal regional de Ñuble. En Concepción, Bío Bío, la radio.
1: El Tribunal de Alzada de Concepción resolvió mantener la cautelar de arresto domiciliario nocturno para el ex defensor jefe de Los Ángeles, Patricio Gutiérrez Marinado, quien está imputado en caso de corrupción judicial. Los detalles con Maricel Venegas, desde Radio Bío Bío en Los Ángeles.
2: La Corte de Apelaciones de Concepción confirmó la medida cautelar de arresto domiciliario parcial nocturno para el ex defensor penal jefe de Los Ángeles, Patricio Gutiérrez Marinado, imputado por delitos de asociación delictiva, soborno, acceso indebido a la información, violación de secreto y lavado de activos. El tribunal rechazó el recurso presentado por la defensa y mantuvo además el arraigo nacional y la prohibición de comunicarse con los coimputados. Según la investigación del Ministerio Público, entre los años 2017 y 2024, el imputado habría compartido su clave institucional de la Defensoría Penal Pública, permitiendo el acceso a información reservada de causas judiciales a integrantes de un estudio jurídico vinculado a su cónyuge, la abogada Susana Cortés, quien se encuentra actualmente en prisión preventiva en la cárcel El Manzano en Concepción. La resolución también sostiene que habría participado en el soborno de un funcionario del juzgado de garantía de Los Ángeles para obtener ventajas indebidas en diversas causas judiciales. La Corte entonces estimó que las medidas cautelares son proporcionales a la gravedad y a la cantidad de los delitos investigados, considerando además que los hechos habrían sido cometidos por un grupo de personas. El fallo fue acordado con el voto en contra del ministro César Panes. En Los Ángeles, Bío Bío, la radio.
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1: La conformación de la comisión mixta para discutir el levantamiento del secreto bancario ya es objeto de debate político, luego que parlamentarios de oposición plantearan que podrían tener mayoría. En estos minutos, los comités parlamentarios discuten la fórmula para definir a sus integrantes. Un virtual empate o una mayoría opositora podría complicar la propuesta del Ejecutivo, que de limitarse únicamente a la vía judicial no contará con el respaldo de los opositores al gobierno. Está con todos los detalles a esta hora Gonzalo Holguín. Buenas tardes, Gonzalo.
5: Hola, ¿qué tal? Muy buenas tardes. Esto es muy simple. ¿Quién tiene mayoría en la comisión mixta por el levantamiento del secreto bancario, el proyecto de inteligencia económica? ¿Cómo llegamos a quién tiene esa mayoría? Es un poco más complicado y tiene que ver con reglas, se tiene que ver con decisiones políticas, incluso que podrían terminar votándose. En el Senado es súper fácil. La comisión de seguridad tiene a 5 integrantes y esos 5 integrantes van a representar al Senado en la comisión mixta. Mucho más complejo es la situación de la Cámara Baja. En la Cámara Baja, siempre el primer parlamentario en quedar directo en la comisión mixta es lo que se llama el diputado informante, que es el diputado que informó a la sala de la Cámara, literalmente haciendo un discurso o haciendo una presentación, de cuando un proyecto de ley pasa de una comisión a la sala. En esta ocasión, para el proyecto de secreto bancario en el mes de marzo, el diputado informante fue el independiente PPD Jaime Araya, y es por eso que él ya tiene asegurado un asiento en la comisión mixta, un opositor a favor de la propuesta. Y después se pone complicado. ¿Por qué? Porque el segundo criterio, o el criterio histórico que siempre ha imperado, son el tamaño de los comités parlamentarios. ¿Cuántos parlamentarios hay en tu comité? Tienes prioridad para llegar a una comisión mixta. El más significativo de todos, el más grande del Congreso Nacional, de hecho, el del Partido Republicano. Tiene fijo un parlamentario ahí, probablemente sería Cristian Araya, que es el presidente de la Comisión de Seguridad. Después vendría el Frente Amplio y la UDI, que son los siguientes comités que tienen integrantes. Pero la situación se pone compleja para el gobierno y para el oficialismo, porque el siguiente comité en la fila es el del Partido Socialista, porque tiene integrantes del Partido Liberal y el Partido Radical y superan con creces a otros comités de derecha. Eso significaría que la Cámara Baja, ofrecería una propuesta que tendría más parlamentarios a favor de levantar el secreto bancario que en contra. Y en el Senado, Karim Bianchi

0: Aquí, como presidente de la Comisión de Seguridad del Senado, también ha votado a favor. Todo esto para decir que se le podría complicar al oficialismo y al gobierno si es que efectivamente tuviesen una mixta con mayoría opositora. Vamos a escuchar a Jaime Araya, diputado independiente PPD, que es informante de este proyecto de ley y que tendrá un asiento garantizado en la comisión mixta respecto de la conformación de la misma.
1: Yo tengo plena confianza que el presidente de la corporación cumpla la normativa que tradicionalmente se ha hecho en esto y no haga mayor cuestionamiento en la conformación de la misma. Era ser a lo menos 6 personas favorables a fortalecer todo lo que es levantamiento del secreto bancario y 4 personas del oficialismo en contra.
0: El subsecretario del Interior, Máximo Pavés, dijo que las indicaciones del gobierno van en la línea de estar a favor del levantamiento del secreto bancario, pero siempre respetando que esto sea por la vía judicial.
2: No hay ninguna declaración de alguien del gobierno o de parlamentarios que están en la coalición del oficialismo que se opongan a el alzamiento del secreto bancario porque existe hoy día esa medida. El objetivo es combinar la colaboración de las investigaciones con asegurar la privacidad bancaria.
0: El senador del Partido Socialista, Juan Luis Castro, jefe de bancada, dijo que si bien miran con buenos ojos la propuesta de un eventual juez 24-7 o fiscal 24-7 encargado de trabajar con la unidad de análisis financiero para levantar más rápido el secreto bancario, dice que en todo caso esta medida no sería suficiente y no terminaría de llenar el gusto a las oposiciones si es que esa es la única propuesta que hace llegar el Ejecutivo a la comisión mixta.
3: El virtual empate podría nuevamente darse en la comisión mixta y por lo tanto hay que ser originalmente creativos para destrabar esto buscando cumplir el propósito, tener rapidez, eficiencia, 24/7 de jueces que estén en línea.
0: El senador de Renovación Nacional, André Longton, emplea un tono pragmático. Dice, aquí todos queremos lo mismo, que estas investigaciones sean más rápidas, que se detecte el crimen organizado de todas las maneras posibles, con todas las instituciones que estén disponibles para ese esfuerzo, pero de alguna manera critica a las izquierdas por tener una suerte de obsesión o estar, digamos, empecinados en que sea por la vía administrativa, argumentando que sería una suerte de caballito de batalla político a partir de fracasos anteriores que habría tenido esta fuerza política del Congreso Nacional en materia de delincuencia y seguridad.
4: Me parece que se puede trabajar de manera bien acordada para efectos de cumplir con el mismo fin que queremos todos, pero que lamentablemente se ha convertido en una herramienta política por parte de la izquierda, principalmente porque es su caballito de batalla frente a una lucha contra la delincuencia que se le ha hecho cuesta arriba en los últimos años.
0: Bueno, los comités legislativos pospusieron a la próxima semana su definición de la integración de la comisión mixta, que en todo caso tiene el favor para el gobierno y para las fuerzas oficialistas, que va a descansar en la decisión de la mesa de la Cámara, evidentemente liderada por el diputado Udi Jorge Alessandri, que pondrá el listado de los parlamentarios y los someterá a votación de la sala para que se defina quiénes van a integrar esta instancia. Lo llamativo es que hay una suerte de presión por las tradiciones históricas de la Cámara, porque si fuese por la tradición, la mayoría opositora debería reinar, pero evidentemente el oficialismo no va a permitir que esto ocurra y lo más probable, Nivaldo Cati, es que esta comisión mixta termine nuevamente empatada, 5-5. Eso es lo que estamos esperando, que en todo caso ya no se resolvió hoy día, se va a resolver la próxima semana.
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7: Parlamentarios y académicos llevaron al gobierno a abordar con precaución y respeto eventuales modificaciones a la ley indígena, porque se trata de un tema sensible que puede reactivar a las comunidades en defensa de sus derechos respecto de la propiedad de las tierras. Nos informa desde Radio Bio Bio en Temuco, Rodrigo Aguilera.
8: De la Democracia Cristiana, Francisco Guanchumilla, le envió directamente al presidente José Antonio Kast una extensa carta donde le señala que se deben abordar las demandas históricas de los pueblos originarios y advirtió que debilitar la protección de las tierras indígenas puede terminar apagando el fuego con bencina. El parlamentario por la Araucanía reiteró que el problema actual que enfrenta al Estado con el pueblo mapuche es complejo, y no puede limitarse a conceptos como libertad económica, inversión y acceso al crédito.
9: El presidente de la República

0: se refirió específicamente a una nueva política respecto a la Araucanía en relación con el pueblo mapuche y las tierras. Y espero que el presidente comprenda que nos interesa este debate, nos interesa la Araucanía, nos interesa la situación histórica y presente del pueblo mapuche.
1: El abogado y académico de la Universidad Santo Tomás en Temuco, Danco Yacar, experto en etnicidad, señaló que se pueden discutir modificaciones a la ley indígena, pero que no se puede afectar la protección de la tierra. El doctor en Derecho Público señaló que durante la década del 50 hubo un periodo donde las tierras de los pueblos originarios perdieron protección y hubo despojo, y recordó que incluso durante la dictadura las tierras indígenas permanecieron protegidas.
2: Se están metiendo en un tema que para mucha gente es sensible, que lo hagan con comprensión y desde una mirada intercultural, que se asesoren, que estudien si no saben, no se metan como elefantes dentro de una cristalería, porque el riesgo aquí, el riesgo a generar problemas en una cosa que está relativamente tranquila es muy alto. El tema indígena es uno de los temas más sensibles en Chile, ¿eh? El mundo indígena está acostumbrado a reestructurarse. No va a ser la, no sé, que termine un banco privado en, siendo propietario de tierra indígena.
1: El gobierno debe comunicar en las próximas semanas cómo se realizará el proceso de consulta indígena en todo el país y debe transparentar cómo pretende modificar la ley para permitir el arriendo y la hipoteca de las tierras que pertenecen a los pueblos originarios. En Temuco, Bio Bio, la radio.
3: 50 internos no va a cobrar IVA por los secuestros. Senadores oficialistas de la región de Los Lagos criticaron que las casas de apuestas online, que son declaradas ilegales, puedan tributar. Los detalles los conocemos con Damari Subiabre, desde Radio Bio Bio en Puerto Montt.
4: Sigue generando repercusiones políticas que los casinos online puedan pagar aranceles tributarios tras el dictamen del Servicio de Impuestos Internos. El tema fue abordado en la Comisión de Economía del Senado, donde se citó al director nacional de la institución estatal para que explique este permiso. El senador oficialista de Renovación Nacional, miembro de la Comisión de Economía y parlamentario de la región de Los Lagos, Carlos Kuchel, si bien reconoció que es difícil definir si se debe regularizar estas plataformas, criticó que puedan pagar IVA.
5: Te escuchamos al señor director de Impuestos Internos y queremos escuchar otras opiniones porque es un tema, a mi juicio, complejo. Si esta es una actividad ilícita y hay tantas actividades ilícitas, por ejemplo, los secuestros, y se recaudan fondos ilícitos por ese concepto, Impuestos Internos no va a cobrar impuestos por los secuestros.
4: Quien fue más duro y se negó a que se regularicen los casinos online fue el senador de la UDI, Iván Moreira, quien dijo que el gobierno debe reevaluar la medida del Servicio de Impuestos Internos.
6: No se le puede cobrar impuestos a una empresa internacional de apuestas en circunstancias que no sabemos quiénes están detrás. Puede ser el crimen organizado. A mí no me extrañaría. Primero se requiere una investigación, pero hacerla con tanto apresuramiento a mí me parece que es verdaderamente gravísimo.
4: El senador Kuchel informó que seguirán citando la Comisión de Economía expertos para determinar si corresponde regularizar por la vía legislativa las casas de apuestas online. En Puerto Montt, Bio Bio, la radio.
3: Y seguimos en la región de Los Lagos porque en su paso por Osorno, el presidente de la Cámara Nacional de Comercio, José Pacomio, advirtió del impacto de los malls chinos en el comercio formal del país, acusando incumplimientos en materia tributaria y de certificaciones. Los detalles con Camila Abáez, desde Radio Bio Bio en Osorno.
7: Tras reunirse con el gremio del comercio en Osorno, José Pacomio dio cuenta respecto de los principales hallazgos del estudio realizado el año pasado, destacando una serie de incumplimientos en materia de certificación y también en materia tributaria.
8: Un estudio de mall chino que lamentablemente han seguido creciendo de forma preocupante. Digo preocupante porque con algunos incumplimientos que hemos podido visibilizar a través de este estudio, algunas iniciativas como los canales de denuncia también que estamos promoviendo hoy día en un plan piloto en Santiago, un canal de denuncia de negocios fachada.
7: Más de la mitad de los malls estudiados no cumplía con la certificación necesaria para productos de calefacción o aparatos electrónicos, lo que representa un riesgo para los consumidores.
8: Preocupación, por supuesto, la exposición que tienen nuestros consumidores con productos que no son certificados. Está una zona, por ejemplo, en donde se adquieren muchos productos electrónicos, también de calefacción. Son productos que no cuentan muchas veces, más del 50% de estos malls chinos visitados o en este trabajo no,

0: estaban con certificación en este tipo de productos.
1: El presidente de la Cámara Nacional de Comercio también criticó la falta de fiscalización por parte de los servicios públicos, señalando que si bien existe falta de recursos para ejecutar las labores de pesquisa de manera más adecuada, también existe una fiscalización en lugares donde se sabe que no ocurre nada fuera de norma. De allí el llamado a fiscalizar donde normalmente no se fiscaliza. En Osorno, Bio Bio, la radio.
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3: Una banda criminal disparó y exigió el pago de 10 millones de pesos a una familia chileno-peruana en la comuna de Santiago. A un 52% llegó la desaprobación de gestión del presidente José Antonio Kast, según la última versión de la encuesta del Centro de Estudios Públicos CEP. El gobierno cuestionó las críticas del expresidente Gabriel Boric a los cobros a deudores del CAE y aseguró que gran parte del problema viene por la promesa de condonación de la deuda que la administración anterior no cumplió. Suspenden al asesor de la alcaldesa de Valdivia, Carla Atman, formalizado por compra ilegal de productos del mar. Exactamente. 14 horas, un minuto.
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0: Seguimos revisando informaciones en la radio. Un despliegue de personal de la Dirección de Seguridad Pública de Temuco se está ejecutando en el sector norte de la ciudad. El punto de partida del operativo fue la intersección de calle Isla Santa María con Isla de Pascua de la Villa Antumalén, junto a la vía férrea y al costado oriente de la avenida Barros Arana del sector norte de Temuco. El alcalde Roberto Neira precisó que los inspectores de seguridad pública fueron desplegados para recorrer calles y pasajes, fiscalizar locales comerciales y atender denuncias de los vecinos del sector.
1: Hoy día nos encontramos acá en Costanera del Cautín 2 para trabajar el control, por ejemplo, de los expendios de alcoholes, que tengan sus patentes al día, que haya cumplimiento de la normativa, que no haya consumo en su interior. Vamos a recorrer los pasajes donde los vecinos se nos van a poder acercar y si hay alguna situación que nosotros tengamos que conocer. Al final del día, este es un trabajo preventivo, pero también un trabajo de copamiento en materia de seguridad.

0: Este es el tercer operativo de copamiento de macrosectores de la comuna para atender las inquietudes de los vecinos y vecinas. Los patrulleros se desplegaron por el amplio sector a pie, en motocicleta y camionetas, llegando hasta la Villa Carolina de la extensión de Avenida Barros Arana y parte de Villa Alcántara, fiscalizando almacenes, locales de provisiones, de venta de comida y otros, además de lugares donde se han registrado hechos delictuales.
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0: Y ahora le contamos que profesores o agresiones físicas y verbales de estudiantes denuncian profesores del Liceo Bicentenario Padre Alberto Hurtado Cruchaga de Loncoche. Este miércoles paralizaron sus actividades a modo de advertencia, esperando que el Departamento de Educación Municipal aplique medidas ejemplificadoras. Vamos a conocer detalles en estudio con Esteban Arauz. Esteban.
2: Hola Franco, muy buenas tardes. Una seguidilla de actos de violencia colmó la paciencia de funcionarios del Liceo Bicentenario Padre Alberto Hurtado Cruchaga, que como tú bien decías, paralizaron sus actividades este día miércoles a modo de advertencia y también reflexión, y elaboraron un petitorio dirigido a las autoridades comunales. En conversación con la radio, la representante de los profesores, Andrea Varela, reveló que durante los últimos 2 meses han existido tanto agresiones físicas, verbales y psicológicas de parte de estudiantes.
3: Han habido episodios de violencia aislados los años anteriores, pero este año y sobre todo durante los últimos, yo creo que 2 meses, han sido mucho más recurrentes. Verbales, desde las groserías, amenazas también, físicas, tenemos como empujones, golpes en los brazos, en realidad, que es lo que más hemos podido evidenciar.
2: El último caso de esta preocupante situación se registró durante ayer martes, en que una profesora fue golpeada. Pero no solo eso, ya que también apoderados han increpado a funcionarios del liceo en anteriores oportunidades. Es un problema creciente por el que denuncian abandono, falta de liderazgo y respaldo hacia la labor de docentes y asistentes de la educación, ya que el reglamento interno de convivencia escolar, aseguran, es fantasma, ya que no ha sido socializado y las sanciones para los estudiantes agresores son poco efectivas. La presidenta de la Comisión de Educación del Consejo Municipal, la edil Adriana Quintana, lamentó la lentitud en responder a las demandas de los profesores.
4: Es un problema que lamentablemente no está sufriendo solamente el liceo, sino que es un tema ya a nivel país, y ya hay que tener los resguardos que corresponden, y a veces las respuestas que ellos quisieran, los docentes, los asistentes, no van con la rapidez que ellos necesitan.
2: En el petitorio dirigido al Departamento de Educación Municipal y al cual accedió la radio, entre otras cosas, solicitan una capacitación para operar ante riñas, acciones concretas para sancionar a estudiantes agresores y apoderados que infringen el reglamento, así como también agregar cámaras de seguridad. A pesar de este paro, de igual manera se entregó el servicio de traslado y alimentación a los estudiantes, pero no se realizaron clases. La radio consultó por las medidas que se podrían adoptar. Sin embargo, hasta el momento no ha existido una comunicación desde la Municipalidad de Loncoche.
0: Y el diputado del PPD por la Araucanía, José Montalva, calificó como arbitrario y deshumanizado el cobro de la tesorería a los deudores del CAE, que perciben remuneraciones inferiores a 1.500.000 pesos. Continúa la polémica respecto de la instrucción del Ministerio de Hacienda y el procedimiento aplicado para cobrar a deudores del crédito con aval del Estado, que personas suscribieron con entidades bancarias para acceder a la educación superior. La discusión de fondo que deberá resolver la Corte Suprema tras una resolución de la justicia rica es si dichas deudas son de carácter civil o fiscal, lo que determinará si el accionar de la tesorería se ajusta a derecho. El ex director regional del CERNAC y profesor de Derecho de la Universidad Santo Tomás, Edgardo Lovera, explicó las diferencias.
5: La consulta es, ¿y es tan importante cuál es la diferencia en qué procedimiento estoy? ¿Si estoy en el administrativo de la tesorería o estoy en el procedimiento civil? Sí, por la cantidad de excepciones o defensas que tú puedas tener y por los procedimientos. Porque para embargarte en vía civil tienes que pedir autorización a un tribunal y tú puedes oponerte, pero acá en la vía administrativa te notificaron que estabas embargado y te dieron un plazo de 10 días para que tú pudieras aplicar muy poquitas defensas, son solo 3, y si no, se producía el retiro de los fondos, que fue lo que ha sucedido.
0: En paralelo, el diputado del PPD, José Montalva, apuntó que ha existido un procedimiento de cobro deshumanizado, agregando que hay personas que perciben un sueldo inferior

0: a 1,5 millones de pesos y que sus cuentas bancarias quedaron en cero.
1: Acá las deudas del CAE se deben pagar. Sin embargo, para que se puedan pagar deben tener un pie que les entregue tesorería que sea racional. Una persona que gana 1,5 millones no puede dar un pie de 2 millones. Entonces es importante que hayan y existan condiciones en las cuales las personas puedan pagar, porque hoy día lo que se está haciendo, vaciar las cuentas donde las personas tienen sus ingresos, es inhumano, no pueden hacer frente a sus necesidades más básicas.
0: Además dijo que esta situación genera un daño al país, ya que muchas personas, a fin de evitar que esta situación ocurra, deberán buscar otras fórmulas para recibir sus ingresos, en cuentas bancarias de un familiar o por medio de cheques o valevistas.
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0: Dos de la tarde ya con 12 minutos. Le contamos ahora que la Seremi de Salud aseguró que realizó una fiscalización y no una visita oficial al Centro Oncológico James Lind, investigado por el Ministerio Público. La diputada del PPD, Andrea Parra, dijo que es curioso y preocupante que la autoridad visite un recinto altamente cuestionado. Nos entrega detalles de esta información Amparo Montoya. Amparo.
5: Así es, Franco, esta es una situación que quedó al descubierto luego de una publicación que el recinto privado, en este caso el Centro Oncológico James Lind, realizó en sus redes sociales. Allí se ve al Seremi de Salud de la Araucanía, Jorge Bravo, junto a representantes de esa institución. Y al pie de la imagen, el Centro Oncológico indicó que habían tenido el agrado de recibir en sus instalaciones la visita oficial del Seremi de Salud. Una situación que además se da luego del error que cometió la autoridad tras señalar que el recinto se encontraba cerrado en medio de la investigación que además realiza el Ministerio Público y el Hospital Regional de Temuco. La diputada del PPD, Andrea Parra, se refirió a esta situación. Ella es enfermera de profesión. Dijo que la visita de la autoridad al recinto privado resulta curiosa y preocupante, además de indicar que es una señal contradictoria.
6: Resulta al menos curioso y preocupante que el Seremi de Salud visite un centro que es altamente cuestionado, investigado por la Fiscalía por fraude al fisco, negociación incompatible y además violación de secreto, lo que suma además al polémico traslado de pacientes oncológicos desde el Hospital Regional a este mismo centro, donde los médicos involucrados además tenían un claro conflicto de interés. Es contradictorio que se visite un centro que él mismo decía estar cerrado.
5: A ver, después de ver esta publicación en redes sociales, la jornada del martes, la radio consultó por esta visita oficial a la Seremi de Salud. En paralelo y mientras esperaba una respuesta de parte de la autoridad, el centro eliminó la publicación y la reemplazó por otra para indicar que todo se trató de una fiscalización. Horas después de todo esto, la cartera se refirió a lo ocurrido a través de un comunicado. Y ahí aseguró que el Seremi Jorge Bravo se trasladó al recinto para una fiscalización como parte del programa del Ministerio. Todo esto a pesar que se le estaba pidiendo también una explicación a la autoridad. En ese comunicado aseguran que la visita al centro James Lind tuvo el objetivo de verificar las condiciones sanitarias de las instalaciones y el cumplimiento de la normativa sin levantar observaciones. Y en este sentido afirman que la fiscalización no tiene vinculación con las investigaciones que realiza el Ministerio Público y el Hospital Regional de Temuco. Ahora se abren otras dudas y que justamente lo que no aclara el comunicado, porque por ejemplo esta publicación solo la realiza el Centro Oncológico a través de sus redes sociales. En las publicaciones de las redes sociales de la Seremi de Salud no aparece nada de una fiscalización y

0: Al menos en las fotografías que se han podido observar, el Seremi solamente se ve con la persona, con la compañía de una persona de la Seremi de Salud. No se logra identificar a personas que hayan pertenecido al equipo de esto. Preguntamos más temprano a la Seremi de Salud quién acompañó entonces al Seremi, cuántos funcionarios lo acompañaron en esta fiscalización al centro oncológico. Y mientras estábamos contando esto, también nos van llegando las respuestas. Según lo que nos dicen en la fiscalización, el Seremi fue acompañado por funcionarios de Acción Sanitaria, quienes son los profesionales competentes para realizar este tipo de inspecciones. Y la persona también que aparece en la fotografía, nos señalan que corresponde a un funcionario del departamento que participó en esta visita inspectiva, Franco, al Centro Oncológico James Lee.
1: Muy bien, muchas gracias.
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1: Cambiamos de tema. El diputado de Renovación Nacional, Juan Carlos Beltrán, aseguró que está analizando su voto respecto a la acusación constitucional en contra del exministro de Hacienda, Nicolás Grau. Según dijo, hay otras prioridades. Todo esto debido a que la colectividad entregó libertad de acción a los parlamentarios que integran la Cámara, donde se deberá revisar la acción contra el secretario de Estado tras la propuesta que elabore la comisión revisora. El diputado de Renovación Nacional y que representa al Distrito 22 en la Araucanía, Juan Carlos Beltrán, aseguró que están analizando su voto, indicando que, por ejemplo, en la región hay otras prioridades y que una de esas es reducir los índices de cesantía.
3: En lo personal, he señalado que la región de la Araucanía tiene muchos otros proyectos, muchas otras necesidades, y particularmente me refiero a la enorme cesantía, que en mi concepto esa es una prioridad que debe abordar no solamente el gobierno, sino que también el Congreso. Yo estoy analizando, cumpliré con mi deber como debe ser, votando el día que corresponde.
1: Por otra parte, el senador de la colectividad de la Araucanía, Miguel Becker, espera que los diputados voten en conciencia.
4: Los diputados de Renovación Nacional se resolvió que tuvieran libertad de acción a propósito de cómo votar la acusación constitucional. Es una facultad de los diputados y que yo espero que una vez que la analicen, vote cada uno en conciencia de acuerdo al mérito de la acusación.
1: Una situación que genera asperezas al interior de Renovación Nacional, ya que algunos de sus diputados firmaron la acusación constitucional en contra del exministro Grau. Todo esto a pesar que parlamentarios de la tienda no ven un buen futuro en la acción. Bueno, ahora le contamos que una concejala de la comuna de Curarrehue denunció al alcalde Daniel Jara ante la Contraloría por un eventual uso indebido de los recursos del royalty minero. ¿De qué se trata esta información? Nos entrega detalles en el estudio Rodrigo Aguilera. Rodrigo.
5: Franco, buenas tardes. Efectivamente, hay una presentación que está hecha ya en Contraloría para que se investigue al alcalde y una actuación particularmente ocurrida en el mes de mayo en el municipio cordillerano de la región de la Araucanía. Quien hace la denuncia es la concejala Mildred Flores. Ella hizo la presentación y además el día cuando esto se resolvió en un consejo extraordinario fue la única concejala que votó en contra de una modificación presupuestaria. Y aquí la concejala señala que hay varias irregularidades. Ella por lo menos enumera tres con precisión, incluso hace mención a jurisprudencia y a resoluciones previas de la Contraloría. Y tiene una vinculación con los dineros del royalty minero. El municipio de Curarrehue estaba enfrentando una situación de demandas laborales por despidos de trabajadores que tenían una continuidad laboral a honorarios entre el 2010 y el 2025 y fueron despedidos el 2025. Se iniciaron acciones legales y dice la concejala Flores que apurados, rápidos, sin cumplir los plazos, el 20 de mayo se pidió un consejo extraordinario para hacer una modificación presupuestaria. Recordando que el día 21 fue feriado y se tuvo que votar el viernes 22. Y dice que se incumplió los plazos porque para una modificación de este tipo hay resoluciones previas, incluso de la Contraloría, donde lo mínimo son 5 días hábiles. Y ella dice que eso no se cumplió.
6: el alcalde el día 20 de mayo propuso modificar el presupuesto para pagar 4 juicios laborales. O sea, esto es como un convenio que se hizo antes de llegar al juicio. Y lo más complejo, que aparte de que no

0: se cumplió con la normativa de lo que se establece en los días que tenemos que nosotros como concejales tener los documentos, que son 5 días hábiles. Esto fue con solo un día. Un día de antes nos llegó la carpeta a nosotros y tuvimos que ir a la votación, y de ahí se movieron los fondos Royalty Minero el 22 de mayo.
1: ¿Qué es lo que dice la concejala? Que esto está claro en la redacción del artículo 81 del inciso final, esto en relación con la ley 18.695, que dispone los plazos respecto de los consejos extraordinarios cuando hay modificación presupuestaria. Eso dice que se incumplió. Ese es uno de los puntos que ella señala precisamente en el documento ingresado a la Contraloría. Lo otro que ella plantea es el uso ilegal, indebido, de los fondos del Royalty Minero, porque estos tienen, sobre todo en altas comunas con dependencia del Fondo Común Municipal, un destino sumamente claro, que están asociados a inversión y no al pago, por ejemplo, de deudas por honorarios. Eso es lo que plantea la concejala. Y dice que al respecto, si bien en la ley se señala que estos fondos serán de libre disposición, hubo una aclaración de la Contraloría precisamente porque se hizo una consulta en diciembre de 2025, hay un dictamen, dice, respecto de la municipalidad de Chañaral. Y eso también ratifica de que aquí no se cumplió con lo que dice la ley. Y además señala y precisa en el propio documento ingresado a la Contraloría de que se argumenta a través del documento que se vota una situación distinta finalmente respecto del uso de los recursos.
0: En este caso, como Curarrego, por ejemplo, es una comuna con alta dependencia de del Fondo Común Municipal, está prohibido usar los fondos Royalty Minero para pagar deudas originadas de contrataciones honorarias. Esto no tiene una doble interpretación, no hay un vacío legal, no se puede, no hay ni una posibilidad. Y se disfrazó el pago porque dice esto es una compensación por daños a terceros, en vez de lo que realmente es, que es una indemnización laboral.
1: Eso es lo que plantea, reiteramos, la concejala de Curarrehue, Mildred Flores, quien ha ingresado este documento con estas situaciones que ella cataloga de irregulares para que sean fiscalizadas y sancionadas si corresponde por la Contraloría. El monto involucrado es poco más de 51 millones de pesos.
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5: Dos de la tarde con 23 minutos, una serie de diligencias se realizaron en Renaico tras hallar sin vida a una persona en la vía pública. Vamos a conocer detalles desde Angol con Vladimir Sáez.
6: Durante la mañana de este día miércoles fue encontrada una persona sin vida en la calle Angol de la comuna de Renaico. Según señaló el comisario subrogante de carabineros de Angol, capitán Ezequiel Quinchao, tras ser informados que había una persona sin vida en ese lugar, se trasladó personal policial, posteriormente la CIP, y a continuación el Ministerio Público, la Fiscalía, determinó que el sitio del suceso sea trabajado por personal de la Brigada de Homicidios de la Policía de Investigaciones de Temuco tras encontrar una persona sin vida en la comuna de Renaico.
7: Procedimiento al momento por hallazgo de cadáver. La CIP y está realizando trabajos en el sitio del suceso y el fiscal igual instruyó la concurrencia de la CRIM y la Brigada de Homicidios para establecer si es que hubo participación de terceras personas.
6: De acuerdo a la información preliminar, aparentemente la persona fallecida podría tener algunos elementos que indicarían que se podría tratar de un homicidio, algo que tendrá que establecer justamente la BH, la Brigada de Homicidios de la Policía de Investigaciones de Temuco, tras encontrar una persona sin vida en esa comuna. En Angol, Bio Bio, la radio.
5: confirman la prisión preventiva para Juan Pablo Leonel y Lepín tras protagonizar un accidente carretero en estado de ebriedad. Vamos a conocer detalles con Roberto Neira.
8: La segunda sala de la Corte de Apelaciones de Temuco confirmó la medida cautelar de prisión preventiva para el abogado Juan Pablo Leonelli Lepín, ex jefe de gabinete del ex gobernador Luciano Rivas, quien, recordemos, fue sorprendido manejando en estado de ebriedad y luego colisionó una camioneta a la altura del kilómetro 16 de la ruta CH-199 que une las comunas de Freire con Villarrica. A raíz de este hecho, el fiscal Luis Arroyo, quien investiga el caso de Fundación Local, uno de los casos convenios que indaga el Ministerio Público, solicitó aumentar, intensificar las medidas cautelares que tenía Juan Pablo Leonelli Lepín, quien se encontraba con arresto domiciliario total. Con esto se pidió una audiencia al Tribunal de Garantía y luego de los alegatos tanto del Ministerio Público como de la defensa, el tribunal estimó que había antecedentes para decretar prisión preventiva para Juan Pablo Leonelli Lepín, quien quebrantó el arresto domiciliario nocturno cuando chocó en este accidente de tránsito ocurrido en la ruta que une Freire con Villarrica. Los ministros escucharon los alegatos tanto del Ministerio Público, del fiscal Luis Arroyo, como de la defensa, y luego de ponderar los antecedentes, determinaron confirmar esta medida cautelar de prisión preventiva. Juan Pablo Leonelli Lepín ingresó durante el fin de semana último a cumplir la medida cautelar de prisión preventiva en la cárcel de Victoria, donde permanece recluido. Recordemos que Juan Pablo Leonelli Lepín se encuentra también acusado en la causa Manicure, donde el Ministerio Público está solicitando penas que suman 19 años de cárcel por el delito de fraude al fisco, y se encuentra en calidad de imputado en la causa de Fundación Local, donde la Fiscalía le imputa participación en al menos 4 delitos de fraude al fisco. En Temuco, Bio Bio, la radio.
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5: Y ahora le contamos que el Consejo Municipal de Temuco aprobó la adjudicación de la empresa constructora que será a cargo de la construcción del nuevo Centro de Salud Familiar Villa Alegre. Doctor Pedro Pastor Araya nos entrega detalles en estudio. Carlos Martínez. Carlos.
11: Sí, Franco, el alcalde de Temuco, Roberto Neira, precisó que hace 3 años se inició la gestión para reponer y ampliar las instalaciones del recinto de salud municipal que brinda atención a más de 30.000 habitantes del macro sector Pedro de Valdivia, para lo cual el Consejo Regional Core destinó más de 13.000 millones de pesos, por lo que ahora el Consejo Municipal aprobó la adjudicación de las obras.
12: El Consejo Municipal aprobó la adjudicación de la construcción de un nuevo CESFAM para la ciudad en el sector Pedro Valdivia, específicamente el CESFAM Villa Alegre, que tenía una complejidad grande en materia de ya de antigüedad y de capacidad para atención digna a las personas. Es por eso que nosotros iniciamos este proyecto hace 3 años atrás con la aprobación de su diseño, que fue financiado por la Municipalidad de Temuco.
11: Este CESFAM está en la Avenida Argentina, detrás de las instalaciones del hipermercado Líder, detrás de la rotonda de Avenida Pedro de Valdivia. Allí se emplaza, es muy antiguo. Y tras la destinación de recursos del gobierno regional, Górez se llamó a licitación, la que fue declarada desierta, por lo que se efectuó un segundo llamado que ahora sí permitió adjudicar una empresa constructora. Raúl Garcés Zúñiga, director del CESFAM Villa Alegre, precisó que si bien se habla de un proyecto de al menos 10 años, los últimos 3 gestionados por el alcalde Neira y su equipo, permitieron avanzar en el proyecto.

0: anhelado por los usuarios y trabajadores de este recinto.
1: Ha sido un espacio acotado, pero este proyecto, según me comentan también los usuarios más antiguos que han trabajado, lleva más de 10 años en proceso y en estos 3 años se ha logrado conseguir un avance importante que hoy día vemos de manifiesto en este consejo en donde se ha obtenido la aprobación de esta infraestructura.
0: Durante la administración del alcalde Roberto Neira se gestionó el comodato y posterior transferencia de un terreno, propiedad del Servium, Servicio de Vivienda y Urbanismo, cercano al actual CEFAM, para la ejecución del nuevo edificio, logrando su transferencia el 17 de junio de 2024 por un periodo de 20 años renovables. Este nuevo edificio está diseñado para atender a 30.000 usuarios, contará con 3 pisos y más de 3.000 metros cuadrados construidos. Janet Toledo es vecina del sector y tesorera del Consejo de Desarrollo Local del CEFAM, Codelo. Ella destacó el trabajo realizado por 2 dirigentes recientemente fallecidos.
2: Sí, esto lleva muchos años. Esto es gracias a dirigentes antiguos, muchos dirigentes que ya no están, y se les agradece a ellos, como Nievecita, don Mario. Y bueno, estamos todos contentos. Soy parte de usuario del Codelo.
0: El edificio del actual CEFAM data del año 1985 y presenta deficientes condiciones y un terreno donde no es posible ampliarse, impidiendo la aplicación del modelo de salud familiar, tal como lo exige el Ministerio de Salud, lo que sea urgente un nuevo espacio para entregar condiciones dignas a usuarios como sus propios funcionarios. Recuerdo, Franco, que en algún momento estuvimos precisamente con esta dirigente a la que se hace referencia, a la señora Nievecita, cuyo gran anhelo, cuyo gran objetivo como dirigenta precisamente era lograr que se repusiera este centro de salud. Ella estaba y estuvo hasta sus últimos días activamente preocupada, así que también nos sumamos, porque tuvimos la suerte de conocerla, a este reconocimiento, a este homenaje que sus propios vecinos, sus propios compañeros de dirigencia le efectuaron, el director, los usuarios del Codelo. Siempre los tienen presentes porque son vecinos de muchos años. Imagínate, del año 1985, un recinto de salud que está en un sector bastante cercano, bastante accesible, que atiende a una población importante de todo el macrosector Pedro de Valdivia, porque está, por así decirlo, en la entrada de este macrosector.
3: Sí, claro.
0: Y recibe a todos los usuarios que llegan hasta este recinto, que ahora va a tener...
3: A una cuadra de la avenida Pedro Valdivia.
0: A una cuadra, claro, un poquito menos. Está tras las instalaciones de la empresa Daxa también, sí. Hay una empresa de pollos en la esquina, sí. Después de esa rotonda. Bueno, allí se emplaza este tradicional recinto que ahora va a contar con nuevas instalaciones.
3: Muy bien, muchas gracias, Carlos.
0: Muy bien.
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3: Vamos a ver lo que nos indica la Dirección Meteorológica de Chile para gran parte de la región. Fíjate que en Angol se espera, atención, despejado para el resto de la tarde, pero no alta temperatura, solo 12 grados en Angol. Vamos a Puerto Saavedra, nublado, variando nubosidad parcial para la noche, con una temperatura máxima probable de 11 grados. En Villarrica y Pucón se espera nublado y en la noche cubierto de chubascos, con una temperatura máxima probable de solo 9 grados. En Lonquimay, para esta jornada, se espera lluvia durante la tarde. Algo de lluvia se va a presentar entonces en la cordillera, con una temperatura máxima probable de 7 grados. Por último, en Temuco, para esta jornada se espera nubosidad parcial. Se esperaba una temperatura de 11 grados, que ya fue superada porque a esta hora se registran 12 grados.
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3: Se mantiene en angostamiento por trabajos desde el kilómetro 715,5 al 714,5 sur norte en el sector de Gorbea. El tránsito es por la pista izquierda.
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3: Vamos a conocer información policial del momento con Roberto Neira.

0: Para dar cuenta de un vasto operativo que se realiza a esta hora por personal del AUCAR, de carabineros y efectivos también de control de orden público, quienes han llegado hasta aquí, hasta la intersección de las calles Ercilla con Uno Norte en el sector Polo Nuevo de la capital regional. Antecedentes preliminares dan cuenta del hallazgo de al menos de municiones. Habría una persona detenida que se encontraba al interior de este domicilio. Es un operativo que se comenzó a gestar aproximadamente hace unos 40 minutos en este lugar. El Ministerio Público ha dispuesto que se traslade hasta este sector personal del AUCAR de carabineros, quienes a esta hora realizan peritajes al interior de este domicilio. Está absolutamente cortado el tránsito en al menos una cuadra de calle Ercilla, que se intersecta justo con Uno Norte aquí en el sector Polo Nuevo de la capital regional. 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
2: Radiograma. 2:36 PM. Es todo en cuanto a noticias en este radiograma del mediodía de hoy, 10 de junio. Información que, por cierto, la invitamos a conocer en nuestra página biobiochile.cl. Sigue en la compañía de la radio porque ya viene un resumen deportivo.
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4: Rodrigo Ruiz, buenas tardes.
5: Hola, Rodrigo.
6: Hola, vamos a comenzar hablando del fútbol chileno, porque hay fecha, recuerde usted, de la primera división. Se va a estar jugando este fin de semana la 15ª jornada, la última de la primera rueda, y después va a descansar, pero va a estar la Copa Chile, así que va a seguir la actividad local. Lo concreto es que hay un tema bien complejo en Colo-Colo, por esta situación de Javier Correa, que tras el partido con Huachipato emitió algunas declaraciones que le pueden costar bastante caro. De hecho, fue contra un árbitro, contra el referí, contra Nicolás Gamboa, y respondió el sindicato de árbitros, está pidiendo 10 fechas de castigo, de sanción. Bueno, hoy habló Javier Correa, entre comillas. Todo lo tiene a esta hora desde el Monumental. Felipe Espina, quien tiene detalles. Felipe.
7: Bueno, dicen que de los arrepentidos es el reino de los cielos, ¿no? Declaraciones de Javier Correa, disculpas del delantero de Colo-Colo tras sus dichos en contra de Nicolás Gamboa, juez del compromiso ante Huachipato, derrota del cacique por 1-0 por la Copa de la Liga, en un partido que además no significaba mucho porque Colo-Colo ya estaba eliminado de este torneo. Pide disculpas, claro, de alguna manera también para evitar sanciones mayores, toda vez que el sindicato de árbitros, encabezados por Cristian Droguet, había solicitado al Tribunal de Disciplina durísimas sanciones de hasta 10 partidos en contra del delantero del cacique. Aquí las disculpas de Correa, delantero de Colo-Colo.
8: Bueno, acá estoy pidiendo disculpas por mi declaración el domingo. Creo que fueron desacertadas, en caliente, no fue el momento, ni con ánimo de ofender a nadie, sino que bueno, una vez en caliente se equivoca, somos seres humanos. Nosotros, como todos los árbitros, por ahí se pueden cometer errores y bueno, hay que saber pedir disculpas y aceptar cuando uno se equivoca. Así que nada, pedirle mi disculpa al árbitro de ese momento de turno y a todos los árbitros del fútbol chileno.
7: Veremos qué dice el tribunal. El jugador está citado para el próximo martes a esta instancia para defenderse de los dichos. Claro, seguramente con estas disculpas la sanción ya debiese ser menor. Hay otros casos que han implicado sanciones menores o incluso no sanciones cuando los jugadores, tras dichos de este tipo, han pedido las disculpas. Lo hizo Correa a través de las redes sociales del club. Colo-Colo se centra en el compromiso de este sábado ante Cobresal, fin de la primera rueda para el cacique, que tiene a los salvos con 10 puntos de ventaja en el liderato del torneo.
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0: esta hora ya debería haber cantado Shakira. Mañana. 13:30 es la inauguración del Mundial. Sí, pues, no queda nada. Si sacan la cuenta desde la inauguración, no del partido, estamos a menos de 24 horas. Así que es importante, recordemos que se va a estar jugando ese duelo entre México y Sudáfrica. Lo hemos dicho, pero lo queremos recalcar. 7 veces ha abierto un Mundial México. No ha ganado nunca. Ha perdido 5 veces. Ahora juega con Sudáfrica, juega de local. O sea, todo apunta a que podría eventualmente, bueno, pero vamos a ver si puede superar este maleficio. Lo que sí, ojo, que hay bastantes situaciones especiales que se están viviendo en Ciudad de México con algunas protestas que se van a focalizar el día de mañana, en la previa de justamente la inauguración del Mundial. Tenemos todos los detalles hasta ahora, justamente desde Ciudad de México, con el enviado especial de la radio. Escuche bien, Felipe Espinal, que es nuestro colega, que nos está contando a esta hora, Felipe, todo lo que está pasando por allá en la previa del México-Sudáfrica.
1: Hola Rodrigo, ¿cómo estás? Un saludo a la distancia, Biobío ya en Ciudad de México para lo que será la apertura del Campeonato del Mundo el día de mañana entre México y Sudáfrica. A propósito, muchas cosas pasan en esta ciudad. La primera en el Zócalo, en el centro de la ciudad, donde mucha gente acampa para impedir la apertura del Fan Fest. Hoy será revisado y mañana dará inicio a esto. Esperemos que se arregle el problema, porque aquí mucha gente no está de acuerdo que se haga y se realice el Campeonato del Mundo por lo que vive hoy la Ciudad de México. Lo segundo es el tema de los palcos. Pues ayer fueron a ingresar los dueños de los palcos con su comida, como lo estipula la ley. Les quitaron el tema de los parqueaderos para dárselos a las autoridades de la FIFA. Y lo tercero, tuvieron que pagar, sí, sus tickets para poder sentarse en sus lugares. Increíble, pero cierto. A propósito, habló Pablo Vázquez Camacho, actual secretario de Seguridad Ciudadana de la Ciudad de México, pidiéndole a la gente que llegue 6 horas antes y, si es necesario desayunar en el camino, pues que lo hagan, porque mañana las manifestaciones aquí en esta ciudad van a estar muy pesadas. Escúchenlo.
2: El acceso a los aficionados al estadio está garantizado. Solo les pedimos una cosa a los aficionados: que traten de llegar lo más temprano posible. Eso ayuda, que desayunen ya en las inmediaciones del estadio a las 7, 8 de la mañana, que ya estén ahí para que después el acceso sea muy sencillo.
1: Para las plataformas y Radio Bio Bio, informó Felipe Espinal, aquí en Ciudad de México, enviado especial.
0: Hay que estar preocupado ahí, sobre todo llegar desayunado al estadio, ¿verdad?
3: Pues hay que llegar con mucha preparación, mucha antelación por eventuales protestas que pueden dificultar el ingreso o la llegada a los estadios.
0: Tal cual.
4: Y que te pille la protesta adentro,
0: además.
4: Por lo menos.
0: Sí, ya ha habido manifestaciones durante todos estos días, pero va a estar todo muy, muy focalizado el día de mañana ahí en el Estadio Azteca. Solamente les cuento que hay un par de amistosos también importantes para destacar. 15:45 juega Portugal, candidato, con Cristiano Ronaldo. Le ganó a Chile recién 2-1, va a jugar contra Nigeria. Y a las 4, Inglaterra. Otro que está ahí calladito, tapadito, va a tener un partido frente a Costa Rica, que se quedó, después de 6 mundiales, se quedó fuera. Juega a las 4 de la tarde, lo vamos a estar informando acá en la página.
4: Gracias, Rodrigo. Chao.
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Viendo alguna, ¿te has dado cuenta de los famosos life hacks? ¿Qué son los life hacks en internet? Son aquellos secretillos que más de alguien dice, mira, hice esto y me resultó, hazlo tú también. Que son pequeños secretillos, una suerte de pillería que puedes encontrar en internet. Por ejemplo, a ver, para limpiar, manchas de vino. Te me decís, no, hay que ponerle sal. Puede ser. Pero quizás hay alguien que tenga un life hack, o sea, algún secretillo que no es muy usual y algunos resultan y otros no. Y me llamó la atención un mexicano que está muy sorprendido porque resulta que le dijeron que para poder reparar un balón, una pelota de fútbol, tenía que ponerle clara de huevo, ¿ya? Y bebida, una bebida gaseosa. A través de una jeringa, al interior del balón. Y lo puso y quedó súper sorprendido porque efectivamente tapó el hoyito, digamos, el pinchazo que tenía el balón. Ahora, yo estuve revisando. Yo creo que la utilización del huevo no es nada nuevo, ¿eh?, para reparar. Acuérdese el puente de Calicanto. Claro, se utilizaron, se estima, entre 100.000 y 500.000 huevos. Estaba hecha de cal, de rocas traídas de las canteras del Cerro Blanco, y huevos. Y con eso pegaron estos elementos, cal y canto. Y por eso es que le pusieron ese nombre a este histórico puente, que ya no existe, ¿no? Pero fue instalado por ahí, por allá por el año 1767. ¿Sabe cuánto costó? Imagínense una locura si pensamos en el Reino de Chile. En el año 1780 fue inaugurado el puente de Calicanto y costó 200.000 pesos, que en esos años tiene que haber sido, pero una millonada de plata. Millonada de plata. 202 metros de largo. Entonces, claro, si nosotros pensamos que fueron capaces de construir un puente solo con huevo y cal, el parchar, tapar un hoyito en una pelotita de fútbol con huevo, claramente es posible. Claramente. Fue demolido, ¿eh? Fue demolido el 10 de agosto, el 10 de agosto de 1888. Puente Calicanto. Pero todavía hay incluso hasta la estación de metro, ¿eh?, en Calicanto, ¿cierto? Ahí está. Secretillos, pues, ¿ah? ¿Eh? Que de pronto por ahí nos comentan. Hay algunos comentarios que ya están llegando con respecto a estos famosos life hacks. Hay algunos buenos y otros que son mentiras. Claro. A lo mejor usted tiene alguno, algún secretito que dijo, oh, no creo que funcione, y funcionó. A mí me funcionó uno. A mí, de verdad que me funcionó uno. Lo encontré impresionante. Una vez tenía que limpiar la terraza de mi casa. Y yo le pasaba la hidrolavadora, no pasaba nada. Y alguien me dijo, Perdón lo que voy a decir, porque una marca, pero me dijo, ponle Coca-Cola. ¿Cómo? Sí, ponle Coca-Cola a la baldosa, la cepillas con Coca-Cola. No puede ser, dije yo. E hice el mire lo que hice. Como son baldosas y son cuadradas, una la cepillé con Coca-Cola y la otra con detergente común. ¿Qué crees tú que pasó? Oye, nunca más he tomado Coca-Cola. Porque si son capaces de limpiar el piso con esa exactitud, ¡impresionante! Dicen que también se puede sacar hasta el óxido con ese líquido. ¡Wow! ¿Tienes algún life hacks? ¿Nos cuentas? Al 452-592200.

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12: 15 horas en punto, vamos con la revisión de noticias. En Neuquén, autoridades chilenas y argentinas firmaron la declaración conjunta del corredor de integración Pichachén para unir los puertos de Bahía Blanca con la región del Bio Bio. De Radio Bio Bio en Concepción nos cuenta Polar.

0: La ministra de Energía, Jimena Rincón, en conjunto con el gobernador regional del Biobío y autoridades, se encuentran en Vaca Muerta, en Neuquén, con autoridades argentinas, firmando la declaración conjunta del corredor de integración Pichachén, que busca unir los puertos de Bahía Blanca con la región del Biobío a través del paso internacional. Hay conversaciones también de concretar un aumento de suministros de combustibles desde Neuquén hacia la región del Biobío, más en gas y petróleo, aprovechando la infraestructura que existe. Entre los acuerdos que se firmaron está fortalecer este paso internacional, entonces un nodo clave de corredor que vincularía los puertos atlánticos con el puerto del Pacífico en la región del Biobío, y para eso se comprometieron Argentina y Chile a pavimentar ambos lados de la frontera en su totalidad, la implementación de controles integrados y mejorar la conectividad digital en la frontera. 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
1: Seguimos revisando informaciones. El Ministerio Público señaló que el taxista encontrado muerto en Mafil era cercano a la familia Chuñil. La información con Andrea Solís, de Radio Biobío en Valdivia.
2: Se diera a conocer sobre la muerte de José Luis Raín, un hombre que prestaba servicios como taxista en la comuna de Mafil. Durante esta jornada, el Ministerio Público informó que se encuentra investigando la muerte de este hombre, que en primera instancia, según las diligencias desarrolladas, se trataría de una muerte en la que no hubo intervención de terceros. Sin embargo, están a la espera del resultado de la autopsia que proporcione el servicio médico legal. En paralelo, desde el Ministerio Público señalaron de que José Luis Raín era cercano a la familia Chuñil y que además frecuentemente realizaba traslados a diferentes integrantes de la familia, así como también a otras personas del sector, y que cobraba dinero por esta labor. En la región de Los Ríos, Biobío, la radio.
1: Volvemos a Temuco, vamos hasta el sector de Pueblo Nuevo. Roberto Neira, te escuchamos.
3: Para ampliar la información que hemos estado entregando respecto a este vasto operativo policial que se desarrolla aquí en el sector Pueblo Nuevo, en la ciudad de Temuco, específicamente en la intersección de las calles Ercilla con Uno Norte, donde hace una hora aproximadamente se generó este operativo luego que se escucharan diversos disparos al interior de un domicilio. Hay una persona que efectivamente se encuentra detenida. Se recuperó un cargador, se está en la búsqueda del armamento utilizado y también se encontró al interior de este inmueble municiones. Es por eso que el Ministerio Público ha solicitado que en el lugar trabaje personal del Laboratorio de Criminalística de Carabineros para realizar peritajes que permitan determinar la dinámica de este hecho. Se nos ha precisado en este lugar que no hay personas heridas ni fallecidas producto de este hecho. En el lugar, Biobío, la radio.
1: 15 horas, 4 minutos, hasta aquí la revisión de noticias.
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0: Muy bien, ya son las... Oye, ¿qué pasa rápido la hora? Son las 3 de la tarde ya con 11 minutos. Y seguimos conversando con nuestros auditores de todo un poquitito, ¿no? El tema de la... de los secretos de los life hacks. Me dicen que sí. Fíjate que esa bebida que habíamos hablado sirve para sacarle todo el óxido a muchas cosas. ¿En serio? Ya. ¿Qué me dicen por acá? Claramente su sola clara. También hay algunos audios que nos han llegado para poder contarnos su experiencia, así que lo vamos a estar revisando oportunamente. Oye, me dice, me contó un sobrino que una vez colocó una carne, un bistec de carne roja en un pote y le echó esta bebida de la que hablamos. Y la carne prácticamente se cocinó. Nunca más tomar de eso. Se lo toma igual, ¿para qué estamos con cosas? Sí, uno toma igual. Sí. Son los famosos life hacks que debiesen solucionarnos alguna vida. La vida, supuestamente, no sé. Yo creo que cada cual puede creer lo que quiera. Ahora, si quiere probar, háguele, no hay problema. Ya. 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Auditores comentan y nos dicen lo siguiente.
1: Hola, buenas tardes.
0: Hola.
1: Yo planché sobre una mesa.
0: ¿Ya?
1: Que tenía como una baldosa, una cosita así. Y al planchar, con la humedad de la plancha, más la...
0: quedó marcado.
1: El vapor que lleva la plancha, se puso blanco.
0: Claro.
1: Completamente blanco. Era un tipo de... como tipo de baldosa, como tipo una cosa muy... Un material especial.
0: ¿Ya?
1: Y yo me acordé que había la mayonesa,
0: ¿ya?,
1: sacaba eso.
0: ¿La mayonesa?
1: Pero eso yo lo vi en un tips del...
0: ¿de internet?
1: También en el teléfono.
0: Claro.
1: En Facebook, me acuerdo.
0: ¿Ya?
1: En esos tiempos.
0: ¿Ya?
1: Y fui a buscar, pues, y le pasé.
0: ¿Ya?
1: ¿Y sabe qué salió?
0: Me estás bromeando.
1: Yo, pero impresionada, porque dije yo, qué bueno, porque era una mesa muy delicada. Y me pidieron que plancharan esa mesa.
0: No te puedo creer.
1: Uno uno le pone las cositas para los paños y esta, sí, cosa, uno que, sí, le coloca unas mantitas, qué sé yo, para que no
0: se manche, claro,
1: el vapor, pero pasó. Entonces nunca más en todo caso, ¿eh? Pero me pareció muy bueno.
0: Qué
1: así que siempre, ¿eh?, me voy a acordar de eso.
0: Esos son los famosos life hacks.
2: Estimado Franco, durante la construcción del famoso puente de Cal y Canto, ¿ya?, había gente que efectivamente se dedicaba a pegar adoquines o la estructura que estaban haciendo con claras de huevo.
0: Claro.
2: Entonces el trabajo de ellos era pegar. Y entre ellos se decían, ¿dónde vas?
0: A la pega.
2: A pegar al puente, obviamente. Y ahí sale el concepto de pega,
0: claro,
2: de trabajo. Porque aquí la única parte del mundo donde se le dice pega al trabajo es aquí en Chile. Un datito.
0: Buena.

¿viste que aprendemos entre todos y de todo? Sí, pues. ¿Tú tienes algún datito así o no? ¿Alguna curiosidad? ¿Nos vas contando? Hagamos entre todos la radio en este día miércoles 10 de junio.

0: Hola, Radio Bebio. Mira, un life hack que tengo yo.
1: Ya.
0: Es cuando estoy pegando cosas con la gotita.
1: Ya.
0: Y echarle bicarbonato y queda como un cemento súper duro. Y lo otro, que es para. ¿Cómo se llama? Cuando tengo. Me cayó una mancha de vino en una camisa blanca.
1: Ya.
0: No había con qué sacarlo. El vino blanco suelta a la mancha del vino tinto.
1: ¿En serio? Oh. Acá me están molestando y dicen la excusa para seguir tomando, ¿no? Oye, pero yo sí, yo sabía de que si tú le pones una gotita con ceniza, oye, queda, pero una suerte como de cemento, pero que no lo destruye nada. ¿Algunos utilizan cenizas de cigarrillo?

Otro ceniza de la casa, de la cocina. Y le pones ahí algún pegamento y te queda, pero durísimo. Mira qué buena idea. Son parte de los life hacks. ¿Tú tienes alguno, no? Ah, para que sigamos conversando acerca de esto. ¿Tienes algún life hacks por ahí? Para que nos cuentes al 452-592200, que es el número telefónico de la radio. 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

Oye, ¿sabes esto de que acá me dicen, Erika me dice, tengo un secreto? Cuando se agranda el orificio del tornillo, para poder instalarlo, hay que hacer una masa de papel con cola fría. Se rellena, se deja secar, luego se vuelve a poner el tornillo y no hay ningún problema. ¡Oh, los secretos buenos! Acá me dice Miguel Guayquimilla Santiago, me dice, más rato mismo hago la prueba con el vino tinto y el vino blanco. Es para probar nomás, ¿eh? No. Ay, por Dios. Ya. 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Locura por el mundial, ¿ah? ¿Eh? Claro. ¿Qué equipo ganará el mundial? Siempre se hacen proyecciones, se hacen de pronto algunas apuestas en la oficina. ¿Quién cree usted que va a ganar el mundial? Yo la verdad es que estoy lo más alejado del fútbol internacional. Absolutamente. Pero sí, yo creo que los equipos que son tradicionales, ¿quiénes pueden ser? España, por ejemplo.

¿Puede tener posibilidad España o no? Sí. Francia, Argentina, Brasil. Son como los mismos de siempre, ¿no? Puede que haya algún equipo que dé alguna sorpresa. Y ahí es cuando nos interesa el fútbol. Más allá de si somos de ese país o no. Porque no sé si sabía, pero Chile no va al Mundial. Nosotros no vamos al Mundial. Entonces, ahí uno se tiene que poner la camiseta con alguno de los equipos. Más, súmale por favor también toda esta locura con el álbum del Mundial y demás, ¿cierto? Así es que lo más probable es que tengamos un mes futbolero, que además en Chile se juega la Copa Chile, ¿eh? Así que vamos a tener harto fútbol también para poder comentar. Y hay cábalas también. Hay desafíos mundialeros. ¿Tiene usted alguna cábala? ¿Algún desafío mundialero? Ahí nos va contando al 452-592200.

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1: Voces femeninas en el rock, y una de las pioneras son las que estamos escuchando, The Bangles. Banda de rock pop estadounidense, uno de los primeros grupos formados exclusivamente por mujeres y que nacieron a principios de los años 80, influidas por la New Wave y un tanto del estilo garage rock. El primer álbum de estudio del grupo fue All Over the Place, publicado en 1984, y puso en evidencia las raíces pop de la banda, captando la canción de Prince, quien escribió Manic Monday. Con este tema alcanzaron el número 2 en Estados Unidos.

En el 86 aparece el segundo álbum de la banda, Different Light, que incluía éxitos como War Like an Egyptian, lo que permitió a la banda establecerse con gran éxito en todas las radioemisoras y también en MTV. En 1988 aparece el álbum titulado Everything. Esto fue otro éxito multiplatino que incluía un sencillo de mayor venta en toda su historia, Eternal Flames. Pero las relaciones de trabajo entre las integrantes del grupo se habían dañado y la banda se separó después de este álbum. Cada una siguió su camino. Sin embargo, se recuerda con nostalgia el éxito que tuvo The Bangles, a quien recordamos en esta cápsula musical.

Oye, que me mandan un... Me da risa esto. Ya va a empezar el Mundial y vamos a demostrarle al mundo que con Chile no se juega. Obvio, pues no vamos al Mundial. 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Siempre. Llega me dice, ¿quién va a ganar el Mundial? El que la FIFA quiera. Los Mundiales están más arreglados que las colectas de la Teletón. Yo no estoy de acuerdo. Yo creo que los equipos que han ganado siempre han... Si Brasil tiene un juego impresionante. Francia, Alemania, los que han ganado el Mundial se lo ganan por méritos propios. En algún momento cuando tuvimos la selección, ¿se acuerda? La selección, la de época, llegamos muy arriba. Tuvimos muy, muy arriba. ¿Cierto? Entonces, cuando la selección estuvo en el auge, no sé si íbamos a ganar el Mundial, pero estuvimos muy, muy bien ubicados. Y no creo que la FIFA haya pensado en eso. Hemos llegado hasta octavos de final. En la 62 ganó el tercer lugar. Pero algunas copas por ahí también que estuvieron muy buenas. La Copa América. Entonces no siento que sea sí o sí una condición sine qua non que la FIFA se meta, ¿no? No, para, es lo que yo creo. Cada cual puede pensar lo que quiera. Pero yo estuve viendo la selección jugando con Congo. Uy, nos falta una selección buena. Yo repito, yo no le pego nada al fútbol. No, yo soy hincha nomás. Y estar viendo el partido sentado en el sillón con unas papas fritas y una bebida al lado es facilito hablar así, como, no, hay que hacer esto, no. Si cuando uno está en la cancha es cuando, los que juegan fútbol saben cuánto uno se cansa y el sacrificio enorme que hay que hacer. Entonces yo no, yo juego con tierra, solo y pierdo. Entonces no tengo ninguna autoridad para hablar de fútbol. Listo. Luego a las 4 estamos con el informador.

Aquí hay un comentario que me da mucha risa. Franco no sabe nada de fútbol. No pasa nada. La selección tampoco. Ay, por Dios. Que nos hacen reír. Muchas gracias. Gracias por participar con nosotros. Y dice... Ya. Oye, pronóstico para mañana, porque nos preguntaban cuándo llueve, porque quieren plantar. ¿Plantar o no? ¿Y cuándo juega Chile? No tengo idea cuándo juega Chile. A ver, me dice por acá... ¿Será cierto que hay lluvia el jueves? No, que hoy llueve, ahí sí. Acabo de trasplantar asumiendo que viene lluvia. Veamos el pronóstico que nos entrega la Dirección Meteorológica de Chile. ¿De dónde nos está sintonizando usted que pregunta por el tiempo? Porque por lo menos hoy día miércoles no llueve ni en Angol, ni en Temuco, ni en Puerto Saavedra, ni en Villarrica y Pucón. Llueve mañana. Mañana en Angol no llueve. Mañana jueves en Temuco llueve en la tarde, al igual que en Puerto Saavedra y en Villarrica y Pucón llueve desde hoy día a la noche. Desde hoy día a la noche llueve. Y se mantiene mañana todo el día. Ahí está. Pucón, ya, ok. Pucón, entonces. Sí, hoy día a la noche va a llover, amigo querido. Así que, si trasplantó, le va a servir igual. Ya. Listo. A las 4 estamos con el informador.

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3: 16 horas 2 minutos, vamos con la revisión de noticias. Manejando un vehículo de alto tonelaje sin licencia correspondiente, fue sorprendido un hombre. Este fue detenido por carabineros de Chillán. Vamos hasta la región de Ñuble, tiene los detalles Guillermo Escares.
4: Carabinero de la Tenencia de Carretera Ñuble detuvo al conductor de un vehículo que circulaba por la Ruta 5 Sur manejando un camión con remolque y sin contar con la licencia profesional requerida para este tipo de vehículos. Durante la fiscalización, los funcionarios verificaron además que el sujeto mantenía una orden de detención vigente por el mismo delito emanada de la comuna y región de Collipulli. Por esta razón fue detenido y puesto a disposición del Tribunal de San Carlos para el correspondiente control de detención. En este sentido, Carabineros destacó la realización de estos controles preventivos, lo que permiten detectar infracciones, sacar de circulación a conductores que no cumplen con la normativa y reforzar la seguridad vial en las principales rutas de la región. En la región de Ñuble, Bío Bío, la radio.
3: El Ministerio de Transportes y Telecomunicaciones pidió agilizar la reposición del servicio de telefonía móvil e internet en Morrompuyi. Nos cuenta Nicolás Silva de Radio Bio Bio en Valdivia.
5: La única antena que tenían los vecinos de Morrompuyi para acceder a internet y de señal de telefonía móvil fue vandalizada los últimos días por parte de desconocidos, manteniéndose en estos momentos sin señal telefónica. Ante esta situación, el Seremi de Transportes Juan Pablo Alvarado confirmó acciones y un oficio que se envió a la empresa telefónica a cargo del servicio para agilizar la reposición de la señal telefónica en el sector, una situación que se suma también a los problemas ambientales que enfrentan los vecinos, todo esto a raíz de convivir con el vertedero regional que recibe la basura a diario de todas las comunas de la región de Los Ríos y que ahora se suma este problema por la falta de accesibilidad ante la conectividad digital tras la vandalización en la única antena que les entregaba el servicio. En Valdivia, Bio Bio, la radio.
3: Seguimos revisando informaciones, vamos ahora hasta el norte de nuestro país. Un conductor fue detenido por tráfico de migrantes en la frontera con Bolivia, nos cuenta desde Radio Bio Bio Arica Andrés Bravo.
6: Carabineros de la Tenencia Fronteriza Chungará detuvo a un conductor chileno por el delito de tráfico de migrantes durante un control realizado en la ruta internacional 11SH que une nuestro país con Bolivia en el marco del Plan Barrera Norte. En el vehículo viajaban dos ciudadanos bolivianos que reconocieron haber ingresado clandestinamente al país por un paso no habilitado y haber contratado al conductor para trasladarlos hacia la ciudad de Arica. Durante la fiscalización, el conductor admitió haber realizado varios traslados de extranjeros desde el sector de Chucuyo durante la noche. El imputado fue detenido y puesto a disposición del Ministerio Público para su control de detención y posterior formalización en Arica. Bio Bio, la radio.
3: 16 horas, 5 minutos. Hasta aquí la revisión de noticias.
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0: Qué temazo, ¿eh? Losing My Religion con R.E.M. Ahí está, ¿eh? 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Vamos a conocer cosas entretenidas, interesantes, que evidentemente te invitan a disfrutar, a pasarla con una suerte de satisfacción, porque estas cosas hay que contarlas también, ¿no? En el sector de Pueblo Nuevo, fíjate, se está inaugurando un proyecto piloto de televigilancia municipal con financiamiento del gobierno regional. Nos va a informar Carlos Martínez. Carlos.
1: Sí, estamos hasta ahora con el alcalde de Temuco, Roberto Neira, porque aquí en el Centro Comunitario Huérfano se está dando el Vamos, un plan piloto de vigilancia. Hay 11 cámaras que corresponde al proyecto en FNDR, 223 millones de pesos de inversión, 34.000 vecinos serían beneficiados con esta iniciativa, alcalde, que hoy día se inaugura, ¿no?
2: Sí, claro, sector Pueblo Nuevo, Costanera Cautín. Este fue un proyecto piloto de nuestro plan integral de seguridad, donde queremos empezar a realizar monitoreos de cámaras, pero en los barrios con profesionales de seguridad pública que van a estar constantemente mirando las cámaras. Estas son 11 cámaras que se instalaron en distintos lugares del sector norte de la ciudad. Y el segundo proyecto que estamos llevando adelante ahora con fondos municipales 100% es en el macro sector Pedro Valdivia. Entonces estamos trabajando fuertemente por la seguridad de la ciudad, un tema muy sensible, y queremos entregar esa certeza a los ciudadanos de Temuco que la municipalidad de la ciudad está trabajando de forma seria y profesional la seguridad de nuestra ciudad.
1: La particularidad es que los proyectos anteriores que están operativos, los propios vecinos van cuando tienen un tiempo, revisan las cámaras, pero hoy aquí habrá un profesional de la Dirección de Seguridad que va a estar monitoreando en vivo, ¿no?
2: Claro, esa es la diferencia, porque nosotros somos las ciudades con más cámaras de Chile, estamos entre las 10 con más cámaras. Pero tanto focalizar principalmente en las grandes avenidas y en el centro, donde tenemos una gran cantidad que están siendo todas monitoreadas en nuestra dirección de seguridad pública. La diferencia con este primer piloto, que lo postulamos al gobierno regional, es que se descentraliza la seguridad y es monitoreado ya no por los vecinos, como lo son sus cámaras comunitarias, sino que estas son cámaras municipales que monitoreamos nosotros con profesionales expertos en esta materia para poder, ¿no es cierto?, actuar en una situación compleja de seguridad inmediatamente, porque ellos van a estar...

0: detectan, comunican a Carabineros y lógicamente a nuestros funcionarios de seguridad pública que andan en distintos lugares de la ciudad. Esa es la gran diferencia y lo vamos a hacer lo mismo ahora con una inversión también superior a 200 millones de pesos que prontamente subiremos la licitación en el macro sector Pedro Valdivia.
1: Alcalde, muchas gracias.
0: Muchas gracias a usted, pues.
1: Lo que nos viene el alcalde Temuco Roberto Neira, que viene llegando a esta actividad que se va a desarrollar aquí en el Centro Comunitario Huérfanos, en la avenida al mismo nombre, en donde ya están todos los vecinos a la espera de que la autoridad ingrese para dar el vamos a esta ceremonia, en donde van a quedar operativas estas 11 cámaras que corresponden a un proyecto del gobierno regional Gore, que asignó 223 millones de pesos para que las mismas se ejecuten. Y con la gran diferencia, ya lo señalaba el alcalde, que será la Dirección de Seguridad Pública la que va a estar con el monitoreo permanente, a diferencia del proyecto de protección comunitaria, en donde los propios vecinos van revisando las cámaras, aquí van a estar conectadas con la Dirección de Seguridad Pública. 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
1: El martes 16 de junio en New Jersey, Francia hará su debut en la Copa del Mundo 2026 ante Senegal. Este partido trae muy malos recuerdos para Les Blues, ya que este duelo es el mismo del inicio de la defensa del título de 1998 en la cita planetaria de Corea y Japón 2002. Francia llegaba como la gran favorita tras ser campeona del mundo en su mundial. La debutante Senegal la venció por 1-0 con un histórico gol de Papa Bouba Diop a los 30 minutos. El golpe fue casi irónico, ya que 22 de los 23 jugadores convocados por Senegal jugaban en la Liga de Francia en ese momento y conocían a la perfección el estilo de sus rivales. Francia quedó mentalmente destruida tras la derrota. Terminó eliminada en fase de grupos en el último lugar y sin poder anotar un gol en todo el torneo.
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Oye, ¿sabes que estábamos revisando aquí alguna información? ¿Te gustan los gatos? ¿Tienes gato? Hay gente que es alérgica a los gatos, a los pelos de los gatos. Y hay algunos que preferimos los perros por sobre los gatos. A mí me gustan todas las mascotas. Yo tengo dos perros y un gato. Tenía dos gatitos, pero uno se murió. Bueno, y resulta que me he dado cuenta que efectivamente lo que la ciencia confirmó no eran solo suposiciones mías. Un experimento confirmó, escuche bien, que los gatos son súper interesados. Les da lo mismo tu presencia. Son interesados. O sea, se dejan llevar por la conveniencia. Y esto fue un descubrimiento que hicieron científicos, ¿eh?, de la Universidad de Budapest. Resulta que los expertos, digo, del departamento de etología compararon varias respuestas de niños, perros y gatos ante una situación problemática que tenía que ver con la sociedad, ¿no? Y se dieron cuenta que los gatos prestan ayuda, sí, pero solamente cuando van a obtener algún beneficio o cuando tienen que darle algo a cambio. ¿En serio? Los perros, por ejemplo, fueron todo lo contrario. Porque los perros, al igual que los niños, te ayudan sí o sí. Es un comportamiento, como se llama técnicamente, comportamiento prosocial espontáneo. O sea, te ayudan al tiro. No tienen ningún problema en ayudarte, los niños y los perritos. Pero los gatos no estaban, disculpe, ni ahí. Solamente cuando hay interés de por medio. Pero es que eso es verdad. Pues yo creo que ni siquiera hay que hacer un estudio tan importante en la universidad para entender de que los gatos no están pero ni ahí con nosotros. ¿Eh? Y mira, pusieron a los cuidadores a utilizar una esponja. Luego, el propietario, el amo, el sujeto, se da vuelta y uno de los investigadores escondía el objeto. Entonces el cuidador tenía que fingir que no podía encontrarla. Y repetía, no la encuentro, ¿qué puedo hacer? Pero no pedía ayuda directamente a los animales o al niño, no. Y tuvo tres niveles de dificultad. Todos prestaron atención, los perritos y los niños, los gatos, pero ni ahí. Pero ni ahí. ¿Eh? Pero si tú le dabas algo al gato, te ayudaba. Impresionante, ¿eh? Que los gatos son animales más autónomos, así que probablemente por eso puede ser, ¿no? Pero bueno, ahí está. Si usted pensaba que su gato no estaba ni ahí con usted, tiene toda la razón, porque la ciencia confirma que los gatos son súper interesados.

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1: Efectivamente, atención con esto, muchos lo esperaban. Judicial, muchos lo esperaban. 28 años de cárcel. 28 años de cárcel es lo que está pidiendo la Fiscalía contra el Tronco Torrealba, exalcalde de Vitacura. La Fiscalía Metropolitana Centro Norte ha presentado finalmente la acusación contra el exalcalde, militante histórico en su momento de Renovación Nacional, Raúl Tronco Torrealba, y ha solicitado una pena que, sumado todos los delitos, llega a 28 años de cárcel por los delitos de fraude al fisco reiterado, delitos tributarios y lavado de activo. La investigación, recordemos, sostiene que se sostuvo entre el año 2011 y 2021, operó una estructura destinada, a juicio del Ministerio Público, a desviar recursos desde las organizaciones Vita y el Consejo Local del Deporte hacia fines distintos a aquellos para los cuales habían sido creados. Según esta acusación, que tiene más de 1.500 páginas y que en Bio Bio la tenemos a la vista, según esta acusación, el mecanismo incluía la entrega periódica de sobres con dinero en efectivo, la utilización de boletas y facturas falsas y el uso de ingresos provenientes tanto de subvenciones municipales como también de explotación de la piscina Acuavida y de espacios públicos. El Ministerio Público sostiene además que parte de esas platas fueron blanqueadas mediante depósitos fraccionados y el uso de terceros, incluidos choferes y funcionarios municipales, para ingresar dineros a cuentas bancarias del exalcalde y de su entorno. Con la presentación de la acusación y esta solicitud de 28 años de cárcel, el denominado caso Torrealba entra en una etapa previa al juicio oral, que prontamente se conocerá cuando inicia, obviamente, su desarrollo, y ahí se conocerá también la posición de la defensa. Reiteramos, hay acusación formal del Ministerio Público después de años de investigación. Se ha pedido 28 años de cárcel para el ex alcalde de Vitacura.
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2: En Santiago, el 10 de junio del año 1840, murió Jorge Bochef, el militar francés que sirvió a la causa de la independencia de Chile. Georges Bochef Isnel había nacido el año 1787 en el departamento francés de Alto de Loira, en el pueblo de Le Puy de Velay. Al morir su padre, ingresó a los 18 años al ejército y participó en las campañas de la Tercera Coalición en 1805. 3 años después, cuando ostentaba el grado de sargento, cayó prisionero en España y permaneció allí detenido durante 13 meses. Finalmente logró fugarse y llegó a Malta después de múltiples peripecias. El año 1812 abandonó Malta y regresó a Francia, donde se reincorporó al ejército. Después de la derrota en Waterloo, Jorge Bochef dejó Francia y partió a Nueva York, donde vivió 9 meses. Allí fue contratado por un enviado de las Provincias Unidas del Río de la Plata y se dirigió entonces a Buenos Aires. Sin embargo, Bochef no alcanzó a formar parte del Ejército Libertador, por lo que se dirigió a Chile, donde fue nombrado teniente del Ejército de nuestra Nación. Antes de un año, y por sus méritos, ascendió a capitán y luego a sargento mayor. A las órdenes del general francés Miguel Brayer, Bochef tomó parte en la primera campaña del sur de Chile y participó el 6 de diciembre del año 1817 en el sitio y asalto de Talcahuano como segundo comandante del regimiento número 1 de línea en la columna del general Juan Gregorio de las Heras. Allí, en esa batalla, Bochef perdió un brazo en el asalto a la posición realista. Su mayor gloria la consiguió cuando materializó el audaz plan de Lord Thomas Cochrane para la toma de Corral y Valdivia, donde en una acción relámpago con 250 hombres desalojó sucesivamente de la inexpugnable fortaleza a los españoles que cubrían los fuertes del Inglés, San Carlos, Amargos y Corral. Ante el abandono de los fuertes, Mancera, Carbonero, El Piojo y Niebla, con sus tropas, tomó posesión de estos. Posteriormente, Jorge Bochef se apoderó de la ciudad de Valdivia, integrándola al territorio nacional, y luego, en persecución de los españoles que huían hacia Osorno, los derrotó en el combate de la Hacienda al Toro el 3 de marzo del año 1820. Al año siguiente, tomó parte en las campañas contra las montoneras realistas. Jorge Bochef fue también nombrado gobernador de Valdivia, cargo que ocupó hasta el año 1822, y cuando dejó ese puesto, se produjo una sublevación de antiguos realistas. Entonces el propio Bochef, al frente de unos 500 hombres, dirigió la campaña con la que Chile recuperó esa ciudad pocas semanas más tarde. El año 1822 se casó con Teresa Manso de Velasco y Rojas, con quien tuvo 5 hijos. Al año siguiente fue enviado como jefe de una expedición de ayuda a José de San Martín en Perú, ya con el grado de coronel, y durante un tiempo Bochef incluso fue comandante de la ciudad de Lima. Jorge Bochef participó en la campaña de liberación de Chiloé del año 1824 y en el combate de Mocopulli, donde a pesar de haber caído en una emboscada ante fuerzas muy superiores y tener grandes bajas, logró derrotar a los españoles. Después, en 1826, el 14 de enero, en la definitiva campaña de la liberación de Chiloé,

0: publicadas en vida de su autor, pero fueron usadas más tarde por Diego Barros Arana para editar la primera historia de Chile del siglo XIX. Jorge Bochef, este militar francés que luchó por la independencia de Chile, murió en Santiago ese 10 de junio del año 1840, a los 53 años de edad, en su casa que estaba ubicada en calle Merced con Miraflores.
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0: 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Ya. 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Oye, dentro de todas las cosas que quería contarte, yo no sé si tú sabes, ¿no? Pero hay algunas situaciones que se repiten a lo largo del tiempo. No es primera vez que por lo menos yo escucho esto. Mira, una chilena fue abordada por un Julian Allen, que es un creador de contenido estadounidense, un influencer, estos muchachos que se hacen famosos en redes sociales. Fue abordada en una fiesta en un lugar en Estados Unidos. Y quedó la escoba porque resulta que este muchacho comenzó diciendo: ¿de dónde eres tú? Y ella le dice: soy chilena. Le dice en inglés, ¿no? Soy chilena, le dice. ¿Y tú? Y él dice: American. Y ella le dice: a ver, pero de los Estados Unidos. No, le dice: soy americano. Y la chilena le dice: pero perdón, América es un continente. Y aunque usted no lo crea, este señor Julian Allen, esta fue una fiesta estadounidense en Portugal, le dice: no, América es un país, no un continente. O sea, este señor y muchos norteamericanos creen que América es un país y que ellos viven en América, en el país de América. De verdad. Hay otro caso que ocurrió a un chileno que iba en un avión, se sentó con una señora, ¿cierto? Y para establecer una conversación le dice: ¿usted dónde? Yo soy chileno. ¿Y usted? Yo soy americana. Entonces él le dice: o sea, usted es de Chile, Argentina, Perú, porque América es un continente. Y la señora se enojó porque ella era americana. Y fíjate que no es primera vez que los estadounidenses, porque ese es el nombre real, es gentilicio. Tú eres estadounidense, no eres americano. Todos somos americanos. Entonces, ¿qué es lo que dice esta joven? Le dice: no. Mira, cuando dices soy de América, puede venir de Chile. Pero él no le creyó. Insistía que Chile era parte de un continente llamado Sudamérica. Dijo: Sudamérica es parte de América, el continente. Es que es impresionante. Impresionante la... De verdad, es impresionante la ignorancia de este señor. Es impresionante. ¿Cómo domaron a este gringuito? Dice Roberto Cox, periodista, ¿no? Y después él alegó que estaba siendo víctima de ciberbullying por su error. Pero claro que... Es que ¿cómo es posible, pues, señor? Dejen ahí de creerse el centro del universo, el ombligo del mundo, pensando que son americanos. Son estadounidenses. Esos son. Americanos somos todos, del continente americano. Ya. Ay, ¿ve? Luego a las 5 estamos con una nueva edición del Informador en la radio.
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15: Le damos la bienvenida a este informador de las 5 de la tarde. Los malls chinos se han multiplicado en distintas regiones, incluido el sur del país, todo mientras atraviesan una serie de cuestionamientos por no cumplir en varios casos con normativas sobre la entrega de boleta, venta de productos sin autorización, ni patente municipal o falta de sello de seguridad en artefactos eléctricos. Por lo mismo, el presidente de la Cámara Nacional de Comercio, en conversación con la radio, calificó la condición de estos locales como competencia desleal frente al comercio establecido. Además, el representante del comercio dijo que están llevando adelante algunas iniciativas como canales con un plan piloto enfocado en negocios fachada, pero también hay otro que es de extorsión, que lamentablemente es un fenómeno que ya se está presentando en diversas regiones. Por lo tanto, según la CNC, más de la mitad de los locales estudiados no cumplían con la certificación necesaria para productos de calefacción electrónicos. Es una zona que demanda muchos productos de calefacción, productos que al no tener certificación exponen a los consumidores a cualquier peligro. Y esto además fue denunciado precisamente por el CNC, que pone el ojo sobre los malls chinos. Vamos a la política. El líder del partido de la gente, Franco Parisi, se refirió a su actual o a su alta aprobación en la encuesta CEP. Detalles con Francisca Cárez.
16: Así es, Franco Parisi se refirió y valoró

0: esta posición que le entregó la encuesta CEP de ser una de las tres primeras figuras políticas mejor evaluadas con un 35% de respaldo y manifestó que es consecuencia de que nos mueve la gente. En ese contexto afirmó esperar que la colectividad tarde o temprano llegue a gobernar para mejorar aún más el nivel de vida en nuestro país a propósito de las preocupaciones, evaluaciones, sobre las expectativas económicas y cómo ha afectado al nivel de la ciudadanía. Tras estos resultados, Parisi señaló que en el PDG están trabajando para y por la gente, y a propósito de las principales inquietudes señaladas justamente por la ciudadanía, les preocupa mucho lo que está ocurriendo en términos económicos, donde el desempleo femenino está sobre el 10% a nivel nacional. Asimismo, también señaló que existe preocupación en el partido por el alto nivel de endeudamiento de 2 millones de mujeres chilenas que están en DICOM y que les preocupa eso día y noche. Parte entonces de estas declaraciones de Franco Parisi, donde hace una valoración positiva a su posicionamiento en la encuesta CEP.
1: Vamos a ampliar la información con respecto a la solicitud de la Fiscalía de 28 años de cárcel para el ex alcalde de Torrealba. Néstor Aburto tiene detalles.
2: Y este es un paso muy importante porque recordemos que con esto el Ministerio Público lo que está diciendo al presentar la acusación es que ya está absolutamente convencido de los hechos luego de la investigación que se desarrollara. Pero hay varios antecedentes, ya decíamos que son 28 años de cárcel que está pidiendo en esta acusación el Ministerio Público, pero además fijan cuánto es lo que habría defraudado Raúl Tronco Torrealba a la Municipalidad de Vitacura. Según el monto de esta acusación, superarían los 760 millones de pesos, recursos que habrían sido desviados mediante distintos mecanismos desde las organizaciones Vita y el Consejo Local de Deporte durante una década. Con estos antecedentes, el Ministerio Público entonces ya se alista para ver los elementos probatorios y luego pasar al fondo, que es el juicio oral.
1: Y en desarrollo se mantiene un operativo antidrogas en la comuna de San Bernardo. Nos cuenta detalles Jaime Sepúlveda.
3: Operativo en curso que está desarrollando en estos instantes personal de carabineros, sobre todo esto en la zona sur de la capital, con respecto a un operativo antidrogas. Es una investigación de larga data que se ha generado en las inmediaciones de calle Antonio Varas. En este lugar ya se han intervenido distintos domicilios y que hasta el instante deja al menos a 12 personas detenidas, en donde se han recuperado también distintos medios de prueba y distintas sustancias que eran vendidas en estos sectores. De igual manera, se espera que dentro de los próximos minutos se realice algún tipo de balance con respecto a lo incautado y las personas que han sido aprehendidas, cifra que podría aumentar ya que se ha desbaratado a gran parte de este clan familiar que era bastante reconocido en la comuna de San Bernardo por la venta de sustancias ilícitas. Es entonces el OS-7 de Carabineros quien continúa desarrollando estas diligencias que se encuentran actualmente en desarrollo. 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
1: Ya son las 5 de la tarde con 5 minutos.
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5: De último minuto, porque hace solo instantes la Comisión de Hacienda de la Cámara de Diputados y Diputadas acaba de aprobar en general el proyecto que ingresó con suma urgencia por parte del Ejecutivo, que busca aumentar la deuda pública para este año en 6.200 millones de dólares, recordemos, bajo el argumento de que el déficit proyectado en la Ley de Presupuesto 2026 habría sido mayor a lo que efectivamente tendremos hacia el cierre de este año. Y de ahí la necesidad entonces de aumentar la deuda por ley para poder cumplir no solo con este mayor déficit y también las diferencias del tipo de cambio, sino también con alrededor de 1.500 millones de dólares de compromisos de pago pendiente con distintos proveedores del Estado. Entonces, por 8 votos a favor, 4 en contra y 2 abstenciones, se acaba de aprobar entonces en general este proyecto en la Comisión de Hacienda de la Cámara de Diputados.
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0: Oye, yo ya estoy con invitado en el estudio, estoy contenta, feliz. Es un tema que me apasiona mucho. Yo sé que a muchos de nosotros nos apasiona todo el tema de lo que es la astronomía. Y he estado una sola vez en un observatorio en el norte hace varios años, en Mamayuca, y me impresionó lo pequeñitos que somos nosotros, los seres humanos, el planeta en general, frente al universo tan grande, tan inmenso. Y estoy con Francisco Ángel Ñancucheo, él es guía y director del Observatorio Malalche, que me dejó ya súper invitadísima para ir a ver, para ir a observar. Y tenemos muchas preguntas para ti, Francisco, así que espero que vengas con tiempo.
1: Así es, muchas gracias por la invitación.
0: Oye, me parece fantástico toda tu historia de cómo surge también esta idea de hacer el observatorio. ¿Por qué no le cuentas a la gente cómo nace esta idea que tú tienes en tu territorio en Cholchol?
1: Bueno, el Observatorio Malalche nace como proyecto de turismo astronómico y como visión mapuche ya el 2020, el 14 de diciembre de 2020, justo con el hito del eclipse total, el Lion 2, de aquel año cuando estábamos en pandemia. Entonces comenzamos como un proyecto incipiente y ya estamos grandes, ya vamos a cumplir 6 años ahora, así que he venido a la radio a comentar un poquito.
0: Oye, están en Instagram, Observatorio Malalche, para que los empiecen a seguir inmediatamente y vean las bonitas experiencias que se pueden sacar de este lugar. ¿Con qué es lo que cuenta el observatorio y qué tanto se puede observar desde esta zona del país, del sur de Chile? Porque uno tiende a asociar a los observatorios en el norte del país. Bueno, Chile es un lugar privilegiado, su norte especialmente, para poder hacer observación.
1: Exactamente. Chile es muy largo y tiene esa cualidad de ser un laboratorio abierto austral. Claramente la Araucanía tiene 100 noches despejadas, un tercio de lo que tiene el norte de Antofagasta, Atacama y Coquimbo. Pero como ayer llovió y esta noche o este día se despejó, vamos a poder observar la conjunción de Venus y Júpiter. Ahora, poquito, a las 18 horas va a comenzar este bello evento astronómico. Y el observatorio cuenta con equipos telescópicos, tiene nuestra base, nuestro domo, también ocupamos la aplicación Stellarium. Y en esta época del año también hacemos un compartir con nuestro fogón también para el frío.
0: Para el frío, para toda la gente. ¿Cómo hay que hacerlo para poder ir? ¿Hay que agendarse previamente? ¿Hay horas disponibles?
1: Sí, estamos disponibles de lunes a domingo, previa confirmación del pronóstico del tiempo para la comuna de Cholchol, a través del WhatsApp, si me lo dejas dar.
0: Sí,
1: por supuesto. Es el +569 765 27 757.
0: Repitamos.
1: +569 765 27 757. A través de ese contacto WhatsApp, ustedes me escriben y coordinamos y agendamos para el otro tour, que ahora viene el Buñol Tripantu y también el solsticio de invierno para el hemisferio sur.
0: Ya, hoy día entonces uno podría ver estos dos planetas claramente, pese a que están a tan larga distancia.
1: Exactamente. Ahora a las 18 horas empieza a verse estos dos luceros, el Huñelfe y el Yepun, desde la comunidad mapuche. Es un encuentro que no se da siempre. Recordemos que las conjunciones son acercamiento aparente de planetas porque están a mucha distancia uno,
0: claro,
1: del otro.
0: Uno los ve cerca, pero
1: exactamente. Desde la perspectiva del territorio de la Tierra podemos ver que es un encuentro y se puede observar hoy
0: día.
1: ¿Y
0: qué se diferencia de una estrella? Porque uno ve puntitos luminosos. ¿O cuál es la diferencia?
1: Bueno, los planetas como Venus y Júpiter son parte de nuestro vecindario cercano. Están dentro del sistema solar, a pesar de que están a mucha distancia. Ya las estrellas, por ejemplo, Alfa Centauri, que es nuestra estrella más cercana después de nuestro Sol, está a 3.5 años luz de distancia. Ya son distancias siderales. Imagínate que nuestro Sol está a una unidad astronómica. Está dentro del sistema solar, pero aún así está lejano. Entonces, como tú decías al principio, somos muy pequeñitos, tendemos a creernos grandes como ser humano, pero somos un puntito en este universo.
0: Casi un polvo de estrella. Cuéntame, familiarmente, ¿quién de tu familia tenía esta admiración por mirar el cielo, el cosmos?

0: Me acuerdo mucho y siempre lo resalto los Astro Tours de mi abuelo, que en paz descanse. Como abuelo mapuche, muchos de los abuelos antiguos no hablaba el español, pero sí tenía un gran conocimiento de cuando era mediodía, cuando iba a atardecer, cuando iba a amanecer, con respecto de las estrellas. Él se fijaba mucho del lucero, hablaba mucho del lucero, del amanecer, del atardecer.
1: Él no tenía reloj, no tenía celular, no tenía nada, pues,
0: Nada.
1: solamente mirando,
0: Solamente
1: observando.
0: observando, sabía a qué hora iba a pasar el bus rural, a qué hora había que entrar los animales en la noche, porque tenía ese conocimiento integrado, sabía observar el sol, la luna, las estrellas, incluso cuando iba a llover o cuando iba a estar despejado para sembrar y plantar. Entonces, esto de las estrellas, de la observación, está muy relacionado con la agricultura también.
1: La agricultura y toda la cosmovisión mapuche que ahora también la vamos a ver reflejada con el nuevo Huetripanto.
0: Exactamente, el nuevo regreso del sol desde el 21 al 24 de junio, tenemos este evento, este nuevo ciclo, este nuevo renacer, esta conmemoración, celebración y conmemoración de este evento astronómico en el hemisferio sur del planeta.
1: ¿Y qué significa para todos nosotros? ¿Qué debiera significar este nuevo año mapuche, le decimos, o de los pueblos originarios? Pero en el fondo es un renacer, los brotes, todo comienza el ciclo de la naturaleza nuevamente.
0: Exactamente. Hasta el 21 de junio los días empiezan a cortarse, de hecho esa noche es la noche más larga y el día más cortito, y a partir del día del 24 el sol empieza a regresar en este movimiento aparente, lo que nos movemos somos nosotros como planeta, y es un renacer, nuestra energía, nuestro conocimiento, nuestro feyentún, desde la cosmovisión. Te decía también que es mi época favorita, el invierno, porque a partir de adelante ya los días se empiezan a alargar una pata de gallo, como decimos en el campo.
1: Como decimos en el campo. Oye, es muy bonito todo lo que tú enseñas. Esto lo hacen también a través de talleres. Hay distintos talleres. Me dices que van muchos colegios a este observatorio Malalche. ¿Cómo lo pueden hacer, por ejemplo, los profesores que estén escuchando, que quieran hacer una visita al lugar?
0: Estamos en etapa de diseño, hicimos unos cuantos pilotos de talleres, pilotos en Temuco, en Cholchol, en Pucón, en Santiago también. Así que hay mucho interés por parte de la ciudadanía de conocer. Así que pronto vamos a tener noticias a través de las redes sociales, pero a través del contacto WhatsApp, profesores, aficionados, alumnos, estudiantes, vamos a desarrollar estos talleres presenciales acá en Temuco. Vamos a confirmar un espacio agradable, bonito para 20 personas para realizar estos talleres de invierno, talleres de vacaciones de invierno también.
1: Oye, tú no nos contabas también que llegan hasta pedir matrimonio ahí en lo romántico. ¿Se pueden
0: Claramente,
1: sacar fotos y todo?
0: exactamente, el Astro Tour incluye el taller de astrofotografía con los smartphones. Ya sabemos que están optimizados para sacar una buena fotografía, tanto Android como iPhone. Así que esto de las estrellas también incluye, por decirlo así, el romanticismo, la poesía, el arte, la música. Siempre ha sido fuente de inspiración el observar las estrellas, la luna, el sol. Por lo que te decía, somos muy pequeñitos y ante tantas estrellas, solamente nos queda contemplar el cielo nocturno.
1: Oye, y hay que estar atento a las redes sociales, al Instagram, Observatorio Malalche, lo repito, porque se vienen eventos astronómicos interesantes también, como un nuevo eclipse.
0: Exactamente, ya el 2027, para la temporada de verano en febrero, vamos a tener en el hemisferio sur, sobre todo en la región de los lagos, los ríos y la Araucanía, un nuevo eclipse anular, que acá en la región va a ser parcial. Pero siempre es bueno entender qué es lo que son los eclipses solares, eclipses lunares, sobre todo para, desde la cosmovisión mapuche, entenderlo de esa forma.
1: Oye, y ya entrando en el área ya más, no sé, de ficción, porque todo hasta aquí no se ha podido comprobar nada. ¿Tú crees que hay vida en otros planetas, en otros lugares del universo?
0: Me gustaría pensar que sí. Entiendo que los científicos han encontrado componentes de agua. Y sabemos que donde hay agua
1: Hay vida.
0: hay vida, ya sea evaporada, congelada o líquida. Me gustaría pensar que sí, que no somos los únicos en este universo vasto. Creo que no estamos solos y no deberíamos estar solos tampoco como especie. Así que siempre hay una posibilidad, siempre hay una teoría.

0: Con respecto a si estamos solos, ¿no?, en este universo.
1: Oye, te quiero felicitar igual, Francisco, porque tú te la jugaste con tu tesis de turismo en hacer este proyecto, pese a que mucha gente te dijo que no va a resultar, y ya lleva más de 5 años con esto y que le está yendo muy bien. Lo estás haciendo muy bien también, porque conversar contigo es como empaparse también de tanta sabiduría, que dan muchas ganas también de ir a visitarte. Así que vamos a hacer todo lo posible por poder ir al Observatorio Malalche en Cholchol. ¿Se llega fácil? ¿Está todo asfaltado? ¿Hay algún impedimento que tengamos que tener como en cuenta?
0: No, los autos pequeños, autos grandes. Estamos a 40 kilómetros desde el centro de Temuco. A través del contacto WhatsApp yo le envío la ubicación por Google Maps. Está también ahí en las redes, en internet. Así que está pavimentado, fácil de llegar, está todo señalizado.
1: Ideal para grandes y chicos.
0: Ideal para grandes y chicos.
1: Todos aprenden. No hay que tener algún conocimiento previo, nada.
0: No, no hay que tener conocimiento previo. Hay aficionados que saben mucho, y también hay niños, pequeños niños genios le llamo yo, que tienen un conocimiento especial y particular. Así que yo también aprendo de todos.
1: Así que no, nada más que agradecerte, Francisco Ángel Ñancuteo, guía y director del Observatorio Malalche, invitándonos a conocer, a mirar también el cielo, el universo, lo que nos rodea, contemplarlo, disfrutarlo y ponerse a pensar también lo que somos como seres humanos. Así que te agradecemos nuevamente la visita a la radio.
0: Muchas gracias a ti.
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0: 5:00 p.m, 27 minutos. Nos comentan auditores que nos llaman a la radio de un accidente de un ciclista justo en el paso a nivel de Padre Las Casas. Es desde Padre Las Casas hacia el centro, para que los conductores tengan paciencia, nos dicen, porque el ciclista está resguardado por carabineros. Ahí nos imaginamos esperando la ambulancia. Así que muchas gracias a Alfonso, que nos llamó y nos describió lo que está ocurriendo a esta hora con este accidente que involucra a un ciclista en ese lugar, en el paso a nivel de Padre Las Casas. Y vamos a tomar contacto de inmediato con Ricardo Soto. ¿Dónde anda, Ricardo?
1: Hola Karina, ¿qué tal? ¿Cómo te va? Buenas tardes, muchísimas gracias. Heladas tardes, pero siempre con muchas actividades. Fíjate, en el centro nos encontramos justo acá con un seminario, ya, acá en frente a lo que es el Hotel Frontera, digámoslo, ¿cierto? Y este seminario que tiene relación con berries para la Araucanía, fíjate, para que se puedan enterar de lo nuevo en frutillas, frambuesas, moras, arándanos para la región. Estamos acá con el encargado, con Carlos de Iña Carrillanca, que nos va a contar un poco más detalle. Carlos, ¿qué tal? ¿Cómo te va? Cuéntanos en qué van, cómo van. Tú estás a cargo de esto y nos imaginamos que con mucha gente que está a mucha disposición también de poder enterarse de cómo van estas actividades, ¿no?
2: Sí, Ricardo. Bueno, buenas tardes a todos. Estamos desarrollando este programa que está del año 2019 hasta el año 2027 y que busca, a través de Línea Carillanca y con el financiamiento del gobierno regional de la Araucanía, busca reconvertir productores agrícolas, pequeños y medianos agricultores, que pasen desde una agricultura tradicional hacia una agricultura más intensiva para que mejoren su calidad de vida. Y dentro de eso, los berries son un motor muy importante para la región porque genera mucho empleo, articulación, vinculación, genera que los sistemas, el sistema económico mejore en todos los berries que tú mencionaste. Si bien no somos a nivel nacional en berries los más importantes porque se concentra el 80% de la producción en la séptima y octava región, por decirlo, sí, nosotros estamos proponiendo mediante una visión 2030 de que pasemos de productores locales, ¿cierto?, a exportadores globales o agricultores globales. Queremos que la fruta de los pequeños productores de la región pueda llegar a otros mercados y con mejores ingresos para las familias.
1: Bueno, de eso se trata el seminario. ¿Quién está participando del seminario?
2: Sí, mira.
1: ¿Exponente?
2: Sí, bueno, son dos días el seminario. Mañana, hoy día lo dedicamos a las frambuesas. Y mañana lo vamos a dedicar a las frutillas. Bueno, lo hicimos acá en el Hotel Frontera porque es fácil para la gente llegar. Llegaron aproximadamente 380 personas y porque no cabe más gente acá, si no podríamos haber tenido 600 personas. Y eso te indica, Ricardo, la convocatoria y el impacto que genera la producción de berry. Que está pasando por una situación mundial bastante buena y que puede impactar económicamente en forma positiva para nuestra región.
1: Bueno, y como estamos hablando mucho de precios, el tema es qué es lo que se viene, digamos, de aquí a corto, mediano plazo en términos de quienes trabajan la tierra, ¿cierto? Quienes se dedican a esto y si conviene o no conviene dedicarte a este negocio.
2: Sí, bueno, es un gran tema hoy día, Ricardo, con los commodities, llamemos commodities, si tú produces trigo, avena, triticales, y lo entregas a los molinos, el precio es bajísimo y el costo de producción también aumentó. Entonces, más o menos yo el cálculo que hago que 50 hectáreas de trigo bien manejada equivale a una hectárea de frambuesa bien manejada. O sea, imagínate, 51, y porque el precio de la frambuesa hoy día está pasando por un buen momento, pero la verdad que en los cultivos tradicionales están pasando por una crisis, eso es evidente, y ahí hay que buscar dónde insertar a los agricultores y que puedan, obviamente, seguir generando ingresos en sus explotaciones.
1: Hoy, con actividades hasta esta hora,

0: ya. Y bueno, mañana desde muy temprano, desde las 8 de la mañana también acá en este recinto, con este seminario Berris para la Araucanía, sin lugar a duda que el contexto viene acorde también, ¿cierto?, a la zona, y muchos quienes nos están escuchando y que le conectan, digamos, con estos temas. Gracias por este contacto express con la radio, ¿eh?
1: Oye, Ricardo, bueno, bienvenido, gracias también, un saludo a toda la región, a todo el sur que escuchamos, todos escuchamos la radio Bio Bio. Así que bueno, es un seminario en el cual traemos expertos del país, está por ejemplo Marina Gambardella, que me habías preguntado tú, que es la fitomejoradora creadora de 6 de las únicas variedades chilenas de frambuesa, que son las variedades Santa. También anda el presidente de la International Raspberry Organization, que es una organización internacional que, digamos, abarca los 13 países más importantes en producción de frambuesa del mundo. Se llama Antonio Domínguez y es chileno.
0: Entre otros que ustedes van a poder entonces encontrar en esta área. Muchas gracias y que te quede muy bien. Que esté muy bien.
1: Ya, Ricardo, de nada.
0: Chao, listo. Karina, en estudio nos reencontramos. Gracias.
2: Gracias, Ricardo.
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2: Ariosto Herrera Ramírez fue un militar, protagonista de hecho de una sonada militar conocida como el Ariostazo, en agosto del año 1939. Ariosto Herrera era comandante de la segunda división del ejército y recién había llegado de Italia, donde se desempeñó como agregado militar de Chile ante el gobierno de Benito Mussolini, del gobierno fascista. A poco de asumir la comandancia, el 21 de mayo, se negó a rendir honores en una ceremonia frente al Palacio de la Moneda al ver flamear una bandera comunista entre los asistentes. Incluso, se cuenta que él mismo habría sacado violentamente la bandera a punta de sables y amenazas. La prensa opositora al gobierno de entonces, que era el gobierno de Pedro Aguirre Cerda, aplaudió ese hecho y llamó a Herrera el salvador de la patria. O sea, le ponían gasolina a los ímpetus de Ariosto Herrera Ramírez. Así, el 25 de agosto de 1939, Ariosto Herrera intentó levantarse contra el gobierno de Aguirre. Para ello, se acuarteló en el regimiento Tacna y arengó a los oficiales, pero solo dos lo acompañaron. Aún así, la noticia llegó rápidamente a la Moneda. Según se cuenta, al enterarse el presidente Pedro Aguirre Cerda, tomó una pistola y exclamó: «Muerto me sacan de aquí, mi deber es morir matando». Coincidencia o no, uno de los que presenció ese episodio fue el ministro de Salud. ¿Quién era el ministro de Salud?

0: Ariosto Herrera fue separado de las filas del ejército y condenado a 3 años de expatriación, una condena que cumplió en México. A su regreso, ¿qué hizo? Bueno, siguió con su línea. Asumió como jefe del Movimiento Nacionalista Chileno.
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0: Seguimos revisando noticias en la radio. El conflicto judicial entre la ex alcaldesa de Santiago, Iracy Hasler, y el actual jefe comunal, Mario Desbordes, escaló un peldaño en lo penal. El séptimo juzgado de garantía de Santiago declaró admisible la querella por denuncia calumniosa presentada por la defensa de la ex autoridad liderada por Miguel Churman, dando inicio así de forma a la investigación penal en contra del alcalde. La resolución dictada el 10 de junio de 2026 envía los antecedentes a la Fiscalía, que admite la tramitación de la querella, remítase al Ministerio Público para los fines investigativos solicitados y pertinentes. Otras informaciones: el gobierno y la Cámara de la Producción y el Comercio destacaron el proyecto de Puerto Coronel, que busca ampliar sus operaciones y cambiar su centro logístico, cuya inversión bordea los 35 millones de dólares. Nos entrega más detalles de esta información José Manuel Lagos.
1: La propuesta incluye dragar el muelle norte y sur para recibir barcos de hasta 400 metros de eslora, aumentar la capacidad de carga a 17 millones de toneladas anuales, modernizar equipos, mejorar el centro logístico Coronel y ampliar la zona IMO, clasificada para materiales o sustancias químicas. La iniciativa, que tiene una inversión de más de 35 millones de dólares, se encuentra en tramitación, fue valorada por el presidente de la Cámara de la Producción y el Comercio en el Biobío, Álvaro Ananías, catalogando lo anterior como una señal concreta para activar el dinamismo económico en la zona. Desde el gobierno tuvieron una lectura similar, que se traduce en la aprobación de otras iniciativas como el proyecto de tierras raras, dijo el seremi del ramo Daniel Pacheco. Lo anterior da la certeza jurídica y una institucionalidad que funciona, añadió, para atraer mayor inversión al Biobío. Cabe consignar que, pese a las consultas de la radio, Puerto Coronel y la municipalidad optaron por no referirse a la declaración de impacto ambiental en Lota Radio El Carbón.
0: Hasta aquí la revisión de noticias. Siga junto a la radio. Son las 6:05 p.m.
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la tarde con 17 minutos. Se nos vienen las noticias ya de Radiograma Tarde para que sigan en sintonía de la radio, se queden informados de todo lo que ha ocurrido en nuestra región, el país y el mundo. 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

0: viene con harta lluvia mañana para que vaya preparando su outfit bien abrigadito, con harta bota de agua. Hay que decirlo, se anegan bastante las calles cuando llueve, un poquito más que sea. Y qué decir mañana, que se esperan hasta 60 milímetros de lluvia. Podrían caer en la región de la Araucanía durante el sistema frontal y que se va a extender hasta el día viernes. Estamos con alerta temprana preventiva, ya lo han dicho las autoridades de Senapred. El evento más significativo está previsto para este jueves, cuando se proyecte entre 40 y 60 milímetros de lluvia en zonas precordilleranas, convirtiéndose en la jornada de mayor intensidad asociada a este sistema frontal. Así que lo importante, dicen los expertos, es recalcar que hay que mantenerse siempre informado a todas las condiciones meteorológicas a través de los canales oficiales y, por supuesto, mantener limpios los sectores, las canaletas, los sumideros de agua, no botar basura en los lugares que no corresponde, porque eso lamentablemente va acumulándose y cuando ya tenemos complicaciones con la lluvia, se rebalsa todo después. Así que el viento también va a estar presente mañana con este sistema frontal en algunas comunas, viento que podría alcanzar los 60 kilómetros por hora en sectores costeros y cordilleranos. A su vez, en la precordillera, las rachas previstas para el jueves, para mañana, fluctuarían entre los 40 y 60 kilómetros por hora. Así que a prepararse para la lluvia que se nos viene para las próximas horas.
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15: Se trata de otro cambio más. El ministro de Hacienda, Jorge Quiroz, moderó su proyección de crecer un 4% el 2030, ajustándolo a un 3,5%.
16: La mantenemos y estamos trabajando en pos de ello. Ahora, cuando se trata de ponerse metas fiscales, y preferimos ponernos un espacio, tomamos una previsión, y por eso pusimos una meta del 3,5, un parámetro en realidad, no una meta.
17: En medio de la tensión política, la Comisión de Hacienda de la Cámara de Diputados aprobó en general el proyecto que busca aumentar la deuda de este año en 6.200 millones de dólares.
18: Esto es para tapar lo que fue aprobado en un presupuesto que fue hecho con información incompleta.
19: Señor ministro, yo a usted no le creo. Usted no me genera ninguna confianza.
15: La oposición está presionando para asegurar la mayoría de la comisión mixta que va a revisar el levantamiento del secreto bancario administrativo.
20: No puede ser gratis ni a puerta cerrada. El justo medio técnico que vamos a empujar.
21: Toda interferencia en la privacidad de las personas deben ser hechas solamente con una orden judicial.
17: La arremetida del expresidente Gabriel Boric por la deuda del CAE encendió el debate. El gobierno lo responsabilizó por el alza en la morosidad y en el Congreso se repartieron las culpas.
22: Él hizo un llamado a que iba a condonar el CAE. Si no lo cumplió, no es problema de este gobierno.
23: Celebro que el exmandatario tiene todo el derecho a poner claridad en este punto.
24: Es muy irónico que el pirómano que genera un incendio venga a decirle al bombero cómo apagarlo y cómo usar la manguera.
15: Polémica generó el proyecto que ingresó al Partido Comunista con el que busca derogar el corazón de la ley Naín Retamal.
25: Esta ley Naín Retamal es una herencia del gobierno del expresidente Gabriel Boric.
17: La primera encuesta CEP aplicada durante el gobierno de José Antonio Kast mostró que un 52% desaprueba la forma en que el mandatario está conduciendo

0: su administración.
1: Para nuestra encuesta, esta primera medición es media alta. Digamos que uno no puede calificar de si esto es un buen o un mal punto de partida. Lo vamos a saber, ¿cierto?, cuando tengamos una segunda medición respecto de este gobierno.
2: La Fiscalía inició una investigación contra el actual embajador chileno en Israel, Gabriel Zalyaznik, por eventuales delitos de tráfico de influencias, fraude al fisco y otras irregularidades reveladas en chats con el abogado Luis Hermosilla.
3: Nosotros creemos que aquí, lo que aquí debe hacer el gobierno es, en primer término, suspender el nombramiento del embajador en Israel.
4: La Fiscalía Centro Norte presentó la acusación fiscal contra el ex alcalde de Vitacura, Raúl Torrealba, investigado por delitos de corrupción, solicitando penas que suman 28 años de cárcel.
2: La Corte Suprema endureció su respuesta frente a los casos de funcionarios judiciales que viajaron estando con licencia médica, abriendo los primeros cuadernos de remoción y revisando sumarios que habían terminado sin sanciones graves.
5: Nos ha preocupado mucho la tercera sala, que ha fallado los recursos de protección de otros funcionarios públicos, donde el criterio no ha sido de medir caso a caso, sino que más bien hacer una tabla rasa de apoyar las destituciones.
4: La Contraloría reveló que el Instituto Nacional de Estadísticas contrató a censistas, con antecedentes penales e incluso con órdenes de expulsión administrativa pendiente para la medición del año 2024.
6: El hecho de contar con censistas que no están calificados para hacerlo, que haya un conflicto de interés, presupone que se debe investigar y eventualmente podría ser necesario un nuevo censo.
2: En noticias del exterior, el secretario de Guerra de Estados Unidos insistió en que las Fuerzas Armadas van a atacar con fuerza a Irán, uniéndose a las amenazas emitidas previamente por el presidente Donald Trump.
4: Fue detenido el líder del campesino de Bolivia que encabezaba los bloqueos carreteros para exigir la renuncia del presidente Rodrigo Paz.
2: Más de 28.000 funcionarios policiales fueron destituidos y sometidos a juicio por denuncias de corrupción y extorsión, lo dijo el ministro venezolano del Interior, Diosdado Cabello.
4: El delantero de Universidad de Chile, Eduardo Vargas, aseguró que la selección nacional necesita un entrenador con carácter.
7: Tiene que traer a alguien que quiera estar primeramente en la selección. Hay muy buenos jugadores. Yo creo que les falta un entrenador que tenga carácter, que mande a los jugadores dentro de la cancha.
2: En los últimos partidos amistosos previos al Mundial, Portugal venció por 2-1 a Nigeria, mientras que Inglaterra enfrenta hasta ahora a Costa Rica.
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4: Rápidamente dos escenarios que tienen que ver con transparencia. Ayer decíamos que al presidente José Antonio Kast hay algo que le está faltando. En su momento acá también hablábamos mucha economía, ¿dónde está la seguridad? La seguridad terminó yéndose la ministra, terminaron sacando a los subsecretarios, ya sabemos el escenario que ha enfrentado el gobierno. Pero la corrupción, que también fue un tema de debate durante el proceso de campaña, estuvo ahí, ¿no? Usted lo recordará, lo que decía el presidente. ¿No es un tema de la agenda? ¿Qué política? ¿Sabes lo que pasa? Es que por dos cosas. Primero, ¿cómo el Palacio de la Moneda y el presidente José Antonio Kast nombraron a Gabriel Zalyaznik si ellos sabían que habían investigaciones que estaban dando vuelta en torno al abogado a raíz de todo lo que se ha ido conociendo el caso Audio? Lo sabía el Palacio de la Moneda. ¿Por qué? Que aquí hay una cuota de irresponsabilidad, de tú saber algo, igual lo nombra. ¿O es tanto el favor que se debe que tú tienes que nombrarlo igual?
11: Y te va a comprar un problema gigantesco.
4: Hoy día tiene una investigación, hoy día el presidente Kast tiene que responder, tiene a un embajador en Israel. ¿Qué sabía, presidente Kast? ¿Ustedes sabían que había una investigación que estaba en ciernes y que obviamente tenía que pasar las barreras, ¿no es cierto?, para la formalización del inicio, no de que lo van a formalizar, sino que el inicio del vamos de la investigación? Eso lo sabían.

0: Y eso es una irresponsabilidad con el país, punto uno. Segundo, se quiere saber dónde están las ternas para nombramientos, y aquí entramos, al final, ¿sabes lo que pasa? Que el presidente Kast está entrando en el mismo ruedo de los últimos gobiernos del presidente Kast, del presidente Boric, del presidente Piñera, de la presidenta Batres. ¿Por qué? Miren lo que voy a decir. Se ha querido, a través de nosotros, de Unidad de Investigación, conocer algunos detalles, por ejemplo, de nominaciones. Sabemos que hay algunos de esos malandros que dan vuelta por las cortes, ¿no es cierto?, que quieren poner a la hija de un juez para que la nombren de secretaria en un tribunal, y empiezan de aquí para allá y tú para acá, y los llamados telefónicos. Y cuando se pide transparencia, ¿por qué el país no puede conocer cuáles son las ternas que envía la corte para que el presidente fije quién es el próximo juez o un juez del 47, como se llama, que son los secretarios de los jueces civiles? Y que, perdón, son jueces que tienen alto valor desde el punto de vista de lo que determinan sin ser jueces, porque el artículo 47, que es lo que se modificó, ¿no es cierto?, por un acordado de la Corte Suprema, les deja a ellos una tremenda responsabilidad, donde incluso manejan miles de millones, donde dictaminan sobre miles de millones de pesos. Imagínense. ¿Por qué el gobierno no abre las puertas y ventanas y todo Chile nos enteramos quién? Incluso debería haber una página web donde tú, Nivaldo, usted que nos está escuchando, diga, a ver, ¿y quiénes son los postulantes para ese cargo? ¿Por qué todo tiene que ser oculto? ¿Sabes lo que pasa? Que te dicen, no, es que es para cuidar el proceso. ¿Qué cuidar el proceso?
1: Todo lo contrario.
0: Si resulta que después van a nombrar a alguien y nos vamos a enterar cuando la Contraloría haga la toma de razón y ya no hay nada más que hacer. Y la hija del juez, y la hija de un ministro, y la hija de quizás quién va a quedar.
1: ¿Qué antecedentes tienen? ¿Qué currículum presentan?
0: O sea, la que nosotros
1: podría escucharlo, claro.
0: Lo que nosotros estamos investigando viene de una universidad que ya sabemos, estudió bien entrada en edad, pero sin embargo ha tenido la suerte de estar en varios tribunales. Entonces, se fijan que es bien jodido este asunto, porque la corrupción no debe ser un tema de campaña. No puede ser que en las campañas hablemos de corrupción y escuchemos a los candidatos.
1: Esto es por una razón muy simple, por aquí
0: durante... ¿Sabe que uno como que se enoja porque...
1: Porque durante mucho, mucho tiempo el tráfico de influencias no se ha considerado corrupción. Si eso es lo grave. O sea, a la chilena, como se dice, digamos, donde todo esto es con un timbre, con un notario, entonces hay un timbre o... Entonces no es corrupción. ¿Por qué? Porque hay documentos detrás. No, da lo mismo. Entonces lo que ha ocurrido es que durante mucho, mucho tiempo se ha aceptado el tráfico de influencias no considerándolo corrupción. Esa es la verdad. Y todos consideran que es legítimo, por lo tanto, recurrir a tus contactos para obtener ventaja. El tráfico de influencias. Y no se ha considerado corrupción. Esa es la verdad. Transversalmente en el mundo político, porque todos han recurrido a esa práctica. Todos en algún momento, digamos, han tenido la oportunidad de usar aquello y lo han usado. Entonces, claro, mira para atrás, entonces dice, mira, mejor aquí bajemos la vara porque si no nos vamos a golpear en los pies, ¿eh?, o en la cabeza. Entonces, claro, el tema es aumentar los estándares de una vez por todas. Es como, bueno, es lo que tú dices, ¿no es cierto?, el tema de los nombramientos, que haya transparencia desde un primer momento, que sepa quiénes son, y que pueda haber un escrutinio público previo a la designación. ¿Por qué? Bueno, porque acceden a un cargo público. Entonces,
0: si, mira, ni siquiera es que uno tenga que tener una opinión sobre alguien, es que sea simplemente transparente y que usted y yo y todos sepamos, Néstor, a Juanito X lo van a nombrar o está postulando para hacer
1: exacto,
0: tal cosa.
1: Y que una persona que tenga una prevención, que tenga una aprehensión documentada, fundada sobre ese personaje, se entere y por lo tanto pueda hacer la advertencia.
0: Si es básicamente para eso. Y para que, digamos, los familiares, los amigos de tampoco, porque a lo mejor, ¿sabes qué? Mira, yo le voy a decir, puede ser que un sobrino de algún político esté postulando y que quede y tenga los pergaminos y se pueda defender. Y decir, sí, por derecho propio yo puedo, o yo trabajé con tal político y hoy día me paso a esta otra área. Pero sí puede ser también. Pero lo que me llama mucho la atención, y solo para terminar el punto, Nivaldo, es que el presidente Kast dijo tantas cosas, recuerdo en algunos foros de la Universidad Católica, sobre la corrupción, sobre esto y lo otro, y resulta que cuando uno ve las nominaciones, cuando uno empieza a ver, yo no sé cómo el presidente va a enfrentar, digamos, una explicación a esto, va a decir que yo no sabía, o sea, repetimos el mismo estándar de la ministra Steiner, que dijo que no, que el certificado, que el oficio no era tan así y todo, y resulta que la Contraloría ahora está diciendo otra cosa. Entonces,

0: Sí, a ver, no se puede mentir en esto. No.
1: Mira, ese es un tema. Hay dos que están relacionados con algunos.
0: No, la mentira no puede estar en el foco del gobierno.
1: Uno, la polémica va a generar, porque va a reabrir heridas, digamos, en el mundo de la actual oposición, el proyecto del Partido Comunista para modificar la ley Nadine Retamal. Dejémoslo ahí, advertamos que esto, ¿por qué? Porque este es un proyecto de ley que fue impulsado por el gobierno del presidente Gabriel Boric, en lo que fue un triunfo de los sectores socialdemócratas contra buena parte de la opinión del Partido Comunista, el Partido Comunista casi en pleno, y buena parte del Frente Amplio, y por lo tanto vuelven a abrirse esa herida. Y lo otro, yo no quiero dejar pasar, lo comentábamos fuera de micrófono con Néstor, lo de Raúl Torrealba, el ex alcalde de Vitacura. ¿Y por qué? Porque es un personaje muy emblemático. Está bien, es parte bien del pasado, ¿no? Pero en su momento, políticamente fue una persona muy, muy influyente, que convirtió a la Municipalidad de Vitacura en un verdadero coto desde donde se financiaron campañas. Y por lo tanto es bueno decir, este es un alcalde, todavía no ha sido condenado, pero bueno, el ministerio ya está pidiendo penas porque estima.
0: 28 años.
1: Porque estima que hay suficientemente pruebas para condenarlo. Pero ¿qué es lo relevante? Que esto se supo finalmente ante, uno podría decir, el silencio del Consejo Municipal, salvo dos personas que insistieron mucho, las concejalas que tú has mencionado.
0: Francisca Cruzat y Luz Pacheco.
1: Y Luz Pacheco, ¿no es cierto?
0: Una de derecha, la otra de izquierda, ¿no? No tenía que ver.
1: Y además hay que decir que la actual.
0: Siempre las mencionamos porque yo creo que es un buen ejemplo.
1: Es bueno decirlo. Y también hay que mencionar a la actual alcaldesa, Camila Merino, que llegó, se hizo parte de la denuncia, lo que le provocó críticas de su propio sector de derecha.
0: Funas, protestas entrando a su propia oficina.
1: Entonces la actual alcaldesa Vitacura también, en ese sentido, tiene un punto a su favor de haber dicho la transparencia pasa por encima de la ideología y se querelló contra alguien que era de su sector. Y yo creo que es importante resaltarlo porque estos ejemplos que a veces se olvidan o que por ser considerados obvios no se resaltan, hay que resaltarlo porque esta debería ser la norma.
0: Esa debería ser la norma.
1: Entonces, cuando hoy día, por ejemplo, de rebote, déficit fiscal, cuando hoy día nos damos cuenta que muchos municipios están, no quebrados, pero con unas deudas gigantescas, uno se pregunta, ¿qué ocurrió con la labor fiscalizadora de los concejales? Da independiente del color político.
0: O sea, mira,
1: la pregunta es, ¿es negligencia? ¿Es que son pavos? Pues que son cómplices.
0: Son cómplices, bueno. Porque el silencio también es ser cómplice. En el caso de Francisca Cruzat y de Luz Pacheco, lo voy a decir como les decían dentro de la municipalidad por levantar la mano y estar en contra del tronco Torrealba. La cabra chica o la cabra cuica, por la Francisca, y la vieja loca, para poder desnostar al buen trabajo que estaban haciendo estas concejalas, que era Luz Pacheco justamente con Francisca. Esos eran los términos. Pero yo te voy a decir, cuando uno mira los consejos de las Condes, de Vitacura mismo, uno dice que hay personas, realmente habrán estudiado la tabla, sabrán, porque resulta que se escandalizan por cosas bien pequeñitas que van dentro de un juego político, pero resulta que cuando tuvo, por ejemplo, el caso de Santiago Erika Edo, que era una concejal, ¿te imaginas? Erika Edo, no estamos con déficit, no es que se necesitan las plata y tú te traes a Erika Edo para un cargo de no sé qué, por favor. Y después se enojan y dicen, no, yo estoy enojado con la radio porque, oye, por favor, sí. Y los concejales, mutis, como dices por ahí. ¿Cuál es el aporte de Erika Edo, por favor, ahí? Y esta es una opinión, ¿eh? No es la opinión ni de la radio, es mi opinión. ¿Cuál es el aporte de Erika Edo en un cargo estructural dentro de la Municipalidad de Santiago? Yo la verdad que ahí uno ya empieza a no entender. Y lo que pasa es que, y esto nos lleva, digamos, a la presidencial del 2029. ¿Por qué digo? Porque hoy día se conoce la encuesta CEP, la izquierda sale muy potenciada con Tomás Bodanovich a la cabeza. Usted sabe que Evelyn Matthei estuvo así en todas las encuestas y ya sabemos cómo termina. Pero hoy día en la fotografía del día, como dijo Max Pavés, el subsecretario del Interior, la fotografía que nos muestra una fotografía del momento. Tomás Bodanovich con poca rechazo, muy alta la aprobación. Es el que encabeza las filas, pero fíjese que después de eso solo está Mario Desbordes, por eso nombraba. Mario Desbordes va a pasar, obviamente, por un análisis muy exhaustivo de su gestión, porque es hoy día una carta en que empieza a sonar como presidencialista. Entonces uno tiene que estar siempre mirando y por eso nombraba lo de Erika Edo. Pero volviendo a la CEP, está solo.

0: 40% de rechazo, que es bastante alto. Ahora, todo puede cambiar. Esa es la verdad. Pero otro dato, Néstor. Esta encuesta antes marcaba un pulso político que duraba meses. Hoy día no. Hoy día todo es más voluble. También las adhesiones a eventuales figuras políticas. Y por eso uno se pregunta dónde está la construcción propiamente política, más allá de las figuras. Y el déficit parece que está, yo creo, opinión también, en los partidos.
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0: Vamos a revisar información con Esteban Arauz referente al paro de docentes de profesores. Esto en un liceo de Loncoche. Esteban, te escuchamos.
1: El alcalde de la comuna de Loncoche, Alexis Pineda, se refirió al paro que desarrollaron durante esta jornada docentes del Liceo Padre Alberto Hurtado de esa comuna, denunciando una serie de agresiones hacia profesores y también asistentes de la educación de parte de estudiantes, y también a un petitorio que busca de alguna u otra manera aplicar sanciones ejemplificadoras para estudiantes agresores, así como también para apoderados que han incumplido el reglamento interno. Es en ese sentido que el alcalde dijo que recién durante esta jornada, en horas de la tarde, se tomó conocimiento referente a este paro de advertencia, y que en algunos casos los puntos que se detallan en este petitorio ya se venían canalizando con diferentes conversaciones que involucran directamente a estudiantes, apoderados y también profesores. Es en ese sentido que indicó que van a conocer en detalle la postura del cuerpo docente para poder seguir avanzando con nuevos acuerdos, y también los llamó a deponer el paro, indicando que de acuerdo a lo instruido por la Contraloría, los días no trabajados no serán pagados. Según los antecedentes que maneja la radio, este paro se desarrolló solo por esta jornada de manera de advertir al Departamento de Educación Municipal y al municipio a adoptar algún tipo de medidas referente a este tipo de situaciones. 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
3: El Ministerio Público confirmó que el secuestro extorsivo con resultado de muerte de un joven de 20 años en Temuco fue coordinado desde la cárcel. Los detalles con Roberto Neira desde Radio Bio Bio en esa ciudad.
4: La Fiscalía de Alta Complejidad de la Araucanía presentó acusación en contra de 5 personas por su participación en el secuestro extorsivo que culminó con la muerte de José Tomás Tamayo Fuentes, de 20 años de edad, hecho cometido en octubre.

0: del año 2025 en el sector Pedro de Valdivia de la capital regional. En la acusación a la que tuvo acceso la radio, se precisa que el secuestro extorsivo con resultado de muerte fue coordinado por uno de los acusados, identificado como Rodrigo Rojas Vila, quien se encontraba privado de libertad por otra causa en el centro de detención preventiva de Pitrufquén. Así lo precisó el fiscal que investiga este caso, César Chivar.
1: Según los antecedentes reunidos por la fiscalía, el secuestro fue coordinado por uno de los acusados desde el interior del centro de detención preventiva de Pitrufquén, donde se encontraba privado de libertad por otra causa. También se estableció la participación de otras personas que colaboraron en distintas etapas de la ejecución del secuestro. Según la acusación, durante el periodo de cautiverio, la víctima fue sometida a reiteradas agresiones físicas y a condiciones de encierro que, finalmente, provocaron su lamentable fallecimiento.
0: De acuerdo con los antecedentes reunidos por el Ministerio Público, la víctima fue abordada y retenida en el terminal de buses de la capital regional cuando se disponía a viajar hasta la región metropolitana y luego fue trasladado hasta una casa ubicada en el macrosector Pedro de Valdivia. Mientras permanecía privado de libertad, los captores realizaron llamadas y enviaron mensajes extorsivos a su madre exigiendo dinero para su liberación. José Tomás Tamayo Fuentes permaneció encerrado y fue agredido en reiteradas ocasiones, lesiones que le provocaron la muerte en el mismo lugar. Alrededor de las 18:40 horas del 22 de octubre, detectives de la Policía de Investigaciones lo encontraron sin vida en el lugar y detuvieron a dos personas quienes se encontraban en el inmueble. En esta causa, el Ministerio Público está solicitando penas diversas para los 5 acusados que van desde 10 años de presidio a presidio perpetuo calificado. En Temuco, Bio Bio, la radio.
2: Abandono, deterioro y un aumento en los hechos delictuales con violencia en el centro de Concepción, denunció la Cámara de Comercio. El alcalde viajará al Congreso para pedir acelerar la ley de rucos por la gran cantidad de personas en situación de calle que se han tomado el casco urbano en Concepción. Los detalles con Pola Artur desde Radio Bio Bio en esa ciudad.
3: El reciente asesinato de un joven por parte de un hombre en situación de calle y el robo a plena luz del día de una céntrica joyería pusieron en el tapete nuevamente los graves problemas de seguridad que atraviesa Concepción. El primero de estos hechos se registró el domingo en la madrugada y le costó la vida a un joven que caminaba junto a su pareja a una cuadra de la delegación presidencial. El fiscal Andrés Barahona entregó más detalles tras la formalización del detenido.
4: La víctima le llama la atención al el imputado, que se encontraba semidesnudo y exhibiendo sus genitales en la vía pública, en circunstancias que la víctima, el joven fallecido, iba caminando con su polola, su pareja. Frente a esta situación, la víctima increpó al imputado. El imputado aprovechó esa circunstancia para no solo para darle muerte, sino también para sustraer la especie.
3: Pocas horas después, una joyería fue víctima de un millonario atraco a metros del municipio penquista. Desde el gremio del comercio advierten un alza de estos hechos más allá de las cifras, pues dicen que no se está denunciando. Así lo señaló Sara Cepeda, presidenta de la Cámara de Comercio penquista.
5: Ha ido creciendo y ha ido aumentando, porque sin menoscabar el tema de que la gente no está haciendo las denuncias, que esto es lo que se ve en la prensa, pero detrás también han habido muchos robos en forma violenta, donde han entrado a locales comerciales, han asaltado a gente incluso de tercera edad, las han encerrado en el baño, se van con muy poco dinero, pero el nivel de agresividad que tienen es horrible.
3: El alcalde de Concepción, Héctor Muñoz, explicó que la dotación de carabineros aumentó durante el día, pero le preocupa la noche, en sectores aledaños a la plaza, cercanos a pubs y cafés nocturnos. Por eso insistirán el Congreso junto a alcaldes de la región metropolitana por la ley de seguridad municipal y de rucos.
6: Vamos a dar una lucha junta para poder ver un proyecto de ley que se apruebe rápido sobre cómo se combate esto con una normativa distinta, porque ya es una realidad país y Concepción también la tiene. Por lo tanto, vamos a ir a las comisiones de la Cámara de Diputados y el Senado a dar la opinión y esperemos que los alcaldes lo que digamos se considere, porque necesitamos una nueva normativa en eso.
3: Además, apuntó que no hay cupos para internación no voluntaria de personas violentas a través de la Seremi de Salud, donde pese a tener albergues, las personas no salen de la calle. Pese a los requerimientos de la radio, no hubo versión

0: disponible del Seremi de Seguridad respecto a los últimos hechos y la denuncia planteada por el comercio local.
1: Y en su paso por Osorno, el presidente de la Cámara Nacional de Comercio, José Pacomio, advirtió del impacto de los malls chinos en el comercio formal del país, acusando incumplimientos en materia tributaria y de certificaciones. Camila Báez, desde Radio Bio Bio en Osorno, nos cuenta más detalles.
2: Tras reunirse con el gremio del comercio en Osorno, José Pacomio dio cuenta respecto de los principales hallazgos del estudio realizado el año pasado, destacando una serie de incumplimientos en materia de certificación y también en materia tributaria.
3: Un estudio de mall chino que lamentablemente han seguido creciendo de forma preocupante. Digo preocupante porque con algunos incumplimientos que hemos podido visibilizar a través de este estudio, algunas iniciativas como los canales de denuncia también que estamos promoviendo hoy día en un plan piloto en Santiago, un canal de denuncias de negocios fachadas.
2: Más de la mitad de los malls estudiados no cumplía con la certificación necesaria para productos de calefacción o aparatos electrónicos, lo que representa un riesgo para los consumidores.
3: Preocupación, por supuesto, la exposición que tienen nuestros consumidores con productos que no son certificados. Está una zona, por ejemplo, en donde se adquieren muchos productos electrónicos, también de calefacción. Son productos que no cuentan muchas veces, más del 50% de estos malls chinos visitados o en este trabajo no contaban con certificación en este tipo de productos.
2: El presidente de la Cámara Nacional de Comercio también criticó la falta de fiscalización por parte de los servicios públicos, señalando que si bien existe falta de recursos para ejecutar las labores de pesquisa de manera más adecuada, también existe una fiscalización en lugares donde se sabe que no ocurre nada fuera de norma. De allí el llamado a fiscalizar donde normalmente no se fiscaliza. En Osorno, Bio Bio, la radio.
1: El Tribunal de Alzada de Concepción resolvió mantener la cautelar de arresto domiciliario nocturno para el ex defensor jefe de Los Ángeles, Patricio Gutiérrez Marinado, imputado en el caso de corrupción judicial. Maricel Venegas, desde Radio Bio Bio en Los Ángeles, nos cuenta más.
4: La Corte de Apelaciones de Concepción confirmó la medida cautelar de arresto domiciliario parcial nocturno para el ex defensor penal jefe de Los Ángeles, Patricio Gutiérrez Marinado, imputado por delitos de asociación delictiva, soborno, acceso indebido a la información, violación de secreto y lavado de activos. El tribunal rechazó el recurso presentado por la defensa y mantuvo además el arraigo nacional y la prohibición de comunicarse con los coimputados. Según la investigación del Ministerio Público, entre los años 2017 y 2024, el imputado habría compartido su clave institucional de la Defensoría Penal Pública, permitiendo el acceso a información reservada de causas judiciales a integrantes de un estudio jurídico vinculado a su cónyuge, la abogada Susana Cortés, quien se encuentra actualmente en prisión preventiva en la cárcel El Manzano en Concepción. La resolución también sostiene que habría participado en el soborno de un funcionario del Juzgado de Garantía de Los Ángeles para obtener ventajas indebidas en diversas causas judiciales. La Corte entonces estimó que las medidas cautelares son proporcionales a la gravedad y a la cantidad de los delitos investigados, considerando además que los hechos habrían sido cometidos por un grupo de personas. El fallo fue acordado con el voto en contra del ministro César Panes. En Los Ángeles, Bio Bio, la radio.
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3: Diecinueve horas con cuatro minutos. Vamos a continuar revisando más noticias en la radio y le contamos que sigue cambiando el horizonte fiscal en el mediano plazo. El ministro de Hacienda, Jorge Quirós, modificó los parámetros de crecimiento y si bien sostuvo que el 4% al 2030 se mantiene, el déficit mayor podría mover esta cifra a un 3,5%. En paralelo, durante esta tarde se aprobó en la Comisión de Hacienda de la Cámara el proyecto del Ejecutivo para aumentar la deuda pública durante este año. La oposición sostuvo que la iniciativa es contradictoria a la tramitación de la mega reforma, mientras el oficialismo señala que hay que hacerse cargo de errores de la administración pasada. Vamos a conocer todos los detalles junto a Vanessa Gajardo. Vanessa, buenas tardes.
4: ¿Cómo están? Muy buenas tardes. Ayer anunciábamos que por fin se conoce lo que va a ser el decreto de política fiscal, los compromisos de la administración de José Antonio Kast, que ahora hablan de un déficit estructural de 1,5% al año 2030. Atrás queda entonces este compromiso de campaña de un déficit cero hacia el término de esta administración y el umbral prudente de deuda que se mantiene en 45% del PIB. Pero lo cierto es que el gobierno se sinceró ayer y se sigue sincerando porque en medio de la discusión del Plan de Reconstrucción Nacional hoy en la Comisión de Hacienda del Senado, el ministro Jorge Quirós descartó que vayamos a crecer a un 4%. Pero fue bastante extraña esta declaración porque después, al terminar esta sesión, dijo que la meta del 4% sí se mantiene, pero que este déficit fiscal mayor que no había contemplado el Ministerio de Hacienda podría corregir, y él utilizó la palabra para parámetros de crecimiento, y podríamos llegar a una cifra, dice él, al año 2030, ahora de un 3,5%. Escuchemos.
5: La mantenemos, estamos trabajando en pos de ello. Ahora, cuando se trata de ponerse metas fiscales, y preferimos ponernos un espacio, tomamos una provisión, y por eso pusimos una meta del 3,5, un parámetro en realidad, no una meta, porque somos extremadamente conservadores en esa materia.
4: Y a propósito de estas distintas correcciones que se han hecho en los últimos días, los economistas señalan que le hace bien a la salud y a la confianza en las finanzas públicas que se fijen metas que sean mucho más realistas en el mediano plazo. Pero también hay otros que presentan sus reparos. Reparos al hecho de que hay muchísima confianza por parte del Ejecutivo depositado en que se logre aprobar el proyecto de reconstrucción nacional que hoy se está comiendo las portadas de todos los medios de comunicación y también el debate legislativo en el Congreso. Jaime Bastías, director de la Escuela de Auditoría y Control de Gestión de la Universidad Finisterra, hizo ese punto y dijo que resulta complejo a propósito de los números que se conocen hoy en los informes financieros para que finalmente esas proyecciones que están en este proyecto se cumplan.
6: Y que no podemos ignorar que el plan descansa casi completamente de que la economía crezca. Y ese crecimiento no está garantizado. Si no llega en la magnitud esperada, los números no van a cuadrar. Vamos a tener un desbalance más grande.
4: ¿Qué pasa, dicen los economistas, entonces, si este crecimiento más optimista que viene contenido en la mega reforma no se cumple? Y la respuesta se las dan ellos mismos. El desbalance, es decir, el déficit hacia adelante también sería mayor. Y ya sabemos que cuando el Estado gasta más de lo que recauda para cubrir esa diferencia, la solución es endeudarse. Eso es justamente lo que está pasando hoy en esta administración, que se ha encontrado con una serie de desbalances o de diferencias en los cálculos.

0: capítulos, sobre todo contenidos en la ley de presupuesto del 2026, que en parte, dicen, estaría desfinanciado. De ahí entonces el proyecto que fue aprobado durante esta tarde la Comisión de Hacienda de la Cámara Baja, impulsado por el Ejecutivo con suma urgencia y que busca aprobar un aumento de la deuda pública este año en 6.200 millones de dólares. El oficialismo hizo valer su mayoría en la comisión por 8 votos a favor, 3 en contra y 2 abstenciones. La iniciativa avanza. Lo primero que destacaron desde el oficialismo es que es hora, dicen, de despejar esta solicitud o estos reparos que hacen los parlamentarios de izquierda de que aumentar la deuda sería para financiar parte del plan de reconstrucción nacional, y llaman a la oposición a ponerse colorados justamente porque es culpa de ellos esta mala herencia. Es lo que señala el diputado UDI Jaime Coloma, que dejó ver esta molestia en confundir un proyecto con otro.
1: No tiene nada que ver la reforma que viene de reconstrucción que hemos pasado por acá con esta deuda. Estamos pagando la mala ley de presupuesto, los malos cálculos y la culpa del gobierno anterior en relación a la ley de presupuesto.
0: Y como dato, este diputado había enviado previamente un oficio para que durante esta tarde fuera citada la ex DIPRES de la administración del expresidente Gabriel Boric, Javiera Martínez, y para que expusiera también su punto de vista a propósito de estas cifras irregulares que fueron detectadas en el informe de finanzas públicas del primer trimestre, pero finalmente Martínez se excusó. La oposición, en cambio, se mantiene firme en la visión de que discutir estos dos proyectos, el que busca aumentar la deuda pública y la mega reforma, es bastante contradictorio. Así lo manifestó el diputado Frente Amplista Jorge Brito.
2: Pero sí consideramos que es incompatible con el trámite de la mega reforma tributaria, que agrega niveles de incertidumbres a ingresos permanentes que tiene el Estado, al mismo tiempo de que subestima el efecto fiscal de medidas como el crédito tributario.
0: Esta discusión está compleja para las próximas instancias a propósito no de la visión que tienen los parlamentarios de la oposición. Por ejemplo, el diputado independiente Carlos Bianchi decía que no confía absolutamente nada en el jefe de la billetera fiscal porque no le causó nada tampoco traspasar el llamado bencinazo al bolsillo directo de la ciudadanía, y por ende tampoco tendría complicaciones en que la deuda siga aumentando y lo que esto puede generar o las repercusiones que puede tener en materia económica. En la vereda técnica también hay que aclarar que no está suficientemente definido, dicen ellos, cómo se alinea este decreto de política fiscal que conocimos el día de ayer con la mega reforma y los ruidos que esto está generando en el mercado. Y también quiero poner otro punto en discusión para comentarlo, porque creo que no ha tenido la relevancia, esto fue ya hace un par de semanas y recién ahora está causando más furor, que es que el Partido Nacional Libertario cumplió su palabra. ¿Y por qué digo eso? Porque estaba en cuestión que estuvieran los votos de este partido para aprobar este proyecto de mayor endeudamiento. De hecho, lo aprobaron los diputados y dijeron, lo aprobamos con mucho dolor. ¿Por qué? Porque ellos se reunieron previamente con el ministro de Hacienda, Jorge Quirós, y llegaron a un acuerdo. Estoy hablando únicamente del Partido Nacional Libertario. Parte de esas condiciones que puso Johannes Kaiser en ese debate fue que no hubiese hacia adelante ningún reajuste más con el sector público o con empresas públicas por encima del IPC. O sea, eso ya es un debate que vamos a tener a futuro y que la CUT y la ANEF han manifestado su absoluto rechazo. Entonces eso también es un punto complejo hacia adelante.
3: Yo pienso, por ejemplo, en TVN. O sea, por ejemplo,
4: cada crédito de TVN somos todos los chilenos los que somos avales y hay que pagar. Entonces, si colocamos Codelco...
3: Claro, pero hay debate... Bien legítimo, ¿no? Está bien. Estos 6.300 millones de dólares, ¿en qué se van a gastar? ¿Cómo se van a gastar? O sea, ¿cuál es efectivamente cuáles son las urgencias de pago?
4: Claro.
3: Y está bien, también se podrá decir, bueno, ¿y quiénes son los responsables de dejar esto? Porque resulta que se está hablando, ¿no es cierto?, del CAE. Bueno, nadie habla de la PGU, porque la PGU está financiado, ¿no?, en el mediano plazo.
0: No,
3: pues entonces... Entonces resulta que estamos llenos de políticos hablando y no se hacen cargo de que ellos votaron políticas públicas que suponen gastos corrientes, porque están por ley, y que no están financiados. Y nunca se

0: ocuparon y que creyeron que iban a estar financiados cuando sabían que no. Ay, porque también la equivocación de los distintos ministros de Hacienda, no sé si son sus proyecciones, fueron avalados por buena parte del Parlamento. Es la aprobación de los presupuestos, pero también cuando se debatieron determinadas leyes que significan gastos permanentes y que olímpicamente el Parlamento, porque muchos parlamentarios no quieren enemistarse, digamos, con sus posibles electores, hacen, aprobemos aunque no haya financiamiento. Entonces, el descuadre de la caja es largo porque se perdió cierto rigor también en el mundo parlamentario, que hoy día alza las voces y la va a alzar para uno u otro lado, dependiendo, digamos, del gobierno que esté. Pero también hay una cuota de responsabilidad de la cual no se hacen cargo. Entonces uno podría decir, vale la pena seguir escuchando a los parlamentarios cuando te hablan de economía, ¿no? O sea, ¿de verdad? ¿Es válida la opinión de los parlamentarios cuando hablan de economía si ellos han aprobado de manera irresponsable gastos sabiendo que no tenían cómo financiarlo?
1: Es que yo creo que pasa también porque no ha habido ningún tipo de autocrítica. A ver, a propósito de este debate, ¿no?, de la herencia y de la responsabilidad política, el primer parlamentario que planteó que parte de la ley de presupuesto 2026 estaba desfinanciada específicamente porque incluía el reajuste al sector público fue Daniel Núñez, del Partido Comunista. Esa inquietud la recogió Agustín Romero y la hizo propia y llamó a toda la oposición en ese minuto a rechazar la ley de presupuesto 2026. Algunos les dijeron que estaba loco y ahora él no para de repetir, digamos, esto en la comisión respecto de que para él es una tragicomedia, que ahora tiene que este gobierno hacerse cargo de algo que él, digamos, advirtió en la tramitación de la ley de presupuesto del año pasado. Yo no sé qué va a pasar ahora, en septiembre.
0: Es que uno podría ir más allá del gobierno anterior incluso, ¿no? Si esto viene hace, no sé, 14, 15 años, ¿no?, produciéndose una especie como de ligereza para tratar las cifras, digamos, de la economía nacional. Sí. Si tampoco fue el gobierno anterior solamente.
1: Yo me quedo con una frase que decían los parlamentarios de oficialismo hoy, como hacían este emplazamiento a propósito de las declaraciones de Carlos Bianchi, de ministro, usted no me genera ningún tipo de confianza. Todo el oficialismo salió a decir, ministro, yo creo que usted va a recuperar, digamos, la salud de las finanzas públicas. Pero Agustín Romero le decía, ministro, yo ni siquiera le pido, le exijo que recupere la credibilidad de la dirección de presupuesto. Y yo creo que ahí está el gran problema y a lo que apuntan los economistas, no es que Chile vaya o no vaya a crecer sobre el 4% hacia el año 2030, es que finalmente los órganos, digamos, las personas que trabajan, no estén modificando la cifra cada vez que tenemos un informe de finanzas públicas distinto, que estén cambiando el decreto de política fiscal. Eso yo creo que es lo que se extraña,
0: o sea,
1: hoy.
0: O sea, que sean capaces de asumir, por ejemplo, una situación negativa de la economía y por lo tanto no subirse un caballo que en realidad no existe.
1: Sin maquillajes.
0: Para comprometer gastos que en realidad no van a tener financiamiento. Si también ese es un problema.
1: Claro, y yo creo que es parte de lo que está haciendo ahora el ministro, y también se le ha criticado en que a mala hora, dicen, viene a sincerar que estos compromisos no se van a cumplir. Ya se cayó el déficit cero, se cae ahora el crecer el 4% y probablemente más adelante va a tener que decir que tampoco vamos a llegar a una tasa de desocupación del 6,5%. Entonces, yo creo que es complejo, pero mientras siga siendo este el tono de transparentar lo antes posible que realmente esos compromisos no se van a lograr, no debería ser tan pesado.
0: No es políticamente tan pesado, digamos, asumir el golpe ya, digamos. Sí, puede ser, pero más allá de la lectura política.
2: Se acaban mentido.
0: Pero Néstor, pero más allá de la lectura política.
2: Se mintieron, por mi parte.
0: Pero más allá de la lectura política, el tema es la carga que hay para el país, independientemente de quién esté gobernando, ¿ah? O sea, hay una carga de una economía.
2: Los chilenos han querido que tengamos esta carga también.
0: Una economía con un rendimiento.
2: Escogen los parlamentarios que escogen.
0: Sí, pero es que yo creo que a la ciudadanía le gusta que le digan, oye, sí, vamos a gastar en esto. Y no se preguntan cómo se va a financiar. Claro, también hay una irresponsabilidad.
2: Sí, pero para eso te digo, sinceramente, la clase política es el fiel reflejo de lo que es la comunidad, el país, los ciudadanos. En 2014, ¿cuántas notas se hicieron advirtiendo el desastre y descalabro que iba a generar la reforma tributaria? Voy a decirlo así porque así le decían en La Moneda, el negro arena, el ministro de Hacienda de la época. ¿Tú te acuerdas, Nivaldo? ¿Cuánto se dijo? ¿Cuánto se advirtió? Incluso personas del mismo sector. Después, cada una de las reformas siempre han habido.
0: Néstor.
2: Se consolidó
0: Néstor, ¿pero la culpa era de la arena? La culpa fue de Michelle Bachelet.
2: No, lo que pasa, sí, estoy de acuerdo, sí, política. Bueno, lo que pasa es que
0: Michelle Bachelet
2: es médico, no es economista.
0: Ah, bueno, entonces, pero casi no sé lo que es, entonces tampoco es economista y tampoco es agrónomo, entonces pero te hagan lo que quieran en el campo. No.
2: Lo que pasa es que tú tienes mayor responsabilidad sobre algo cuando tú tienes. Sí, pues, es como decir, es como que un abogado.
0: Tu responsabilidad es tener los asesores que te digan la verdad y tú tomar las decisiones correctas.
2: Estoy de acuerdo con eso. Estoy de acuerdo con eso. Si eso es política.
0: Pero ella le dio el aval, digamos, para que Arena hiciera lo que hiciera.
2: Sí, pero yo voy al debate técnico. Lo que pasa es que no hemos quedado mucho en ese debate, el político. Y hay que entrar donde, a la arena donde los técnicos, los que saben realmente. Óscar Landerreche, ¿cómo lo han ninguneado? Que ahora supimos que va a pasar ahí a...
0: A su segunda vuelta de la elección de decano de la FEM.
2: De la FEM. ¿Cuánto ningunearon a Óscar Landerreche en las últimas cuando hizo algunas advertencias sobre temas económicos en la administración, siendo su propio sector la izquierda?
0: Que se había vuelto loco, decía.
2: Decía que se volvió loco, que no sé qué. Y uno hablaba con Óscar Landerreche y tenía hasta sentido común. Entonces, ¿te fijas por qué hacemos esto? Y nos vamos de los números, Vanessa. Porque aquí hay una responsabilidad compartida de toda la clase política. Y los ciudadanos a la hora también de votar, que miren los parlamentarios que escogen.
1: ¿Y quién le podría estar haciendo las advertencias a Jorge Quiroz de que también la mega reforma podría ser demasiado optimista en cuanto al crecimiento futuro?
2: Bueno, yo sé que con un megáfono decírselo, pero sí yo le doy un punto a Jorge Quiroz. Y sé que está siendo honesto y sí cerrando las cifras. Porque aquí uno podría decir, él nos había prometido algo al 11 de marzo. Trató de mantenerlo las primeras semanas, fue cambiando el discurso. Pero ¿sabes qué es mejor que cambie el discurso y que nos ponga, y se ponga colorado a que sigan diciendo que todo va a estar bien cuando no lo está? Porque uno mira a un niño de 12, 13 años y dice, este pobre cabro, ¿cuánto va a tener que trabajar para poder pagar las deudas que hoy día se están generando? Me refiero yo cuando esté en su edad adulta. Si esa es la verdad, usted, los auditores que tienen un hijo hasta de 15 años, preocúpense, porque van a tener que trabajar muchísimo para ir pagando todas estas deudas que se están dejando producto de estos gobiernos.
0: Gracias, Vanessa.
1: Buenas tardes.
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12: En Chillán se definió la terna para elegir al nuevo fiscal regional de Ñuble. Tiene más detalles Fabián Polanco desde Radio Bio Bio en Concepción.
13: La Corte de Apelaciones de Chillán definió finalmente la terna de la cual el fiscal nacional Ángel Valencia nombrará a quien sea el próximo fiscal regional de Ñuble. Esto luego de la audiencia pública en la que los 10 candidatos al cargo expusieron lo que sería su modelo de gestión en caso de ser elegidos para el cargo.

0: los seleccionados por la mayoría de votos de los cuatro ministros del Tribunal de Alzada son, y en ese orden, Marco Antonio Flores, fiscal de la Fiscalía Metropolitana Oriente, un persecutor fuera de la región, mientras que en segundo lugar se ubicó Álvaro Hermosilla, de la fiscal jefe de la comuna de Bulnes, y en tercer lugar Rolando Canaguate, fiscal de jefe de análisis criminal y focos investigativos, y también quien se ha desempeñado como fiscal regional subrogante ahí en Ñuble. El fiscal nacional estaba presente en esta audiencia y en los próximos días se espera entonces que anuncie quién sucederá a la saliente fiscal regional Nayeli Mancilla a partir del próximo mes de agosto en Ñuble. En Concepción, Bío Bío, la radio.
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2: La conformación de la comisión mixta para discutir el levantamiento del secreto bancario ya es objeto de debate político luego que parlamentarios de oposición plantearan que podrían tener mayoría. La decisión quedó en manos del presidente de la Cámara, el UDI, Jorge Alessandri. Un virtual empate o una mayoría opositora podría complicar la propuesta del Ejecutivo que, de limitarse únicamente a la vía judicial, no contará con el respaldo de los opositores al gobierno. Todos los detalles con Cristóbal López. Cristóbal, buenas tardes.
3: ¿Qué tal? Muy buenas tardes. Efectivamente, senadores y diputados que integrarán esta comisión mixta ya adelantan que el gobierno ingresará una propuesta para agilizar el levantamiento del secreto bancario solo por la vía judicial, asumiendo que la idea de un juez 24-7 estaría en el centro de esta propuesta. Actualmente la correlación de fuerzas en la mixta es lo más importante. Los 5 senadores integrantes entregan una mayoría a los que respaldan la apertura del secreto bancario por la vía administrativa, sumando la facultad de la unidad de análisis financiero. Sin embargo, y pese a que votó a favor de la medida en las 3 votaciones en la sala, el senador independiente Karim Bianchi, quien por tradición será el presidente de la mixta, dice adaptarse al nuevo escenario en donde probablemente la medida sea solo judicial. Bianchi dice que el quórum de la instancia, que puede llegar a arrojar un nuevo empate, obliga a llegar a un punto medio en la técnica de esta nueva facultad.
4: Tiene que darse, pero no puede ser gratis ni a puerta cerrada. El justo medio técnico que vamos a empujar, si es la UAF o la Fiscalía, que necesita levantar un secreto bancario para investigar de verdad, que tengan un juez de turno disponible el día completo.
3: Bueno, el ministro de Hacienda, Jorge Quirós, ha continuado fijando una postura única y taxativa, casi como una declaración de principios. Quirós dijo que el gobierno está en contra de cualquier medida intrusiva a la privacidad de las personas que no sea autorizada por la justicia.
5: Pensamos que toda interferencia en la privacidad de las personas, intercepción telefónica, espionaje, seguimiento, e incluye mirar las cuentas bancarias, porque de ahí se deducen los gastos y el modo de vida de las personas, deben ser hechas solamente con una orden judicial.
3: Desde la Cámara de Diputados pospusieron hasta la próxima semana la definición de quiénes van a ser finalmente esta lista de 5 diputados que van a integrar esta comisión mixta. Hay un diputado que ya tiene su cupo asegurado, el independiente por el Partido por la Democracia, Jaime Araya, quien está confirmado por haber sido el diputado informante de este proyecto en la Cámara, en la sesión de sala que votó la iniciativa el pasado 5 de marzo. El problema de las derechas es que el criterio histórico es el tamaño de los comités integrantes de la comisión. En ese escenario, el Partido Republicano, la UDI, el Frente Amplio y el Comité del Partido Socialista con el Partido Liberal serían los otros 4 asientos en esta comisión mixta. Jaime Araya dice que eso los llevaría a ser mayoría en la mixta siempre y cuando este criterio sea respetado.
6: Yo tengo plena confianza que el presidente de la corporación cumpla la normativa que tradicionalmente se ha hecho en esto y no haga mayor cuestionamiento en la conformación de la misma. Era ser a lo menos 6 personas favorables a fortalecer todo lo que es levantamiento del secreto bancario y 4 personas del oficialismo en contra.
3: El senador de Renovación Nacional, Andrés Longton, dice que pase lo que pase en las salas, va a ser necesario llegar a un acuerdo transversal para avanzar en la tramitación de este proyecto. Longton acusa que hay una obsesión con el camino administrativo porque se

0: volvió un caballito de batalla de las izquierdas para presionar al oficialismo.
1: Me parece que se puede trabajar de manera bien acordada para efectos de cumplir con el mismo fin que queremos todos, pero que lamentablemente se ha convertido en una herramienta política por parte de la izquierda, principalmente porque es su caballito de batalla frente a una lucha contra la delincuencia que se le ha hecho cuesta arriba en los últimos años.
0: Bueno, el último cupo desde la sala de la Cámara de Diputados para integrar esta comisión mixta sería para el jefe de la bancada del Partido Socialista, para el diputado Raúl Leiva, siempre y cuando se respeten los criterios, es decir, a menos que el presidente de la Cámara, el diputado Jorge Alessandri, defina un criterio distinto, esta situación podría cambiar. Leiva le recuerda al gobierno que el carril de este proyecto es la inteligencia financiera de las instituciones del Estado y por eso asegura que el Ejecutivo no entiende que la autorización judicial no resolvería el problema.
2: El Ejecutivo no entiende cuál es la propuesta. Esta es una propuesta de inteligencia financiera, distinto a un proceso penal. Un juez de garantía interviene cuando se ha cometido un delito. En este caso en particular lo que se requiere es, antes que se cometa un delito, poder detectarlo.
0: Frente a ese escenario de finalmente que podría favorecer a la oposición en la conformación de esta comisión mixta, también ya se han planteado diversas vías para evitar que esto finalmente no ocurra. De hecho, una de ellas es que el cupo del diputado informante pueda cambiar de mano, ya que cuando se presentó en la sala también hubo un diputado informante por parte de la Comisión de Hacienda, que en esa instancia fue el ahora presidente de la comisión, el diputado Agustín Romero. Entonces lo que buscan claramente sería cambiar a este independiente por el PPD, que es el diputado Araya, por el diputado Romero del Partido Republicano, y así poder llegar a una igualdad, a un 5-5, que finalmente le permita al gobierno también tener la oportunidad de negociar y no perder directamente todas las votaciones con la oposición en esta comisión mixta, Néstor Nivaldo.
3: Muchas gracias, Cristóbal.
4: Gracias, Cristóbal.
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10: Seguimos revisando más noticias en la radio, 19 horas con 31 minutos. Parlamentarios y académicos llamaron al gobierno a abordar con precaución y respeto eventuales modificaciones a la ley indígena, porque se trata de un tema sensible que puede reactivar a las comunidades en defensa de sus derechos respecto de la propiedad de las tierras. Nos informa desde Radio Bio Bio en Temuco, Rodrigo Aguilera.
11: El senador de la Democracia Cristiana, Francisco Huanchumilla, le envió directamente al presidente José Antonio Kast una extensa carta donde le señala que se deben abordar las demandas históricas de los pueblos originarios y advirtió que debilitar la protección de las tierras indígenas puede terminar apagando el fuego con bencina. El parlamentario por la Araucanía reiteró que el problema actual que enfrenta al Estado con el pueblo mapuche es complejo y no puede limitarse a conceptos como libertad económica, inversión y acceso al crédito.
12: El presidente de la República se refirió específicamente a una nueva política respecto a la Araucanía en relación con el pueblo mapuche y las tierras. Y espero que el presidente comprenda que nos interesa este debate, nos interesa la Araucanía, nos interesa la situación histórica y presente del pueblo mapuche.
11: El abogado y académico de la Universidad Santo Tomás en Temuco, Danco Yacar, experto en etnicidad, señaló que se pueden discutir modificaciones a la ley indígena, pero que no se puede afectar la protección de la tierra. El doctor en Derecho Público señaló que durante la década del 50

0: 70 hubo un periodo donde las tierras de los pueblos originarios perdieron protección y hubo despojo. Y recordó que incluso durante la dictadura, las tierras indígenas permanecieron protegidas.
1: Se están metiendo en un tema que para mucha gente es sensible. Que lo hagan con comprensión y desde una mirada intercultural. Que se asesoren, que estudien si no saben. No se metan como elefantes dentro de una cristalería, porque el riesgo aquí, el riesgo a generar problemas en una cosa que está relativamente tranquila, es muy alto. El tema indígena es uno de los temas más sensibles en Chile. El mundo indígena está acostumbrado a rearticularse. No va a ser la, no sé, que termine un banco privado en más, siendo propietario de tierra indígena.
0: El gobierno debe comunicar en las próximas semanas cómo se realizará el proceso de consulta indígena en todo el país y debe transparentar cómo pretende modificar la ley para permitir el arriendo y la hipoteca de las tierras que pertenecen a los pueblos originarios. En Temuco, Bio Bio, la radio.
2: Suspenden al asesor de la alcaldesa de Valdivia, Carla Antman, formalizado por compra ilegal de productos del mar. Diego Malverde, desde Radio Bio Bio en Valdivia, nos cuenta más.
3: Continúan los coletazos por el operativo de la PDI que dejó 55 detenidos vinculados a una asociación acusada de la extracción, transporte, compra y venta ilegal de salmones, merluzas y otros recursos del mar. Entre los detenidos se encuentra un periodista y asesor directo de la alcaldesa de Valdivia, Carla Antman, acusado de comprar los productos sabiendo que su origen era ilegal y que no se podía acreditar que estaban aptos para el consumo humano y que usaba para preparar alimentos en un food truck de venta de ceviches y sándwiches de pescado. Tras la detención, la Municipalidad de Valdivia anunció el inicio de un sumario y este miércoles, a través de un breve comunicado escrito, indicaron que la fiscal a cargo del sumario determinó la suspensión preventiva del funcionario mientras se desarrolla la investigación. Por otro lado, los dos sindicatos de la Feria Fluvial de Valdivia, uno de los recintos donde hay locatarios acusados de vender los productos ilegales, emitieron una declaración en el que llaman a respetar la presunción de inocencia y esperan que la investigación avance con agilidad. Para este jueves convocaron a una actividad denominada Las Bondades de los Productos Naturales de la Feria Fluvial a tu Mesa para llamar a la comunidad a confiar en los recursos del mar que se venden en ese punto icónico del turismo valdiviano en la región de Los Ríos. 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
2: Ejecutivos de Aceros ASA se reunieron con el alcalde de Talcahuano para darle a conocer cuáles serán las inversiones que esperan realizar a corto y largo plazo en la comuna. Esto luego que compraran Huachipato al Grupo CAP por 130 millones de dólares. Anunciaron que esperan replicar la planta que tienen en Colina. Oscar Valenzuela con más detalles.
5: Tras la compra de Huachipato por parte de Aceros ASA, ejecutivos de la empresa siderúrgica nacional llegaron hasta Talcahuano para reunirse con el alcalde Eduardo Saavedra y de esta manera presentarle el proyecto que pretenden instalar en la comuna Puerto. Según dijo el gerente de ASA, Germán von Mühlenbrock, en el terreno que compraron a Huachipato esperan replicar lo que ya tienen instalado en Colina, es decir, recepción de acopio de chatarra ferrosa. Además, esperan fundir dichos residuos para producir palanquillas. También esperan tener en funcionamiento el laminador en el año 2028 y fabricar barras de refuerzo para hormigón armado, además de alambrón.
6: Creo que este da un ejemplo de cómo hacer las alianzas público-privadas, así que nos vamos muy contentos con todo lo que hemos conversado y, por supuesto, una de las cosas muy interesantes que él va a visitar nuestra planta en Colina, en Santiago, para que vea qué es lo que vamos a hacer acá, que es lo mismo que hicimos hace algunos años en Colina, así que nos vamos realmente felices. Así que
5: el alcalde de Talcahuano, Eduardo Saavedra, viajará a Colina los próximos días para enterarse respecto de los procesos de ASA para producir acero verde. Sin embargo, el jefe comunal agregó que se requiere tener una sinergia con las intenciones de la empresa acerera con liceos y educación superior. Además, esperan que exista diálogo con dirigentes sociales y ambientales.
7: Pero además aprovechamos la instancia de plantear algunas de nuestras inquietudes y necesidades. Por ejemplo, de vincular esta nueva industria con nuestro liceo industrial, con los centros de formación técnica, con el mundo social y con el mundo ambiental de nuestra zona, que lo que amerita es que tengamos desarrollo sostenible. Y en eso los ejecutivos de esta importante empresa se han comprometido a trabajar de la mano con el municipio de Talcahuano, con las autoridades regionales y también con los actores sociales, ambientales y del mundo de la educación de Talcahuano.
5: Recordemos que en lo concreto, ASA espera tener nuevamente en funcionamiento el laminador en el año 2028, generando poco más de 200 empleos. Además, se mantiene en estudio todavía la

0: posibilidad de construir un horno eléctrico para la producción de acero, una decisión que aún no se ha tomado, pero que sería de largo plazo. En Vaca Muerta, en Neuquén, autoridades chilenas y argentinas firmaron la declaración conjunta del corredor de integración Pichachén para unir los puertos de Bahía Blanca con la región del Biobío a través del paso internacional. Hola Artur, con más detalles.
1: Avanza la agenda binacional de intercambio energético y complejo fronterizo Pichachén. En Neuquén, los ministros de Energía de Chile y Argentina plantearon aumentar el suministro de combustibles desde Neuquén hacia la región del Biobío, aprovechando la infraestructura existente. El aumento de la importación podría permitir incluso la exportación de los suministros por los puertos chilenos hacia otros mercados. Así lo comentó la ministra de Energía, Jimena Rincón.
2: Creemos que la integración es posible, que Argentina tiene muchas oportunidades a través de Chile y nosotros también producto de esa misma integración. Trabajar juntos solo puede traer mejores oportunidades para inversionistas, para nuestras ciudadanas y ciudadanos. Y lo más importante, hemos aprendido del RIGI, este programa de inversión, de incentivo a la inversión extranjera y nacional.
1: El canciller Fernando Pérez Mackenna abordó el incentivo a mercados internacionales con la posibilidad de desarrollar una plataforma donde se convierta el gas argentino a gas natural licuado, así exportarlo desde el Biobío hacia mercados de Asia-Pacífico.
3: Y lo que hemos estado haciendo es conversando y investigando la posibilidad de que Chile se incorpore como importador de los hidrocarburos que se van a producir en esta región. La verdad que Argentina tiene una serie de incentivos a la inversión extranjera, por lo que las inversiones necesarias para llevar esto a la realidad van a estar disponibles.
1: En el centro de los acuerdos figura el fortalecimiento del paso internacional Pichachén, nodo clave de un corredor que vincularía los puertos atlánticos de Buenos Aires y Bahía Blanca con los puertos del Pacífico en el Biobío. El gobernador Sergio Yacamán comentó la importancia de este vínculo.
4: Pero ahora queremos dar un salto cuántico. Ellos son las principales reservas de gas y petróleo de Sudamérica y queremos establecer un vínculo que nos permita sus productos, tanto gas como petróleo, exportarlos desde el Biobío. Y para eso, esta delegación también tan importante de Chile busca consolidar la relación con Argentina.
1: Los gobernadores de Biobío y Neuquén se comprometieron de pavimentación a ambos lados de la frontera, la implementación de controles integrados, mejoras en la conectividad digital y seguridad vial.
0: A través de una auditoría, la Contraloría General de la República detectó que el Instituto Nacional de Estadísticas, el INE, llevó a cabo la contratación de censistas con antecedentes penales para la medición del año 2024. En el informe, el órgano contralor dio a conocer que la entidad no fiscalizó la veracidad de los antecedentes entregados por las personas. Más detalles con José Riquelme. José, buenas tardes.
5: Buenas tardes. La Contraloría General de la República develó una serie de irregularidades cometidas por el Instituto Nacional de Estadísticas para la medición del INE para la medición del censo de 2024. La primera infracción cometida por el organismo fue contratar a personas con antecedentes penales por causas de narcotráfico, estafa y robo, contraviniendo las normativas que regulan el ingreso a la administración del Estado. Además, se contrató a personas que contaban con órdenes de expulsión pendientes. Una segunda alarma dada a conocer por el órgano contralor fue un evidente conflicto de intereses en una licitación de más de 1.700 millones de pesos. El conflicto se dio ya que una ex asesora contratada por el propio INE participó activamente como experta en la comisión evaluadora, de la licitación, que terminó siendo adjudicada por la empresa Ditmore y un Zulueta S.A., mientras ella actuaba como representante legal de una firma que tenía participación en la empresa adjudicada. Ante los hechos expuestos y las responsabilidades en torno a estas irregularidades, el abogado y director del Magíster de Personas de la Universidad de los Andes, Maximiliano Hurtado, afirmó que el no haber revisado los antecedentes de las personas no es tan solo un error administrativo.
6: El no revisar antecedentes penales es claramente una negligencia, no es solamente un error administrativo. Además, sumado a lo que pudimos ver en esa noticia, donde hay también conflictos de intereses asociados a este tema.
5: Producto de esto surgieron dudas en relación con la validez del proceso y el golpe a la imagen institucional. Ante esto, el experto en transparencia y director de Administración Pública de la Universidad Andrés Bello, Roberto Munita, afirmó que el golpe a la institución es enorme y no descarta que el proceso se deba realizar nuevamente.
7: el hecho de contar con

0: censistas que no estaban calificados para hacerlo, que haya un conflicto de interés, presupone que se debe investigar y eventualmente podría ser necesario un nuevo censo.
1: Una de las aristas más complejas tiene relación con la seguridad ciudadana, ya que estas personas entraron al hogar de personas que no sabían que contaban con antecedentes penales. Ante esto, la directora ejecutiva de Volpe Consulting y experta en seguridad, Pilar Lizana, afirmó que la situación es compleja, puesto que se dará pie a que las personas no quieran recibir a los censistas en próximas mediciones, y enfatizó en que es vital que se mejoren los procesos de revisión.
2: Que se haga un chequeo bastante riguroso, porque a pesar de que se está generando una contratación por un cierto periodo de tiempo, unas ciertas horas, es fundamental que esa contratación revise los antecedentes para poder asegurar el proceso, darle sostenibilidad a ese proceso y legitimar el censo.
1: Desde la radio se contactó al INE, quienes al cierre de la edición declinaron dar una respuesta. La Contraloría finalmente ordenó al INE llevar a cabo un sumario administrativo para determinar las responsabilidades correspondientes.
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4: Bueno, y en otras informaciones, el gobierno salió al paso de los cuestionamientos del expresidente Gabriel Boric por los cobros a quienes mantienen deudas del CAE y argumentó que el escenario actual está marcado en gran medida por la promesa incumplida de la condonación. En el oficialismo apuntaron a una ausencia de autocrítica por parte de la izquierda y la oposición sostuvo que la derecha es responsable de no haber permitido un cambio de sistema. María José de la Barra con más detalles.
5: El presidente Gabriel Boric reapareció para referirse al cobro de deudas del CAE. A través de su cuenta de X, el exmandatario señaló: pese a que teníamos durante nuestro gobierno consenso técnico, la derecha se negó a legislar para tener un nuevo sistema de financiamiento. Y en esa línea criticó que el actual gobierno hoy esté vaciando cuentas intempestivamente, generando graves situaciones de crisis en las economías familiares. No fue lo único, sino que hizo un llamado a la oposición. Las fuerzas progresistas debemos levantar la voz para poner fin a los embargos y vaciamiento de cuentas por deudas de estudio y retomar las propuestas por un nuevo sistema de financiamiento que sea justo y no una carga eterna, dijo el exmandatario. La respuesta de La Moneda no tardó en llegar. Fue el biministro Claudio Alvarado quien aseguró que gran parte del problema se produjo por la promesa incumplida de condonación de deuda que el gobierno de Boric realizó.
6: Él hizo un llamado permanente durante su gobierno a que iba a condonar el CAE. Si no lo cumplió, no es problema de este gobierno que las personas hayan dejado de pagar y tenemos el legítimo derecho de cobrar cuando a cientos, a miles de personas se les dice que una deuda se va a condonar, el sentido común dice, dejo de pagar.
5: A lo mismo apuntó la diputada de la UDI, Constanza Uve, quien dijo que no es efectivo que existiera consenso técnico sobre la propuesta de CAE que hizo el gobierno anterior. Además, calificó de audaz la declaración del exmandatario por carecer de autocrítica.
7: Parece al menos audaz sostener que no se pudo condonar las deudas del CAE producto de la oposición de ese momento, en circunstancias de que producto de su llamado a que se iba a condonar las deudas del CAE es que terminamos aumentando la morosidad en cerca de 30 puntos. Ese llamado irresponsable es el culpable del hecho de que las deudas del CAE no estén pagadas.
5: En defensa de la administración pasada salió el diputado socialista Daniel Manucheri, quien dijo que la derecha fue la que impidió cumplir con la promesa. Y respecto a una autocrítica, señaló lo siguiente.
8: El gobierno hizo una propuesta seria respecto de la condonación del CAE y lo que aconteció en este Congreso fue que la derecha se opuso. La derecha no quería nada. Para ellos no existió gente que sufrió un abuso y se toma esa deuda, se le trata de frescos a la gente. Oiga, si los únicos frescos son los que eluden impuestos, los que fueron condenados por fraude al fisco, los que pasaron por capuchino. Esos son los frescos.
5: Sobre la polémica, el ministro de Hacienda, Jorge Quiroz, dijo que el Estado se ha comunicado con todos los deudores para que se acerquen a reprogramar su deuda y el llamado a materializar ese acuerdo continúa.
4: En el Frente Amplio comienzan a intensificarse las definiciones de cara a la elección de su próxima mesa directiva prevista para el mes de julio, mientras la actual presidenta Constanza Martínez evalúa competir por un nuevo periodo al mando de la colectividad. Las conversaciones internas siguen abiertas y la opción de una lista de unidad aún no está zanjada. Gabriela Piña nos cuenta más antecedentes.
9: El Frente Amplio entró en una etapa decisiva
5: Durante julio, la colectividad deberá elegir a su nueva directiva.

0: que pertenece a dicho lote, señaló que sería valioso construir una lista lo más amplia posible. No obstante, aseguró que más allá de cómo se configure la competencia, existe tranquilidad al interior de la colectividad, ya que predominan los consensos por sobre las diferencias.
1: Una fortaleza del Frente Amplio ha sido la construcción progresiva y sustantiva de unidad política, ideológica y orgánica. Y en ese sentido, creo que sería muy valioso construir una lista lo más amplia posible.
0: Por su parte, el diputado Ignacio Achurra sostuvo que actualmente existen las condiciones para construir una lista mayoritaria que reúna a sectores significativos y sensibilidades relevantes dentro del partido.
2: Por supuesto que es muy legítima la competencia y podrán surgir otros espacios del partido que quieran representarlo, pero yo creo que hay espacio hoy día para construir una lista mayoría.
0: En tanto, la diputada Tatiana Urrutia señaló que el foco de la colectividad está puesto en el Congreso Estratégico e Ideológico, que se encuentra cerrando su primera etapa. En ese contexto, explicó que representantes de todo el país se van a reunir para definir los objetivos del partido y, desde esa base, escoger el liderazgo que encabezará la próxima etapa de la colectividad.
3: Si hay lista de consenso o competencia, eso se resolverá siempre bajo esa premisa. Primero el proyecto y después quienes lo conducen.
0: Por ahora, en Cordillera Amar, el lote al que pertenecen la ex ministra Antonia Orellana y el senador Diego Ibáñez, aún no existiría una definición sobre respaldar una eventual repostulación de Constanza Martínez. En tanto, en Raíces, la corriente vinculada a la diputada Gael Yeomans estarían evaluando impulsar una candidatura alternativa para disputar la presidencia del partido.
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12: Ocho minutos nos separan de las 10 y de las 20 horas. Un recurso que permanece sin ser visto en la Corte de Apelaciones de Temuco impide que el autor del homicidio de un comunero mapuche ocurrido en 2022 cumpla la sentencia de prisión que le aplicó el Tribunal Oral en lo penal de Villarrica en agosto de 2025. Desde Radio Bio Bio en Temuco nos informa Carlos Martínez.
13: A 4 años del homicidio de Eloy Alarcón Manquepan, de 33 años de edad, ocurrido en un predio del sector Gualapulli de la localidad de Licanray, en la comuna de Villarrica, y pese a que el Tribunal Oral en lo Penal de la comuna, en agosto de 2025, tras un juicio sentenció al autor del crimen, Mauricio Briceño Medina, a 5 años de cárcel sin acceso a beneficios, este sigue en libertad, sin ingresar a la cárcel, ni siquiera cuando fue formalizado. La defensa del condenado ingresó un recurso de nulidad ante la Corte Suprema, el que fue rechazado el pasado 18 de mayo, pero sigue pendiente otro recurso que fue presentado ante la Corte de Apelaciones de Temuco, que busca que la sentencia sea cumplida en libertad, el que aún no es resuelto

0: Ministros del Tribunal de Alzada en la Araucanía. En el entretanto, Mauricio Briceño sigue sujeto a la cautelar de arresto domiciliario, sumando días para abonar a la condena y con ello evitar cumplirla en la cárcel, tal como lo detalló la abogada querellante Karina Riquelme, quien representa a la familia de la víctima.
1: Esto en virtud de un recurso que tiene pendiente en la Corte de Apelaciones de Temuco, que aún no se ha visto y que hace que, en definitiva, la pena se vuelve ineficaz. Esto porque Mauricio Briceño se encuentra cumpliendo y abonando todos estos días en su domicilio.
0: En las últimas horas, ante el Tribunal Oral de Villarrica, se desarrolló una audiencia que, tras la decisión de la Corte Suprema, buscaba modificar el arresto domiciliario a prisión preventiva, lo que fue rechazado por los jueces, dejando a la familia de la víctima sumida en el desconcierto, rabia e impotencia ante lo que califican como ausencia de justicia. En la Araucanía, Bio Bio, la radio.
2: La justicia declaró culpables del delito de parricidio a una pareja que le quitó la vida a su pequeña hija de 6 meses mediante golpizas en Curicó. Luis Cabello, desde Radio Bio Bio en esa ciudad, nos cuenta más.
3: El Tribunal de Juicio Oral en lo Penal de Curicó declaró veredicto condenatorio contra los padres de la pequeña Emma Luisa Cubillos, de 6 meses de vida, que murió el día 7 de septiembre del año 2024 después de sufrir graves malos tratos al interior del hogar. Por este hecho, Paloma Millaray Cubillos Arragada, de 23 años, fue declarada culpable del delito de parricidio consumado, mientras que su pareja, Eduardo Ignacio Loaiza González, de 30, fue condenado por encubrimiento del grave delito. Ahora, en relación a las penas solicitadas por el fiscal Jaime Rojas, explicó a la radio que en el caso de la mujer es de presidio perpetuo simple, es decir, 20 años y un día privada de libertad, mientras que respecto del padre se están pidiendo 10 años de presidio.
4: El veredicto respecto de Paloma Cubillo fue condenada en calidad de autora del delito de parricidio consumado, y respecto de Eduardo Loaiza fue condenado también en su calidad de encubridor del delito de parricidio consumado.
3: En la misma línea, el abogado Julio Herrera, abogado defensor del padre de la menor, dijo que, a pesar del veredicto condenatorio, no es un mal resultado el hecho de que haya establecido encubrimiento y no autoría en el caso de su defendido.
5: Dentro de toda la situación, que como encubridor, digamos, no es malo esta defensa, entendemos que es un resultado jurídicamente bueno, por decirlo así. No nos conformamos, obviamente, porque hay recursos y creo que es un caso lamentable, triste.
3: De acuerdo al anunciado por el Tribunal Oral en lo Penal de Curicó, la lectura de la sentencia para ambos quedó fijada para el día lunes 22 de junio a las 11 de la mañana en el mismo tribunal. Aquí en Curicó, Bio Bio, la radio.
2: Y en prisión preventiva quedaron los 10 ciudadanos extranjeros que fueron detenidos por la PDI en Talca, acusados de secuestro. Miguel García, desde Radio Bio Bio en Talca, tiene más detalles.
6: En prisión preventiva y formalizado por tenencia ilegal de armas prohibidas que corresponden a diversas armas de fuego y recetación de vehículo motorizado, ya que el grupo había robado recientemente un automóvil en la región metropolitana, quedaron las 10 personas integrantes de un grupo criminal entre venezolanos y colombianos que fueron detenidos por efectivos de la VIPE, antisecuestro de la Policía de Investigaciones de Santiago, apoyado por sus pares de la región del Maule, al interior de una casa de seguridad que arrendaban en el sector de Las Rastras, al oriente de la ciudad de Talca. En la misma audiencia se reveló que el grupo, compuesto por 3 colombianos y 7 venezolanos, todos en forma irregular en el país y con nutrido prontuario policial, planificaban también cometer un robo con homicidio de una eventual víctima con residencia en la comuna de San Clemente, indicaba el fiscal de Talca, Francisco Sototoro.
7: Esos son los antecedentes que se mantenían. Los sujetos, al parecer, estaban planificando un golpe mayor. Habían arrendado un domicilio que lo estaban utilizando como casa de seguridad. Había claramente una planificación previa para cometer este delito. Estaban premunidos de armas de fuego, de vehículos.
6: De esta manera, todo el grupo criminal extranjero, 8 hombres y 2 mujeres, quedaron en prisión preventiva en los diferentes penales de la región del Maule, con un plazo de investigación de 4 meses. Aquí en Talca, la región del Maule, Bio Bio, la radio.
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2: Impuestos Internos no va a cobrar IVA

0: Por los secuestros, senadores oficialistas de la región de Los Lagos criticaron que las casas de apuestas online que son declaradas ilegales puedan tributar. Damaris Ubiabre desde Radio Bio Bio en Puerto Montt con los detalles.
1: Sigue generando repercusiones políticas que los casinos online puedan pagar aranceles tributarios tras el dictamen del Servicio de Impuestos Internos. El tema fue abordado en la Comisión de Economía del Senado, donde se citó al director nacional de la institución estatal para que explique este permiso. El senador oficialista de Renovación Nacional, miembro de la Comisión de Economía y parlamentario de la región de Los Lagos, Carlos Kuchel, si bien reconoció que es difícil definir si se debe regularizar estas plataformas, criticó que puedan pagar IVA.
2: Escuchamos al señor director de Impuestos Internos y queremos escuchar otras opiniones porque es un tema, a mi juicio, complejo. Si esta es una actividad ilícita y hay tantas actividades ilícitas, por ejemplo, los secuestros, y se recaudan fondos ilícitos por ese concepto, Impuestos Internos no va a cobrar impuestos por los secuestros.
1: Quien fue más duro y se negó a que se regularicen los casinos online fue el senador de la UDI, Iván Moreira, quien dijo que el gobierno debe reevaluar la medida del Servicio de Impuestos Internos.
3: No se le puede cobrar impuestos a una empresa internacional de apuestas en circunstancias que no sabemos quiénes están detrás. Puede ser el crimen organizado, a mí no me extrañaría. Primero se requiere una investigación, pero hacerla con tanto apresuramiento a mí me parece que es verdaderamente gravísimo.
1: El senador Kuchel informó que seguirán citando la Comisión de Economía expertos para determinar si corresponde regularizar por la vía legislativa las casas de apuestas online. En Puerto Montt, Bio Bio, la radio.
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0: El Ministerio Público confirmó que el secuestro extorsivo con resultado de muerte de un joven de 20 años en Temuco fue coordinado desde un penal, una cárcel. Abandono, deterioro y un aumento en los hechos delictuales con violencia en el centro de Concepción, denunció la Cámara de Comercio Penquista. Sigue cambiando el horizonte fiscal en el mediano plazo. El ministro de Hacienda, Jorge Quirós, modificó los parámetros de crecimiento, dado que el déficit mayor podría mover la cifra del 4% planteada en campaña. Suspenden al asesor de la alcaldesa de Valdivia, Carla Amnat Atman, formalizado por compra ilegal de productos del mar. Ejecutivos de Aceros ASA se reunieron con el alcalde de Talcahuano para darle a conocer cuáles serán las inversiones que esperan realizar a corto y largo plazo en la comuna. El gobierno salió al paso de los cuestionamientos del expresidente Boric por los cobros a quienes mantienen deudas del CAE y argumentó que el escenario actual está marcado en gran medida por la promesa incumplida de condonación. Un recurso que permanece sin ser visto en la Corte de Apelaciones de Temuco impide que el autor de un homicidio hacia un comunero mapuche ocurrido en 2022 cumpla la sentencia de prisión.
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0: Exactamente 20 horas, 3 minutos.
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